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0: Muy buenos días, ¿cómo están? Soy Claudia Inoue y es un gusto compartir con ustedes este programa Minuto a Minuto. Hoy miércoles 7 de octubre, mucha información de vuelta que compartir y actualizar con ustedes en esta jornada. Vamos a iniciar con el informe internacional. Vamos hasta Radio Exterior de España.
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2: Son las 9:30, las 8:30 en Canarias.
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2: Vamos a comenzar con una última hora que acabamos de conocer. El comité de huelga de los médicos decide...

0: aplazar la huelga indefinida. Termo Ledina, cuéntanos.
1: ¿Qué tal? Buenos días. La convocatoria de elecciones lo cambia todo. Ya no hay un gobierno con capacidad para negociar. El actual estatuto marco queda paralizado y además mantener una huelga indefinida ahora supondría un gran esfuerzo para los médicos sin una vía real para conseguir sus objetivos. Por eso prefieren guardar fuerzas y trasladar sus reivindicaciones al próximo gobierno, dejando claro que si no hay unas respuestas, volverán a la huelga.
0: Y se lo estamos contando, está siendo una mañana caótica en Cataluña. Todo el servicio de Rodalies está suspendido por los estragos del temporal. Los maquinistas se están negando a circular. Dicen que no es seguro después de que esta noche un árbol y parte de un muro hayan caído encima de un tren en Vilanova y la Geltrú. A esta hora parte de los recorridos se hacen en autobús, pero están colapsados y la compañía no garantiza el servicio. Inma Soler, de Protección Civil, cree que lo peor del temporal ha pasado, aunque el operativo de alerta sigue activo.
2: En estos momentos continuamos con el plan Inuncat en emergencia por esta situación de lluvias que hemos tenido continuadas, que han tenido afectación importante en el territorio y aún se está haciendo trabajos de actuación en muchos sitios y por este motivo pues mantenemos este plan.
0: Tenemos por delante, la verdad, que un día muy complicado también con avisos en 8 comunidades por mal tiempo, lluvias fuertes con fuerza en Asturias, Cantabria y ojo en Baleares, en nivel naranja se esperan lluvias torrenciales con granizo. Por lo demás, miércoles 7 de octubre, los líderes se meten ya de lleno en la campaña electoral. El Partido Popular, Alberto Núñez Feijóo, lanza su campaña este sábado en Madrid en un gran acto con Ayuso y Almeida. Hoy recala en Ceuta, quinto viaje para mantener viva la atención sobre la ciudad autónoma y en paralelo sigue rondando el asunto del voto por correo que varios dirigentes del partido han cuestionado. En las mañanas de Radio Nacional de España, Borja Sémper, portavoz del PP, insiste en que el sistema es garantista, pero entiende las dudas.
3: No creo que haya un cuestionamiento de fondo del voto por correo, sino que hay unas prevenciones fruto de lo que han vivido estos años. Y me parece legítimo que cada uno pueda expresarlo públicamente, pero yo lo que digo es que la posición de mi partido es la que yo le estoy explicando. Velaremos porque el procedimiento, como hemos hecho siempre, como hacen todos los partidos políticos, velaremos porque el procedimiento sea un procedimiento ajustado a la legalidad.
0: Olga García, directora de Operaciones de Correos en Radio Nacional, ha expresado su sentimiento, dice, de dolor porque se esté cuestionando este sistema de voto. Defiende que el voto por correo es seguro y que el proceso está constantemente vigilado y supervisado por la Junta Electoral.
4: Hasta el punto de que sabemos en cada momento dónde está cada uno de nuestros votos, no solamente los votos, también la documentación electoral, y están vigilados con sistemas de vigilancia 24 horas.
0: Si Feijóo va a lanzar su campaña en Madrid, Pedro Sánchez lo va a hacer en Andalucía, en Dos Hermanas, con María Jesús Montero. El PSOE y los partidos a su izquierda enfocan la estrategia electoral en la vivienda y en los dos decretos que han vuelto a aprobar y que ahora tiene que examinar la Diputación Permanente. A la izquierda del PSOE todavía deben definir su proyecto electoral, Frente Amplio, y quién lo va a liderar. Esta misma semana van a dar algunos detalles, lo acaba de anunciar el ministro de Cultura, Ernest Urtasun, en Televisión Española.
5: Lo que sí les puedo confirmar es que estamos trabajando para armar esta candidatura, que esta misma semana ya vamos a empezar a explicar cuestiones relativas a la candidatura, a la marca, a cómo nos vamos a presentar, y por lo tanto lo vamos a hacer ya en esta misma semana. Estamos corriendo todo lo que podemos.
0: Y más cosas. Sanidad ha anunciado su intención de implantar en todas las comunidades la prescripción diferida de antibióticos para reducir el consumo innecesario, Enrique Mazas.
6: Eso implica retrasar 2 o 3 días el tratamiento para comprobar si los síntomas de una infección mejoran espontáneamente y no tomar antibióticos sin necesidad. El médico recetará el medicamento, pero advirtiendo al paciente que no lo retire ni lo utilice inmediatamente, solo si los síntomas de la infección empeoran o no mejoran, según las indicaciones recibidas. Se plantea especialmente en situaciones de incertidumbre, cuando el origen de la infección es viral o bacteriano. Además, a eso se suma que a mediados del año que viene se eliminan las cajas de 30 comprimidos y se sustituyen por las de 20. En los países desarrollados está comprobado que entre un 30% y un 50% de las recetas antibióticas no son las adecuadas.
0: Pues así hemos llegado a las 9:34, 8:34 en Canarias.
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6:10, estamos en la 1200 AM Radio Libre, aquí en este programa Minuto a Minuto. De hoy, miércoles 7 de octubre, yo soy Claudia Inoue y es un gusto compartir con ustedes este espacio donde iremos actualizando todas las novedades a nivel local y a cada hora también a nivel internacional. 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

Vamos a actualizar datos del tiempo en este punto horario, 6:13 de la mañana en Asunción y Gran Asunción, 21 grados centígrados, cielo parcialmente nublado, la humedad en el ambiente 91%, viento soplando en dirección noreste a 9 kilómetros por hora. Nos espera un día cálido a caluroso, con cielo mayormente nublado, vientos del noreste, algunos chaparrones por la tarde y alcanzaremos hoy una máxima de 32 grados. Y atención a lo que indica la Dirección de Meteorología, mañana jueves mínima 23, máxima 31, día caluroso con cielo nublado, vientos del noreste, luego variables, lluvias y ocasionales tormentas eléctricas, especialmente por la tarde y por la noche. Esta es la celda de tormentas que viene anunciando Meteorología, que podrían traer de vuelta granizadas a nuestro país, así que a cuidarse mucho a partir de mañana. Repito, actualmente en Asunción y Gran Asunción, 21 grados centígrados.

0: Nosotros estamos en la 1200 AM Radio Libre, aquí en el programa Minuto a Minuto. Vamos a cumplir con nuestra pausa y volvemos.
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6:25 de la mañana, estamos en la 1200 AM Radio Libre en este programa Minuto a Minuto y ya nos preparamos para compartir con ustedes la lectura de la tapa de los diarios. Iniciamos con la Agencia de Información Paraguaya. Gobierno prevé saldar compromisos con proveedores de salud a inicios del 2027. Los ministros de Economía, Oscar Lovera, y de Salud Pública, Isaías Fretes, acordaron un plan financiero para cancelar las deudas acumuladas del sistema sanitario mediante una emisión del Ministerio de Economía y Finanzas prevista para febrero del 2027. Paraguay da un importante salto en inmunización infantil. Misión de la OEA felicita el compromiso democrático demostrado en las elecciones municipales. Sistema GIS amplía cobertura con nuevas incorporaciones en 8 regiones en septiembre. Y empresarios de Países Bajos exploran inversiones en sectores fluvial y portuario. Estos son los títulos de la Agencia de Información Paraguaya.

Pasamos al diario ABC Color. Informe secreto del BCP sobre Ueno advierte de graves faltas. Senado había pedido al Banco Central una copia de reporte. Un memorando fechado el 10 de julio del 2026, firmado por el exgerente de supervisión Fernando Rivarola, referente a Buenovac. La nota que advierte de irregularidades fue enviada al superintendente de bancos, Holger Insfran, y a la gerente interina de supervisión, Chiara Arena. Detalla préstamos a varias firmas vinculadas al banco que superan límites legales. Estos son los títulos del diario ABC Color.

Vamos al diario Última Hora. Informe que desató reacción cartista alertó sobre operaciones. Memorando oculto de Rivarola enviado a la Superintendencia de Bancos. Recursos utilizados para compra de cartera de empresas vinculadas a Unobank tuvieron un origen indirecto de la propia entidad, según el documento. Carteras de crédito fueron otorgadas en paupérrimas condiciones crediticias para aparentemente eludir límites prestables. También urgencias del IPS sobrepasada. Bolsonaro sella un pacto clave para el balotaje con histórico rival de Lula. Abogados solicitan a la Corte anule la matrícula de Hernán Rivas. Temporal deja familias a la intemperie y escuelas con tejados rotos. Y TSJE proclamó autoridades electas, solo tendrá una junta con mayoría cartista. Títulos del diario Última Hora.

Pasamos al diario La Nación. Banco Mundial eleva previsión de crecimiento del Paraguay. El Banco Mundial dio a conocer un informe en el que estima un crecimiento del Producto Interno Bruto de Paraguay del 4.7%, siendo una de las cifras más importantes de la región. En junio había proyectado un 4.4%. También propuestas que mostrará el Campeonato de Lucha Libre Paraguayo.

de dudas ratifican la fiabilidad de las máquinas de voto. Con juzgamiento en marcha, TSJE proclama intendentes. Sería venganza, detienen a presunto autor del asesinato en Eusebio Ayala. Invitado, Aliana está en Israel y se reunirá con Netanyahu. Y Capeco, meta agrícola, 40 millones de granos para el 2040. Títulos del diario La Nación.

Vamos al diario Cinco Días. Preparan escenario para declaración de criptoactivos desde el 2027. Autoridades de la Dirección Nacional de Ingresos Tributarios se reunieron en la sede de la institución con representantes del sector fintech para avanzar en la implementación de la declaración jurada que deberán presentar desde el próximo año a través del sistema Marangatu. Y en Brasil detectan una enorme red de venta ilegal del fármaco para adelgazar. Según datos de la Receita Federal de Brasil, proporcionados a nuestro medio, entre enero y septiembre de este año se incautaron más de 190.000 unidades de tirsepatida ingresadas ilegalmente desde Paraguay. El sistema de encomiendas ha dado lugar a una nueva y extensa red de comercio irregular en Ciudad del Este, mientras en Asunción se analiza imponer un impuesto a este fármaco utilizado para tratar la diabetes y la obesidad. En la frontera el negocio fluye prácticamente sin control de los organismos reguladores, con ventas al vecino país a precios hasta 5 veces superiores a los de Paraguay. Estos son los títulos del diario Cinco Días.

Y vamos a terminar esta ronda de lectura de tapa de diarios con El Independiente. El Congreso pone en la mira las encuestas electorales. Tras el contraste entre las mediciones y el resultado electoral en Asunción, el diputado Mauricio Spínola impulsa un proyecto de ley que exige revelar quién financia cada estudio, su metodología, muestra y margen de error, además de reducir la veda de 15 días a 48 horas. El legislador diferencia el error estadístico de la manipulación deliberada. En paralelo, la senadora Celeste Amarilla anunció acciones legales por la difusión de encuestas y bocas de urna al considerar que pudieron influir sobre los electores. Otros títulos nacionales: SENE evalúa daños tras temporal. Judiciales condenan a 22 años de prisión al acusado por ataque en el festival donde falleció Vita Aranda. Nacionales, abogado de Hugo Javier solicita prisión domiciliaria bajo argumentos de daños neurológicos. E inversiones, JP Morgan ve potencial en Paraguay, pero pone foco en ejecutar inversiones. Estos son los títulos del diario El Independiente.

0: De esta manera damos punto final a la lectura de la tapa de los diarios aquí por la 1200 AM Radio Libre. Vamos a cumplir con nuestra pausa y volvemos. 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

0: 6:45 de la mañana, estamos de vuelta aquí en la 1200 AM Radio Libre. Bueno, hablemos un poco de cuestiones que dejó, que dejaron las municipales del domingo. Hay un tema que se ha debatido bastante en las últimas horas y que ahora han planteado un proyecto de ley respecto a esto, que es el tema de las encuestas. El diputado Mauricio Espínola, de la ANR, presentó el proyecto de ley de transparencia, metodología y responsabilidad de las encuestas electorales, con el que se busca reformar las reglas para la realización y difusión de mediciones electorales en el país. La iniciativa incorpora mayores exigencias sobre la metodología, financiamiento, márgenes de error y bocas de urna, además de reducir el periodo de veda previo a las elecciones. Esto se da luego de lo que ocurrió con las encuestas y las bocas de urna que daban como amplio ganador a Camilo Pérez el domingo y finalmente perdió. Bueno, ayer durante su intervención en la sesión ordinaria de Cámara Baja, sobre esto habló el diputado Mauricio Espínola sobre este proyecto de ley y esto dijo.
1: Como Camilo Pérez, en esta última elección las encuestas y la boca de urna no funcionaron. En esta última elección lo más preocupante no fue solamente equivocarse en la estimación, sino que lo más importante fue que esa estimación tuvo efecto político que produjo el triunfalismo que le llevó a nuestro candidato a festejar un triunfo antes de tiempo, cuando los resultados en realidad eran otros, señor presidente. Y esto nos deja una enseñanza, que las urnas no pueden reemplazar, que la encuesta no puede reemplazar a las urnas, que la boca de urna no puede reemplazar al escrutinio y que una proyección no puede convertirse en una verdad política. Por eso este proyecto establece que cuando exista un margen de error que no permita determinar una diferencia contundente, que esta diferencia pueda claramente ser explicada. No podemos presentar como una ventaja contundente lo que estadísticamente representa un empate. Y quiero ser muy claro, equivocarse no es delinquir. La encuesta es una estimación y lo que esta ley busca no es el error estadístico, sino que identificar el fraude, la invención de entrevistados, fabricar muestras, alterar datos o presentar como científica una investigación que nunca lo fue, señor presidente. Tampoco queremos censura. La justicia electoral no va a decidir qué encuesta se publica y qué encuesta no se publica. No queremos menos información, sino que queremos más información para que exista una verdadera libertad de elección en la República del Paraguay. Señor presidente, en democracia el ciudadano tiene derecho a equivocarse al votar. Lo que el ciudadano no tiene derecho es a ser engañado antes de votar, señor presidente. Muchas gracias.
0: Esto decía el diputado Mauricio Espínola respecto a este proyecto de ley que ha presentado, donde plantea varias cosas, escuchábamos algunas de ellas en su intervención, y por sobre todo lo que se busca es que el elector llegue al día de la votación con todas las informaciones más transparentes posibles respecto a lo que ocurre. Otro legislador que habló sobre el tema encuestas fue el senador Eduardo Nakayama, el de la oposición. Comparto con ustedes qué fue lo que dijo conversando con los medios de prensa allí en el pasillo del Congreso.
2: Pero fíjense ustedes los tweets que yo fui sacando durante la campaña. Cuando salió la encuesta de Grau, realmente es una vergüenza este Grau que siga trabajando como encuestador. Lo que me perjudicó a mí en mi campaña

0: poniéndome casi 30 puntos abajo cuando terminamos 3 puntos, ¿verdad? Lo mismo a Tiesnit.
1: Desalienta al electorado.
0: Pero claro que desalientan, transmiten una... Claro, te corta el financiamiento. Yo dije que los tres objetivos que tienen las encuestruchas son, primero, desmoralizar a la tropa interna, porque tu misma gente te dice vamos a perder. Segundo, cortar el financiamiento. ¿Quién te quiere dar financiamiento? Yo hablé con varios empresarios que me dijeron no le vamos a apoyar porque va a perder. Todas las encuestas están en contra, me decían empresarios, ¿verdad? Dicho sea de paso, un mensaje para los empresarios, ¿verdad? Por favor, gente, ustedes manejan empresas grandes. No pueden manejarse por este tipo de disparate de encuestrucha. Entonces ustedes van a tomar decisiones en su empresa de acuerdo a lo que dice una encuestrucha. Pero una vergüenza.
2: ¿Qué hacer entonces? ¿Verdad?
0: Y lo primero que hay que hacer es desenmascararle a estos bandidos. Bandidos y badulaques, que son mercenarios, que se venden al mejor postor, porque eso es lo que hacen. Cero credibilidad estas encuestadoras, estas que sacaron la encuestrucha. Y esta Tiesnit, que otra vez hizo la boca de urna. Yo quiero saber quién le puede contratar en el sector privado. Digo, en serio, ¿quién le podría contratar en el sector privado siendo que no sirven para nada? Y otra vez, ¿qué hacen estas empresas que vuelven a darle espacio? Yo tengo información de que ellos no le querían dar espacio, pero eran espacio pagado por Camilo. Espacio reservado por Camilo, era una vergüenza que eso se siga haciendo. Realmente.
3: No se cumple con el código electoral. ¿Qué más se puede hacer? ¿Tiene que hacer una legislación específica, nueva, como para que esto ya no se pueda divulgar?
0: Yo creo que acá tenemos que ir con una denuncia, ¿verdad? Porque fíjense lo siguiente, el tema de los porcentajes. ¿Qué es lo que te pone una consultora? Margen de error, dice. ¿Y el margen de error cuánto es? 3%, 4%. Eso es lo que se puede equivocar. No se puede equivocar 30 puntos. O sea, eso fue una vergüenza. ¿Verdad? Realmente estas empresas no deberían de trabajar un minuto más. ¿Verdad? Porque están estafando a la ciudadanía.
4: Esto decía el senador Eduardo Nakayama respecto a lo que él califica como las encuestruchas, y que no solamente hablan de regular este tipo de situación, ya escuchaban, para él incluso deberían imputarse a estas empresas que han trabajado para las últimas elecciones municipales.

Urgencias colapsadas, pacientes internados hasta en silla de ruedas. Crítica a la situación del IPS. Familiares de usuarios del Instituto de Previsión Social denuncian que el área de urgencias se halla colapsada de personas que aguardan horas para ser atendidas. Aunque reconocen la buena actitud, la predisposición y la empatía de los funcionarios de la previsional, coinciden en que la dependencia se ve sobrepasada y que precisa de más médicos y mayor infraestructura. Muchos pacientes quedan internados en sillas de ruedas hasta que se libere una cama. Sobre este tema estuvieron hablando justamente algunos de los afectados. Gladys Quintana comentó que su padre ya lleva 3 meses internados por un cuadro de diabetes.

seguía todavía aguardando en su silla de ruedas, es decir, desde la 1 de la mañana hasta las 11 de la mañana. Y la postura del IPS, el doctor Osvaldo Alvarenga, director médico del Hospital Central del IPS, refirió que la situación que se vive es una constante y sobre todo se acentúa los fines de semana. Y de acuerdo a las épocas, ahora estamos saliendo ya de las épocas respiratorias y en este tiempo vienen cualquier cantidad de pacientes en urgencias. Comentó que la unidad de emergencias médicas de adulto cuenta actualmente con 122 camas habilitadas en diferentes salas. Consultado sobre el déficit de fármacos, reconoció que no cuentan con algunos, pero aclaró que cada vez son menos los que están en falta.

0: Y sobre esta cuestión de la falta de fármacos y de otras cuestiones también, el presidente del IPS, el Derlis León, señaló que en los últimos meses se adjudicaron más de 11 licitaciones y 95 contratos para la provisión de medicamentos. Esto fue lo que dijo el presidente del IPS sobre este tema.
1: El haber arrancado ya hace unos meses atrás como gerente de salud, ya hemos tomado medidas de esas intangibles que no se ven, porque finalmente todas las medidas que tomemos tienen que terminar con el asegurado, con el medicamento en su mano. Lo que sí puedo decir es que en los últimos 5 meses hemos adjudicado muchas licitaciones que estuvimos firmando contratos en las últimas 2 semanas. Más de 11 licitaciones, más de 95 contratos de diferentes medicamentos. Eso se va a empezar a sentir. La parte larga del proceso de adjudicación está culminada. De los 515, un poquito más de medicamentos que tenemos en la demanda. Entonces entendemos que en las siguientes 3 o 4 semanas nosotros ya vamos a empezar a sentir la posibilidad de tener lo que se necesita. Y esto no es un trabajo de una semana. Este trabajo ya tiene poco más de 6 meses. Desde la gerencia de salud, en su momento habíamos solicitado la priorización en las compras de los medicamentos que son vitales para la vida, vitales para los pacientes y que generen o que generan un gran gasto de bolsillo. Porque finalmente eso es tener lo que está en nuestro vademécum y priorizar las compras en los procesos para que esos medicamentos no falten, o que si existe un quiebre de esto por alguna situación externa a nosotros, sea del menor tiempo posible. En ese camino estamos, hemos establecido tableros de control, hemos establecido un trabajo mancomunado entre la gerencia de salud y las demás gerencias, porque la gerencia de salud es una gerencia que expresa el trabajo de la gerencia logística, la gerencia financiera y la gerencia de tecnología. Hoy, desde esta posición, vamos a hacer que eso suceda.
0: Esto decía el doctor Derlis León, presidente del IPS, hablando un poco de la situación que atraviesan allí en la provisional, que no es nada nueva, y dijo que están avanzando en estos procesos para que puedan cubrirse las grandes carencias, especialmente en la falta de fármacos esenciales. Con 6:59 de la mañana, vamos a actualizar nuevamente los datos del tiempo. 21 grados centígrados en Asunción y Gran Asunción, con cielo parcialmente nublado, humedad en el ambiente 89%. Nosotros vamos a nuestro contacto internacional de la mañana y ya volvemos.

0: estas titulares. Centenares de miles de manifestantes aquí en Francia en una tercera jornada de movilizaciones para reclamar más medios para la educación, la enseñanza, con respaldo esta vez de sindicatos y de la izquierda parlamentaria. En Alemania, la ultraderecha AfD logra por primera vez desde 1945 la presidencia de un parlamento regional, Alta Sajonia. Vecina de Rusia, integrante de la OTAN, Lituania avanza hacia la abrogación de la prohibición de armas nucleares en el país. En esta última edición, Américas, Canadá, Quebec y victoria en las legislativas locales de la provincia francófona de los independentistas. En Haití, el Consejo Electoral posterga de manera indefinida las elecciones generales por la devastación que causan las pandillas. Fabián Elía en controles, al micrófono Marcos García Herrera, noticias. Y siempre esos disturbios inevitables al final de una manifestación parisina. Más de 250.000 personas, cifras oficiales, 200.000 más según los organizadores, estudiantes de secundaria, universidad, profesores, sindicalistas, padres de alumnos, desfilaban este martes en la capital francesa, en decenas de ciudades más aquí en Francia, para reclamar medios adecuados para la enseñanza, la educación, el aprendizaje, financiación suplementaria, más profesores o bien cambios en los horarios sobrecargados. 40% de las universidades perturbadas en las actividades, al igual que 900 o 1.000 institutos de secundaria, de un total de 3.700 según los ministerios de enseñanza superior y de educación. Entre la Plaza de la República en París y la de la Nación, reportaje Ana María Ospina, redacción EGFI.
1: No tenemos dinero para el liceo.
2: Margot acaba de cumplir 16 años y participa en su primera protesta para pedir por sus derechos. Sophie también acompaña a su hijo de 15 años. Él es estudiante en un colegio en uno de los suburbios de París.
3: Le falta un profesor desde el inicio del año escolar y estudia en aulas abarrotadas. También tiene mucha angustia. Nuestros jóvenes están muy angustiados por su futuro.
2: Entre los conciertos improvisados, también hay adolescentes que tienen menos problemas en sus institutos, sobre todo quienes viven en la capital francesa. Allí está Magali, de 17 años.
4: Estamos manifestando para ayudar a los liceos alrededor de París, que tienen malas condiciones para trabajar todos los días, que no tienen profesores.
2: El ministro de Educación francés, Edouard Geffrey, promete escucharlos y abordar las dificultades para sustituir a los profesores y espera que este miércoles estos mismos alumnos que manifiestan vuelvan a clase.
5: Für den Wahlvorschlag stimmten 48 Abgeordnete, gegen den Wahlvorschlag 29.
0: Magdeburgo, Alemania, la extrema derecha alemana AfD, Alternative für Deutschland, logró la presidencia del Parlamento Regional de Alta Sajonia un mes después de su histórico triunfo electoral local contra los conservadores de la CDU de Friedrich Merz, lo que constituye una auténtica primicia desde 1945 en ese país. Alemania, bastó tan solo la primera vuelta para que Tobias Rausch fuera elegido con 48 votos sobre 82, en total 29 en contra, 5 abstenciones, informa Mauricio Latorre.
6: La AfD, partido antiinmigrantes y prorruso, había recibido previamente el respaldo de los 5 diputados de una pequeña formación de izquierdas prorrusa, a los que se sumaron otros 4 votos más de lo esperado, lo que suscita sospechas sobre potenciales tránsfugas del grupo conservador de la CDU. Este voto marca la pauta de cara a la elección en diciembre del jefe del Ejecutivo Regional, cargo al que aspira Ulrich Siegmund, pero para el que no dispone todavía de los votos necesarios por falta de aliados naturales y porque el conjunto de la clase política alemana descarta cooperar con la AfD.
0: Más al este, el ejército del aire ucraniano indicó que ha empezado a interceptar drones rusos a reacción, más rápidos, más peligrosos, con la ayuda de ametralladoras pesadas pilotadas por inteligencia artificial. En ese contexto regional oriental, el tenso, el

23 horas GMT, la una en París, 7 de octubre. Radio Francia Internacional emite durante la próxima media hora primero este boletín de actualidad internacional y de las Américas.

0: Presidente francés Emmanuel Macron asistió hoy al primer disparo de ejercicio de un misil intercontinental sin carga lanzado desde un submarino nuclear al oeste de las costas de Bretaña. En Lituania, motivada por el temor a su gran vecino ruso, el Parlamento daba hoy en Vilnius un paso más hacia la abrogación de la prohibición constitucional de armas nucleares en su territorio, antes de que el voto decisivo intervenga tal vez en enero próximo. Paula Estañol.
1: No hay por el momento ningún despliegue, se trata ante todo de una medida disuasoria, explicó tras el voto el ministro lituano de la Defensa, Roberta Kaunas, precisando que si Rusia no hubiese atacado Ucrania, no se hubiera planteado la abrogación de la prohibición de armas nucleares en Lituania. El próximo y último voto para la adopción de esta enmienda tendrá lugar en enero, en conformidad con la exigencia legal de un plazo de 3 meses entre los votos sobre las modificaciones constitucionales. Los responsables de los 3 países bálticos integrantes de la OTAN sostienen que Rusia utiliza una retórica nuclear para presionar a la Alianza Atlántica y subrayan que Moscú ha anunciado ya el despliegue de misiles nucleares tácticos en Bielorrusia, fronteriza con Lituania, Letonia y al oeste Polonia.
0: Sin aportar prueba alguna, en medio de su difícil campaña electoral, el primer ministro israelí Netanyahu sostuvo este martes que el movimiento islamista palestino Hamás podría atacar de nuevo al Estado hebreo en un intento de influir sobre las elecciones israelíes del 27 de octubre. Declaración que interviene en esa víspera del tercer aniversario de las masacres del 7 de octubre de 2023, durante las cuales Hamás y otros grupos armados gazatíes causaban la muerte de 1.221 personas, secuestraban a otras 251. La actuación de Netanyahu aquel día, su capacidad para garantizar la seguridad del Estado hebreo, son asuntos cruciales en esta contienda electoral. RFI en Israel, corresponsal Dani Blumenthal.
2: El gobierno celebró un acto sectorial reflejando el intento del primer ministro Benjamin Netanyahu de diluir su responsabilidad política tras el ataque. Sin embargo, mañana se espera en el Parque Hayarkon de Tel Aviv un acto multitudinario convocado por las familias de las víctimas y secuestrados. La conmemoración transcurre en un clima crispado. El locutor progubernamental Ynon Magal desató una fuerte controversia en la radio al atacar a familiares de secuestrados y sobrevivientes por participar en un libro crítico al gobierno. En seguridad, la alerta es máxima. La tensión aumentó tras un grave incidente en un vuelo de Fly Dubai hacia Tel Aviv, donde los propios pasajeros evitaron una tragedia a bordo de un avión piloteado por personal con antecedentes extremistas. El hecho expuso serias fallas de control del Ministerio de Transporte, dirigido por una influyente ministra del partido oficialista Likud.
0: Dani Blumenthal, RFI Tel Aviv, Yemen. Según fuentes de la rebelión Houthi y de tropas gubernamentales, los enemigos, los últimos combates de las pasadas 24 horas han causado al menos más de 270 muertos en el sector del estrecho estratégico de Bab el-Mandeb y de la tercera ciudad de Yemen, Taiz.
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4: Nous voulons simplement exister comme nation et décider par nous-mêmes, tout comme les 200 autres pays dans le monde.
0: Queremos sencillamente existir como nación y decidir por nosotros mismos, declaró Paul Saint-Pierre Plamondon, el líder de los independentistas de la provincia francófona de Quebec, Canadá, que se alzaba anoche con la victoria en las elecciones locales, partido quebequense, que no ha gobernado la provincia desde 2014 y que sigue prometiendo la organización de un referéndum sobre la independencia, aunque la tasa de partidarios no supere el 31%. No se celebraría en principio antes de que Donald Trump, en plena guerra comercial con Canadá, abandone la Casa Blanca, es decir, en 2029. De nuevo, extracto de esa intervención de Paul Saint-Pierre Plamondon.
4: Un referéndum.
5: Un referéndum es una oportunidad para decidir por uno mismo, es un acto democrático. No corresponde a nadie más que a nosotros, como pueblo, determinar nuestro futuro nacional. Y es natural volver a plantearse la cuestión a la luz de nuestro acelerado declive lingüístico y cultural en los últimos años, pero también desde la perspectiva legítima de convertirnos en dueños de nuestro propio destino.
0: La cuestión del referéndum, que desde hace décadas, por lo menos 1980,

0: Divide el Quebec entre soberanistas y federalistas. Tiempo ahora para el análisis con el politólogo y profesor del Departamento de Ciencias Sociales de la Universidad de Quebec, Thomas Colomba. A su juicio, el triunfo de Saint-Pierre Plamondon es debido ante todo al fracaso del gobierno saliente en el poder desde 2018. Además.
1: Es una victoria de una minoría en la Asamblea Nacional, entonces hay un montón de incertidumbre sobre el futuro político de la provincia, digamos, porque es un gobierno minoritario y tradicionalmente estos gobiernos no se queden por mucho tiempo. En general, la media es de 18 meses. Paul Saint-Pierre Plamondon tiene interés a demostrar a sus electores que la Federación Canadiense no funciona bien para Quebec y para convencer a los electores que Quebec debe salir de la Federación, pero al mismo tiempo no quiere presentarse como un elemento de inestabilidad y de riesgo político y económico. Así que va a ser un balance muy difícil a establecer para él de colaborar con el gobierno federal en sus negociaciones con los estadounidenses y al mismo tiempo hacer la demostración que Quebec dentro de la Federación Canadiense no tiene sus intereses defendidos de manera optimal.
0: En Colombia, el presidente Abelardo de la Espriella instruye a sus ministros de Defensa y Justicia que brinden asistencia jurídica a los 17 exmilitares colombianos extraditados hacia Estados Unidos acusados por el magnicidio del presidente de Haití, Jovenel Moïse, en 2021. En Ecuador, el diario crítico del presidente Noboa, El Expreso de Guayaquil, debe dejar de publicarse en papel el día 10 de este mes por supuestas irregularidades en la venta de acciones. Es lo que aduce el gobierno. Del resto de la actualidad en el hemisferio, al respecto, prensa, Estados Unidos y Reporteros Sin Fronteras exigen esclarecer el asesinato de un periodista en Guatemala, Evelio López, este fin de semana en el departamento de Huehuetenango, conocido junto a la frontera con México por tráfico de personas y de drogas. Próxima cita informativa aquí en RFI a partir de las 10 GMT, este 7 de octubre. Vamos ahora con la mitad de la isla española.
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0: Bueno, hemos estado haciendo el seguimiento desde hace varios días de este caso de Eusebio Ayala, este crimen en donde dos mujeres fueron baleadas y abandonadas en el cementerio de esa ciudad. Finalmente, ayer cayó Junior del Valle, conocido como Polaco, que era el último prófugo del caso. Son cuatro detenidos en total por este crimen, por el homicidio de Rebeca Martínez. Sobre esto, el comisario Abel Cantero, jefe de investigación de homicidios, estuvo conversando con un medio colega sobre lo último respecto al caso, al que califican que ya está cerrado.
1: Las detenidas, pero según escuchábamos ayer la conferencia, el señor Junior Ramón del Valle sería el principal autor de este hecho.
2: Son tres personas los que están siendo investigados como autores de este hecho. Sería Junior, Todomiro y Alcides Ramos. Estas tres personas son los que en conjunto, desde el lugar de la fiesta bailable, coordinaron todas las acciones que llevaron a acabar con la vida de Rebeca y lesión grave, tentativa de homicidio de Carolina.
1: Estas tres personas son las que estaban en la fiesta y son las que aparentemente también estaban dentro del vehículo blanco, comisario.
2: Así mismo es, la investigación es así, lo determinan. Clodomiro y Alcides son las personas que descendieron en el lugar del choque, ¿verdad? Descendieron a alzar, a adaptar a las dos mujeres, mientras Junior estaba al mando de la camioneta.
1: ¿Y fue quien supuestamente también efectuó los disparos a las mujeres?
2: Es una de las presunciones más fuertes que se maneja, pero no tenemos todavía unos indicios que nos permita categóricamente determinar eso. Yo creo que tal vez una reconstrucción que se haga más adelante, teniendo ya las declaraciones de cada una de las partes.

0: pues se pueda llegar a esa conclusión.
1: Comisario, ¿y cuál fue la participación de estas otras dos personas, Brian Matías Funes y José Quintín?
0: En especial de Brian, es la persona que más colaboró en la fuga de estas tres personas. Quintín tiene su participación en menor grado, pero Brian es la persona que en todo momento colaboró con esas tres personas para que se escape de la justicia.
1: Y el móvil del hecho habría sido la intención de venganza contra el exnovio de una de las fallecidas.
0: Así mismo es. La intención de estas tres personas fue vengar esta agresión, esta ofensa que según ellos recibieron. Y al momento de que se percataron de que Rebeca le conocía a Junior, ellos decidieron acabar con la vida de estas dos personas, estas dos mujeres, con lo que entiendo de borrar cualquier tipo de evidencia.
1: Comisario, y otra cuestión también que mencionaban dentro de la conferencia es que estas personas se tratan de criminales bastante peligrosos porque se le atribuyen varios hechos que habrían ocurrido anteriormente.
0: Exactamente, ya cuando avanzó la investigación sobre el hecho homicidio, también nosotros nos dimos cuenta que Junior Clodomiro y la última persona indicada, Alcides Ramos, inclusive a Brian lo estaban vigilando otra dependencia, otro departamento, en relación a varios hechos de robo grabado que ocurrían, en especial los llamados piratas del asfalto, ¿no? Así es que eran personas que habían sido buscadas por esta dependencia en relación a estos hechos.
1: Comisario, y con esto prácticamente se cierra el caso en relación a lo que ocurría, el hecho de homicidio en Eusebio Ayala.
0: Así mismo, tenemos algunos datos todavía que estamos analizando, pero creemos que la investigación está prácticamente cerrada, ya en la etapa de acercar todas las informaciones al Ministerio Público y dejar a disposición de la Fiscalía todo lo que resta del proceso.
1: Comisario, por último, ¿qué se sabe de la víctima que todavía se encontraba en grave estado?
0: Lo que se manejaba era que seguía estable, al menos eso es lo último que se tuvo el reporte. No hay que olvidar que tiene una lesión bastante grave. Yo creo que va a llevar su tiempo también para que se logre su recuperación.
1: Perfecto, bueno, gracias comisario por su tiempo, muy
0: amable. Cuando guste.
2: Esto decía el comisario Abel Cantero, que es jefe de investigación de homicidios de la Policía Nacional. Hablando de este caso de Eusebio Ayala, fueron detenidos ya todos los involucrados en este crimen. El último cayó el día lunes. Y quien sería el principal sospechoso de efectuar estos disparos, que es Junior del Valle, alias Polaco. Esta también es la persona que tenía la tobillera electrónica cuando estaba en la jineteada allí en Eusebio Ayala. Y sobre esto me pregunto yo realmente qué función cumple la tobillera, más allá de que pueda funcionar el GPS, y con eso se pudo confirmar que él estuvo allí. Si no se puede hacer un control, imagino que la tobillera no le permitía salir o de su casa o de algún lugar en específico. No tendría que haber estado en primer lugar en esa jineteada. Para finalmente lo que sirvió después la tobillera es para saber que él estuvo allí. Porque después cuando estuvo prófugo simplemente se cortó el aparato y estuvo recorriendo algunas zonas boscosas del país para tratar de eludir a las autoridades. Finalmente cayó el lunes y con esto, como decía el comisario, se cierra la parte de la policía. Ahora ya pasa esto a manos del Ministerio Público y la Fiscalía. Nosotros tenemos que cumplir nuestra última pausa aquí en este programa y ya volvemos.
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7:28 de la mañana, estamos en la 1200 AM Radio Libre, en el programa Minuto a Minuto. Ya en la parte final vamos a actualizar datos del tiempo. ...21 grados centígrados en Asunción y Gran Asunción, con cielo nublado. La humedad en el ambiente es 89%, viento soplando en dirección noreste a 7 kilómetros por hora. Con esta actualización de los datos del tiempo, nosotros nos despedimos. Nuestro reencuentro en este programa será mañana a partir de las 6. Te invito a que sigas en sintonía, que ya se viene Contrapoder.

0: Muy buenos días, señoras y señores. Bienvenidos a una misión más de Contrapoder, nuestro encuentro matutino en libre. Empezábamos con esta magnífica canción, el himno a la alegría, en la interpretación de cuatro cantantes españoles: Víctor Manuel, Ana Belén, Miguel Ríos y Joan Manuel Serrat. Jornada, la de hoy, tanto nublada, dice que podríamos tener de nuevo lluvias hacia el final del día de hoy y mañana, incluso con probabilidades de que caigan de nuevo granizos como los que tuvimos el sábado pasado. Es lo que no esperamos. Ojalá que sean granizos más pequeños. El impacto ha sido notable en varias casas que no daban abasto ayer. Los proveedores de tejas. La ferretería frente a mi casa había pedido 10.000 tejas que se fueron prácticamente en menos de un par de horas. Ayer el día estaba soleado y permitió el cambio de tejas. Lo otro, habría que ver cuántos parabrisas fueron destrozados también por el la terrible granizada que tuvimos el sábado. Como todas las mañanas, también saludamos a los que nos siguen a través de Facebook Live, a los que lo hacen a través de emisoras del interior, canales de televisión, el diario El Independiente, el streaming de Radio Libre, que también se transmite a través de YouTube y TikTok. Así que aquellos que también nos quieren seguir en esas plataformas, tienen la manera de hacerlo. Como todas las mañanas, también tenemos nuestro comentario habitual de tres temas en tres minutos, o tres por tres.
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0: El sistema financiero paraguayo aprueba el pedido de los senadores en torno a la situación del Banco Bueno. Termina esta semana y comienzan a aparecer datos que realmente demuestran que algo grave está pasando en el sistema. La prueba es bastante grande porque el actual titular del Banco Central fue el expresidente de la financiera que posteriormente él la convirtió en banco. El presidente de la República era accionista del mismo por más de 2 años, lo que también vuelve sospechosa la cantidad de depósitos del sector público que se colocaron en el naciente banco. Mucha plata también de los asegurados del IPS, que tienen la terrible experiencia del Banco Nacional de Trabajadores, donde perdieron una gran cantidad de recursos en un banco que fue a la quiebra. El sistema financiero paraguayo

0: Uruguayo tuvo que hacer un largo camino de reconversión después del escándalo de 1995, que se prolongó hasta el 2001. Esta no debe repetir para nada dicha experiencia, y tanto el actuar del Banco Central como del Congreso, como de todas las fuerzas económicas vivas de este país, deben emprender una tarea de cuidado y de vigilancia de todo este proceso. Una situación como la de 1995 sería catastrófica y tendría un efecto devastador sobre toda la economía del país. Esta es una semana clave. Veremos qué es lo que contesta el Banco Central a la requisitoria del Congreso de la República, preocupado con más de 31 preguntas en torno a cómo se estuvo manejando una institución financiera privada y el efecto que podría tener sobre todo el sistema. El mismo tiene que ser protegido. No debemos repetir la nefasta historia de finales del siglo pasado.
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0: La tarea de limpiar Asunción no va a ser una cuestión para nada fácil, con una junta municipal que hará todo lo posible para que nada cambie desde la titularidad del Ejecutivo Municipal con Soledad Núñez. Ella requerirá mucho apoyo ciudadano, especialmente en momentos como estos, en donde el sector político tradicional buscará abroquelarse para impedir las reformas y las modificaciones de fondo que tienen que hacerse al interior del municipio. Hay que reducir drásticamente la cantidad de funcionarios. Se debe buscar mecanismos que impidan que se continúe con las cajas paralelas, las recaudaciones para personas y para grupos que tanto daño económico le hicieron. Deben presentarse también todos los papeles en contra de los administradores anteriores y actuales. Nenecho Rodríguez y Bello deben enfrentar la justicia por la responsabilidad en sus cargos, como también los concejales municipales que avalaron muchas de las decisiones contrarias a los intereses ciudadanos. Mucha tarea por realizar por parte de la ingeniera Soledad Núñez, que reitero, requerirá de un gran apoyo ciudadano para sostener la limpieza a fondo de una pestilente municipalidad agraviada e insultada por la corrupción de sus administradores.
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0: Las cuestiones de la educación en el Paraguay no avanzan al paso que quisiéramos. Luego del escándalo de los títulos falsos, no ha habido sanciones ejemplares al interior de dicho ministerio. No hemos visto que tampoco el ministro haya asumido su cuota de responsabilidad. Está buscando distribuir a todos los ministros anteriores como una fórmula en la que él no quiere asumir su alícuota parte. Mientras tanto, el sistema continúa de la misma manera. En un país en donde todas estas cuestiones tendrían que ser ya aplicadas con cierto nivel de rigor, con todo el apoyo informático, lo que vemos es que se utilizaron los distintos elementos tecnológicos para el fraude, operando en días feriados, en domingo, con personas que ya habían dejado el cargo, pero que sin embargo sus PIN de acceso estaban disponibles para otros que pudieran hacer las alteraciones en los documentos que enviaban las universidades privadas para su legalización. Todo muy mal, con una universidad caída por los suelos, con una educación degradada en los últimos lugares, según el informe de PISA, y con una administración que no asume responsabilidades y en donde tampoco la justicia hace la tarea que debiera. En conclusión, todo lo que rodea a la educación se encuentra en una situación de gravísima condición, que si no se la repara en corto plazo, los daños todavía pueden ser superiores a los que ya padecemos.
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0: Y como todas las mañanas, también aquí en Libre tenemos un tema de actualidad que profundizamos en el debate de hoy. ¿Cuál es la gran tarea municipal en Asunción para la nueva intendenta? ¿Qué es aquello que ustedes consideran que tiene que hacerse? Ya no más, en un municipio quebrado y marginado por la mala administración municipal. ¿Cuál es la gran tarea municipal en Asunción? Nuestro tema de esta mañana, usted puede participar con nosotros.

0: 0971-291933 y lo mismo en la red social del Twitter, donde hemos colocado cuatro opciones sobre el tema que hoy nos convoca aquí en Libre, aquí en Contrapoder, donde vive la palabra.
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5: 7:49 en la mañana de Libre, en la mañana de Contrapoder. ¿Cuál es la gran tarea municipal en Asunción para la nueva intendenta? Nuestro tema de hoy, Tania Mara Brizuela dice reestructuración, organización y

0: De todo. Modernización tecnológica, obras y educación ciudadana. Saber que ella ahora es representante de los ciudadanos, no de su partido solamente. Teniendo en cuenta a los funcionarios trabajadores, no pueden sacarlos así nomás. Gacela Cristaldo Cuba dice comenzar por transparentar cada moneda que se maneja dentro del presupuesto municipal, para que no vuelvan a desaparecer miles de millones de guaraníes del dinero de los contribuyentes. Roberto Carlos Piñanes, colocar a todos los que le apoyaron en un cargo. De lo contrario, jabón de pire yeguta, dice este oyente cartista que quiere ver el fracaso de Soledad Núñez. Hay muchos que se cruzan los dedos para verla fracasar. Y contra ese tipo de actitudes y temperamentos también deberá llevar adelante la tarea del municipio. La encontré anoche a Soledad Núñez en la recepción que brindaron los taiwaneses en recordación del doble 10, la fecha de creación de esa isla convertida en el gobierno de la diáspora de Chiang Kai-shek. Se hizo un 10 de octubre y ayer el encuentro fue bastante amplio. Escuché muchas cosas de política. Cuando uno va a estas recepciones, uno viene gente que le cuenta cosas que yo estoy seguro, algunas son verdaderas, otras son falsas. Pero conversé con la intendenta y me dijo que requerirá de la ayuda de los asuncenos para llevar adelante la tarea, y que se ganó a pesar de todas las situaciones que creían eran imposibles de ganarse. También los colorados que estuvieron presentes dijeron es un duro golpe a Horacio Cartes, que fue quien escogió a Camilo Pérez como el candidato de los colorados en Asunción, y que demuestra ya una insubordinación de los votantes colorados a las órdenes de Cartes. ¿Cuál es la gran tarea municipal en Asunción para la nueva intendente? El ataque a la corrupción, dice el 60%, fin de cajas paralelas, 40%, reducción de personal y procesar a los bandidos, cero hasta ahora. Tengo una persona en línea, buenos días.
1: Buenos días, doctor Benjamín Fernández, abogado en Baixapá.
0: Y por ahí, vaya a ser esa situación, va el lado primero, ya por ahora, cuñata ahí.
1: Apeango la primero, yo ya por ahora, transparenta, hao ya por como corresponde.
0: Transparentar, me gusta esa palabra, esa es una palabra sí. Clave, un intendente en Villarrica de apellido Alderete hizo eso, colocó en la plaza central de Villarrica el informe de cuánta plata entraba en el día y a dónde se iba cada plata que entraba. Y con eso aumentó el 100% los ingresos. La gente vio dónde iba su dinero y de qué manera se gastaba. Y dice Soledad Núñez que va a hacer lo mismo en una plaza azucena.
1: Y que haga, que haga. Para que pueda. Y que tu mamá, ya, doctor. Añe, esta señora niña es pejina.
0: Oye, es que tu guaraní le vayan de idioma nacional a ver.
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1: No, cuando ¿verdad? Vean, cuando vean que la sociedad apoya los cambios y las reformas, doña Línea Ambatas y Cuay. Ninguno de ellos quiere estar en contra o que llegue el pueblo. Cuando ellos vean de que la gente no le gusta que se sigan manteniendo los privilegios, las cajas paralelas, el robo, ahí se van a dar cuenta de que no pueden continuar con lo mismo. Ellos saben a quiénes pueden apretar. Daiwiro y con Jicuay.
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1: correcto
0: representativa. Gracias, doctor.
1: A usted por su participación desde el Bajo Chaco.
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3: De este miércoles 7 de octubre. Bienvenidas y bienvenidos a un nuevo informativo de Radio Francia Internacional. En los controles, Mathieu de Geldre, edición Paula Estañol, titulares.
4: Jessica Brumec.
3: Hoy se cumplen 3 años desde los ataques de Hamas en Israel que se cobraron la vida de más de 1.200 personas. Primer aniversario de la masacre en el que todos los rehenes, la mayoría vivos, muchos de ellos muertos, ya han regresado a casa. Francia suspende el uso de granadas aturdidoras en las protestas de los liceos tras que un adolescente haya perdido una mano por el impacto de una de estas por parte de fuerzas policiales. La violencia de las pandillas en Haití ha obligado a las autoridades a posponer indefinidamente las elecciones presidenciales y legislativas que iban a celebrarse este diciembre. Lo trataremos en este noticiero. Y Lionel Messi dijo su adiós final a la selección argentina. Este martes iremos a Buenos Aires con nuestro corresponsal. Lo decíamos en titulares, Israel observaba esta mañana un minuto de silencio a las 6:29 local, horario en el que hace 3 años Hamas atacó su territorio, asesinando a 1.221 personas y secuestrando a 251. Es el primer aniversario de la masacre en el que ya no quedan rehenes en Gaza. 3 años pasaron de los atentados y 3 semanas faltan para las elecciones en el Estado hebreo que pueden poner el jaque del liderazgo de Benjamín Netanyahu. Netanyahu acusado por la oposición de no haber reforzado la seguridad aquel 7 de octubre de 2023, aún habiendo recibido advertencias. Vamos a Tel Aviv, desde donde reporta nuestro corresponsal Daniel Blumenthal.
5: Hoy Israel se detiene. Este 7 de octubre, la nación no solo conmemora una fecha trágica considerada la peor desgracia del pueblo judío desde el Holocausto, sino que también lamenta 3 dolorosos años de guerra ininterrumpida y la inexplicable pérdida de decenas de secuestrados que pudieron haber regresado a casa un año antes. A las 6:29 de la mañana, la misma hora en que comenzó la tragedia en 2023, la tierra volvió a estremecerse en el recinto del Festival Nova en Reim. Sobrevivientes y familias destrozadas rompieron el aire con un silencio ensordecedor. Más de 400 puntos en todo el país rinden homenaje con banderas a media asta y rezos por las víctimas civiles y los soldados caídos. Sin embargo, el dolor colectivo se entrelaza con una indignación que no cede. Cientos de familiares se concentran frente a las instituciones exigiendo responsabilidades políticas por las fallas de aquel día. Todo esto transcurre en medio de una máxima alerta de seguridad ante amenazas de Hamas e Irán, tanto en la frontera con Gaza como en el extranjero, donde israelíes y judíos deben mantener la alerta ante amenazas de actos de terrorismo. Solo 3 semanas de unas elecciones decisivas, el debate sobre el futuro, la seguridad y las cicatrices imborrables de la guerra domina el alma de un país que aún busca consuelo. Para Radio Francia Internacional, Daniel Blumenthal, Tel Aviv.
3: Decíamos primer aniversario sin el grito de socorro de las familias de los rehenes pidiendo por su vuelta y nuestra corresponsal Yanira Gómez Muñoz conversó con el sobreviviente ex rehén Luis Ar, de 73 años, quien relata cómo sigue la vida después del horror.
6: No duermo bien. Cada vez que un poquito estuve en casa empieza todo a volver. Empiezo a sentirme mal y me duele esto y me duele lo otro. Y no es el Luis que yo quiero ser. Entonces lo evito. Si hubiera sido solo por nuestro gobierno, todavía estábamos allá. Tengo un resentimiento, pero no tengo bronca. Yo quiero que haya una investigación en donde se sepa exacto qué pasó y por qué. No busco culpas, busco saber y poder estar preparados por si vuelve a pasar otra vez. Estoy seguro que puede pasar otra vez.
3: Era la palabra del argentino israelí Luis Ahr, quien fue uno de los rehenes de Hamás en Gaza durante 129 días. Recordar que son 3 años también desde que Israel desencadenó una contraofensiva en el enclave palestino que ha arrasado con la vida de más de 70.000 personas. Ataques que han mermado en intensidad, pero no han cesado mientras el plan de paz para Gaza.

0: Sigue estancado. Seguimos en Medio Oriente y nos vamos a Yemen. Los rebeldes hutíes reivindicaron este miércoles nuevos ataques con misiles balísticos y drones contra Arabia Saudita, aliado este de las fuerzas gubernamentales yemeníes reconocidas internacionalmente. Según Riad, fueron interceptados estos misiles y los detalles de esta escalada nos lo trae Carlos Herranz.
1: Un portavoz militar del movimiento hutí ha confirmado esta mañana el ataque contra el aeropuerto de Riad y también el bombardeo en Yemen contra las inmediaciones de la terminal aérea de Adén, ciudad donde tiene su sede el gobierno reconocido internacionalmente. Arabia Saudita, principal soporte del gobierno de Yemen, afirmó que había interceptado varios misiles lanzados por los hutíes contra objetivos estratégicos como una refinería de Aramco y varios objetivos al sur del reino petrolero en una nueva escalada de un conflicto que se reactivó el pasado mes de julio después de varios años de calma con una ofensiva relámpago de los combatientes proiraníes a principios de septiembre en la que tomaron el litoral yemení sobre el Mar Rojo y reforzaron su control sobre el estratégico estrecho de Bab el-Mandeb, aumentando la presión sobre Arabia, primer exportador mundial de crudo. El aeropuerto de Riad se enfrenta a cierres temporales de su espacio aéreo casi a diario, según datos del sitio Flight Radar 24. La Autoridad General de Aviación Civil ha informado además de otros ataques contra aeropuertos en el sur del reino, señalando 3 heridos leves y daños materiales. Los hutíes advirtieron a las compañías aéreas que el espacio aéreo de Arabia Saudita no era seguro.
0: Aquí en Francia, el gobierno suspende el uso de granadas aturdidoras en el marco de las manifestaciones de los estudiantes de liceos. Esto tras que un adolescente perdiera una mano tras el lanzamiento de una granada por parte de la policía en la ciudad norteña de Lens. Así lo anunció el ministro del Interior, Laurent Nunez, mientras sindicatos y uniones de estudiantes convocan a continuar con los bloqueos este miércoles. En nuestros estudios se encuentra Ana María Ospina. Ana María, ¿en qué está la investigación?
2: Jessica, la investigación determinará los detalles porque no están claras las circunstancias en las que este estudiante de 15 años perdió su mano y sufrió además graves heridas al ser alcanzado por este tipo de granada. Se desconoce si el joven recogió la granada que ya estaba en el suelo o si esta cayó sobre él. Así es como, pues, si el disparo, también determinar si el disparo cumplió con los protocolos. Y es así como suena una granada aturdidora que desde hace un año pues se ha popularizado durante las protestas. Están autorizadas las fuerzas del orden francesas a utilizarlas apenas desde el año pasado y la tienen que hacer de forma regulada. Esta tiene un dispositivo integrado para propulsarla hasta 80 metros, lo que permite dispersar un grupo de manifestantes, ya que al golpear el suelo explota y produce un efecto ensordecedor que puede provocar vértigo y cegar momentáneamente por su destello. El Ministerio de Interior de Francia lo prohibió temporalmente para el uso solamente en las protestas de los estudiantes de secundaria, pero sigue autorizando el uso de armas intermedias que incluyen, entre otras, los lanzadores de granadas lacrimógenas, de granadas de dispersión y balas de defensa.
0: Gracias, Ana María Ospina. Este diciembre iban a celebrarse las primeras elecciones presidenciales en Haití en 10 años, pero la insostenible violencia que reina en la isla a causa de las pandillas ha obligado a aplazar los comicios, aunque sin fecha definida. Los motivos y la lectura de este estancamiento en este informe de Manu Terradillos.
3: El aplazamiento sin fecha de las elecciones presidenciales y legislativas en Haití sume al país de nuevo la incertidumbre. La primera vuelta de ambas estaba prevista el 13 de diciembre, pero el Consejo Electoral ha postergado las primeras fases del proceso electoral y con ello de los comicios. En su comunicado no explicó los motivos, pero Haití es un país devastado por la violencia y la inseguridad debido a la expansión de las pandillas y los grupos armados. Su último presidente, Jovenel Moïse, fue asesinado en 2021 y no se celebran elecciones desde 2016. Eduardo Ordóñez, consultor en seguridad y riesgo político para Latinoamérica, explica a RFI que no cree que vaya a haber comicios pronto por el claro problema de las pandillas, pero también por cómo la violencia ha destruido las estructuras básicas del Estado.
4: No veo un escenario en el cual puedan llamar elecciones por el factor de los grupos armados que pueden tener una alta injerencia en las elecciones o pueden impedirlas, sabotearlas o poner algún candidato. Entonces también el tema de que no tienen unas estructuras fuertes que permitan realizar unas elecciones y además pues está el tema del dinero. La misma crisis derivada de la pobreza en Haití, de la falta de algunas leyes, de que no se pueden implementar. Es un estado débil, ¿no? O sea, prácticamente hay analistas que lo consideran como un estado fallido técnicamente. No funciona como debería de funcionar. O sea, llevan 10 años sin elecciones, no hay presupuesto, dependen altamente de las donaciones de Naciones Unidas y de algunas misiones de estabilización para garantizar

0: su propia seguridad. Eso nos habla mucho de la debilidad institucional crónica en Haití.
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4: Ocho de la mañana con 11 minutos, damos inicio al informativo de la hora. Sector porcino se prepara para seguir ampliando su presencia en mercados internacionales. Marta Amareco, presidenta de la Capaincop, del sector porcino nacional, atraviesa un momento de expansión importante. Dijo que impulsado por principalmente por nuevas inversiones, mayor capacidad industrial y la apertura de nuevos mercados internacionales. Sin embargo, advirtió que mientras se consolidan los destinos ya habilitados y se avanzan en nuevos procesos de apertura, el desafío pasa por fortalecer la producción nacional, la bioseguridad y el avance hacia productos con mayor valor agregado. Fingió ser un lince y fue detenido. El joven de 22 años que ingresó al aula de una escuela de Areguá vistiendo el uniforme de la Unidad Táctica de la Policía Nacional sin ser miembro de la institución fue descubierto por el propio jefe policial de la zona luego de que solicitó una suma de dinero. El detenido fue identificado como Cristian David Rivero Cáceres, de 22 años. Y Senat intercepta más de 52 kilos de cocaína. En un operativo de inteligencia llevado a cabo en el puesto de la patrulla caminera de Remansito, en el departamento de Presidente Hayes, agentes especiales de la SENAT lograron interceptar un cargamento de más de 52 kilos de droga que ingresó al país escondido en la cabina de un camión de gran porte.
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6: La pizarra cambiaria.
4: El dólar americano a la compra 5.700, a la venta 5.850, el real a la compra 1.130, a la venta 1.190. El peso argentino cotiza a la compra 3.50, a la venta 3.90.
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4: 22 grados centígrados en Asunción y Gran Asunción, cielo nublado, humedad 86%.
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3: Datos del tránsito en la ciudad de Asunción sobre la avenida Eusebio Ayala, tránsito intenso, velocidad promedio 12 km/h, tiempo de conducción 17 minutos.

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4: 8:16 en la mañana de Libre, en la mañana de Contrapoder. Completa información del panorama local e internacional de la hora. Teníamos aquí en la mañana de la 1200, ¿cuál es la gran tarea municipal en Asunción para la nueva intendenta? ¿Qué creen ustedes que es lo que habría que hacer? Ya no más, apenas asuma el día 9 de noviembre. Y dicen que Peña está buscando no estar presente en el país, pero no tiene por qué Peña participar tampoco de la asunción de la nueva intendente de Asunción, de la capital paraguaya. Ayer estuvo por las dependencias municipales un nuevo concejal electo que tuvo que enfrentarse a un administrador del juzgado de faltas que escondía muchos de los expedientes y que ahora le dice: yo soy el concejal y me tenés que mostrar. Maximiliano Seifergel es el nuevo concejal electo por la oposición. Y anteriormente ya visitó al director del juzgado de faltas del municipio asunceno y no le quiso dar los informes que requería. Le pidió incluso por escrito y tampoco. Ayer se fue a visitarlo de nuevo, ya con su nueva investidura de concejal electo, todavía no asumido. Pero lo encaró directamente y le dijo: quiero que me des los informes o si no te va a ir mal. El seccionalero encargado del juzgado de faltas se vio en figurillas y reaccionó al pedido que le hizo el concejal Seifergel. Esto es nada más que la puntita del problema enorme que tiene el municipio asunceno. Escuchemos qué es lo que pasó con Maximiliano Seifergel, quien grabó por completo su intervención y visita al municipio asunceno ayer.
5: Miedo a nadie, solamente a Dios.
6: Rápido los documentos, ahora por fin voy a poder entrar a la dirección y los departamentos que antes me cerraban la puerta para ver dónde lo que están los documentos, las actas de fiscalización que desaparecían de la época de Carlos Morel. Así es que, atentos. Ah, ¿qué me va a anunciar, por favor? ¿Qué tal, Guido? ¿Cómo está?
7: Permiso.
6: Pero,
7: ¿qué tal, concejal?
6: Olvida a mí, ¿cómo estamos? Me eligió la gente sin tener ni un peso, ¿eh? Yo quiero saber sobre esos documentos que te iba a pedir la otra vez.
7: Y te expliqué, según la ley, tenés que pedir por escrito.
6: No, pero según la ley una cosa y la otra es ser ya obstrucción a la justicia. Yo te vengo a pedir que me veas esos documentos, porque ya me están viendo esos documentos.
7: Quiero que conste eso también en nuestro video, que ese señor la vez pasada me grabó sin mi permiso, mostrándome una factura, una funcionaria...
6: Haciendo capacitación, que debía ser gratuita, Guido.
7: No puedo llamar a la funcionaria, va a venir a explicar.
6: ¿Por qué no sabe explicar vos, Guido? Yo te estoy preguntando. Los documentos, las actas de fiscalización quiero, Guido. Quiero las actas de fiscalización que aparecieron hace dos semanas. Hoy voy a hacer, porque ustedes están queriendo desaparecer y tengo información, Guido. Porque si ustedes están haciendo obstrucción a la justicia, ya es un delito más grave. Quiero esos documentos.
7: ¿Usted es fiscal?
6: Soy un concejal electo por la ciudadanía asuncena y tengo que velar porque me eligieron para esto.
7: Cuando asumas como concejal.
6: No, ahora quiero los documentos como ciudadano y como concejal electo, Guido.
7: No podés pedir.
6: Porque está. Quiero ahora esos documentos porque son prueba, hermano, de.

0: no robaba. Por favor, te pido. Por favor, te pido. No, lo tuyo es terrible, hermano. Vos sabés qué documentos son. Sabés qué documentos son. Tu secretaria sabe qué documentos son.
1: Por escrito.
0: Tu secretaria conoce muy bien esos documentos, Guido. Yo soy abogado, yo soy ciudadano y hoy soy concejal. Y quiero los escritos de cómo esas actas no se ejecutaron en el juzgado de faltas.
1: Cuando asuma,
0: soy electo. Y para cuando asumo, te llaman a desaparecer todo, Guido. Esas actas
1: lo
0: existen.
1: Lo más transparente,
0: Guido,
1: que se pueda.
0: Quiero esas actas. Quiero esas actas. Y si vos no me das, Guido, igual voy a conseguir las actas.
1: No te vaya a preocupar.
0: Sos director de defensa del consumidor.
1: Todo se te va a dar. Que conste en alta que este ciudadano se le dijo que todos
0: las actas se labran en un papel, no se hacen en un video, amigo. Se van a ir presos, Guido. Se van a ir presos. Se van a ir presos. No, no te estoy acusando. Te estoy diciendo algo que pasó y que puedo demostrar. Demandame, demandame. Yo no le tengo miedo a nadie, solamente a Dios. Y mucho menos a una persona como vos a demostrar. El tiempo me va a dar la razón. Todas son presunciones. No te estoy acusando. Te estoy diciendo algo que ocurrió. Algo que ocurrió.
1: Demandame ya, carajo.
0: Y eso voy a hacer. Voy a conseguir los documentos. Voy a conseguir los documentos. Presidente de la seccional 28. Operador de Morel. Vamos a laburo que hacer. Ya vamos a empezar acá. Qué barbaridad. No quieren hacer aparecer los documentos, pero va a aparecer.
2: Esto fue lo que pasó ayer en una oficina del municipio de Asunceno. El concejal electo Maximiliano Seifergel encara al titular de juzgado de faltas y le pide los informes de fiscalización. Y el otro le dice, presentame por escrito, y le dice, no, ustedes han venido matufiando y engañando y van a ir presos. Le amenaza en ese momento. Y le dice, no, todavía, primero, él le hubiera dicho, pero lo voy a presentar como cualquier ciudadano, usted es hasta ahora concejal electo. Cuando sea concejal asumido, las condiciones serán diferentes. Claro, el problema que ve Seifergel es que esta administración puede estar escondiendo o puede estar destruyendo todo aquello que le incrimine. Y para evitar una situación como esa, es la que le solicita, le reclama y le exige que le dé los informes sobre el tema. Es lógico, no será nada raro que incluso lleguen hasta a quemar el edificio del municipio de Asunceno para evitar las pruebas. Tengo una persona en línea, buenos días.
3: Un minuto no me ha preocupado, doctor. Escuché que el prófugo Baja se le va a operar en el IPS.
2: Sí, está prófugo y su abogado solicitó al juez para que le dé la posibilidad del cambio de una aorta, una operación del corazón, a uno de los más corruptos ministros de corte que tuvimos. Sí. Tiene condena inclusive y no se presenta ante la misma justicia que él administró. Y ahora pide auxilio al IPS, le pide al juez que le permita a un prófugo presentarse y ser operado.
3: Caramba, ¿dónde están los jubilados? No, Peña y Mé. ¿Cómo has envolvido? Pepe Copeaña y Muñama en AP. ¿Dónde están el dinero que se llevaron ellos? Le dejaron vacío. Oye, ya no di la IPS. Y ahora se le va a salvar a ellos. ¿Y cuántas personas están muriendo ahí por los pasillos de IPS? Pero qué caramba, doctor. Qué preocupación. Con Angoñan de ya evitar. ¿A dónde están los dirigentes, los nuevos? ¿Cómo se dice? Hace que mandé a Guaraní, me responsable de la IPS. Vaya, peón, añadeña permitita. Uy, que usted, oye, operañan de platar. Gracias, doctor.
2: A usted por su participación, sí, es un hecho escandaloso. Miguel Bajac, puesto por los liberales en la Corte Suprema de Justicia, concepcionero, prófugo, después de la condena que recibió, porque recibía coimas para sacar resoluciones. Ahora su abogado le pide al juez que, porque está en condiciones graves del corazón, le permitan que le operen en el IPS. En guaraní, como diría nuestra oyente, tobánico oí ayúrabe.
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8:30 en la mañana de Libre, mañana de Contrapoder. Otro hecho que también se difunde ampliamente en el día de hoy es parte del informe del funcionario del Banco Central de apellido Rivarola, que dicen que había enviado un informe al Banco Central donde revelaba excesos y faltas en Bueno Bank. Hoy el diario ABC dice: autoridades del BCP y el gobierno de Peña han estado ocultando un lapidario informe sobre Bueno Bank.

del grupo Vázquez, el documento que mantienen en secreto, al menos desde julio de este año, confirma que el citado banco ha estado realizando préstamos a empresas vinculadas, o sea, suyas, superando el tope legal permitido. ABC ha recibido la primera y la última página del informe y las ha validado a través de fuentes humanas y respaldos documentales que obran en nuestro poder, dice el periódico. Unas 7 empresas vinculadas a Bueno Bank habrían sido beneficiadas con millones de dólares en préstamos provenientes de esa misma entidad financiera más allá del tope legal permitido durante 10 días consecutivos. Según el informe celosamente ocultado por autoridades del Banco Central y el gobierno de Peña, los préstamos fueron otorgados tras paupérrimas condiciones crediticias en las que fueron analizadas y concedidas estas operaciones, lo que constituiría indicios de una incorrecta utilización de los fondos desembolsados por la entidad Bueno Bank. El mencionado banco custodia alrededor de 850 millones de dólares de fondos públicos y del IPS. ABC accedió a la primera y última página del informe secreto guardado celosamente por el BCP, presidido por Carlos Carballo, expresidente de la otrora financiera Bueno y nombrado por el presidente Peña como titular de la banca estatal. Lo que hay que agregar es que el presidente del BCP no solamente tiene esos antecedentes, sino fue el que le concedió el grado de banco a la financiera en la que él era el presidente. El memorándum tiene fecha 10 de julio del 2026 y fue firmado por el entonces saliente gerente de supervisión del Banco Central, Rivarola, quien dejó en la última página sugerencias, recomendaciones y advertencias que debían ser puestas en práctica de acuerdo a sus observaciones. Nuestro diario ha validado con fuentes humanas y recopilación documental la autenticidad de ambas páginas. En la primera página, el funcionario confirma que hizo un trabajo de supervisión hasta el 6 de julio del 2026, o sea, hace 3 meses, cuando lo dejaron fuera del banco y lo enviaron a la Agencia Financiera de Desarrollo. Antes de retirarse, dejó plasmadas recomendaciones, planteamientos y sugerencias respecto a determinadas operaciones de Bueno Bank, propiedad del grupo Vázquez, presidido por Federico Miguel Vázquez. En la última página del documento, por su lado, se recuerda la atribución de la superintendencia para formular requerimientos de obligada observancia y adoptar medidas cautelares cuando lo considere oportuno. Seguidamente concluye: esta superintendencia de bancos está facultada para no advertir la operación anteriormente citada con la empresa Finanzas S.A. como válida para subsanar la irregularidad dada por el exceso al límite regulatorio impuesto por la resolución número 3, específicamente al límite establecido en el capítulo A, límites globales, en su inciso 2, límites para personas vinculadas alcanzadas por las operaciones con las empresas MOWI, Grupo M, Grupo GENDE. La norma establece como límite máximo el 20% del patrimonio efectivo de una entidad financiera. En el párrafo siguiente, el documento oficial agrega que además de las operaciones que se buscaban subsanar, aparecían registros adicionales con las empresas Tuyú, Franede, AIME, Corredores de Seguro, las cuales vuelven a generar una situación de extremo exceso al límite regulatorio recientemente citado y agravado aún más la situación, las paupérrimas condiciones crediticias en las que fueron analizadas y concedidas estas operaciones, las cuales presentan suficientes indicios de una incorrecta utilización de los fondos desembolsados por la entidad Bueno. Así las cosas, bajo suficientes y claros indicios de una incorrecta aplicación de fondos por parte de Bueno y a los efectos de precautelar la sana gestión y administración de los depósitos de cuentas, entiendo que el correcto proceder y actuar de esta superintendencia, dadas las circunstancias relatadas, la cual en su artículo 6 de la ley 2003-34 del año 2003, en el plan de regularización establece que sin perjuicio de las sanciones que correspondan, en el caso de que las causales de regularización supongan infracción de normas que lleven aparejada la sanción, hacer esto determinado posteriormente con el asesoramiento de la unidad jurídica del Banco Central.

0: El plan de regularización exige la adopción de medidas cautelares para proteger a los ahorristas. Hasta agosto de este año, Buenobank capturó más de 850 millones de dólares de fondos públicos y del IPS. A partir de la llegada al poder de Santiago Peña, quien fue socio comercial del Grupo Vázquez, dueño del citado banco hasta marzo del 2025. Y luego da a conocer los detalles de cada una de las empresas, de Buenobank, de U Paraguay, de U Holding. Y la primera página del memo secreto, el exgerente de Superintendencia de Banco, Fernando Rivarola, dejó asentadas sus observaciones al superintendente de bancos, Holger Isfram, y al gerente de supervisión interina, Kiara Rena. Por la presente me dirijo a ustedes en el carácter de funcionario del BCP como exgerente de supervisión de la Superintendencia de Bancos en atención al decreto 6.329 de fecha 6 de julio del 2026 emitido por el presidente Peña y refrendado por el ministro de Economía Óscar Lovera, a través del cual se me asigna como miembro del directorio de la Agencia Financiera de Desarrollo. O sea, a la salida, Fernando Rivarola, como gerente de esta unidad, le deja todas las descripciones del por qué hay excesos y faltas en el Buenobank. Y reitero, 850 millones de dólares públicos se encuentran depositados en dicho banco. Y todos los que pasamos y sufrimos y padecimos las consecuencias de la crisis bancaria de 1995, tenemos sobradas razones para temer.
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3: 8:42 en nuestra mañana. ¿Cuál debe ser, a criterio suyo, la primera gran tarea que tiene que llevar adelante la nueva intendente, proclamada ayer por el Tribunal Superior de Justicia Electoral? ¿Cuál es la gran tarea municipal de Asunción para la nueva intendenta? Ataque a la corrupción, 62.5%. Fin de cajas paralelas, 25%. Reducción de personal, 12.5%. Procesar a los bandidos, 1%. Tengo una persona en línea. Buenos días.
4: Buenos días, señor Benjamín.
3: ¿Cómo ve esta situación? ¿Cuál es la gran tarea que debe hacer la intendenta de Asunción?
4: Antes de contestar su pregunta, me preocupa esa plata de IPS.
3: No, nos preocupa a todos. No solamente hay plata del IPS, hay plata de otras instituciones públicas. 850 millones de dólares. Y según la denuncia que hace este exgerente del Banco Central, el banco prestaba a sus propias empresas. Es la misma situación que tuvimos cuando la crisis de 1995 con el Banco General, el banco aquellos de los españoles que hacían el mismo mecanismo. Y aquello se desplomó y el efecto fue catastrófico.
4: Bueno, Benjamín, este presidente Guaú que tenemos ni se acuerda de eso, ni se acuerda porque él es parte de ese negociado. Nosotros los paraguayos tenemos que hacer todo lo posible, Benjamín, de sacar a esta gente, porque si se va a Liana va a continuar lo mismo. Igual que este Nenecho sale, pero quedó una partida a su gente ahí. Y ahí voy a contestar ya tu pregunta. Lo que tiene que hacer Soledad Núñez es primero arreglar la casa de todos los 9.000 funcionarios, planilleros, useros, y todo eso, Benjamín, y ella no difícilmente va a hacer eso, porque le van a hacer denuncia y le van a sacar, porque 15 colorados están ahí y 9 nomás opositores, y está ese vaina que es colorado entonces creo que, señora, si me está escuchando Soledad Núñez, trate de gobernar la municipalidad con el pueblo, con ese 120.000 ciudadanos asuncelos que votaron por vos, con ellos trate de, porque te van a poner para coapiré, no se llamo ahí es gobernar, Gina, que me doy cuenta que usted es entender el trabajo, por lo menos no soy juguera, y por lo menos eso es lo que yo digo, tenemos que tratar que los asuncelos se prepare para defender a esta señora, porque en cualquier momento le van a hacer un juicio y ahí en la Cámara de Diputados, Benjamín. No tenga duda de eso. Por favor, señora, trate de frenar con los ciudadanos asuncianos. Trate de recorrer. Ahora mismo ya puede ir recorriendo la calle y conversar con todos los vecinos, señora Soledad Núñez. Gracias, Benjamín.
3: A usted, bueno, pero por el otro lado me gustaría también saber, cómo tiene el nuevo intendente ahí en Carapeguá, ¿qué es lo que se espera que
4: señor,
3: haga?
4: Un muchacho joven, liberal, un muchacho joven liberal le sacó a ese cañete bandido que tenemos acá. Ojalá, Dios quiera, un muchacho joven, idealista, él fue, le pusieron, el liberal, le pusieron todo lo, a la alianza, ganó Benjamín. Estaba listo para este Benjamín, porque y pues, ahí lo mitad.

0: la cocara pegó a departamento Paraguay, la monje fue a ganar el hijo de monje en Zapucay. Son bandidos estos guarujas, eso. Todos los caballos tenemos que tratar de que sorprender como candidato de oposición, tenemos que sacar estos carroñeros que tenemos en el país. Eso es lo que yo le deseo al pueblo paraguayo, como decía Rodríguez. Gracias, señor.
1: A usted por su participación desde Carapeguá.
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0: 8:51 en la mañana de Libre. Este caso del Banco Bueno, porque hay mucha gente que me pregunta también esta mañana. Hice un comentario dentro del 3x3, pero también el economista de la ladera vacía, Víctor Raúl Benítez, dio su punto de vista con respecto a este tema, que si no se resuelve podría generar una situación catastrófica al sistema financiero paraguayo. Esto fue lo que decía.
1: Bueno Bank, ¿por qué el Poder Legislativo tiene 31 preguntas sobre operaciones de Bueno Bank que yo ahora te las resumo en 7 sospechas? 1. ¿Recibió la superintendencia del Banco Central operaciones que pueden estar catalogadas como indirectas y prohibidas de Bueno Bank con personas vinculadas o conexas? Eso quiere decir, ¿será que Bueno Bank se está prestando plata a sí mismo? 2. ¿Verificó la superintendencia del Banco Central venta de cartera, probablemente créditos morosos, a una empresa denominada Finanzas, y hubo trazabilidad de dicha venta de carteras? Eso quiere decir, ¿cómo es que está bajando la morosidad de Bueno Bank con este tipo de operaciones? Por otro lado, pregunta, ¿verificó la superintendencia emisión de deuda en el mercado de Asunción de empresas que están vinculadas a Bueno Bank, entre ellas ITI? 3. ¿Existe algún plan de regularización presentado por Bueno Bank al Banco Central? Y por otro lado, ¿existe algún tipo de sanción o advertencia por parte del Banco Central a Bueno Bank con relación a todo lo anterior? 4. ¿Recibió la superintendencia un memorándum sobre Bueno Bank firmado por el exgerente de supervisión, Fernando Rivarola? ¿Entró en mesa de entrada? ¿Llegó al directorio? ¿Qué tipo de trámite se le dio a este memorándum? 5. ¿Existió algún disenso entre la opinión del exgerente técnico y la superintendencia y o el directorio del Banco Central? ¿Existe algún mecanismo para tratar este tipo de divergencias? 6. Dada la magnitud de los depósitos públicos en Bueno Bank, ¿existe algún análisis de riesgo previsional o fiscal que efectuó el Banco Central con relación a esta concentración de depósitos? 7. ¿Cuál es la situación actual de la excepción contable que se le otorgó a Bueno Bank cuando absorbió al Banco Visión? ¿Sigue siendo solvente Bueno Bank si se revierte eso que solo se le dio en forma excepcional? Bueno Bank.
0: Esto es lo que decía el economista de la ladera vacía, varias interrogantes. Dice, las 31 preguntas que hizo el Senado, yo resumo en 7, tratando de que la gente pueda entender qué es lo que pasa en el nervioso sistema financiero paraguayo en este momento. Se está esperando el informe del Banco Central, pero hay malestar y hay dudas en torno a la situación patrimonial del banco. También dice, bueno, el sistema financiero paraguayo está más sólido que 1995 y una situación gravosa a esta institución bancaria no necesariamente tendrá un impacto sistémico, se dice, cuando lo que le pasa a uno, así como ocurrió con el COVID-19, una persona afectada termina estornudando y el de al lado termina enfermándose y así sucesivamente. Pero esto necesita resolverse esta semana. No puede continuar en esta situación de incertidumbre. No puede a la noche estar escribiendo el Banco Central del Paraguay a un periodista del diario Cinco Días, Samuel Acosta, quien estuvo esta mañana en Radio Monumental y estuvo hablando sobre lo que significa esta situación del BCP y el impacto que puede tener en el sistema financiero nacional. Y allí dice que el informe de Rivarola alertó sobre irregularidades de operaciones del Bueno Bank. Eso ya se hablaba con anterioridad a las elecciones del 4 de octubre. Aquello explotó.

0: Nosotros tenemos esa parte de la conclusión del documento.
1: ¿Qué dice?
0: Dice, finalmente, independientemente de lo que dictamine la unidad jurídica del Banco Central a través de su departamento jurídico para el sector de entidades financieras, es de mi personal parecer o entender que como dato departamental cuenta con funciones de asesoramiento y no forma parte de esta superintendencia. Y después le subrayamos, no sé si tiene la parte que está... Ah, bueno, este es el documento sin subrayar. Dice... esta superintendencia, si nos vamos un poquito más, de bancos, está facultada para no admitir la operación anteriormente citada con la empresa Vivanza. Están hablando de operaciones de préstamo entre empresas de un mismo grupo empresarial, como válida para efectuar la irregularidad dada por el exceso al límite regulatorio impuesto por la resolución número 3 del acta 25. Específicamente al límite establecido en el capítulo A, hace referencia a estas cuestiones de las normas de límites globales, límites por personas vinculadas, alcanzado por las personas con las empresas MOWI, Grupo y Grupo Gendu S.A., más aún teniendo en consideración las operaciones adicionales con las empresas TUIBUI, FRANEDE, AMESA, Corredores de Seguro, las cuales vuelven a generar una situación de extremo exceso al límite regulatorio recientemente citado y agravando aún más la situación, las plataformas conducentes crediticias en las que fueron utilizadas y concedidas estas operaciones, las cuales presentan suficientes indicios de una incorrecta utilización de los fondos desembolsados por la entidad Bueno Bank. Así las cosas, bajo suficientes y claros indicios de una incorrecta aplicación de fondos por parte de la entidad Bueno Bank, ya efectos de precautelar la sana gestión y administración de los depósitos en cuentas, entiendo que el correcto proceder y actuar de esta superintendencia, dadas las circunstancias relatadas en este memorándum, deberá estar orientada por la ley 2334 del año 2003. En su artículo 6 del plan de regularización establece que sin perjuicio de las sanciones que correspondan en el caso de las cuales de las causales de regularización supongan una infracción de normas que lleven aparejada la sanción. Hacer esto determinado posteriormente en el asesoramiento de la unidad jurídica, las entidades supervisadas deberán presentar obligatoriamente un plan de regularización a satisfacción de la superintendencia de bancos cuando se presenten una o más de las causales de existencia en los límites prudenciales legales o reglamentariamente determinados por la superintendencia de bancos durante un periodo superior a 10 días corridos consecutivos, situación o condición por demás materializada, dice. Y después se despide, ¿verdad? Diciendo que ellos entienden que la gente que está en la superintendencia es muy profesional y que tomará cartas en el asunto. Esto está firmado por Fernando Rivarola Angulo. Ahí lo que le, en sencillo lo que le dicen, ustedes saben que existen límites para prestarse entre empresas.
1: Ese límite es el 20%.
0: Sí, y que en este caso estas operaciones que se están dando están superando esos límites y eso genera un riesgo para los depósitos del banco.
1: O sea, bueno, prestando a empresas vinculadas por encima del límite permitido.
0: Es lo que le dice, le alerta Fernando Rivarola, okay, a el superintendente de banco.
1: Okay.
0: Al superintendente de banco. Y después le dice, mira, yo ya no estoy en la supervisión directa de Bueno Bank, porque él antes, al parecer, era la persona que estaba encargada de observar ese banco, pero sí quisiera poner esto a consideración de ustedes, porque estoy notando que en esta solicitud, esta operación, se están superando y eso es un riesgo.
2: Esto es lo que decía en el programa de radio Samuel Acosta, jefe de redacción del periódico financiero Cinco Días. Leite cuestiona la demora del Banco Central y dice que hay mucha ansiedad en el mercado financiero. Se habla que hay ahora una reunión de miembros del directorio del Banco Central. No se ponen de acuerdo cómo van a presentar y las acciones. Alguien del Banco Central dijo que Carmen Marín y Marco Aurelio González son los que tienen posturas contrapuestas. Veremos qué sale de todo esto, afirman. Y hay una supuesta resolución número 20 de sumario administrativo incoado contra Bueno Bank y contra los señores Juan Manuel Gustale, Federico Miguel Vázquez, Julio Daniel Rey Fernández, Diana Leticia Mongelós, Mariana Torres, Alejandro Gómez Avente, Diego Fernando Duarte Schussmüller y Miguel Ángel Almada Frutos. Esto es de la superintendencia y dicen que hay una supuesta resolución número 20. De apertura de un sumario a Bueno Bank. Esto es lo último. Vamos a la información local e internacional de la hora.
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4: Mediodía en París de este este miércoles 7 de

0: octubre, bienvenidas y bienvenidos a un nuevo informativo de Radio Francia Internacional. En los controles, Mathieu de Geldreux, edición Paula Estañol, titulares.
1: Jessica Brumec.
0: Hoy se cumplen 3 años desde los ataques de Hamas en Israel que se cobraron la vida de más de 1.200 personas. Primer aniversario de la masacre en el que todos los rehenes, la mayoría vivos, muchos de ellos muertos, ya han regresado a casa. Francia suspende el uso de granadas aturdidoras en las protestas de los liceos tras que un adolescente haya perdido una mano por el impacto de una de estas por parte de fuerzas policiales. La violencia de las pandillas en Haití ha obligado a las autoridades a posponer indefinidamente las elecciones presidenciales y legislativas que iban a celebrarse este diciembre. Lo trataremos en este noticiero. Y Lionel Messi dijo su adiós final a la selección argentina este martes. Iremos a Buenos Aires con nuestro corresponsal. Lo decíamos en titulares, Israel observaba esta mañana un minuto de silencio a las 6:29 local, horario en el que hace 3 años Hamas atacó su territorio, asesinando a 1.221 personas y secuestrando a 251. Es el primer aniversario de la masacre en el que ya no quedan rehenes en Gaza. 3 años pasaron de los atentados y 3 semanas faltan para las elecciones en el Estado hebreo que pueden poner el jaque del liderazgo de Benjamín Netanyahu. Netanyahu, acusado por la oposición de no haber reforzado la seguridad aquel 7 de octubre de 2023, aún habiendo recibido advertencias. Vamos a Tel Aviv, desde donde reporta nuestro corresponsal Daniel Blumenthal.
2: Hoy Israel se detiene. Este 7 de octubre, la nación no solo conmemora una fecha trágica considerada la peor desgracia del pueblo judío desde el Holocausto, sino que también lamenta 3 dolorosos años de guerra ininterrumpida y la inexplicable pérdida de decenas de secuestrados que pudieron haber regresado a casa un año antes. A las 6:29 de la mañana, la misma hora en que comenzó la tragedia en 2023, la tierra volvió a estremecerse en el recinto del Festival Nova en Reim. Sobrevivientes y familias destrozadas rompieron el aire con un silencio ensordecedor. Más de 400 puntos en todo el país rinden homenaje con banderas a media asta y rezos por las víctimas civiles y los soldados caídos. Sin embargo, el dolor colectivo se entrelaza con una indignación que no cede. Cientos de familiares se concentran frente a las instituciones exigiendo responsabilidades políticas por las fallas de aquel día. Todo esto transcurre en medio de una máxima alerta de seguridad ante amenazas de Hamas e Irán, tanto en la frontera con Gaza como en el extranjero, donde israelíes y judíos deben mantener la alerta ante amenazas de actos de terrorismo. A solo 3 semanas de unas elecciones decisivas, el debate sobre el futuro, la seguridad y las cicatrices imborrables de la guerra domina el alma de un país que aún busca consuelo. Para Radio Francia Internacional, Daniel Blumenthal, Tel Aviv.
0: Decíamos primer aniversario sin el grito de socorro de las familias de los rehenes pidiendo por su vuelta y nuestra corresponsal Yanira Gómez Muñoz conversó con el sobreviviente ex rehén Luis Ar, de 73 años, quien relata cómo sigue la vida después del horror.
3: No duermo bien. Cada vez que un poquito estuve en casa empieza todo a volver. Empiezo a sentirme mal y me duele esto y me duele lo otro. Y no es el Luis que yo quiero ser. Entonces lo evito. Si hubiera sido solo por nuestro gobierno, todavía estábamos allá. Tengo un resentimiento, pero no tengo bronca. Yo quiero que haya una investigación en donde se sepa exacto qué pasó y por qué. No busco culpas, busco saber y poder estar preparados por si vuelve a pasar otra vez. Estoy seguro que puede pasar otra vez.
0: Era la palabra del argentino israelí Luis Ar, quien fue uno de los rehenes de Hamas en Gaza durante 129 días. Recordar que son 3 años también desde que Israel desencadenó una contraofensiva en el enclave palestino que ha arrasado con la vida de más de 70.000 personas. Ataques que han mermado en intensidad, pero no han cesado mientras el plan de paz para Gaza sigue estancado. Seguimos en Medio Oriente y nos vamos a Yemen. Los rebeldes hutíes reivindicaron este miércoles nuevos ataques con misiles balísticos y drones contra Arabia Saudita, aliado este de las fuerzas gubernamentales yemeníes reconocidas internacionalmente. Según Riad, fueron interceptados estos misiles y los detalles de esta escalada nos lo trae Carlos Herranz.
4: Un portavoz militar del movimiento Houthi ha confirmado esta mañana el ataque contra el aeropuerto de Riad y también el bombardeo en Yemen contra las inmediaciones de la terminal aérea de Adén, ciudad donde tiene su sede el gobierno reconocido internacionalmente. Arabia Saudita, principal soporte del gobierno de Yemen, afirmó que había interceptado varios misiles

0: lanzados por los hutíes contra objetivos estratégicos como una refinería de Aramco y varios objetivos al sur del reino petrolero, en una nueva escalada de un conflicto que se reactivó el pasado mes de julio después de varios años de calma con una ofensiva relámpago de los combatientes proiraníes a principios de septiembre, en la que tomaron el litoral yemení sobre el Mar Rojo y reforzaron su control sobre el estratégico estrecho de Bab el-Mandeb, aumentando la presión sobre Arabia, primer exportador mundial de crudo. El aeropuerto de Riad se enfrenta a cierres temporales de su espacio aéreo casi a diario, según datos del sitio Flight Radar 24. La Autoridad General de Aviación Civil ha informado además de otros ataques contra aeropuertos en el sur del reino, señalando 3 heridos leves y daños materiales. Los hutíes advirtieron a las compañías aéreas que el espacio aéreo de Arabia Saudita no era seguro.
1: Aquí en Francia, el gobierno suspende el uso de granadas aturdidoras en el marco de las manifestaciones de los estudiantes de liceos. Esto tras que un adolescente perdiera una mano tras el lanzamiento de una granada por parte de la policía en la ciudad norteña de Lens. Así lo anunció el ministro del Interior, Laurent Nunez, mientras sindicatos y uniones de estudiantes convocan a continuar con los bloqueos este miércoles. En nuestros estudios se encuentra Ana María Ospina. Ana María, ¿en qué está la investigación?
2: Jessica, la investigación determinará los detalles porque no están claras las circunstancias en las que este estudiante de 15 años perdió su mano y sufrió además graves heridas al ser alcanzado por este tipo de granada. Se desconoce si el joven recogió la granada que ya estaba en el suelo o si esta cayó sobre él. Así es como, pues, si el disparo, también determinar si el disparo cumplió con los protocolos. Y es así como suena una granada aturdidora que desde hace un año pues se ha popularizado durante las protestas. Están autorizadas las fuerzas del orden francesas a utilizarlas apenas desde el año pasado y la tienen que hacer de forma regulada. Esta tiene un dispositivo integrado para propulsarla hasta 80 metros, lo que permite dispersar un grupo de manifestantes, ya que al golpear el suelo explota y produce un efecto ensordecedor que puede provocar vértigo y cegar momentáneamente por su destello. El Ministerio de Interior de Francia lo prohibió temporalmente para el uso solamente en las protestas de los estudiantes de secundaria, pero sigue autorizando el uso de armas intermedias que incluyen, entre otras, los lanzadores de granadas lacrimógenas, de granadas de dispersión y balas de defensa.
1: Gracias, Ana María Ospina. Este diciembre iban a celebrarse las primeras elecciones presidenciales en Haití en 10 años, pero la insostenible violencia que reina en la isla a causa de las pandillas ha obligado a aplazar los comicios, aunque sin fecha definida. Los motivos y la lectura de este estancamiento en este informe de Manu Terradillos.
3: El aplazamiento sin fecha de las elecciones presidenciales y legislativas en Haití sume al país de nuevo la incertidumbre. La primera vuelta de ambas estaba prevista el 13 de diciembre, pero el Consejo Electoral ha postergado las primeras fases del proceso electoral y con ello de los comicios. En su comunicado no explicó los motivos, pero Haití es un país devastado por la violencia y la inseguridad debido a la expansión de las pandillas y los grupos armados. Su último presidente, Jovenel Moïse, fue asesinado en 2021 y no se celebran elecciones desde 2016. Eduardo Ordóñez, consultor en seguridad y riesgo político para Latinoamérica, explica a RFI que no cree que vaya a haber comicios pronto por el claro problema de las pandillas, pero también por cómo la violencia ha destruido las estructuras básicas del Estado.
4: No veo un escenario en el cual puedan llamar elecciones por el factor de los grupos armados que pueden tener una alta injerencia en las elecciones o pueden impedirlas, sabotearlas o poner algún candidato. Entonces también el tema de que no tienen unas estructuras fuertes que permitan realizar unas elecciones, y además pues está el tema del dinero. La misma crisis derivada de la pobreza en Haití, de la falta de algunas leyes, de que no se pueden implementar. Es un estado débil, ¿no? O sea, prácticamente hay analistas que lo consideran como un estado fallido técnicamente. No funciona como debería de funcionar. O sea, llevan 10 años sin elecciones, no hay presupuesto, dependen altamente de las donaciones de Naciones Unidas y de algunas misiones de estabilización para garantizar su propia seguridad. Eso nos habla mucho de la debilidad institucional crónica en Haití.
3: Para Haití, la ayuda internacional es fundamental, pero no suficiente. Misiones como la fuerza de supresión de pandillas con la que se han comprometido El Salvador o Perú no consiguen frenar la violencia. Eduardo Ordóñez echa en falta una mayor colaboración de los vecinos de la región.
4: Tenemos actores como Estados Unidos que no están dando el dinero que, por ejemplo, sí asignan para otros países como Ecuador, que, donde tienen más intereses. También esa es la realidad. Y hay un factor muy importante, que Haití tiene de vecino a la República Dominicana, y la República Dominicana, bueno, no apoyan a Haití como tal, y lo que han hecho incluso es, pues, poner un muro. También es un vecino.

0: No, que sí percibe cierto miedo por una potencial migración masiva, los países latinoamericanos no van a mandar gente para ayudar a estabilizar Haití en el terreno. Lo podrían hacer México y Brasil, eventualmente Argentina y Uruguay, que tienen experiencia, Colombia, pero bueno, Colombia tiene una relación muy fuerte con ellos. Mercenarios mataron a su presidente, entonces es una relación muy ríspida y México es más de apoyar con víveres, con dinero, pero hasta ahí.
1: Era Eduardo Ordóñez, consultor en seguridad y riesgo político para Latinoamérica.
2: Gracias, Manu. Y en deportes, el capitán argentino colgó finalmente la camiseta este martes. El astro del fútbol, Lionel Messi, cerró su capítulo en la selección albiceleste, experiencia que él mismo definió como lo más lindo que te puede pasar, emocionando a un estadio colmado en Buenos Aires. Y allí, en las inmediaciones del estadio, estuvo nuestro corresponsal, Natalio Cossoy, quien nos trae el retrato de esta despedida.
3: Para los hinchas, el amistoso entre Argentina, número 2 del ranking de la FIFA, y Benín, número 89, era una excusa.
4: Vino una fiesta. No, esto no es un partido, esto es una fiesta.
3: Eso decía antes del inicio del partido Héctor. Walter vino desde Córdoba. Lleva una figura recortada de Messi casi de tamaño real y un tatuaje de su ídolo en la pierna.
5: Yo tenía horas de compensación de horas, las pedí, que me las podría haber dejado para mis vacaciones, aumentar días, pero no quise. Quise tomármela para él.
3: Convirtió 126 goles en los más de 20 años que estuvo en la selección mayor.
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9: Nueve de la mañana con 13 minutos, damos inicio al informativo de la hora. Acusación dice que Dalia pagó $19,000 por cédula de Ronaldinho. La Unidad contra el Narcotráfico y Crimen Organizado de la Fiscalía acusó a la empresaria Dalia López por supuestamente ser la cabeza de un esquema que produjo pasaportes y cédulas falsas a las exestrellas de fútbol Ronaldinho y también a su hermano. La acusada habría pagado la suma de $19,000 por los documentos y estando prófuga tuvo consigo una copia de toda la carpeta fiscal de la causa en su contra. Muchas hectáreas para explorar petróleo, pero sin concretar un pozo. Petropar tiene bajo su control más de 6.2 millones de hectáreas en 6 bloques petroleros del Chaco, pero hasta ahora no consiguió atraer a una empresa privada que asuma la exploración. Tras años de intentos fallidos, la estatal quiere destrabar el problema con una consultoría de $800,000 para rediseñar el modelo contractual. Y salud en riesgo, la Contraloría detectó que el CONES omitió la fiscalización de 345 carreras de salud que operan sin acreditación de la ANEAES, descontrol que puede comprometer la formación médica y la atención en hospitales del país.
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11: La pizarra cambiaria.
9: El dólar americano a la compra 5.700, a la venta 5.820, el real a la compra 1.130, a la venta 1.190, el peso argentino cotiza a la compra 3.50, a la venta 3.90.
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9: 24 grados centígrados en Asunción y Gran Asunción, cielo nublado, humedad 76%.
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3: Datos del tránsito en la ciudad de Asunción sobre la avenida Mariscal López, tránsito denso. Velocidad promedio 13 kilómetros por hora, tiempo de conducción 9 minutos.

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4: 9:19 en la mañana de Libre, en la mañana de Contrapoder. Nuestra conversación matutina de hoy tiene que ver con la administración de una compleja municipalidad de Asunción, con muchas deudas, con mucho personal innecesario, con mucha corrupción en todas las cajas paralelas. Para aprobar un plano, para abrir un negocio, todo eso tenía que pagarse al lado. Y estamos hablando de miles de millones de guaraníes. Gran tarea la que tiene la nueva administración que asume en noviembre próximo. Y hoy estoy hablando con la audiencia acerca de cuál es la gran tarea municipal en Asunción. El ataque a la corrupción, dice el 60%, el fin de las cajas paralelas, el 20%, y luego en el tercer lugar, reducción de personal, 10%, y procesar a los bandidos, un 10%. Los números de la participación de nuestros oyentes, usted también puede participar con nosotros, 0971-29-1933. Hoy ese es nuestro tema, desafío que tiene la Municipalidad de Asunción y el impacto que esto debe tener en la gestión, que es en donde realmente se ve cómo opera una escoba nueva. Con respecto al Banco Bueno, la cosa sigue de punto también. Les voy a comentar la intervención de Leite hace minutos en conferencia de prensa. Tengo una persona en línea. Buenos días.
5: Buen día, doctor.
4: ¿Cómo ve toda esta situación del país en la Municipalidad de Asunción? ¿Por dónde empezar?
5: Yo creo lo más grave en este momento y urgente de focalizar toda la información y los datos, sobre todo técnicos, son, ahora le recuerdo que siempre usted me señaló todo el tema de mi excesivo criterio de planificación de las cosas. Hoy es planificación sistémica, hay que olvidarse de la planificación estratégica, imagínate. La estrategia es una herramienta para la planificación sistémica, y mucho más en el ámbito económico y financiero, y mucho más.

0: después de la caída de los bancos y la financiera última, en décadas atrás, y hoy que estamos ya con el sistema informático globalizado, sin niveles de seguridad garantizados, vulnerables, y además emitiendo papeles, valores electrónicos intangibles, todo informático, mucho más delicada la situación hoy en abordar estas cosas. Y recién lo escuché al senador Leite reclamando fuertemente al Banco Central de su gestión y eficacia y en la rapidez de estas informaciones sensibles para nosotros que estamos en estas fases muy delicadas del aspecto financiero, económico y manejo de papeles y valores y todo ese volumen de incremento en la exportación de mayoritario de productos de materia prima que van la soja el 90% a la Argentina y ahí va con valor agregado y no llega acá por el país de origen, por regla de origen es Argentina y el dinero va ahí. Y nosotros tenemos también el tema de las fronteras comerciales con la carne que acá está manejada por empresas, grandes empresas, que una de ellas, la más importante concesión, 800 millones de dólares con el Banco Sudamérica, que ahora solucionaron porque vino otra empresa, pero todo eso puede ser bicicleteadas en el ámbito que es muy delicado y no está al control de la información y datos por la gente, y menos por los medios de información, porque hay confidencialidad en el manejo de datos financieros y económicos. Así que, doctor, creo que eso es lo más delicado hoy, donde tenemos que centrar todo.
1: Ahora, ¿pero por dónde se empieza? ¿Qué es lo que realmente debería ser planificado, auditado? ¿Cuál es el golpe de timón que hay que hacer?
0: Usted recuerda que se criticaba, en contra del poder, varias veces se abordó, de que todos los que salían del Banco Central iban a ocupar las presidencias de bancos importantes.
1: Sí, esa es la famosa, se intentó evitar aquello con la famosa ley de
0: las puertas giratorias. Y ahora tenemos al revés, mucho más peligroso. Este presidente del Banco Central fue el presidente de antes.
1: Sí, ahora Gustavo Leite pide su cabeza y pide la cabeza de todo el directorio del Banco Central.
0: Pero lo más grave es que no está comprometida solamente la jubilación más importante del Instituto de Previsión Social de los jubilados que están depositados en este banco y en otros, sino que también el Banco de Fomento inicialmente, y es el ex vicepresidente que tuvo problemas con en la época de su presidencia en el Banco de Fomento, y ahora que han intervenido por todos lados, incluso la municipalidad, no sé ni más. Yo creo que es delicado el tema ese de que el fondo inicial de 62 mil millones de guaraníes, creo, si no me equivoco, sacó van del Banco Fomento. Así que son entidades públicas y que fueron modificadas incluso la parte del marco legal del Banco Fomento para otorgarle. Así que sumamente delicado, doctor. Esto no es juguete de infantiles.
1: No, totalmente. Yo creo que hay mucha preocupación en el sistema financiero. Ayer, en la recepción de los taiwaneses era el gran tema eso. ¿Qué es lo que va a decir el Banco Central con respecto a la petición de informes que le hizo el Senado sobre este banco? Y ahora la gran preocupación es saber qué puede pasar con el sistema, si puede aguantar o no puede aguantar.
0: Yo creo que esa venida rápida de Leite de sus funciones como embajador en un país tan importante, con cuestiones muy importantes también, bajo su responsabilidad de venir en el Senado y ponerse del lado de criticar a este sistema es por algo grave, no es. Está defendiendo a Carte, que no tiene nada que ver, y con mucho énfasis, y trata de clarificar, pero acá es todo sistémico. Acá está todo con vaso comunicante. Acá no se salva nadie el sistema económico financiero.
1: Muy claro, estoy de acuerdo con usted. Gracias por su participación.
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4: 9:29 en la mañana de Libre. Tengo una persona en línea. Buenos días.
5: Buen día, Benjamín, ¿cómo estás?
4: Muy bien. Usted tranquilo ahí por las alturas de Zapucay. Por aquí el parquet financiero está nervioso porque están esperando el informe del Banco Central. ¿Qué? Y algunos dicen qué va a pasar con Bueno Bank.
5: Perdón, Ambrena, ¿qué es lo que van a preguntar ahora? ¿Por qué no se dejan de joder esta manga de hipócritas? Esa preocupación que voy a hablar acá tranquilo, qué tranquilo las pelotas, yo voy a estar tranquilo. Nada, sí, eso yo lo vengo anticipando hace 6 meses y los genios de las finanzas, la Cámara de Bancos, nadie dijo nada cuando todas las señales indicaban que buscaban apoderarse de los fondos de IPS.
4: Es cierto.
5: Nunca nadie dijo nada.
4: Es cierto, es cierto. Esto se viene alertando.
5: Ni una sola palabra.
4: Pero vamos.
5: Ni la Unión Industrial Paraguaya, ni la Asociación Rural del Paraguay, que ellos son los mayores, ni los ojeros, ni nadie dijo una sola palabra y ellos son los mayores aportantes de la caja de IPS y de otras cajas. De no IPS fundamentalmente. Entonces, ¿qué es lo que es la sorpresa ahora? Si yo, un pelotudo que vive aquí en una serranía, ignota, solo, me pude dar cuenta qué pasó con los expertos que ahora están ladrando ahí, qué pasó con los senadores y todo el equipo político de HC y del Partido Colorado que aprobaron esa ley de superintendencia, de supervisión, qué sé yo, que nunca me acuerdo cómo se llama, y que dejaron que Peña meta la mano en IPS y en las cajas sin decir una sola palabra. Nadie dijo nada. Y ahora todos están preocupados. Pero que se dejen de joder. Mario Melanio Medina ya lo dijo así con sabiduría popular cuando sucedió eso, y yo me hice eco de su frasecita

0: así muy, muy sabia y muy, muy nuestra. Esto es como ponerle al zorro al cuidado del gallinero. No sé si te acordás.
1: Sí,
0: está,
1: me acuerdo.
0: En tu radio.
1: Sí.
0: Si tenés archivo de eso, está ahí. Mario Melanio Medina lo dijo y yo repetí, porque me pareció una frase muy sabia. Pero era evidente. Era evidente. Ha pasado, como te dije, en varias oportunidades, ha pasado en muchos países. Te di el ejemplo de Enron en los Estados Unidos, que tenían certificación de la Pricewaterhouse, que la Pricewaterhouse después tuvo que afrontar una demanda y un desprestigio tremendo. ¿Te acordás?
1: Sí, la empresa eléctrica, la que había falseado sus balances,
0: claro,
1: para cotizar en bolsa.
0: Sus balances. Claro, y eso y todo eso, ¿a quién le jodió? ¿A quién le jodió? Los banqueros seguro que salieron bien, como de costumbre. Pero los maestros jubilados, un montón de gente jubilada que tenía 50 mil, 100 mil dólares de ahorro en esa empresa, todos se fueron a la mierda. Y eso es lo que va a pasar acá. Todo el mundo sabe lo que va a pasar. Y nadie lo está diciendo, están todos jodidos. Todos estamos jodidos, mejor dicho. Todos. La vuelta no se salva a nadie. Y yo no sé qué es lo que está pasando. Ese escenario de estas elecciones municipales a mí no me cierra. No me cierra. Ya hace mucho tiempo atrás me había incomodado por la elección de Carte del Guanaco ese de Camilo Pérez. ¿Qué es lo que pretende? ¿Perder? ¿Por qué quiere perder? ¿Cuál es la intención? Y perdieron. Perdieron. ¿Por qué unos días antes de las elecciones empiezan a pelearse como perro y gato por una cuestión absolutamente irrelevante, como es la vicepresidencia de la República? No hay nada más irrelevante en política que un vicepresidente. Todos sabemos eso. ¿Y por qué lo hicieron? ¿Qué es lo que está pasando? ¿Por qué viene el Leyte, como dijeron recién? Hay señales. Ellos lo que están buscando es, como alguna vez ya te dije, no van a descansar hasta vaciar este país. Están vaciando todo. Vaciaron Itaipú. Ahora están vaciando las cajas. ¿Qué va a pasar con la gente? O sea, ya está pasando. La gente se muere y hay un caradura por ahí que está buscando una operación. Soscor. ¿Eh? Todos sabían. Todos sabían. Que nadie le quite el culo a la jeringa ahora. ¿Y qué van a decir los de del grupo HC, que ellos no sabían lo que se venía? ¿Me estás escuchando?
1: Perfectamente.
0: No, para mí es inaceptable, para mí es ofensivo, como decía el padrino, no ofenda mi inteligencia. Y nadie está hablando de eso, no como se debe hablar. Ahora están empezando, porque el asunto evidentemente está para explotar. ¿Y dónde está la plata? Nadie dice dónde está la plata. Dicen que le prestaron a sus empresas amigas, sí, pero el dinero grueso debe estar guardado en otro lado. Vos dijiste el otro día Luxemburgo.
1: No, dicen ahora que es el banco afín que tienen en Hungría.
0: Hungría, ¿qué te parece? Imagínate vos. ¿Por qué no hablan de cómo traer ese dinero de vuelta? ¿Por qué nadie dice para traer ese dinero? ¿Por qué no generan alguna acción legal o un baretepe como actuaron toda la vida para que ese dinero vuelva? ¿Por qué no le agarran a los Vázquez supuestamente y le ponen la soga al cuello y le dicen, si no traes el dinero de vuelta, te colgamos, badulaque?

0: No, nadie, todo van ahora por la vía legal, informe Banco Central, esto, lo otro, todo el protocolo, los economistas hablan hasta por los codos de las cosas que todos ya sabíamos hace mucho tiempo atrás. Y no se hizo nada. No se hizo absolutamente nada. Nos van a cagar la vida a un montón de jubilados que ya nos están cagando con los remedios, con un IPS que nos anda ahí con un payaso como Frete, que lo pusieron ahí exclusivamente para engañar. Solamente para engañar lo pusieron a ese. Y ahora lo mandaron al Ministerio de Salud para que sigan mintiendo, para que sigan jodiendo y engañándole al pueblo. Es una desgracia esto. Y nosotros no reaccionamos. Realmente hay momentos en la vida que uno entiende por qué hay grupos que salen y agarran un arma y salen y matan gente. Porque al fin y al postre estamos todos listos para colisionar con un iceberg. El Paraguay entero está en esa situación.
1: Es terrible, y a nadie le importa. Es terrible lo que dice. Estoy de acuerdo con usted en el sentido de que se dejó crecer esto que lógicamente era sospechoso desde el inicio. Aquí un oyente me dice, Benjamín, esto empezó el 16 de agosto del año 2023, al día siguiente de la asunción de Peña, cuando el Banco Central relajó los controles para las inversiones públicas de dinero en bancos privados. Ellos ya estaban preparando lo que después fue el Banco Bueno.
0: Y correcto, y eso fue una estrategia. Sigue habiendo una estrategia. Ahora la estrategia es probablemente perder en el 28, porque yo no entiendo lo que pasó con estas elecciones municipales. No entiendo. Vos preguntás qué es lo que tiene que hacer Soledad y tiene que tapar todo agujero de todos los ratones que andan dando vueltas por la noche ahí en esa municipalidad y de día también, por supuesto. Tiene que atropellar en todas las direcciones, porque al menor descuido se le va a colar uno ahí en su propio escritorio. Tiene que atropellar en todas las direcciones, tiene que atropellar con cohortes de gente honesta y controlarle también a su grupo.
1: Sí, estoy de acuerdo.
0: Controlarle también.
1: Estoy de acuerdo. Yo
0: que creo... no se le fisure, que no haya brecha en su grupo, porque apenas haya alguna brecha, porque el ser humano es débil cuando de repente aparece $1,000,000 dando vuelta por ahí.
1: Completamente.
0: Entonces,
1: completamente
0: tiene que estar de ojos muy abiertos para que alguno de sus elementos no se le dé la vuelta, porque la plata le hace bailar al mono. Siempre decimos esa frasecita pelotuda, pero es cierta. Entonces tiene que atropellar en todas las direcciones, no hay nada que hacer, no hay nada que hacer. Si no atropella en todas las direcciones, por algún lado se le va a colar algo, y con el riesgo, como alguien dijo por ahí, de por ahí, a mí me llamó, te quiero nomás comentar algo. El otro día cuando participó Luqueño, dijo algo que a mí me llamó la atención. Te voy a hacer acordar. Dijo que a Carter no le preocupaba porque él le puso a su candidata. ¿Te acordás?
1: Sí.
0: Eso dijo Luqueño. Lo dijo por Ñeerey. ¿O por qué?
1: No, probablemente por Ñeere, y para tratar de compensar la derrota, de decir, no, pero como ella trabajó luego con él, es como una cuestión de atenuar el dolor.
0: Correcto. Yo creo que sí, yo creo como, que entre las huestes coloradas como, se está haciendo correr esa versión.
1: Sí, como pero ahora, escúchame. Como ahora aparece una fotografía de Miguel Prieto al lado de Cartes y al lado de Lilian Samaniego, y Lilian Samaniego dice, Miguel Prieto, con mi aval, intentó afiliarse al Partido Colorado, pero uno de ellos rompió su afiliación. O sea, si eso creo que le perjudican a Prieto, en realidad le está haciendo ganar votos colorados.
0: Sí, correcto. Sí. De hecho, se ganó con el voto colorado. No sé por qué, no sé

0: ¿Cuál fue la maniobra? Hasta ahora no entiendo muy bien yo eso, pero se ganó con voto colorado. No hay nada que hacer. Nunca podemos ganar si no es con voto colorado.
1: Entonces es
0: ser realistas en eso.
1: Pero ¿por dónde empieza la cuestión de Soledad Núñez? ¿Qué es lo que tendría que hacer?
0: En todos lados, en todas las direcciones tienen que ser tomadas por asalto por la gente honesta.
1: Muy claro y muy terminante.
0: Tiene que ya montar una guillotina en cada agujero de la municipalidad, igual al que jode, pues le vamos a cortar el cuello.
1: Y con respecto a Bueno Van, ¿qué hacemos?
0: No, yo no tengo la respuesta. Yo lo único que dije ya hace varios meses atrás, muchos meses atrás, de que la idea era vaciar eso. Hace muchos meses, busca en tu archivo. Porque la verdad que ya me tiene podrido, porque de repente lo escucha al ingeniero Leguizamón, que es muy entendido y, como te dije muchas veces, lo respeto mucho y aprendo mucho de él, pero jamás se juega, se nota en él su espíritu de exfuncionario público. No bueno, juega nunca una opinión apasionada, necesitamos pasión en este momento.
1: Muy claro, Vicente Javier Martínez dice: Benjamín, el tema de Bueno Van es competencia de Whirlpool, James y Tokio, que son marcas marcas de lavandería.
0: Está bien eso. Y bueno, que vamos a reírnos, que porque la verdad que este tema es para llorar, pero bueno, total.
1: Gracias a usted por su intervención desde las alturas de Sapucaí.
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2: 9:44 en la mañana de Libre. Se espera para el día de hoy el informe del Banco Central sobre Bueno Bank. Y el senador Leite, hoy en conferencia de prensa antes de la sesión de la Cámara Alta, volvió a puntualizar las cuestiones centrales que hay que tener en consideración con respecto a dicho informe. Esto es lo que decía el senador Leite.
3: Sí, bueno, así es. Aquí nos recibe el senador Gustavo Leite, consultarle principalmente su opinión sobre este informe, bueno, que aparentemente ocultó el BCP y todavía entendemos no hay ni siquiera medidas. Su postura, senador.
4: Buenos días, antes que nada a todos, gracias por visitarme otra vez aquí. Tengo entendido que de las 31 preguntas que tiene el cuestionario, que tengo acá la copia, hoy nos enteramos por ABC y Última Hora que una, por lo menos, ya está contestada, sin que hayan contestado, ¿verdad? Que es la pregunta número 21. ¿Recibió la superintendencia un memorando de fecha 10 de julio suscrito por el ex gerente Fernando Rivarola, las operaciones? Bueno, la siguiente es, ¿qué trámite se le dio y qué respuesta formal se dio al remitente con indicación de fechas? Yo espero que el Banco Central sea la solución de este tema y que no sea el agravador de la solución. Porque cuando una institución financiera está en la boca de la gente, el rol principal de la superintendencia de banco, del Banco Central, es cortar el rumor o intervenir el rumor. No nos da ya el tiempo. ¿Para qué se tomaron desde, no sé, la fecha de la nota es del 15 de septiembre? Del 15 de septiembre, pío, no nos pudieron contestar todavía 31 preguntas. O no quieren contestar. Tienen que contestar. Si hicieron algo, calmen a la gente, calmen al sistema.
3: ¿Por qué cree usted que no quieren contestar?
4: Si no hicieron nada, que la nota venga también con la renuncia de los 5 directores.
3: Porque hay un revuelo en el sistema financiero.
4: Y lógico que va a haber un revuelo. ¿Cómo no va a haber un revuelo si nos enteramos por los medios de comunicación lo que ellos no deberían haber escrito? Esta es una un cuestionario que cualquier superintendente de banco te evacua en 2 horas.
3: Tardaron demasiado, senador.
4: Están tardando demasiado. Siguen tardando, ya no llegó, que yo sepa.
5: Están ocultando algo, senador.
3: ¿Cómo toma que el Senado haya aprobado un informe y primero el...

0: resultado llegue a los medios de comunicación?
1: Yo creo que en la superintendencia de banco, en el Banco Central del Paraguay, que trabajó muchísimo para construir institucionalidad después de las crisis de los 90, hay muchísimos patriotas que están preocupados porque esto no se está tomando en serio.
0: Senador, ahora bien, ustedes ya tenían información de este memorándum porque las preguntas están dirigidas y responde el memorándum a estas 31 preguntas. ¿Ustedes en base a qué las realizaron? ¿Tenían información ya en ese julio?
1: Ustedes saben que yo no firmé ese pedido de informe, no sabía, pero si hubiera sabido, hubiera firmado también. Lo firmaron Bachi, Núñez, Antonio Chace. Barrio y Natalicio Chace. Habría que preguntarle a ellos cómo redactaron eso, pero evidentemente hay una inmensa mayoría de patriotas dentro del Banco Central y la Superintendencia de Banco que está filtrando esta información.
2: ¿Y el titular del BCP no es ese patriota que usted está diciendo?
1: Y vamos a ver qué es lo que hizo, vamos a ver qué es lo que van a hacer. Aquí el único que le puede dar tranquilidad al sistema es el BCP. Somos una democracia, hay instituciones, la institución a cargo del sistema financiero es el BCP, no somos nosotros.
3: ¿Qué análisis se le va a dar en el legislativo más allá de la publicación a través de los medios, senador?
1: Vamos a esperar el informe, ¿verdad? Porque si el informe es, quédese tranquilo, no hay nada, ya solucionamos todos los problemas.
4: Esto es lo que decía Gustavo Leite esta mañana, preocupado por el informe que no llega del Banco Central sobre las operaciones de Bueno Bank. Tengo una persona en línea, buenos días.
5: Hola, señor Juan.
4: Bien, ¿cómo ve esto desde Bilbao, España?
5: Desastre. Este va, si fue a Hungría, fue con el tiempo de Víctor Orbán, que fue el ministro de Hungría, posiblemente el ministro de Orquista, que era un trasero. Se olvidó de estar ahí, fue cuando él estuvo dentro de la cima, que le prestó también de dinero aquí también a la ultraderecha española. A Vox para su campaña electoral en las elecciones anteriores. Y no sería nada raro de tener la ya negociado para ir a esconder ahí el dinero en ese banco. Quería tocar un tema. He visto que miles de brasileños forman fila para pedir permiso de residencia en Paraguay. Y están en carpa, están en distintos lugares. No, o sea, yo no sé cómo en Paraguay se organizan las cosas. Aquí, lo primero que uno tiene que tener es un lugar donde vivir, una dirección, y eso consta en el ayuntamiento, en la municipalidad. Se hace un padrón de todas las personas que tengan o no, los que no tienen documento también. Y a partir de ahí se va a solicitar su permiso de residencia. Y trabajo. Y lo primero que tiene que tener es una copia del padrón donde está registrado. Para solicitar, ¿cómo me va a dar un permiso de residencia a personas que no tienen el lugar donde viven, dónde encontrarlos? Tiene que tener registrada a las personas. Primero no, todos los paraguayos tienen, ya he dicho eso varias veces. Tienen que tener un padrón municipal, todos los municipios, todos los ciudadanos tienen que estar empadronados. De ahí en más, se les indica dónde van a ser atendidos, en qué centro de salud. Para todo tiene que haber un padrón. Y más todavía cuando alguien va a pedir una un permiso de residencia. Tiene que tener una residencia. ¿Cómo se le va a dar residencia a una persona que no tiene ni dónde vive, ni justifica nada? Es que en Paraguay está todo desorganizado, no se organizó nada nunca. Hay que comenzar a ordenar las cosas, el primer punto. Luego, en Brasil hay un problema serio con este tema de que Bolsonaro puede ganar las elecciones. 52 millones de nordestinos reciben una ayuda del gobierno. Pero este gobierno, si entra Bolsonaro, va a recortar todos los gastos sociales, en salud, en educación, esas ayudas que se dan. ¿Qué va a pasar con esa gente? Van a invadir las grandes las ciudades como San Pablo, Río, la delincuencia va a crecer. Van a pasar a Paraguay también ahora con esta lección de que en Paraguay las cosas están bien. Van a invadir Paraguay, estos vallanos, los destinos también, pero van a tener que hacer. Se va a armar un destino que todavía si gana Bolsonaro. Van a pasar tantas cosas malas en Brasil y va a repercutir en Paraguay eso también. Entonces, Bolsonaro es

conocerlo, que va luego imponer la religión evangélica, luego ese luego es un punto también que él tiene ya como propuesta para ganar el voto de los evangelistas, que son 40 millones más o menos aproximadamente de la iglesia brasileña de Dilma, ser un delincuente, eso también que estaba siendo investigado por lavado de dinero. O sea, ese tema la gente no le da importancia, pero el resultado de las elecciones en Brasil de la segunda vuelta va a ser fundamental también para Paraguay. La gente no está teniendo en cuenta, eso no le da importancia. Y bueno, eso quería comentar con respecto a eso. Y por el lado de lo que pasa en la municipalidad, yo creo que va a ser muy difícil para Soledad, va a ser muy complicado, ya tiene la Junta Municipal, tiene minoría, eso es un serio problema también, pero va a depender mucho de que la ciudad, aquí pues depende mucho de la ciudadanía. La ciudadanía tiene que hacer lo que está haciendo aquí en España ahora, lo que está haciendo en Francia, que le recortan también ahí por la educación y salen a las calles y se manifiestan, no les dejan en paz hasta que les dé sus derechos. Y lo que pasa aquí con el tema de la vivienda, la gente se está manifestando, miles y miles y miles de personas. No es que están en las calles nomás así, todas así. Tienen esas cartas, esas tositas en la calle, instaladas. En Madrid, aquí en Bilbao también, aquí frente al Teatro Arriaga, en Barcelona, en todas las ciudades grandes. Están organizados los jóvenes y las personas mayores para pedir esa reivindicación, exigiendo esa reivindicación sobre la vivienda. Y eso tiene que pasar en Paraguay, la gente tiene que aprender que tiene que salir a las calles a exigir sus derechos. El tema este del banco, bueno, el dinero del IPS ahí se estaba robando asquerosamente. ¿Y qué va a pasar si se interviene el banco si el dinero no está ahí? Como decía el 80 anterior, hay que exigir lo que devuelvan, claro, hay que exigir que se lleve ese dinero a Paraguay de vuelta. No se puede dejar eso que termine así. O se va a perjudicar el socio del IPS, se van a perjudicar a los clientes de ese banco. El Banco Central es responsable también de que eso pase. Y hay que ver si la autoridad tienen ellos si están realmente preparados, digo, políticamente, porque responderán al sistema que está manejando el país en este momento. ¿Y qué credibilidad hay si ya no están luego pasando el informe, ya están demorando, porque ellos van a intervenir ese banco? Entonces, en Paraguay no hay ninguna garantía de que se hagan bien las cosas, de que se acabe con la corrupción, porque en primer lugar las instituciones ya sabemos que están todas complicadas. En segundo lugar, el Poder Judicial, la Fiscalía también están sometidos. Entonces no hay solución en Paraguay. La única solución es que el pueblo salga a las calles todo masivamente a exigir que se vayan todos estos delincuentes y que se comience a reconstruir el país con gente nueva, en convocar unas elecciones nuevas, a elegir autoridades y que no tengan antecedentes de corrupción, que los que son, que tengan antecedentes de corrupción, de enriquecimiento ilícito, que en Paraguay no parece que la gente cree que uno que llega al poder puede nomás de repente ser millonario. Está tatuado, Zacarías, Batimones, a la Verna, todos esos delincuentes de repente llegaron a los cargos públicos y se enriquecieron. ¡Qué milagro, no! Ah, sí, ¿y por qué no en el sector privado no se van a trabajar? ¿Por qué se enriquecen en el sector público con el dinero de la gente, con el dinero de la salud de la gente, de la educación, de la seguridad, de las infraestructuras? Eso es lo que pasa en Paraguay. Y la gente, por ejemplo, sea millonario de un día para otro, siendo que no tenía dinero para su pasaje, para hacer campaña política, y de repente millonario, y todos los otros delincuentes que se enriquecieron. No, esa gente no puede ser más candidatable en las próximas elecciones. Y el pueblo tiene que decidir nuevas elecciones, cambio total en Paraguay. Sin corruptos, la justicia electoral, la ley electoral tiene que controlar esas cosas. Personas que, pero si la justicia luego no interviene, no actúa para denunciar a los corruptos, para procesar a los corruptos que se enriquecieron, que demuestren dónde sacaron ese dinero, que estuvieron en la función pública 30, 40 años y no trabajaron en el sector privado y de repente son millonarios. Tiene que, ¿de dónde salió ese dinero? Del pueblo, del dinero del Estado, del pueblo paraguayo. Y él con la justicia tiene que intervenir y procesar. Y ya no pueden ser esos ser electos en cargo público, no pueden ser.

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4: 9:58 en la mañana de Libre, y hoy en los pasillos del Senado, el titular del Senado, Pachi Núñez, también fue preguntado sobre el informe que están esperando del Banco Central del Paraguay para el día de hoy sobre el Banco Bueno. Dicen que ya hay una resolución y estamos esperando para dar a conocer los detalles. Esto fue lo que dijo el senador Núñez.
5: Toda la plana mayor del BCP, decía Gustavo Leite. ¿Usted concuerda con ese pensamiento?
6: Yo no quiero hacer mías las palabras de otro senador. Creo que cada uno tenemos una identidad. Primero, recibir las respuestas del BCP en base a las normativas jurídicas, porque también hay que entender que hay normativas jurídicas que protegen al Banco Central del Paraguay. La ley orgánica, donde uno de los temas importantes y capitales es el secreto bancario. Entonces, vamos a ver las respuestas primero. No quiero hacer futurología sin tener en mano todavía el documento.
7: ¿Por qué cree que están dilatando tanto, presidente?
8: Donde se ve que Bueno Bank hizo préstamos a entidades precisamente superando el tope legal y el BCP ya tenía conocimiento de
6: eso. Voy a esperar, pero si dilatar estamos hablando, acuérdense, cuando era diputado pedí informes en 20 oportunidades y me respondieron 2 años después. Y el que respondió fue Miguel Prieto. Entonces,
8: pero hablando del BCP,
6: y yo estoy hablando de la misma cosa, el pedido de informe, no, yo creo que el sistema financiero no está, hay una seguridad del sistema financiero, no podemos hablar que hay una crisis y ser irresponsables, no podemos hacer una, podemos producir una corrida, una estampida de ahorristas, y creo que el Paraguay no merece eso. Entonces vamos a ser responsables. Empezando por el Congreso, vamos a esperar la respuesta y después nosotros vamos a comunicarle a ustedes.
8: Si no llega a tiempo en la jornada de hoy, el BCP pide un periodo de gracia para rendir.
6: Y está establecido en la ley que puede pedir una prórroga de 15 días más.
8: Pero de ahí mismo que va a llegar.
6: Eso es automático, se otorga a todas las instituciones, pero nosotros ya tenemos la certeza de que se va a recibir hoy. O sea que eso no va.
7: ¿Tanto, presidente? ¿Creen que está ocultando algo?
6: No creo que se dilate. Se va a responder. Hoy le estoy comentando. Me comuniqué con los directivos, ya que recibí muchos mensajes de trabajadores de la prensa principalmente y de colegas. Entonces llamé, me comuniqué y tengo la certeza de parte de ellos que van a responder en el transcurso
5: especial,
6: del día.
5: Ustedes consultan en su cuestionario sobre las medidas correctivas. ¿Qué pasa si el Banco Central no aplicó una sola medida correctiva pese a la detección de irregularidades?
6: Por eso les digo, necesito primero la respuesta del BCP, o si no voy a opinar, vamos a hacer tal cosa y no va a ser lo que vamos a orar. Nosotros primero, tengo entendido también en base al informe, después nos tenemos que reunir con los asesores jurídicos y con los colegas a establecer si eso puede ser estudiado en mesa directiva o en una sesión reservada.
5: ¿Cómo elaboraron ese cuestionario? ¿Ustedes ya tuvieron acceso al informe Rivarola cuando realizaron esas preguntas?
6: Para empezar, no le conozco al tal Rivarola. Me tengo que ir para empezar.
4: Bueno, esto es lo que decía el senador Núñez. Si no lo conoce a Rivarola, debería convocarlo para que dé explicaciones con respecto al informe que desnuda las operaciones de Bueno Bank con la quiesencia del Banco Central del Paraguay. Se espera el informe para el día de hoy. Vamos a la actualización local e internacional de la hora.
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0: 2 de la tarde en París de este miércoles 7 de octubre. Bienvenidas y bienvenidos a un nuevo informativo de Radio Francia Internacional. En los controles, Jacques-Camille Bouget, edición Paula Estañol. Titulares.
1: Jessica Brumec.
0: Hoy se cumplen

0: 3 años desde los ataques de Hamas en Israel, que se cobraron la vida de más de 1.200 personas. Primer aniversario de la masacre en el que todos los rehenes, la mayoría de ellos vivos, muchos muertos, ya han regresado a casa. El ministro de Educación francés comparece ante la Asamblea Nacional mientras continúan los bloqueos en colegios secundarios. El gobierno suspende también el uso de granadas aturdidoras en este tipo de protestas tras que un adolescente haya perdido una mano por el impacto de una lanzada por las fuerzas policiales. En Kosovo, el Congreso dio luz verde para limitar al Tribunal Especial para Crímenes de Guerra y también logró acuerdo para elegir presidente, evitando a contrarreloj otras elecciones anticipadas. Hasta aquí los titulares del noticiero de Radio Francia Internacional, que encuentran también en rfimundo.com. Velas encendidas, fotos y tributos en distintos rincones de Israel hoy a 3 años del ataque de Hamas, cuando el grupo islamista irrumpió en el territorio, mató a 1.221 personas y secuestró a otras 251. Primer aniversario de la masacre en el que todos los rehenes, la mayoría vivos, muchos de ellos fallecidos, ya han regresado a casa. Desde Eilat, una ciudad costera al sur de Israel, nuestra corresponsal Yanira Gómez Muñoz conversó con uno de los sobrevivientes que relata cómo sigue la vida después del horror.
1: Hace 3 años la vida de Luis Hart dio un vuelco. Este argentino israelí de 73 años fue uno de los 251 secuestrados por Hamas el 7 de octubre de 2023. Sufrió 129 días de cautiverio en Gaza hasta que el ejército lo rescató en febrero de 2024. Desde entonces se ha enfocado en seguir adelante, como explica RFI, en la cálida ciudad de Eilat.
2: Viajó mucho por todo el mundo. Conozco lugares, conozco gente. Salió de un mal, pero por lo menos me cambió la vida para bien. Estar aquí, disfrutar de la vida, ese es nuestro triunfo.
1: En el cuello, en un colgante, luce la palabra tikvá, esperanza en hebreo. Es lo que dice, busca transmitir. También ha vuelto a bailar y no ha desistido de vivir en el kibbutz Urim, cerca de Gaza, algo que ve como una misión.
2: Y si todos decidimos que no podemos estar y que nos vamos, ¿qué queda? Así no podemos controlar a nuestro país. Y si hay que escuchar bombardeos, se escuchan.
1: Se refiere a las bombas israelíes que siguen destruyendo y matando en Gaza pese a la tregua. Y aunque proyecta fortaleza, Luis reconoce sus propias secuelas.
2: No duermo bien. Cada vez que un poquito estuve en casa empieza todo a volver. Empiezo a sentirme mal y me duele esto y me duele lo otro. Y no es el Luis que yo quiero ser. Entonces lo evito.
1: Parte de su experiencia está recogida hoy en el libro Rescatado. Es para él un legado y una forma de dejar retratada una historia que su mente empieza a difuminar.
2: Nos olvidamos de muchas cosas al escribirlas. Esto es para todas las generaciones también, para no olvidar, saber lo que pasó el 7 de octubre en adelante.
1: Una fecha que modificó su relación con los palestinos.
2: A veces me molesta escuchar un poco el árabe. No me molesta hasta el punto de irme. Me hace saltar. Yo cambié. Pensaba que se podía vivir en convivencia. Hoy lo tengo mucho más apartado, pero no tenemos un partner para hacer la paz.
1: Rechaza hablar de política, pero le escuece cada noticia sobre las advertencias tempranas que no atendió Netanyahu. Le reprocha que no haya creado aún una comisión independiente para investigar el ataque.
2: Si hubiera sido solo por nuestro gobierno, todavía estábamos allá. Tengo un resentimiento, pero no tengo bronca. Yo quiero que haya una investigación en donde se sepa exacto qué pasó y por qué. No busco culpas, busco saber y poder estar preparados por si vuelve a pasar otra vez. Estoy seguro que puede pasar otra vez.
1: Es un temor compartido en Israel, pese a la devastación que ha causado en Gaza y que es investigada como genocidio. Desde Eilat, para Radio Francia Internacional, Yanira Gómez Muñoz.
0: Y recordar que son 3 años también desde que Israel desencadenaba una contraofensiva en Gaza que ha arrasado al día de hoy con la vida de más de 70.000 personas. Ataques que han mermado en intensidad, pero aún no han cesado, mientras el plan de paz para el enclave palestino sigue estancado. Y en este tiempo Israel ha sumado también más frentes abiertos en Líbano y en Irán. Irán, país que según el secretario de Estado estadounidense Marco Rubio, ha perdido el control total del estrecho de Hormuz.
3: Even the media in the U.S. is beginning to cover what a bad situation Iran faces.
0: Rubio declaraba hoy desde Grecia que el estratégico estrecho está actualmente abierto y que el volumen de petróleo que sale de él es casi hoy tan importante como antes del conflicto.

0: Egipto. Mientras tanto, en el otro estrecho clave para el comercio mundial, el de Bab el-Mandeb, los rebeldes hutíes proiraníes continúan su avance en Yemen y también reivindicaron este miércoles nuevos ataques con misiles balísticos contra Arabia Saudita. Los detalles de esta escalada en la región con Carlos Herranz.
1: Un portavoz militar del movimiento hutí ha confirmado esta mañana el ataque contra el aeropuerto de Riad y también el bombardeo en Yemen contra las inmediaciones de la terminal aérea de Adén, ciudad donde tiene su sede el gobierno reconocido internacionalmente. Arabia Saudita, principal soporte del gobierno de Yemen, afirmó que había interceptado varios misiles lanzados por los hutíes contra objetivos estratégicos como una refinería de Aramco y varios objetivos al sur del reino petrolero en una nueva escalada de un conflicto que se reactivó el pasado mes de julio después de varios años de calma con una ofensiva relámpago de los combatientes proiraníes a principios de septiembre en la que tomaron el litoral yemení sobre el Mar Rojo y reforzaron su control sobre el estratégico estrecho de Bab el-Mandeb, aumentando la presión sobre Arabia, primer exportador mundial de crudo. El aeropuerto de Riad se enfrenta a cierres temporales de su espacio aéreo casi a diario, según datos del sitio Flight Radar 24. La Autoridad General de Aviación Civil ha informado además de otros ataques contra aeropuertos en el sur del reino, señalando 3 heridos leves y daños materiales. Los hutíes advirtieron a las compañías aéreas que el espacio aéreo de Arabia Saudita no era seguro.
0: Aquí en Francia, sindicatos y uniones de estudiantes secundarios continúan con los bloqueos este miércoles, mientras el gobierno suspende el uso de granadas aturdidoras, esto en el marco de las manifestaciones de los estudiantes de liceos, tras que un adolescente perdiera una mano tras el lanzamiento de una granada. El ministro de Educación francés comparecía hace instantes ante la Asamblea Nacional y Ana María Ospina nos cuenta qué dijo.
2: Donc on a des groupuscules ultra violents.
3: Ante los diputados de la Comisión de Asuntos Culturales y de Educación, el ministro denunció que hay grupúsculos ultraviolentos que se han infiltrado en las concentraciones de estudiantes de secundaria y que no solo han cometido actos de vandalismo, sino, sobre todo, agresiones a personas. Jeffrey asegura que 88 trabajadores han sido heridos intencionalmente, entre ellos directores de institutos educativos. También actualizó las cifras de estudiantes heridos, 200 15, no todos en las mismas circunstancias.
2: Il y a 24 lycées qui ont été incendiés ou saccagés.
3: El ministro de Educación francés también deploró que 30.000 alumnos no tendrán clases presenciales durante varias semanas, ya que 24 colegios han sido incendiados o saqueados. Esta tarde será el turno para el ministro del Interior, Laurent Núñez, de comparecer ante los diputados de la Asamblea Nacional sobre la participación de las fuerzas del orden durante las manifestaciones que ya completan 18 días.
0: Gracias, Ana María. Continuamos en la región. En Kosovo, en una maratónica sesión, el Congreso votó a favor de limitar al Tribunal Especial para Crímenes de Guerra y también logró acuerdo para elegir a la economista Justine Shiroka como presidenta y así evitar elecciones anticipadas. Paola Arisa.
4: Justina Shiroka Pula logró 81 votos este miércoles, uno más que la mínima requerida para convertirse en nueva presidenta, y ello luego de que el primer ministro Albin Kurti aprobara una ley impulsada por la oposición que reduce los poderes del Tribunal de la Haya encargado de juzgar los crímenes de guerra en Kosovo. Y es que el mes pasado el expresidente Hashim Tashai fue condenado a 25 años de prisión por asesinato, tortura y detención ilegal por este tribunal que juzga los delitos cometidos durante el conflicto de independencia contra Serbia en los años 90. Otros 3 altos responsables de la Armada de Liberación de Kosovo también fueron condenados a penas de entre 13 a 25 años. El veredicto generó indignación en el país, pues los 4 condenados son considerados héroes de la independencia y este lunes dio lugar a protestas protagonizadas por veteranos del Ejército de Liberación de Kosovo, luego de que el partido gobernante se negara a tramitar por la vía rápida dicho proyecto de ley. La elección de la académica y economista Justina Shiroka es una apuesta para estabilizar al gobierno, cuya crisis comenzó tras las elecciones de febrero de 2025, cuando ningún partido obtuvo votos suficientes para formar gobierno.
0: Gracias, Paola. Seguimos en Europa. Se cumplen hoy 20 años desde que la periodista y defensora de derechos humanos rusa Anna Politkovskaya fue asesinada a tiros en Moscú. Autora de investigaciones en las que criticaba abiertamente al gobierno, Politkovskaya recibió los balazos el mismo día del cumpleaños de Vladimir Putin, lo cual abrió lugar a especulaciones en un caso que aún no está esclarecido. RFI conversó con su hijo, Ilya, quien describe el balance amargo de la investigación.
5: ¿Sabe? Sigo manteniendo la esperanza, pero soy pesimista.

0: optimista al respecto. Estoy convencido de que con el poder actual, con el régimen actual, el caso de los autores intelectuales no se esclarecerá. Seguirá acumulando polvo sobre la mesa o en la caja fuerte de algún investigador de poca relevancia y no harán nada más. Creo que una investigación auténtica solo será posible si cambia el régimen. Y quiero dejar claro que no se trata simplemente de la salida de Putin. Hace falta un verdadero cambio de régimen. Solo entonces podrá avanzarse algo, no solo en la búsqueda de los autores intelectuales, sino también de los principales organizadores. Por ahora, prácticamente no existe ninguna investigación.
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4: Desde la mañana con 13 minutos damos inicio al informativo de la hora. Leite cuestiona el silencio del BCP. El senador cartista Gustavo Leite cuestionó al Banco Central del Paraguay por la demora en responder las 31 consultas remitidas por el Senado sobre las operaciones y solvencia de Bueno Banco.

0: talleres desbordados, la alta demanda de repuestos y reparaciones tras la reciente tormenta con granizos desbordó a los importadores. Una empresa de parabrisas señaló que en apenas 4 días realizaron 350 cambios, mientras que las consultas superan las 1.500 y los turnos ya se extienden hasta finales de octubre. Y anulan fallo que rechazó prescribir causa por coima contra ex fiscal de Kindy. El Tribunal de Apelación Penal anuló el fallo que rechazó prescribir la causa contra el ex fiscal de Kindy, César Ariel Garay Azucas, condenado en juicio oral a 4 años de prisión por cohecho pasivo agravado. 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

El dólar americano a la compra 5.600, a la venta 5.800, el real a la compra 1.130, a la venta 1.190. El peso argentino cotiza a la compra 3.50, a la venta 3.90. 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

0: 26 grados centígrados en Asunción y Gran Asunción, cielo nublado, humedad 68%.
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4: 10:18 en la mañana de Libre, mañana de Contrapoder, completa referencia del panorama local e internacional de la hora. Hoy nuestro tema de conversación, el disparador de nuestra charla del día de hoy, tiene que ver con ¿cuál creen ustedes es la gran tarea municipal en Asunción para la nueva intendenta? El ataque a la corrupción, 63.6, fin de las cajas paralelas, 18.2, reducción de personal, 9.1, procesar a los bandidos, 9.1. Los números de la participación de nuestros oyentes esta mañana aquí en Libre, preocupación también en torno al futuro financiero del Bueno Bank y el informe del Banco Central del Paraguay. Esta mañana dijeron todos en el Congreso que están esperando ese informe en torno a lo que puede ser una situación grave si es que no se resuelve pronto y rápido. Tengo una persona en línea, buenos días.
5: Hola, Benjamín.
4: Sí.
5: Oferta, demanda, economía, manda. Ese era nuestro cantito en los juegos universitarios.
4: Ajá.
5: Bueno, yo hice mi trabajo práctico sobre la inflación por culpa del combustible, de Repsa. No puso el Repsa, por culpa de la suba del combustible. Bueno, ¿y por qué hice ese trabajo práctico? Y me amenazaron de muerte. Primero, me pusieron los químicos más churros de ahí, y que me explicaban, y después uno se sinceró conmigo, un señor joven, me dijo, mire, haga su trabajo práctico con la cifra que le damos, porque el principal accionista acá es el general Stroessner, y usted no puede luchar con eso, salve la materia y salve su vida. Y le hice caso, encontré que subía la cosa porque subía el TKK del diablo, el petróleo, el excremento del diablo. Bueno, eran los años 70, mi primera carrera, economía. Y hice el trabajo práctico y salvé. ¿Por qué? ¿Qué es la inflación? La inflación es el impuesto más injusto que existe. ¿Por qué? Porque una persona del bañado sur, que es el bañado más, el norte más o menos, tiene la protección de la Escuela de Fe y Alegría y todas esas cosas. Gente que trabaja gratis, como profesora de inglés, como Marilu Perrier, que es una amiga mía. Y ella enseña en colegios caros, pero ahí da gratis. También Estela Ruiz Díaz, que es mi compañera del colegio, no la que es periodista, que también trabaja gratis inglés técnico para los niños del bañado del norte. Bueno, vos compras una caja de leche o una leche en sachet y pagás IVA, pagás la inflación. ¿Y qué hace el rico? Paga un contador que le maquille los números. Un número maquillado para hacer préstamo del banco bueno. Otro número para pagar impuestos y otro número para saber la realidad de su empresa. Acá hay toda una economía en negro, gente que trabaja en negro, gente que no le cumple las 8 horas laborales, no le paga el sueldo mínimo, que si hay feriado impuesto por Peñita, tiene que trabajar igual porque los feriados se comen también. Eso me dijo una vez una empleada de Piribebuy. Pues le decían que yo le hice payé, porque ¿cómo lo que le convenzo para que trabaje domingo? Y yo me iba sábado y domingo a disfrutar ahí del arroyo. Entonces, decían que yo le hipnotizo a la empleada, y ella me dijo, yo trabajo contigo porque vos me pagás muy bien, y vos no podés venir entre semana. Bueno, lo que sí que

0: Igual se come, sábado, domingo se come y feriado también, y perjudica mucho esos feriados que porque ganó Paraguay en las mundiales. El tema dicho es, ¿a quién le beneficia los feriados? A los empleados públicos, a los planilleros le beneficia. Pero a una persona que vende CD, que vende cualquier baratija en el mercado 4, no le beneficia. O sea, que le beneficia otra vez a la gente que tiene, qué sé yo, a los supermercados, los restaurantes, como en la época de la pandemia. Entonces el problema es a qué le damos valor. Una cosa es el precio y otra cosa es el valor. Y todo lo que nos está pasando comenzó a caer cuando le echaron a Lugo. No le dejaron terminar su periodo a Lugo. ¿Qué estaba haciendo? Y él confió en el pueblo y no quiso que se derrame sangre. Y vino Maduro a meterse ahí en el parlamento. Y bueno, ¿quién subió después de Lugo? ¿Y quiénes le sucedieron? Desde ahí el debacle, debacle, debacle. Porque por lo menos la gente recuerda que cuando estaba Lugo, que tenía un montón de hijos y que no se fue a hablar en la entrevista esta con Rubín, que se dio en Telefuturo cuando eso, y bueno,
1: Pero
0: y
1: volvamos
0: votaron por
1: y
0: el
1: con respecto
0: Colorado,
1: al tema,
0: liberales,
1: y con
0: todo.
1: respecto al tema municipal, ¿qué es lo primero que debe
0: Sí.
1: trabajar la nueva intendenta?
0: Ya está haciendo. Ayer Lucía Cosía, una vecina que vive enfrente a la placita Julio César Franco, me dijo: Ana, ¿cuándo asume nuestra intendenta? Me dijo, porque yo le hice la liga y ella se fue a votar por ella. Y le dije dentro de un mes, y mira, que no sé qué es lo que está pasando en la placita, pero están limpiando, cortando cosas, así, no sé, ya se ve unos indicios de mejora, me dice. Ya puedo irme otra vez con mi perrita y hacer la gimnasia con lo que donó, ya se está, no sé qué, que era un centro de Chepe, y te roban, mira, vos te olvidás una silla, una manguera, te roban de tu terraza, de tu patio, tenés que andar todo enrejada. No, ya está haciendo. No sé si son los planilleros que tienen miedo de ser echados, pero hay buenos indicios. Y lo que tiene que hacer ella es sanear esa cantidad que prometió empleados que están ahí y no tienen ninguna función, y eso hoy en día se puede ir puesto por puesto, ¿cuál es su función? Y si es joven y está estudiando y no tiene función, pues le preparan para lo que haga falta. ¿Para qué tanto guardia de seguridad? ¿Para qué tanta limpiadora? Todo eso son clientela política, ni que ese. Mi hermana que murió siempre se quejaba que había demasiado guardia de seguridad, demasiado limpiadora, y se peleaban y eran empresas limpiadoras tercerizadas, y enfermeras no había lo suficiente, no había lo suficiente médico, y ella murió hace 2 años, María Aurora, mi hermana menor. Y por eso te digo, tiene que comenzar a limpiar de los empleados que marcan, se van a trabajar Uber, le llevan a su hijo a un colegio privado y después marcan otra vez la salida. Eso hay mucho en la municipalidad. Y por ahí tiene que atajar los agujeros donde entran los ratones de día y noche a robar, ¿verdad? Ese se hace en la administración del personal, que tenga una función cada uno. Y hoy en día con la computadora y con la identificación esa de que hay en la universidad una vez, no es solamente poner tu dedito, tenés que poner tu cara. Yo le reemplacé a una amiga que trabajaba en la aduana y tenía que ir con su hija en Buenos Aires porque su hija estaba drogada y alcoholizada, y me dijo: Ana, anda un poco, tomás las lecciones en comercio exterior, y era un tatetí, era, pero tuvieron que poner, ella tuvo que explicar, poner una foto mía para que me acepte el sistema para entrar en esa universidad, que es de brasilero, me dijeron, y bueno, y quedaba cerca ahí del manicomio. Y esa experiencia tengo hoy en día con la tecnología para la identificación del rostro, porque eso de marcar nomás tarjeta, no hay COI, y eso de poner el dedo también. ¿Vos sabías que los que más ganan y están presos ahora, gusano menor que

0: ¿verdad? Que se operó de la cara y del dedo para que no le identifique. Igual nomás le identificaron, no sé cómo, con la biométrica esa. Se puede poner un control del personal biométrico y ahí no hay trampa. Ahí no hay cómplice en el departamento del personal ni nada. Eso, comenzar por limpiar de esa cantidad de planillero clientelismo político. Y el pueblo le va a ayudar a Soledad. Mi amiga se va a ir con su palita y va a ayudar a la limpieza. Todo lo que están los vecinos acá, que ese es un antro de los colorados, de nuestro vecino, el árabe ese que dijo que se va a ir si gana Soledad. Ese que negó que él entró en la Escuela de República Argentina. Adilla Ega y su hermana era mi compañera en la escuela.
1: Correcto.
0: Y él me dijo una vez, yo era la comisión vecinal.
1: Gracias, gracias a usted por su intervención también esta mañana.
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1: 10:31, la mañana de Libre, en la mañana de Contrapoder, tengo una persona en línea, buenos días.
7: Doctor Fernández, muy buen día.
1: Bien, ¿cómo ves?
7: Nosotros estamos aquí, ¿cómo se llama? De Asueto, hoy es la Virgen del Rosario.
1: Ajá.
7: Anoche estuvimos de fiesta patronal, serenata, la madrugada, lastimosamente se fue la luz, pero gracias a Dios había un generador y bueno, con eso pasamos bastante bien. Quiero hacer un comentario y a la vez felicitarle un poco a la Policía Nacional, doctor Fernández, por el trabajo de investigación que hicieron para agarrarle a estos dos adulajes bandidos, asesinos que mataron a esa chica en el Cerro Ayala y que otro también está luchando por su vida. Eso ocurrió en el Cerro Ayala en un lugar que se llama Jaula Cuez, es un lugar entre el Cerro Ayala e Isla Pucú, camino acá a Guatay. Ahí se estaba festejando justo también la fiesta de San Virgen del Rosario, lo que acá se festeja. En Luque, y allá se estaba festejando, recordándole a San Miguel, y ahí fue que ocurrieron los hechos, y le felicito. Y ojalá que la fiscalía y los jueces, que son verdaderos sacapresos, condenen con severidad a esta gente, porque esta gente, los padres de esta chica, no, casi no tiene abogado por su situación.

0: situación económica muy precaria, ¿no? Y bueno, y ojalá que hagan su trabajo, porque uno de los tipos tiene frondoso antecedente, incluso tenía la tobillera de tranquilo de 30A. Y bueno, lastimosamente en eso, en esa actividad de la famosa, no es sortija, no es otra cosa, y corrida de caballo, otra cosa, se juntan unos cuantos personajes de toda la calaña, porque es un deporte caro ese, ¿no? Primero que debe ser un caballo bueno cuesta carísimo, cuesta caro mantenerlo, y bueno, y entre ellos siempre están metidos lastimosamente personajes delincuentes como esto, ¿no? Entonces, para la fiscalía y para los jueces, por favor, a nombre de eso, se la pisan por Yajupade, que lo condenen con toda lo que indique y lo que permita la ley, doctor.
1: Y con respecto a nuestro tema de hoy, ¿qué debe hacer Soledad Núñez al frente de la Municipalidad de Asunción?
0: ¿Y qué debe hacer? Y debe despojarse también de unos cuantos manguruyú que tiene detrás de ella, empezando por su marido. Ese señor que quiso que se cierre un diario en la capital. Y ¿cómo se llama? ONG Cero. Y tiene que tratar de aislarle a unos cuantos que probablemente le estuvieron apoyando. Y bueno, y vamos a ver si le dejan hacer. Porque estaba en Amanguyú ahí con diente de Drácula o sea alguna cosa, Gina. Y también tiene que también tratar, eso yo le voy a decir gratis, tratar de convencerle y reunirse con los 15 concejales colorados. Porque 15 concejales colorados y no, y está ahí. Y son también gente que no sabe hacia dónde va a tirar a patalear, porque son ellos los grandes traicioneros del Partido Colorado. Ellos tuvieron, qué sé yo, miles y miles de votos, y la mitad nomás de eso es otro que obtuvieron los concejales municipales, los trasladaban para el candidato colorado, pero ganaba lejos, pero cada cual por su lado decía cuchaseña, caro y coi, y bueno, y ese es el resultado. No, acá nadie tuvo la culpa, ni el presidente del partido, ni el presidente, ni la torre, ni nadie. Acá tuvieron la culpa los concejales municipales colorados, y vamos a ver cómo se portan. Ya esa la ley de actuación fuera, anda. Vamos a ver. Y bueno, lo primero que tiene que hacer también, pero que le va a ser tremendamente difícil, gracias a Dios el Partido Colorado le hizo un gran favor a la intendenta, a la electa, porque no se firmó ese contrato colectivo con los casi no sé cuántos miles de funcionarios tiene la municipalidad. Si se firmaba ese contrato colectivo, no le hubiera dejado ni siquiera... qué sé yo, dan la vuelta a esta señora, porque si se hubiera firmado ese contrato colectivo leonino, le hubiera hecho un desastre total. Pero bueno, cada sindicato y cada obrero, trabajador, tiene el derecho de peticionar, pero gracias a Dios lo negaron para darle un gran favor a esta señora, que no se firmó ese contrato colectivo. Y vamos a ver si también cumple con lo que dice que creo que le va a dar a los 3.000 funcionarios. Hay que ver cuántos millones de guaraníes eso le va a representar, porque no va a ser fácil echarlo nomás. Sí o sí van a tener que preparar unos cuantos millones para la indemnización, porque si no va a venir un juicio de todos ellos y los vamos, la justicia no tiene otra forma de que los va a tener que devolver su cargo, su salario caído y todo eso. Así que o actúa por algo, cuña Caraí, no con prepotencia, no como que lo que quieren algunos liberales que compadre ellos y bueno, y tiene que atenerse a esa gente que le rodea. Mierda y catúa y una vez a ellos con el techo de paga, que dentro de poco la gente esté absolutamente descontento y haber sentido haber votado por esta señora. Así que dejó a la uña de guitarreo la personalidad necesaria para ese cargo, y tiene que saber decir sí y no. No, y pues, sí, no, y allá, no, no, era cuánto, o una vez como por ambas, o me cargo, o me sé 2.000, o me quede 4.000. No, eso tampoco va a ser la solución. Y bueno, yo como colorado, le deseo suerte, y ojalá cumpla un buen papel, y vamos a ver si realmente cumple lo que prometió, porque ya varios opositores

0: gobierno de la municipalidad, y todo salió con lamentable antecedente. Algunos incluso ni terminó siquiera ese que ahora se hace de periodista, este locutor y Ferreiro, ¿verdad? Y otros cuantos desde la caída de Stroessner, yo creo que como 15, 20 años gobernó la oposición, nada más en Ayacuán. Está siempre así. Bueno, pero ojalá.
1: Bueno, y el otro tema que puede impactar a muchos, este problema del Banco Bueno y el informe del Banco Central. Que, bueno, incluso, que incluso algunos afirman podría terminar con el gobierno de Peña.
0: Bueno, usted es un poco sensacionalista siempre, usted es un poco exagerado siempre. Y bueno, eso creo que va a ocurrir hoy. Pero así como ustedes y unos cuantos opositores quisieron que mi líder HC ya estuviera en la cárcel de los Estados Unidos, hasta hoy día vive, qué sé yo, vivito y coleando por acá, para bien del Paraguay, incluso fue invitado especial para ir a ver el Mundial de los Estados Unidos, y bueno, y unos cuantos opositores.
1: Sí, mi pregunta tiene que ver con el Banco Bueno. ¿Usted entiende algo del tema o no entiende nada?
0: ¿Por qué no voy a entender? Usted se cree, doctor, que sabe todo.
1: Yo le hago una pregunta y me sale con el Mundial. Yo le estoy preguntando, ¿entiende usted el problema del Banco Bueno?
0: Entiendo, claro que entiendo, y ojalá que el Banco Central del Paraguay haga un informe verídico. Ojalá que haga un informe como debe ser, ojalá que haga un informe para que todos estemos tranquilos. Porque ¿cómo no me va a molestar, cómo no me va a afectar si... casi un buen porcentaje de nuestro dinero del IPS está depositado en ese banco? Ya te anticipo para tu tranquilidad y para algunos otros chubutabuis que dijeron que nos vamos a cobrar el aguinaldo. Vamos a cobrar porque yo ya le dije.
1: Bueno, pero usted es una sola voz. ¿Qué puede imponerse usted si en el sindicato tampoco podía imponerse?
0: ¿Cómo lo voy a imponer? Durante 15 años a ir a ese sindicato.
1: Sí,
0: nunca, pero, jamás me recogió ni oposición siquiera.
1: Pero algunos le critican por ser carnero.
0: Y bueno, siempre va a haber alguien que le critique. Así como ustedes, por más que se crean bueno y sabenlo todo, alguien también lo va a criticar, así como hago yo y probablemente muchos otros, porque lo que dice por usted y por su colega, yo no le voy a decir, porque yo lo creo a usted. No. Yo le creo a usted una buenísima persona. Pero siempre, niña, yo no me gusta cuidar a todo el mundo, a mi coche. Ni la, qué sé yo, el presidente me va a gusto entero.
1: ¿Y qué puede pasar con este Banco Bueno?
0: Y bueno, vamos a estar esperando el informe del banco. No vamos a llover sobre mojado. A mí nadie no hay que hacer.
1: ¿Y este cartista Leite, por qué aprieta tanto?
0: Y bueno, yo no sé cuál es la intención, cuando no escucho más hablar a este señor, no sé, yo siempre pienso de que Cocaraico a veces no hace el país, porque a veces dice barbaridades y otras veces va a elogiar a la persona a quien 10 minutos antes estaba criticando, y yo pienso que es importante que todas esas autoridades que tienen, qué sé yo, representatividad y que su voz es importante, lo que dice es importante, hacerse un tratamiento psicológico para que no tengamos duda de lo que dice, porque a todas las autoridades le falta eso. Para cualquier autoridad electiva se tendría que hacer eso. Primero a UPEI, oye, presentaba como candidato, porque yo pienso que varios de ellos, de los que están ahí, tanto de blanco, negro, amarillo, no va a pipar, y eso es peligroso, no debería de ser así.
1: Pero él es un cartista, habla todos los días con el líder suyo.
0: Y bueno, está bien, yo no sé si habla todos los días, pero qué sé yo, por eso le digo, tiene doble personalidad y doble filo ocupa todo lo que se echa. Oye, ni es porque le ve a cada lugar allá y más otra cosa.
1: Al final Cartes está de acuerdo con su petición que hace el Banco Central, y ahora esta mañana dijo, hay que echar a toda la cúpula del Banco Central y hay que echar la Peña también.
0: No, eso no va a pasar, ni bien a la defensa de la
1: Pero estoy vista, contando no lo que dice un cartista, un no, correligionario no, no, suyo.
0: Y bueno, y por
1: ahí... Y usted le acusa de que está mal de la cabeza, que no happy pie, no sé qué significa eso. Me imagino que debe significar que usted cree que...

0: Leite, su compañero cartista no está bien de la cabeza.
1: Y bueno, y porque ya le dije por qué. 10 minutos antes está en el quincho, o no sé dónde, como ustedes le llaman, y después a la mañana o a la tarde dice otra cosa. En el Congreso dice otra cosa, y va junto a mi líder, a mi caudillo, dice otra cosa. Y bueno, y para su tranquilidad, y para la tranquilidad del pueblo paraguayo, porque usted lanza este tipo de qué sé yo, de bala de fogueo, y la gente puede creer. No hay problema, ahorita la informe del Banco Central de Paraguay, pero y le, bueno, listo, pero haga hoy con la paz.
0: Le estoy citando la fuente, le estoy diciendo senador cartista Gustavo Leite Lajeía.
1: Donde hijo épico, es de uno solo, es una gota en el mar.
0: Pero Jaénico y mi presidente del Congreso, Coyeruré, la informe. Natalicio Chasen, Roger Urela, informe. Roicoacene y Gomba, ella va a estar ahí la plata pública, don Yupepe.
1: Importante que sea transparente. Tengo que pedir guerra dentro del banco, porque es de socio de banco, hasta que maneja plata
0: sucio. No, mi socio no es nadie.
1: También se va a saber,
0: aquí el que está en peligro es usted, porque usted es un jubilado del IPS.
1: Y bueno, y por eso le digo, ojalá que sea transparente, no transparentar, y que el Banco Central, qué sé yo, bueno, también transparente, que hace también deje de manejar dinero sucio, aunque hace un asunto, ahí con el juego de plata, con Pepe, el asunto, doctor, económico, yo no hay un banco y que la plata del Estado, ¿le? Oye, hay un banco que casi no paga intereses, espera, por mucho, ¿cuánto te cobra por intereses por hacer un préstamo de esos bancos? Es golazo, es guerra de gaste, es guerra de al cajón de Yachupé, hasta otro, ese de tu patrón, última hora, guarde tuya, y le estado, vea, y también su culillo fuera. Esta es una guerra de económico, guerra entre gente de Tai Plata y cada cual quiere más y más. Y bueno,
0: o sea que Cartes le quiere fundir a Bueno Bank, Cartes versus Santiago Peña.
1: No, nadie quiere fundir a nadie.
0: Ah, bueno, pero entonces, si nadie quiere fundir a nadie, no es una pelea de gánster.
1: Nadie quiere fundir a nadie. Ojalá que lo Banco Central
0: Paraguay. ¿Y los gánster qué es lo que hacen cuando se enfrentan?
1: Y bueno, qué sé yo, se llevan hasta uno de ellos vaya a la tumba.
0: Ah, pero entonces se acaban, se liquidan. Entonces la cosa es complicada. Claro.
1: Cartes
0: versus Santiago Peña, ¿la te imaginas? ¿Por plata?
1: No. Tal vez sea el Banco Central bueno y Banco Atra y el otro banco fuera de tu patrón. Un bien pega, problema.
0: Yo no tengo más patrón. No, mi patrón es solamente el que está arriba. Gracias a usted por su intervención, bueno. Y cuide su plata porque se puede quedar sin jubilación.

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3: 10:48 en la mañana de Libre. Escribí un tuit esta mañana: dura prueba al sistema financiero paraguayo. Bajo ninguna circunstancia debemos permitir que ocurra lo de 1995. Hay que proteger los ahorros de la gente y los 850 millones de dólares del sector público colocados en vuelo. Caiga quien caiga, los intereses de la gente por encima. Y Julio César dice: si el río suena es porque piedras trae. Adquirir un banco con 300 millones de dólares incobrables no tiene sentido. Y realizar auspicios de todos los eventos, clubes, conciertos, etcétera, etcétera. Adquirir software con valor de 4 veces más que el promedio de los otros bancos. Abrir locales nuevos en todo el país y 24 horas en vano si todo es digital. Lleva siempre a sospechas. Marta León dice: es un riesgo innecesario poner tal cantidad de dinero del IPS en el banco del presidente. Si no levantamos la voz, después vamos a lamentar. Freddy Ovelar: ¿usted cree sinceramente que va a haber castigo para este crimen? Ana Solís: hace como 3 meses se rumorea aquí en España que Bueno va a ir a la quiebra. No estoy encontrando los puntos para afirmar. Alex dice: bueno, Van, ¿cuánto de tu plata está realmente garantizada si el banco quiebra? El Senado paraguayo pidió informes al Banco Central sobre Bueno y otras entidades. El BCP tiene 15 días hábiles para responder. Bueno Banco tenía el 31 de diciembre del 2025 del sector privado, personas y empresas, 1.720 millones. De eso, el sector público, 752 millones. Fondos públicos, total de esos depósitos, 2.472. Dios quiera que nunca pase. Si Bueno Van quiebra, cada depositante debe saber cuánto de su dinero realmente le van a devolver. Por ejemplo, si alguien tiene 200.000 dólares en Bueno, aproximadamente 38.000 dólares están cubiertos por el fondo de garantía. O sea, vas al banco y te van a dar solo eso. Los otros 162.000 dólares no están garantizados y su recuperación dependería del proceso de resolución o quiebra. Tal vez con los años algo te devuelvan. Opinión de nuestros oyentes sobre el tema. Opiniones muy comedidas y muy atinadas. Tengo una persona en línea. Buenos días.
4: Buenos días, doctor. ¿Cómo está?
3: Bien. ¿Cómo ves toda esta situación entre la política, las urgencias de la intendenta y esta situación del Bueno Bank?
4: Bueno, yo empecé por la pregunta del día sobre la intendenta, porque tiene que hacer algo concreto y decisivo, sentarse a hablar con los concejales, sobre todo con los colorados, porque son mayores de absoluta. Entonces tiene un buen acuerdo con ellos para hacer un programa de replanteamiento de los gastos de la municipalidad y en base a eso comenzar a eliminar, de las 60 direcciones que tiene, por lo menos 40 grados o 50 y ese tipo de cosas, porque si no llega a un acuerdo con el legislativo municipal es muy difícil que la prueben su balance, que la prueben préstamo, va a haber condicionamiento, pedido de coima. Entonces tiene que ser clara desde el primer día. Nos sentamos, nos hablamos, programamos, tenemos que salvar esta situación y después vamos a volver a pelearnos. O sea, eso, si eso no sucede, no creo que pueda llevar adelante alguna gestión municipal que valga la pena. Habrá sí cosas que se verán, pero de profundidad no creo que se pueda proyectar sin que haya un acuerdo racional y maduro con la Junta Municipal, que por este tiempo creo que no van a crear gran problema. Pienso que van a tratar de llevar las cosas tranquilamente. Ahora, en cuestión de lo de Bueno, como estaba diciendo, yo le decía a usted antes de que usted pasó el dato, y se le agradece por eso, de que ya siempre dice el banco del presidente o el amigo del presidente, y se sabe que el 90% de las decisiones es de la persona, de una persona de confianza, de primer anillo privado, que es el primer amigo real de Horacio Cante, que es Juan Carlos López Moreira. Y ahí

0: yo quisiera preguntarle algo a usted que viaja mucho. ¿Hay transportadores caudales a nivel internacional que yo puedo llevar joyas o dinero de acá a España por courier o por transportar a caudales aéreos? ¿Existe eso?
1: Sí, yo creo que sí. Hay empresas que muy famosas, españolas, americanas.
0: Bueno, entonces ahí quiero hacer una apuesta a usted, teniendo en cuenta que el 90% de las acciones la maneja Horacio Cartier a través de su, digamos, su delfín de la cuestión financiera, el señor Juan Carlos López Moreira, y que ese dinero del IPS de alguna forma se, digamos, se efectivizó físico. ¿Sabe cuánto? Si tenemos un dólar, un gramo por dólar, 1.000 kilos, estaría 100 millones de dólares, necesitaríamos una carga de 8.500 kilos nomás, que usted sabe si hay pasajeros en un avión con 100 pasajeros con su equipaje de 20 kilos que se le tiene que llevar, estamos hablando de 9.000 kilos de un avión relativamente mediano, ni siquiera gran mediano, porque hay aviones que llevan 40.000 kilos, pero bueno, eso nomás. Entonces, ahí teniendo en cuenta que eso puede, la mayoría de accionistas dispone que todo el dinero sea depositado en una cuenta en el exterior, en Luxemburgo, donde el bueno holding es el 100% de López Moreira, y que acá, como accionista con el 90% dispone de eso, diciendo que en un vuelo puede llevar 850 millones de dólares en efectivo, billete por billete, le da una apuesta, usted 10 por una, usted pone 10.000 bolívares, yo pongo 100. Yo apuesto que ese dinero, doctor, ya no está en el país. El dinero ya está afuera.
1: ¿Y traerlo qué implicaría? Me imagino que todo un procedimiento, ¿no?
0: No, porque es son acciones, o sea, eso se deriva, y si acá el banco como tal no cubre los requerimientos de los depositantes, y el banco tiene sus activos, lo que tiene acá, más los bienes, tipo cosas, es con eso tienen que cubrir. Y si no tiene, ¿dónde quedó el dinero? Que va allá, en Europa, y no sabemos de ahí a dónde se ramifica. Yo no creo que el dinero en físico ya esté en el país. Porque entonces asegura el grupo, ¿verdad?, una buena jurisdicción. ¿Usted apostaría que ese dinero está acá?
1: No sé, no puedo decir eso, pero es una hipótesis que también hay que continuar, claro.
0: Porque es un viaje. Se lleva 850 millones de dólares, 8.500, que usted sabe que es importante para transportar a la carga internacional en avión, se va y se deposita. Porque hay también un detalle, vio que Luxemburgo es Alemania, ¿verdad?
1: Luxemburgo es un ducado independiente que está en la frontera con Alemania y hablan alemán. Es un gran centro financiero.
0: Bueno, Alemania, Europa, está proyectando ampliar la inversión en base al Producto Interno Bruto de ellos en un 5% su equipamiento y defensa nacional. Fabricar armas hasta el 5% del Producto Interno Bruto alemán. En Europa, es así después de este acuerdo que tuvo la OTAN con Donald Trump por el caso Ucrania-Rusia, ¿verdad?
1: Bueno, esa es una hipótesis que se plantea, pero eso es hilar demasiado fino. Acá lo concreto es decir, ¿de qué manera el Banco Central explicará esto que un exfuncionario suyo había denunciado hace 3 meses? ¿Y qué es lo que hizo para evitar algo que puede ser tremendamente doloroso para todos?
0: Pero es que no quieren evitarlo, doctor. No, ellos sabían lo que se estaba haciendo. Saben, la bicicleta que tuvieron con préstamos internos, con cartera de crédito, con gente que no tiene solvencia. Yo le había dicho a alguna de ustedes, ¿por qué no se pide informe dónde están depositados el dinero de Bueno Van, o sea, el dinero de IPS que se canaliza eso después de Bueno Van, no para que sea público, por lo menos para que el Congreso no acierte de respetando el secreto bancario y se sepa, pero repito, lo que le había dicho

0: que está lo mismo. Y va a ser, porque no sé lo que va a hacer, ya está haciendo. ¿De dónde va a quitar si tiene ya un déficit, una cartera amorosa enorme? Porque realmente hacen préstamos que no van a ser devueltos. Eso ya no está en el país, ni siquiera en físico. Entonces, es una cuestión. Así, pues, cuando se dice que en algunos lugares, en el campo, no en los campesinos que viven mal, que los nativos viven mal, que la soja le envenena a todo el mundo, dicen ausencia del Estado. No es ausencia del Estado, no me diga a mí. Es abandono del Estado con una intención específica para despoblar los campos rurales y darle un golpe a una clase bancaria, ni siquiera la clase media baja que tiene gran parte de su ahorro en pequeñas cooperativas. Fíjese usted, si usted verá y se conoce, la Medalla Milagrosa tiene, no sé si estoy mal, 57 mil millones, y ni siquiera tiene 10 millones de dólares con un montón de asociados. Pero esa es la realidad de la clase media baja y baja, e incluso con cierta indigencia, que es la realidad del 90% de los que manejan dinero en el país. ¿Cuánta gente maneja en el sector privado de la población total? Entonces, que desaparezca, eso va a golpear, sí va a golpear, pero más a entidades bancarias como el IPS, porque el resto, los pibes, los que estamos aquí, nos manejamos con pequeñas cooperativas, pequeños préstamos, y es más, acuérdense lo que dijo Marco Riquelme, ministro de Industria y Comercio, que las micro, pequeñas y medianas empresas, en su casi totalidad, se manejan, no con la cooperativa, con la usura. Entonces, el gran proveedor de crédito es la usura. El segundo son las cooperativas. Y en tercer piso recién están los bancos, digamos, Itaú, Regional, o la región, perdón, Continental, Sudamérica, ese tipo de cosas. Y ni siquiera a la población no se le puede robar mucho, hacer grandes golpes, porque si usted se acuerda que ya ve cómo vamos, y primero un respaldo total que fue de 50 millones de dólares al IPS y 50 millones de dólares al Banco Fomento. Acá estamos hablando de 8 o 10 veces más que se va a llevar la plata del Estado prisión al otro lado. Entonces, esto no es una cuestión de que por qué el Banco Central permitió. No, el Banco Central no permitió, gestionó que ese dinero esté en la cuenta en Bueno Londres, cuyo mayor accionista es el secretario de Horacio Manuel Cartesar.
1: Gracias a usted por su intervención esta mañana.
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3: Es mediodía, las 11 en Canarias.
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3: Huelga general de UGT y Comisiones Obreras. Esta tarde se van a reunir los sindicatos y la fecha que se baraja es el 11 de noviembre, es decir, dos días antes de que comience la campaña electoral. Recordamos, el CESIF, el Sindicato de Funcionarios, ha decidido no secundar la convocatoria de UGT y Comisiones Obreras por considerarla política. Repetimos, la fecha que se baraja sería el 11 de noviembre. El Tribunal Constitucional ha comunicado al Supremo su aval a la amnistía, de forma que los magistrados que juzgaron el procés tienen la obligación de aplicarla a los condenados por malversación y a los huidos, como es el caso de Puigdemont. El fallo del Tribunal de Garantías lo conocíamos ayer y esta mañana estamos conociendo los argumentos. Gemma Alfaro.
5: Sí, al Supremo ya ha llegado la sentencia y el voto particular de Constitucional ordenando aplicar la amnistía al delito de malversación. Y viene a decir lo que ya avanzábamos hace unos días cuando tuvimos acceso al borrador, que las resoluciones del Supremo no solo han incurrido en una interpretación impredecible, sino que se han apartado de la finalidad de la amnistía. Aseguran también que la interpretación de la sentencia debe adecuarse al espíritu y a la finalidad de la ley. No puede ser extensiva. Se incluye el voto particular suscrito por los 5 magistrados conservadores que, como dijimos ayer, defiende que se está intentando suplantar las funciones del Supremo. Ahora tanto el Tribunal del Procés como el juez Llarena deben estudiar el texto y aplicar el perdón.
3: Gracias. La Fiscalía ha solicitado a la Audiencia Provincial de Madrid que absuelva a Begoña Gómez, la mujer del presidente del Gobierno, de los delitos de malversación y tráfico de influencias para los que se va a sentar en el banquillo.

0: El Ministerio Público, en su escrito de conclusiones provisionales, mantiene que los hechos no son constitutivos de delito y, por tanto, considera procedente pedir la absolución de Begoña Gómez. Informe del BBVA, que mejora sus previsiones de crecimiento para la economía española hasta el 2,6 este año. También mantienen el 2,1 la previsión para el que viene. Eso sí, desde la entidad advierten de que los precios del combustible podrían pasar factura a la inflación y al crecimiento. Cristina Ganuza.
1: De momento, los hogares están amortiguando la pérdida de poder adquisitivo, reduciendo el ahorro o recurriendo al crédito. Pero desde el BBVA advierten de que si la situación se prolonga, la subida del petróleo y del gas acabará pasando factura, restará hasta medio punto al PIB, que el año que viene crecerá un 2,1%. Pero además, el BCE subirá tipos en diciembre, las condiciones de financiación se endurecerán y actuarán como otro viento en contra. El encarecimiento de la energía sumará también casi un punto a la inflación hasta finales de 2027. Este año superará el 3,5% de media, aunque la economía mantendrá el tono y crecerá dos décimas más de lo previsto, un 2,6, impulsada por la fortaleza del consumo y la inversión, la inmigración, el empleo y las exportaciones de servicios. El BBVA insiste en que la falta de vivienda a un precio asequible es uno de los mayores retos para la economía.
0: Suspendido el desahucio que pesaba sobre 8 familias en Las Palmas, en Gran Canaria. Vivían en inmuebles de la Sareb, que ha aceptado un alquiler social, al menos negociarlo. Suspendido otro desahucio en Extremadura de un vecino de Badajoz. La propietaria vendió la vivienda a un fondo, a una empresa, pero no se lo dijo al inquilino, que quedó así desprotegido, sin saberlo. Desde Badajoz, Miguel Verísimo.
2: El inquilino es Antonio Carvajal, que llevaba en su casa desde 2016. Ahora, dice, le reclaman hasta 30.000 euros de un fondo de inversión, una cantidad que dice que no puede pagar. De esta forma se iniciaron los trámites para el desahucio, un desahucio que debía ejecutarse hoy y que ha sido suspendido durante 2 meses.
3: Ha sido una alegría en el aspecto de que de esta forma puedo, pues bueno, ya sacar los muebles y hace falta sacarlos y tal.
2: Desde Servicios Sociales le ofrecen una plaza en una residencia, pero Antonio quiere una solución a largo plazo, continuar en su casa o en otra vivienda.
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7: 11:10 en la mañana de Libre, mañana de Contrapoder. Tengo una persona en línea. Buenos días.
8: Amigo, ¿qué tal? ¿Cómo están?
7: Bien. ¿Qué es lo primero que debe hacer esta nueva intendenta de Asunción?
8: Sí, doctor. Yo le veo a ella muy difícil porque es un municipio en quiebra, pues. Y tiene que sanear, pues, la finanza, doctor. La finanza, lo que dejó Nenecho, ahora lo que dejó Bello, es la deja de y las cuentas. Yo creo que la parte financiera tiene que ella aclarar bien ese tema del dinero de Nenecho, ¿verdad? Yo creo que de ahí tiene que comenzar y hacer una auditoría interna y externa, Benjamín, y ver el control cruzado del dinero y todo lo que se hizo, ¿verdad? Antes de recibir la intendencia, ella tiene que pedir una auditoría, Benjamín. O si no, no tiene que tomar el poder. Porque después le va a traer todas las consecuencias. Y este tipo, este Augusto Wagner y este Gainunga que están ahí, y esto tiene que cuidarse de esos dos, porque eso le van a hacer la vida cuadrito ahí. Este Augusto Wagner es el que manda ahí realmente, es el poder verdadero ahí en la municipalidad. Y yo no sé cómo va a negociar con él, y si se encuentra que él negoció también con Nenecho, pues entonces él le tiene que meter preso primero a Augusto Wagner y a este Gay, ya darle el ejemplo con lo que le puede pasar si es que se pone a joderle también a él, ¿verdad? Que es el que tiene más peso político ahí entre los concejales, ¿verdad? El hijo de Gaike, el diputado, este altanero maleducado, este ignorante, ¿verdad? Entonces, tiene dos contrarios muy feos ahí en la municipalidad, Sole Núñez. Y tiene que primero sanear la finanza.
7: Sanear las finanzas, entonces, el primer gran desafío.
8: Sí, totalmente. Ahí se tiene, y llevar todos los informes de Contraloría, de la auditoría de Benjamín, y entregarle a la justicia. Ella misma tiene que hacer la carpeta de los nombres, de los apellidos, de todas las obras que se sobrefacturaron, todas las cuentas, y irse ella misma a presentar en mesa de entrada, Benjamín, a la fiscalía o donde sea. Yo creo que va a ser un gesto político honorable de ella,

0: llevarle a todo a la justicia y entregarle ahí. Y si la fiscalía y la Contraloría no hace nada, Benjamín, ahí ya tiene que entregarle al pueblo. Y ahí tiene que hacerse una manifestación. Antes de eso, nada. No, él continuar, ella no tiene que aceptar nada de lo que se hizo anteriormente, de lo que se robó. Y el que robó, el que la hace, la paga, Benjamín. A mí me gustaría que Sol Lecuña comience así. El que la hace, la paga. Nombre y apellido, detalladamente, quién robó, cuánto se robó, quiénes robaron. Porque esa intervención guau que hizo este que estuvo ahí de intervencionista, no sé hasta dónde llegó los papeles. Si eso está en agua de borraja, si eso murió ahí, cómo está ese tema, porque le sacaron a Nenecho, subió este bello, y bueno, todo eso se tiene que auditar y se tiene que presentar y exponerle. Lo mejor que puede hacer Sole es sanear la finanza y exponer a todos los que robaron. Yo creo que va a ser un gran paso ya para ella. Y de ahí a la otra cosa, Benjamín.
1: Gracias a usted por su intervención esta mañana.
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4: 11:16 en la mañana de Libre. Tengo una persona en línea. Buenos días. Sí, buenos días. ¿Se fue?
5: Buen día.
4: Sí, lo escucho.
5: Yo no puedo opinar sobre su tema porque, pero en parte sí, ¿verdad? Lo que pasa en todas las municipalidades pasa allí también, no en la mayoría. Uh-huh. Esta cuestión de personales, pues acá es lo mismo. Incluso algunos entran 2-3 meses nomás por las promesas electorales. Y no tiene como mucho sentido cuando no tiene funciones. Eso es ilegal, ¿verdad? Escuché que allí quieren también los que están contratados pasar a permanente para que no se les eche. Pero yo no sé, usted dirá también como abogado, cuando no tiene ninguna función y está allí como planillero, ¿qué derecho puede tener? Le pregunto yo a usted y a la audiencia. Ahora, lo que sí trabaja, sí, en la minoría, ¿no? En todas partes está, en gran parte de los 263 sería, ¿verdad?, municipio. ¿Está pasando eso? Entonces, ¿cuál es la prioridad? Estoy de acuerdo con que sea primero la financia y el corte administrativo consiste en eso, una buena auditoría y, si es posible, externa y de confianza. Cualquiera te puede hacer una auditoría mañosa también. Eso es lo que yo puedo ver para ustedes y para todos, ¿verdad?, los municipios. No sé, hasta ahí nomás, doctor. No sé qué opinar de Asunción, no puedo opinar mucho, pero sí puedo opinar de mi valle. Muy amable, muchas gracias.
4: Y a usted por su participación esta mañana.
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0: 11:20 en la mañana de Libre, mañana de Contrapoder. Tengo una persona en línea. Buenos días.
1: Señor Benjamín, yo disculpa un minuto.
0: Sí.
1: Quiero, Benjamín, decir, ¿cómo los políticos son tan irresponsables para permitir 9.000 funcionarios? ¿Cómo OPD ya lo iría manejar con 80.000, parece? Eso es una... ellos tienen que pagar esto. ¿Cómo la ciudadanía de Asunción no va a pagar estos bandidos, cada concejal, 800, 300? Eso hay que eliminar, amigo. El Poder Judicial, amigo, ustedes tienen que actuar también y colaborar con la ciudadanía de Asunción. Una vergüenza, don Amin. Gracias.
0: A usted por su participación de nuevo.
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4: 11:23 en la mañana de Libre. Tengo una persona libre.

0: Mira, buenos días.
1: Buenos días, doctor, ¿cómo le va?
0: Bien, ¿cómo ven estos temas? ¿Qué es lo que primero debería atacar la intendenta electa en el municipio de Asunción? Y después hablamos del Bueno Bank.
1: Hay que tener en cuenta, doctor, que en Paraguay siempre se criminalizó la manifestación. La participación ciudadana y ese derecho previsto por la Constitución generalmente se criminalizó. Eso, uno de los primeros, las primeras políticas que lanzó Enrique Riera fue criminalizar, o sea, de algún modo punir a quien quería manifestarse con el discurso de garantizar el libre tránsito y todo eso. Yo pienso que Soledad Roñez lo primero que debería de hacer es una política de concientizar a la gente de que la manifestación es una herramienta ciudadana y que también forma parte de la participación ciudadana para la toma de decisiones dentro de la municipalidad. Ella, lastimosamente, en estas condiciones no va a poder ejecutar los cambios necesarios dentro de Asunción. En este momento están la competición de los skate, de ese deporte skate se llama, o sea, patineta conocemos en nuestro lenguaje paraguayo. Y vienen personas de todo el mundo, de 100 países están viniendo personas. A mí me tocó ya trasladar personas de Australia, de Noruega, y con mi escaso inglés logro hablar con ellos. Y ellos se preguntan cómo puede ser que Asunción esté en las condiciones en que está siendo la capital de un país. Hoy, por ejemplo, nos tocó quedarnos en el tráfico a causa de un camión recolector de basura tercerizado, que era un camión tumba, y los recolectores, doctor, estaban en zapatilla y en short. Y este pasajero mío australiano se sorprendió al ver ese escenario. Además, estaban quitando Asunción, capital del Paraguay, para los oyentes, que después van a decir que uno es pesimista, que uno desprecia su país. No soy pesimista ni es ridículo, pero absurdo. No podemos explicar a un ser humano que tiene cuatro dedos de frente cómo los paraguayos y los que vivimos en la capital, los que vivimos en el central, permitimos este tipo de cosas. Estaban quitando de un bidón, doctor, ese bidón que está preparado para que el camión lo enganche. Estaban quitando la basura húmeda de ahí, cargando en un camión tumba a las 7 de la mañana. Y me va a decir a mí, Bachi Núñez, así es en todo el mundo. No, así no es en todo el mundo, así es en Paraguay. Y así se hace frente a nuestras narices que pagamos los impuestos. Y vayan, vayan, todos los cartistas, vayan a explicarle a esos noruegos, a esos australianos, a esos norteamericanos, vayan a explicarle y a decirle, no, nosotros somos cristianos, nosotros somos gente con cuatro dedos de frente, y han de tabletear, pero y han de tabletear, y la imagen que damos a nivel internacional ante estos visitantes es deplorable, no es de gente tabú, es de gente desquiciada, de gente merecedora de un manicomio. Porque no puede ser que a las 7 de la mañana, primero que nada, tenga que hacerse la recolección de basura en pleno microcentro de Asunción. A las 7 de la mañana, recolección de basura. A las 8, 9 de la mañana, los camiones listos como para hacer cualquier trabajo de refacción. O a las 8 de la mañana, camiones que tienen que descargar cemento para un edificio privado y cierran una calle sin ningún tipo de aviso previo. Y nosotros pensamos que pertenecemos a un país y nuestro pasaporte está reconocido a nivel internacional. No deberíamos. O sea, debería de venir la ONU, no sea, decir, no, señora, esto no es un país. Eso no merece ser reconocido como un país. Porque somos ridículos. Y Soledad Núñez va a gobernar solamente con la ciudadanía, pero que la ciudadanía me diga a mí, que los asuncelos me digan a mí, que no saben lo que se requiere en Asunción, es la más grande estupidez que pueden llegar a decir, siendo que todos los días viven con las problemáticas. Entonces, ¿qué tiene que hacer Soledad Núñez? Tiene que fomentar la participación de la ciudadanía y hacer que la ciudadanía exija a estos concejales corruptos que volvieron a conseguir el recutú, que esta vez no va a ser como ellos dicen, no va a ser como ellos quieren. Esta vez la ciudadanía tiene que decir, recolección de basura se va a hacer en forma y en horario que la ciudadanía quiere. Para eso se paga, y se paga millonadas, porque ese camión tumba zarata que utilizan seguramente no es el que figura. Esa forma en que están los recolectores con zapatillas, medio punandí, no está previsto por la normativa que estén así expuestos. Sin embargo, nosotros

0: nosotros permitimos todo esto. Y o la única, pero la única herramienta que puede llegar a tener Soledad Núñez es la participación. Pero para eso hay que ver las cosas como son, con realismo, no con ese optimismo romántico y la esperanza. Ay, no, pero ojalá que Dios y el corazón. No, señores. Acá es cuestión de decirle a esta gente que nos está robando constantemente, decirle a ellos basta, y va a ser la ciudadanía la que vigile, la que controle, la que custodie los intereses de la municipalidad.
1: Muy claro, gracias a usted también. Y bueno, lo de Bueno Van, ¿qué puede significar? Se fue. Nos vamos de nuestra emisión de hoy en Libre, con mucha participación siempre de nuestros oyentes. En el día de hoy, el tema se centró en qué creen ustedes que es lo primero que hay que hacer como gran tarea municipal en Asunción para la nueva intendenta. Varias opiniones de nuestros oyentes: reestructuración, organización, control, determinar quiénes son los ladrones del sistema, procesarlos, bueno, eso será la justicia, presentar los alegatos en todo caso para que la justicia, que en el Paraguay siempre llega tarde y siempre llega favorable a los bandidos, desafortunadamente. Los números finales esta mañana de nuestros oyentes aquí en Libre nos indican que el ataque a la corrupción debe ser lo fundamental, 66.7. En segundo lugar, fin de las cajas paralelas, 16.7. Y luego reducción de personal, 8.3. Y procesar a los bandidos, 8.3. Nos vamos de nuestra emisión informativa de hoy en segundos. Claudia Inoue con tiempo de noticias. Nos reencontramos mañana 7:30. Buenos días y buena suerte.

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1: Muy buenos días, ¿cómo están? Soy Claudia Inoue, son las 11 de la mañana con 32 minutos. Damos inicio a este informativo Tiempo de Noticias.

Iniciamos con las informaciones destacadas de este miércoles 7 de octubre. Banco asegura que desconocía informes del BCP sobre sus operaciones. El titular de Uenobank, Juan Gustale, abordó la controversia generada en torno a una supuesta acta o informe de supervisión elaborado por el Banco Central del Paraguay. El directivo afirmó que no existen irregularidades y que se ajustan a las sugerencias de la banca matriz. Nosotros no teníamos conocimiento y a la fecha no tenemos conocimiento de ese informe. Desconocemos absolutamente su contenido. Nunca lo hemos tenido a la vista, aseveró Gustale.

0: Fue consultado también sobre las presuntas anomalías en créditos otorgados a firmas como Binanzas. Ante las consultas puntuales, el presidente Bueno Bank declinó de detallar las operaciones individuales, amparándose en el marco legal vigente. Al ser repreguntado sobre las alertas que saltaron desde sectores parlamentarios, usted le explicó que los reajustes de límites son un proceso cotidiano en el sistema financiero. Los bancos tienen diferentes límites globales, temporales, individuales, diarios, semanales. En algún momento se puede exceder un límite sin problema y eso se puede subsanar dentro de los plazos legales, que es algo ordinario y que le puede ocurrir a cualquier banco sin que implique ninguna irregularidad per se, puntualizó. El segmento legislativo estuvo esto en conversación el día de hoy, particularmente en el senador cartista Gustavo Leite, que en conferencia de prensa dijo esto respecto al BCP y el informe que aún no han dado al Senado respecto a Bueno Bank.
1: El rol principal de la superintendencia de banco, del Banco Central, es cortar el rumor o intervenir el rumor. No nos da ya el tiempo. ¿Para qué se tomaron desde, no sé, la fecha de la nota es del 15 de septiembre? Del 15 de septiembre, que no nos pudieron contestar, todavía 31 preguntas. O nos quieren contestar. Tienen que contestar. Si hicieron algo, calmen a la gente, calmen al sistema.
2: ¿Por qué creen que no quieren contestar?
1: Si no hicieron nada, que la nota venga a traer con la renuncia de los hijos directores.
2: Porque revuelan el sistema financiero.
1: No, si no hay un revuelo, ¿cómo no hay un revuelo? Si no enteramos por los medios de comunicación lo que ellos no deberían haber escrito. Esta es una, un cuestionario que cualquier superintendente de banco te evacua en 2 horas.
2: Tardaron demasiado, ¿no, senador?
1: Están tardando demasiado. Siguen tardando, ya no llegó, que yo sé.
3: Están ocultando algo, senador.
2: ¿Cómo es que el Senado haya aprobado un informe y primero el resultado llega a los medios de comunicación?
1: Yo creo que la superintendencia de banco, en el Banco Central del Paraguay, que trabajó muchísimo para construir institucionalidad después de la crisis de las crisis de los 90, hay muchísimos patriotas que están preocupados porque esto no se está tomando en serio.
2: Senador, ahora bien, ustedes ya tenían información de este memorándum porque las preguntas están dirigidas y responde el memorándum a estas 31 preguntas. ¿Ustedes en base a qué las realizaron? ¿Tenían información ya en ese julio?
1: Ustedes saben que yo no firmé ese pedido de informe, no sabía, pero si hubiera sabido, hubiera firmado también. Lo firmaron Bachi, Núñez, Antonio Barrio y Natalicio Chase. Habría que preguntarle a ellos cómo redactaron eso, pero evidentemente hay una inmensa mayoría de patriotas dentro del Banco Central y la Superintendencia de Banco que está filtrando esta información.
0: Parte de lo que decía el senador Gustavo Leite respecto a esta situación de Bueno Bank y el informe que están esperando desde el Banco Central del Paraguay. Y hablando un poco sobre el tema de las municipales también, hoy se llevó adelante la reunión de la Junta Municipal. Todavía están, veremos qué es lo que va a ocurrir con este contrato colectivo de parte del Sindicato de Empleados de la Municipalidad de Asunción. Al respecto, y también haciendo un poco un análisis de lo que dejó las municipales, dijo esto la concejal Fiorella Forestieri.
4: Bueno, el PLRA recibió un mensaje contundente de la ciudadanía asuncena. No podemos ofrecer lo mismo que criticamos. El Partido Liberal Radical Auténtico necesita una urgente renovación de sus liderazgos que presentan un modelo agotado y también, por supuesto, diferenciarse de lo que nosotros siempre criticamos. Dentro del PLRA, si bien hay que hacer un análisis bastante exhaustivo y detallado, el PLRA no está en crisis en este momento. La crisis del PLRA lleva ya varios años, repito, por un liderazgo en la capital que se ha desgastado por ser igual a lo que criticamos. Pero esta crisis del PLRA, si bien se disimula un poco en el 2021, es porque en el 2021, recordarán, tuvimos la candidatura de Eduardo Nakayama a la intendencia, lo que nos

0: ayudó a poder incluso ganar una banca más. En este caso, si bien el Partido Liberal Radical Auténtico fue parte de la alianza y fue el primero en ceder el espacio para Soledad Núñez, sin lugar a dudas, el pueblo asunceno nos habló claro: necesitamos que el Partido Liberal Radical Auténtico deje de ser comandado por caudillos que instalan en sus listas legislativas a sus amigos y sus candidatos, que reparten el dinero a quien consigue el préstamo y que cada vez se parece más a esa estructura que nosotros criticamos y que evidentemente, según lo que expresó el pueblo soberano, no es lo que la oposición busca en Asunción. El voto opositor asunceno demostró ser un voto pensante, demostró ser un voto crítico. Nosotros reconocemos esa pérdida de dos bancas y llamo a una reflexión profunda dentro del Partido Liberal. Necesitamos volver a ser el partido de las ideas, de las propuestas. Debemos dejar de ofrecer solamente como gran propuesta a la ciudadanía un partido que ofrece estructura. Eso pertenece al partido que justamente castigó con su voto el domingo la capital. El Partido Liberal tiene que volver a recuperar su convicción, su mística, y tiene que empezar a dar ideas, a proponer ideas, soluciones, y sobre todo, repito, dejar atrás liderazgos que han sido parte de la gestión nefasta que tiene la capital como la tiene.
1: ¿Cuáles son estos liderazgos que nos hacen bien, consejero?
0: Los liderazgos actuales, los que llevan 25, 30 años en la Municipalidad de Asunción, encabezados por quien encabeza la lista, no es necesario, y también por la dirigencia, repito, en el Partido Liberal se tomaron conductas parecidas al Partido Oficialista Colorado, que es que los caudillos de mi partido manejan el partido como si mi partido fuese una despensa. Y repito, reparte el dinero quien consigue el préstamo, y no de manera institucional. Si en la lista 2 se hubiese dado apoyo a grandes figuras que también formaron parte, y me atrevo a decirle, Cecilia Vargas Peña, María José Miranda, figuras nuevas, femeninas, hemos tenido en el partido también el grave error de haber tenido el retroceso de un logro obtenido que era la paridad. El Partido Liberal se ha destacado por ser un partido progresista, que avanza. Sin embargo, lastimosamente hay que aceptar que ha tomado medidas y ha tomado formas de hacer gobierno parecidas a lo que criticamos, y evidentemente recibimos el mandato el domingo. Ahora tenemos un mandato también no menor. El domingo ganó Soledad Núñez, ganamos también en mi persona. Agradecer a las 7.002 personas que votaron y apoyaron al movimiento. Yo confío que volvió a mantener la banca en la Junta Municipal, pero ahora ya es hora de que gane Asunción. El domingo ganamos unas elecciones, llegó la hora de que gane Asunción, y con gestión tenemos que demostrar y devolver este realmente acto responsable que tuvo la ciudadanía asuncena de salir en un 62% a decir basta, trabajen por la ciudad.
1: ¿Van a trabajar en conjunto con la bancada de la Alianza?
0: Por supuesto, vamos a trabajar en como lo hicimos. Realmente otro de los factores que podemos analizar en la victoria de Soledad Núñez es que la oposición asuncena, por primera vez por lo menos dentro de la militancia que yo soy testigo, con 2 años de anticipación se sentó en una mesa, limó asperezas, trabajó de forma ordenada, ejecutó un plan que estaba redactado. Respecto a ese plan, se dejaron los egoísmos de lado. Destaco el liderazgo de las mujeres opositoras, voces también en el legislativo real.
2: Parte de lo que decía la concejal respecto a este análisis de qué es lo que dejó las municipales del domingo, particularmente para la capital. También fue debate esto en la Cámara de Senadores, donde hubo un fuerte entrecruce entre los propios colorados, entre Beto Velar, Lilian Samaniego y el presidente del Congreso, Bachi Núñez, que estaba bastante eufórico hoy en su intervención. Comparto parte de lo que dijo.
3: Todo lo que ha hecho el actual presidente del Partido Colorado, don Horacio Cartes, por el país. Primero, como presidente de la República. Y me honra haber trabajado con él desde entonces. Desconocer el trabajo

0: está haciendo en la Junta de Gobierno. Me alegro que venga senadora porque estaba hablando de sus dichos. Y creo que usted no hubiese sido electa presidenta del partido en votos sin el apoyo de Horacio Cartes. Jamás. Es fácil hablar del que no está y del que posibilitó la vuelta al poder del Partido Colorado, don Horacio Manuel Cartes Jara. Primero, se queja de una especie de dictadura y por otro lado quiere cerrar las puertas de los que vienen a sumarse al Partido Colorado, que fueron ahuyentados en otro periodo, como el colega Patrick Kemper, que es de estirpe colorada. Vamos a pedirle a Patrick entonces que renuncie al partido, que no trabaje por el partido. Él solo trabajó y metió un concejal. Vamos a ver quién más metió acá concejales colorados en la Junta Municipal de Asunción, o quién trabajó por candidaturas. Y ahí medio que la disidencia, medio que no tiene ningún concejal colorado. Pero acá venimos a pontificar, nosotros somos los buenos colorados. Horacio Cartes es un mal colorado. Horacio Cartes es el que saneó el Partido Colorado. Horacio Cartes no usa combustible del Partido Colorado para cargar a su camioneta. Con eso no estoy diciendo que los anteriores usaron. O en el periodo anterior, colega senadora, ¿cuestionó usted alguna vez al presidente de la República, Mario Adolfo Benítez, por no hacer un informe de gestión en el partido? ¿O felicitó al actual presidente de la República por ir en el partido a hacer un informe de gestión hasta previo al Congreso? Eso es no transparentar lo que hace un presidente de la República ante el partido que lo apoyó para estar presente ahí. Vamos a dejarnos de joder, o vamos a ahuyentarle a los colorados de la Asociación Nacional Republicana. Basta ver los números y quién apareció ese 2010 a recorrer municipio por municipio, a extender la mano y a dar una ayuda solidaria a los candidatos para recuperar primeramente a Mariano Roque Alonso. ¿Se acuerdan ustedes? Ah, pero ahora Horacio Cartes la dictador. Sin Horacio Cartes, el Partido Colorado se va a la llanura. Uno, no mitad no pone seila y bolsillo, ve. Yacaré de pecha. Dos pistiles y bolsillo. Un mi empresario cueva y plata, no ponele y bolsillo, ve. A operar la líder al cueva, oye, por acá, y la empresario y plata, ve. Don voy para Yehújico ahí. Cuán año, pues no está la pequeña evaluación de lo que fue las elecciones municipales. Si puede pasar la primera imagen para mi época diapositiva. O antes decía eso, Esperanza. Siguiente diapositiva, cuando era docente ahí, Ignacio y eso. Este es el mapa político del Paraguay y en gran parte se debe al presidente del Partido Colorado, don Horacio Cartes, donde la mayoría de los candidatos...
1: Bueno, esto es lo que decía Bachi Núñez. Esto fue en respuesta a Lilian Samaniego, que un poco antes habló de que uno de los grandes culpables de todo esto fue el presidente del Partido Colorado, Horacio Cartes. Esto dijo la senadora Lilian Samaniego en su intervención también en la sesión ordinaria de hoy.
2: No intentaba afiliarse a ningún partido en ese entonces. Yo le reconozco a Cartes que podía haberse afiliado al Partido Liberal de la mano de mi amiga Mirta Vergara y decidió afiliarse al Partido Colorado que estaba en la llanura. Pero él apareció en el partido a finales del 2009, cuando para entonces yo, Lilian Samaniego, llevé adelante el Tribunal de Consenso Histórico del partido, que le daba garantía a todos los colorados para participar en las elecciones. Cuando digo el cambiante la política, nos salvamos de un virrey, afirma Beto Ovelar. Nos salvamos

0: un emperador en puertas, decía Beto Ovelar. Yo fui fundadora de Honor Colorado. Así que él no me va a hablar de oportunismo ni que nada. Cuando yo digo que Camilo, primero, Beto sale y le dice a Raúl Latorre, si Camilo es candidato, yo ya no entiendo más de política y no sé cuánto. ¿Dijiste o no? Ah, muy bien. Continuamos, presidente. Cuando fui presidenta del partido, fui presidenta de todos. Pasé 4 elecciones, 3 convenciones y jamás nadie dijo, Lilian me persiguió, Lilian robó mis votos, Lilian fue sectaria. Camilo Pérez fue digitado a dedo de un laboratorio donde Horacio Cartes, el año pasado, en el rally, le dice, Camilo, tenés que ingresar a la política y tenés que ser el próximo intendente de Asunción. Y le elige a dedo. El pueblo colorado hoy, presidente, ya no acepta las imposiciones, ya no acepta el digitar. Ya no acepta el maltrato. Camilo Pérez se pasó maltratando a la dirigencia, menospreciando a la dirigencia del propio movimiento Honor Colorado. Pregúntenle a los concejales de Honor Colorado cómo fue la campaña de Camilo Pérez.
1: Esto decía la senadora Lilian Samaniego, repito, es un fuerte entrecruce entre colorados en la sesión de hoy, que todavía sigue, ahora mismo en estos momentos está haciendo uso de la palabra el senador Walter Kobylarzki. Escuchemos brevemente también qué dice.
2: Financiado, bueno, vamos a refortalecer la financiación de los municipios. Decirle una cosa, hay que hacerlo, hay que proponer la ley, desde ahora que vimos, eso es lo que hay que traer. Encantado de la vida. Gracias, presidente.
3: Gracias a usted, señor senador. Vamos a respetar la lista.
1: Esto es lo que ocurre en la Cámara de Senadores en esta mañana que compartimos también con ustedes en este informativo. A continuación tenemos también el comentario 3x3.
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5: El sistema financiero paraguayo aprueba el pedido de los senadores en torno a la situación del Banco Bueno. Termina esta semana y comienzan a aparecer datos que realmente demuestran que algo grave está pasando en el sistema. La prueba es bastante grande porque el actual titular del Banco Central fue el expresidente de la financiera que posteriormente él la convirtió en banco. El presidente de la República era accionista del mismo por más de 2 años. Lo que también vuelve sospechosa la cantidad de depósitos del sector público que se colocaron en el naciente banco. Mucha plata también de los asegurados del IPS, que tienen la terrible experiencia del Banco Nacional de Trabajadores, donde perdieron una gran cantidad de recursos en un banco que fue a la quiebra. El sistema financiero paraguayo tuvo que hacer un largo camino de reconversión después del escándalo de 1995, que se prolongó hasta el 2001. Esta no debe repetir para nada dicha experiencia, y tanto el actuar del Banco Central como del Congreso, como de todas las fuerzas económicas vivas de este país, deben emprender una tarea de cuidado y de vigilancia de todo este proceso. Una situación como la de 1995 sería catastrófica y tendría un efecto devastador sobre toda la economía del país. Esta es una semana clave. Veremos qué es lo que contesta el Banco Central a la requisitoria del Congreso de la República, preocupado con más de 31 preguntas en torno a cómo se estuvo manejando una institución financiera privada y el efecto que podría tener sobre todo el sistema. El mismo tiene que ser protegido,

0: no debemos repetir la nefasta historia de finales del siglo pasado.
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0: La tarea de limpiar Asunción no va a ser una cuestión para nada fácil, con una junta municipal que hará todo lo posible para que nada cambie desde la titularidad del Ejecutivo Municipal con Soledad Núñez. Ella requerirá mucho apoyo ciudadano, especialmente en momentos como estos, en donde el sector político tradicional buscará abroquelarse para impedir las reformas y las modificaciones de fondo que tienen que hacerse al interior del municipio. Hay que reducir drásticamente la cantidad de funcionarios. Se debe buscar mecanismos que impidan que se continúe con las cajas paralelas, las recaudaciones para personas y para grupos que tanto daño económico le hicieron. Deben presentarse también todos los papeles en contra de los administradores anteriores y actuales. Nenecho Rodríguez y Bello deben enfrentar la justicia por la responsabilidad en sus cargos, como también los concejales municipales que avalaron muchas de las decisiones contrarias a los intereses ciudadanos. Mucha tarea por realizar por parte de la ingeniera Soledad Núñez, que reitero, requerirá de un gran apoyo ciudadano para sostener la limpieza a fondo de una pestilente municipalidad agraviada e insultada por la corrupción de sus administradores.
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0: Las cuestiones de la educación en el Paraguay no avanzan al paso que quisiéramos. Luego del escándalo de los títulos falsos, no ha habido sanciones ejemplares al interior de dicho ministerio. No hemos visto que tampoco el ministro haya asumido su cuota de responsabilidad. Está buscando distribuir a todos los ministros anteriores como una fórmula en la que él no quiere asumir su alícuota parte. Mientras tanto, el sistema continúa de la misma manera. En un país en donde todas estas cuestiones tendrían que ser ya aplicadas con cierto nivel de rigor, con todo el apoyo informático, lo que vemos es que se utilizaron los distintos elementos tecnológicos para el fraude, operando en días feriados, en domingo, con personas que ya habían dejado el cargo, pero que sin embargo sus PIN de acceso estaban disponibles para otros que pudieran hacer las alteraciones en los documentos que enviaban las universidades privadas para su legalización. Todo muy mal, con una universidad caída por los suelos, con una educación degradada en los últimos lugares, según el informe de PISA, y con una administración que no asume responsabilidades y en donde tampoco la justicia hace la tarea que debiera. En conclusión, todo lo que rodea a la educación se encuentra en una situación de gravísima condición, que si no se la repara en corto plazo, los daños todavía pueden ser superiores a los que ya padecemos.
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2: Allí teníamos el comentario 3x3 de este miércoles 7 de octubre. Son las 11:58 ya de la mañana. Vamos a actualizar datos del tiempo para despedir el programa. 27 grados centígrados con sensación térmica de 29 grados en Asunción y Gran Asunción. Cielo parcialmente nublado, humedad en el ambiente 67%. Y atención, ya han lanzado el boletín meteorológico sobre el fenómeno esperado a partir de mañana jueves en el departamento central. Desde la tarde se anuncian lluvias intensas, tormentas eléctricas y alta probabilidad de caída de granizos. Con esta actualización de los datos del tiempo nos despedimos. Nuestro reencuentro mañana 11:30 después de Contrapoder. Soy Claudia Inoue. Muchas gracias y será hasta entonces.

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2: Why are you asking for my paperwork?
3: Because of your accent.
2: I still, you have an accent too.
4: Me dirigí al trabajo ese día. Yo sabía que el ICE estaba aquí alrededor, que había 2,000 agentes, pero como traía permiso, pensaba que tenía la oportunidad de que me revisaran y me dejaran aquí, puesto que no tengo ningún récord criminal.
5: When I was leaving my apartment,
6: cuando salí de mi apartamento el 21 de enero, fui arrestada por ICE. Eran unos 8 agentes. Todos llevaban máscaras, excepto uno. Se me acercaron y dijeron mi nombre, y que tenía que ir con ellos al edificio federal. Les pregunté, ¿tienen una orden judicial para detenerme? Uno de ellos dijo que no la necesitaban. El otro, el que no llevaba máscara, dijo, no compliques las cosas. Si armas un escándalo, se te va a poner más difícil. La vas a pagar caro. No saques ninguna cámara, no hagas nada. Y me metieron a un auto. Iba esposada de manos y piernas.
4: Y me dijeron, ¿eres mexicano? Pues yo dije, sí. ¿Eres ciudadano? Le dije, no. ¿Eres residente? Le dije, no. Le dije, tengo permiso para trabajar. Checaron los documentos. Uno de ellos dijo, esto no sirve. Y lo tiró al piso. Voltéate. Y ya me pusieron las esposas.
7: Juan y esta joven keniata fueron arrestados en enero de 2026 durante las brutales redadas masivas de inmigrantes en el estado de Minnesota. 3,000 agentes enmascarados del Servicio de Migración y Aduanas ICE, el brazo armado de la política antiinmigración del presidente Donald Trump. 2 ciudadanos estadounidenses muertos baleados por ICE y un venezolano que logró sobrevivir a los tiros.
8: Stop kneeing him in the face.
9: ICE agents, immigrants. Los agentes del ICE detuvieron a la gente en la calle de manera ilegal y sin motivo.
7: Kate Ellison, fiscal general de Minnesota.
10: Using force against peaceful.
9: Usando la fuerza contra personas pacíficas, incluyendo manifestantes pacíficos, apuntando con armas a personas que no representaban ninguna amenaza, llevando a cabo acciones agresivas en escuelas, lugares de culto y hospitales.
10: Attorney General of the United States.
9: Y el fiscal general de Estados Unidos nos envió una carta diciendo que todo ese caos podía terminar si les dábamos cierta información. Es información a la que el gobierno federal no tiene derecho legalmente. Y los estamos demandando porque están tratando de apropiarse de nuestros registros electorales ilegalmente.
7: Descrita por el Departamento Nacional de Seguridad como la acción de control migratorio más grande de la historia de Estados Unidos, la operación Metro Surge en las ciudades gemelas de Minneapolis y St. Paul, y extendida a todo Minnesota, fue la punta de lanza de la cruzada contra la migración que libra el presidente Trump desde su retorno a la Casa Blanca, bajo la consigna de...
11: On day one, I will launch the largest deportation program in American history.
7: Lograr la mayor deportación de extranjeros de la historia. En julio se rozó el récord de 50,000 arrestos mensuales. El promedio hoy es de 1,000 deportados por día. Sin embargo, entrar a Estados Unidos y permanecer indocumentado no es un delito penal, recuerda el fiscal general de Minnesota.
9: No es un crimen, es una infracción civil, pero no es un crimen.
7: ¿Por qué entonces criminalizar a los indocumentados? ¿Por qué fijarle a ICE la cuota de 3,000 detenciones diarias? El 4 de julio de 2025, Donald Trump promulgó la One Big Beautiful Bill, una extensa ley que aumentó el presupuesto de ICE de 10,000 a 85,000 millones de dólares por 4 años, convirtiéndola en la mayor agencia policial de Estados Unidos. Hugo Pasarelo,
12: RFI. La ley incluyó una partida sin precedentes de 45,000 millones de dólares para que ICE construya centros de detención de inmigrantes indocumentados, adultos y menores. ICE, por su parte, contrata a las mayores operadoras de prisiones privadas de Estados Unidos, CoreCivic y GeoGroup, para que administren estos centros. Los gigantes privados también ofrecen

0: Hacen servicios de transporte y monitoreo electrónico de los inmigrantes mientras están en libertad a la espera de una audiencia en las cortes. Así pues, la creciente detención y expulsión de indocumentados en Estados Unidos es un sistema cada vez más privatizado, subcontratado y caótico.
1: 2025 se transformó en el año dorado para los dos gigantes carcelarios privados cuyas ganancias netas alcanzaron máximos históricos gracias a los contratos y subcontratos con el ICE. El mayor socio gubernamental de la compañía, destaca el reporte anual de CoreCivic, cuyos ingresos aumentaron en 13%, alcanzando los 2.200 millones de dólares. DGO Group, por su parte, reportó ingresos por 2.630 millones, 6% de aumento respecto al año 2024. Las dos corporaciones habían financiado cada una con $500,000 la campaña de Trump a la presidencia y en 2025 invirtieron millones en lobby ante el gobierno federal. Natalia Olivares. RFI.
2: Un análisis hecho por la organización Ciudadanos por la Responsabilidad y la Ética CREW a la declaración más reciente del mandatario reveló que sus corredores de bolsa han realizado 29 operaciones con acciones de prisiones privadas desde que regresó a la Casa Blanca. Y el monto total comprado y vendido ascendió a cientos de miles de dólares repartidos entre los dos gigantes de las prisiones privadas. Daniel A. Bible, el burócrata de mayor rango de ICE a cargo de la detención de inmigrantes indocumentados, renunció para ocupar un puesto de alto nivel en GEO Group a pocos días de la reelección de Donald Trump. Semanas después, GEO Group anunció que invertiría $70 millones para reforzar su apoyo a ICE.
1: Por esta puerta giratoria han rotado otros empleados públicos y de la mega empresa privada.
2: Sí, Angélica. David Venturella pasó de vicepresidente senior y consultor de GEO Group a trabajar en el Departamento de Seguridad Nacional. GEO Group contrató al exdirector de campaña de Donald Trump, Christopher Lachivita, para realizar cabildeo en asuntos relacionados con contratos de los centros de detención. Tom Homan, el zar de la frontera del presidente Donald Trump, fue consultor remunerado de GEO Group antes de incorporarse al gobierno. Y la exfiscal general Pam Bondi ejerció presión a favor de la mega empresa antes de ser nombrada en ese cargo.
1: Más presos, más tiempo y menos gastos. La clave de la rentabilidad en este millonario negocio.
3: La lógica de estas compañías es hacer dinero. Y la mercancía que ellos tienen son detenidos. En este caso, inmigrantes indocumentados que son detenidos por el Estado.
1: Sebastián Sklosky, profesor del Departamento de Justicia Criminal en la Universidad Estatal de California.
3: Hay un conglomerado y una red de corporaciones privadas que está íntimamente ligada a la transformación de la inmigración en una criminalidad y en un gran mercado de extracción. Hay una concepción política en relación a el uso de empresas privadas en la acción estatal. Y tiene que ver con reducir el Estado, no necesariamente los gastos, porque esto le cuesta carísimo al Estado, pero reduce el tamaño del Estado y la responsabilidad estatal. Y le da a los sectores privados funciones estatales y funciones sociales.
1: Para que esta industria del encierro y el destierro de inmigrantes funcione, se requería de una ofensiva jurídica silenciosa que se ha institucionalizado.
4: Hay cambios legales que no están fundamentados, que no están litigados.
1: Susana de León es abogada en Minneapolis, experta en leyes de migración.
4: Que saben bien el Departamento de Seguridad Interna que mientras que litigamos van a pasar meses y ellos van a poder lograr su objetivo de aterrorizar, intimidar, y es una lucha constante contra estas barreras ilegítimas, ilegales y crueles.
1: La clave está en una interpretación inédita a la ley de inmigración. Durante 30 años, la detención obligatoria y sin derecho a fianza se aplicaba exclusivamente a personas detenidas en la frontera cuando estaban intentando cruzar sin permiso. Pero la administración Trump dice ahora otra cosa.
5: Todas las personas que entraron sin permiso a los Estados Unidos por la frontera,
6: en cualquier momento
5: de la historia, que sea hace 40 años o hace 2 días, tienen que estar detenidos en las cárceles de detención mientras pelean un caso o un beneficio migratorio.
1: Erika Zuraski es asistente legal de inmigración en el Comité de Acción por los Derechos de los Inmigrantes de Minnesota, MIRAC.
5: Muchos de las cortes no estaban interpretando la ley así, porque en toda la historia de los Estados Unidos no se había interpretado de esa manera.
1: Resultado, una disparada en las cifras de detenciones, incluso de personas que cuentan con un estatus migratorio legal o

0: que están en proceso para obtenerlo.
1: Por ejemplo, gente que tiene un proceso de asilo abierto, una visa U, una visa T, son avenidas específicas para legalizar.
0: Andrea Mejía, abogada litigante.
1: Esta gente también las están arrestando para que sus procesos sean vistos rápido, para entonces poderlos deportar de una.
0: También a quienes llevan años instalados en el país.
2: Todo lo están haciendo bien, no tienen delitos.
0: Gloria Contreras, abogada especializada en migración.
2: Tienen la protección de los Estados Unidos, tienen un permiso de trabajar, tienen negocios, tienen casas, tienen carros. Traen mucho a la economía, traen muchas cosas positivas.
0: Según cifras de Deportation Data Project, el 75% de los inmigrantes detenidos no tiene antecedentes penales, contradiciendo la narrativa oficial de priorizar exclusivamente a criminales peligrosos.
2: Su única inquietud es haber entrado a los Estados Unidos ilegalmente, aunque ahorita ya tienen estatus.
0: Ante el tsunami de arrestos ilegales y la amenaza de deportación, abogados de todo el país lanzaron una operación de habeas corpus.
3: Empezaron a hacerlo en masa, así, como una fábrica de habeas corpus, como su defensa principal de poder sacar a la gente.
0: Erika Suraski, de la organización MIRAC.
3: Y los abogados entrenaban a otros abogados, hicieron hasta una línea de emergencia. Solo hablabas para decirles que estaba detenido. Esto funcionó en varios estados.
0: Hasta que el Quinto Circuito le quitó la fianza a los indocumentados detenidos en Texas, Luisiana y Mississippi, estados republicanos que albergan los centros de detención más grandes del país. Otros circuitos imitaron la medida. Algunos mantienen la fianza. Así, la misma persona puede salir libre si la arrestan en Nueva Jersey, pero enfrenta la prisión indefinida en Texas.

0: Todos éramos latinos, muchos de Venezuela, El Salvador, Guatemala, había algunos colombianos, mucho mexicano, pues puro hispano, puro de mi color. 50 en un cuarto de 30 metros estábamos ahí nomás, ahí dormimos la noche, todos tirados en el piso. A la mañana siguiente nos amarraron de manos y pies y cintura y ya nos subieron a un autobús, después al avión y del avión pues directo hasta Texas, a El Paso, Texas.
1: Dirección Camp East Montana, el mayor centro de detención del ICE con capacidad para 5.000 personas, construido a las carreras en 2025 en la base de Fort Bliss para cumplir con las deportaciones masivas de Trump. Organizaciones de derechos humanos denuncian violencia, negligencia médica y muertes bajo custodia. Por eso se le conoce como el infierno en El Paso.
0: Todos lloramos ahí. Y si no lloras enfrente de alguien, cuando te vas a tu cama lloras allá. No nos prestaban teléfono, no teníamos comunicación con nadie. Y pues habíamos como algunos 75 en ese cuarto donde yo estaba. Los movían, no sé para dónde. Unos se iban, otros llegaban.
2: ¿Tú nunca saliste de esa celda?
0: No.
2: ¿Cuánto tiempo estuviste encerrado sin ver la luz?
0: Como 2 semanas. A principio yo decía, bueno, tengo que comer. Pero ya después me daban ganas de vomitar. Ya nomás me comía lo que no sabía feo. Me acuerdo que un muchacho ahí trató de colgarse con las sábanas o se ponían a gritar, ¡ya, sáquenme!
1: Juan llegó de México a Estados Unidos con 19 años y pasó las siguientes 2 décadas ordeñando vacas en Minnesota. En 2024 tramitó una visa, proceso en curso, y con ello obtuvo permiso de trabajo y seguridad social.
3: I am a student.
4: Soy estudiante de la Universidad Estatal de San Cluj y no pude inscribirme en las clases del semestre pasado. Me llevaron al edificio federal de Whipple en Minneapolis y estuve en una celda como 24 horas.
1: El patrón se repite, traslado express. La familia no tiene tiempo de presentar un recurso legal contra la detención.
4: Les pregunté, ¿puedo llamar a un abogado? Y me respondieron, aquí no se llevan a cabo procedimientos jurídicos. Tienes que esperar hasta llegar a Texas. Así fue como me enteré de que me iban a llevar al paso en Texas.
1: Un informe de la Oficina de Responsabilidad Gubernamental de Estados Unidos, GAO, sobre Camp East Montana en Texas, revela despilfarro de millones de dólares en operaciones sobrefacturadas, riesgo para la salud de los detenidos y destrucción o pérdida de pruebas en una investigación sobre la muerte de uno de los inmigrantes. Detalles con Yago Martín.
5: RFI. El ejército de Estados Unidos adjudicó un contrato de 1,3 mil millones de dólares para inaugurar Camp East Montana en agosto de 2025. Durante la primera quincena de ese mes, el ejército gastó hasta 11,5 millones de dólares en guardias, servicios médicos, transporte, comida.

y otros, pese que aún no había migrantes detenidos en el centro. En octubre, delegó las funciones de administración del contrato a funcionarios de ICE. Al menos 3 detenidos han fallecido estando bajo custodia en el centro de detención de El Paso. El informe del gobierno revela que las pruebas sobre la muerte el 3 de enero de Geraldo Lunas Campos, de origen cubano, habían desaparecido o sido destruidas. El Departamento de Seguridad Nacional ha dicho que se trató de un suicidio, pero el médico forense del condado la calificó de homicidio. Ahora conocemos aún más detalles sobre cuán peligrosa e irresponsable es la campaña de deportación masiva de la administración Trump, afirmó el senador demócrata por Illinois, Dick Durbin, uno de los legisladores que solicitó dicho informe.

0: Segunda estación, prisiones comunes en otros estados operadas por las grandes empresas privadas de prisiones, principalmente CoreCivic y GeoGroup. Destino, Nuevo México. El estado con mayor porcentaje de hispanos tiene tres centros de detención de inmigrantes, el del condado de Cibola, el del condado de Otero y el del condado de Torrance. En total suman 3,000 plazas para personas bajo custodia del ICE. Operan mediante acuerdos intergubernamentales entre la agencia federal y el condado, que a su vez subcontrata a una empresa penitenciaria privada y solo actúa como intermediario para la transferencia de los fondos estatales a la corporación.
1: Esta es una llamada de un detenido en Cibola con oprima 1 para aceptar la llamada.
2: Bueno.
3: Buenos días, hijo.
2: Buenos días, papá. ¿Cómo estás?
3: Bien.
0: La señal falla. Domingo 3 de mayo. Eustaquio Orozco llama a su familia en Minneapolis desde la cárcel rural de Cibola. Lleva 4 meses ahí encerrado, a pesar de estar tramitando la visa T, beneficio migratorio para víctimas de trata de personas en Estados Unidos.
4: Fui secuestrado en Phoenix, Arizona. Eso me da derecho a tener una visa T en este país.
0: ¿Usted en este momento no tiene un permiso para trabajar en el país?
4: Todavía no. La visa está en proceso.
0: ¿Pero usted trabaja?
4: Pues he trabajado por 21 años en este país.
0: ¿Y ha pagado impuestos?
4: Todos los años.
0: Más de 3,000 firmas de la comunidad y el sindicato CTUL exigieron la liberación inmediata y frenar la deportación de este reconocido líder de Minnesota. Pero los jueces negaron a Eustaquio el habeas corpus y la fianza.
4: Mi abogada me dijo, desafortunadamente, tantas cosas que en otras administraciones podrían darte un estatus, ahora se está bloqueando cada una de esas posibilidades.
0: En este periplo carcelario, la joven keniata fue trasladada a la prisión del condado de Otero, operada por la mega empresa privada MTC.
5: Se suponía que yo tenía mi audiencia en Texas, ¿cierto? Pero me trasladaron a Nuevo México y mi caso también se transfirió allí. De hecho, había varias personas que tenían audiencias judiciales ese miércoles en Texas, pero como nos trasladaron el martes, sus audiencias quedaron sin efecto. Por eso trasladaban a la gente constantemente. Conocí a personas a las que las habían trasladado como 6 veces. Las trasladaban una y otra y otra y otra vez.
0: Este periplo carcelario resulta un proceso jurídico kafkiano también para los abogados.
6: Si estás localizado en un lugar, la corte de ese lugar tiene la jurisdicción sobre ti.
0: Susana de León, abogada en Minneapolis, defensora de inmigrantes detenidos.
6: Si te cambia, yo me enteré y pues, sobre la noche te suben a un avión y te llevan a otro lugar, pues ya no tengo la jurisdicción en este lugar, tengo que ir al otro lugar donde estás. Y allá someto esta petición de fianza. Y en la noche, en medio de la noche, te cambian a otro lugar. Esos movimientos son lo que evita muchas veces poder lograr una fianza.
0: En febrero, el Estado de Nuevo México promulgó la Ley de Seguridad para los Inmigrantes que prohibió las cárceles privadas de inmigración. Pero el gobierno federal encontró la forma de mantenerlas abiertas. Aida Palau.
7: RFI.
8: A pesar de que la histórica ley HB9 prohibía a los condados tener contratos de detención migratoria a partir del 20 de mayo, el ICE los salvó todos. Tiffany Wong, abogada de Contigo Immigrant Justice en Nuevo México.
9: En el caso de Torrance y Cibola, ICE hizo un contrato directo con CoreCivic, que desafortunadamente el gobierno Nuevo México no puede regular.
8: En Otero, el condado esquivó la ley firmando una prórroga de 5 años con el ICE y la empresa privada justo antes de que la norma entrara en vigor. Y aunque el fiscal de Nuevo México llevó el caso a la Corte Suprema de ese estado para bloquear el contrato,

0: argumentando que era ilegal, el tribunal rechazó la demanda. Así las cosas, la industria de la detención de inmigrantes seguirá su curso en Nuevo México.
1: 6 de mayo, Corte de Inmigración, Minneapolis.
2: Y también la solicitud para asilo basada en crimen, en pandillas, en delincuentes, tampoco es razón suficiente para concederle asilo. Entonces la solicitud se deniega y se le ordena la expulsión.
1: En la actual administración, los jueces de inmigración niegan expedita y sistemáticamente las demandas de asilo que antes tomaban años en resolver. Gloria Contreras, abogada en Minneapolis.
3: En todos los casos de asilo, menos de un porcentaje se están aprobando.
1: 135 jueces de inmigración despedidos sin causa justificada ni explicación en lo que va de la administración Trump, denunciaron en junio relatores de la ONU. De los 78 jueces sobre los que hay datos públicos, 65 concedieron asilo con una frecuencia superior al promedio nacional o de su tribunal, subraya el informe.
3: Si un juez le da a una persona un beneficio, a ese mismo juez rápidamente lo reemplazan y algunos jueces lo han quitado de su puesto allí en la misma CIA.
4: Claro, uno dice juez de inmigración, pero es que en realidad no es un juez.
3: Es cierto, los jueces de inmigración no son jueces federales, son abogados. So, no tienen la posibilidad de ser imparcial.
4: Son administrativos.
3: Son empleados administrativos, correcto. Trabajan para el mismo gobierno que trabaja el fiscal. Ellos teman sus puestos.
4: Dependen del presidente.
3: Pues claro, depende del presidente.
1: Al regresar a la Casa Blanca, Donald Trump prohibió las solicitudes de asilo en la frontera, medida que respaldó la Corte Suprema de mayoría conservadora. Eliminó el programa CBP One del gobierno anterior que autorizaba el ingreso a Estados Unidos con permiso de trabajo mientras se resolvía el asilo en las Cortes y canceló el estatus legal a los más de 900,000 beneficiados.
5: In my mind, the hardest emotionally are...
6: Lo más difícil es cuando veo a alguien que de verdad teme por su vida y se arriesga todo para llegar a la tierra de la libertad en Estados Unidos. Y luego, una vez que ya está aquí, simplemente les cambiamos las reglas. Es lo que más me duele.
1: Mark Prokosh, abogado de la familia ecuatoriana del niño de 5 años Liam Conejo, utilizado como carnada por agentes del ICE en las redadas de Minnesota y encarcelado con su padre en Texas. La familia había ingresado legalmente bajo el programa CBP One y estaba en proceso de solicitud de asilo.
6: Hemos visto un cambio tan drástico en las reglas de asilo solo en los últimos 12 meses y están cerrando sistemáticamente las opciones para nosotros, los abogados.
1: La administración Trump creó el programa CBP Home para que los inmigrantes opten por la autodeportación y ofrece un bono de $2,600 como estímulo. El encierro prolongado es una forma de presión, cuentan Juan y la joven keniata.
7: Es lo que usan ellos para quebrar a las personas, para que firmáramos, llegan y te proponen. Ya yo pues salí bien contento, dije bueno, me van a llevar ya a ver a un juez o algo. No, era un agente de inmigración, me dice, tienes dos opciones, firmar e irte o pelear el caso, que puede ser de 6 hasta 1 año aquí encerrado. Le dije, no, pues voy a pelear mi caso.
8: ¿Cómo tú llegas a decir, yo no firmo, yo peleo? ¿Cómo tienes esa fuerza y esa claridad?
7: Pues yo tengo, pues, a mis hijos, los crié aquí, pues, te sientes así como, híjole, ya le... No quieres defraudarlos, pues, y tienes las ganas de, tienes las ganas de pelear, de esperarte, de, tienes la esperanza de que vas a salir y vas a regresar a casa y seguir trabajando, pues, para que ellos sigan.
9: Yeah, so that's the first thing, actually.
10: Es una de las primeras preguntas que te hacen. Enviaron a 2 agentes a hablar conmigo y me preguntaron, ¿te irías de este país voluntariamente? Y también había carteles por todos lados ofreciendo $2,600 si firmas salir voluntariamente del país. Los policías entraban y nos llamaban. Número 23, número 24. Y luego te decían si te interesaba salir del país por tu cuenta. Lo único que tienes que hacer es firmar. Y había gente que sí quería irse. Personas que decían, no quiero quedarme en la cárcel, así que prefiero regresar a mi país. No voy a pelear esto. O personas que no pudieron encontrar abogados o que tenían hijos en casa y decían, sí, voy a firmar para poder salir de aquí.

0: say, yeah, I'm just going to sign just so I can leave and be out of here.
1: Andrea Mejía, abogada litigante en Minneapolis.
2: Si yo estoy encarcelado y llega y me dice un oficial, su casa lo va a perder igual. No pierda el tiempo, no hable con ningún abogado, ya váyase. Que están buscando, una, intimidar, pero dos, de nuevo, violar el derecho de las personas. Nadie puede ser contactado si tiene un abogado, punto. ¿Sabes qué es la ley?
1: Tras 5 meses y medio encarcelado por el ICE, Eustaquio Orozco Verduzco fue finalmente puesto en libertad.
3: Hola, buenos días.
1: Por fin en Minneapolis.
3: Así es, Angélica.
1: ¿Usted por qué no firmó, Eustaquio?
3: Cuando yo hablé con mi abogada, ella me dijo que mi familia... Duele recordar que mi familia me estaba apoyando y además la visa T, que yo sabía que estaba en proceso también y que probablemente me daba un estatus en este país.
1: ¿Y qué ocurrió para que pudiera salir?
3: Me llevan a Albuquerque, oficinas de ICE, me ponen un grillete y yo, pues curioso, le pregunto a la gente, cuéntame, ¿qué fue lo que pasó, Leo? Porque el juez me negó todo y de pronto al día siguiente mi esposa me dice, te vas y aquí estoy fuera. Me dice, bueno, dice, hicimos una llamada a Washington, vimos que tú tienes un proceso de visa T, que apelaste, pues nos dijimos, no tiene caso que él pase aquí otros 8 meses encerrado, vamos a dejarlo ir. La razón por la que salí de ahí fue que un juez federal ordenó que todos los que tuvieran un proceso de visa T o visa U no deberían estar encerrados. Así que no fue la buena voluntad que dijo el oficial.
1: ¿Tú todavía tienes el grillete?
3: Todavía.
1: ¿Y te han dicho por qué y cuándo te lo piensan quitar?
3: No, el agente de migración me dijo, vas a ir a una oficina de la ESA, la compañía esta que está monitoreándome. Cuando llego allá a estas oficinas me dicen, no, nosotros no tenemos jurisdicción sobre eso. Habla con un agente de migración, ellos son los que deciden, nosotros solo monitoreamos y damos seguimiento. Así que uno se echa la bolita al otro y bueno.
1: Familiares y amigos lograron reunir $5,000 para pagar la fianza a la estudiante keniata y sacarla de la cárcel en Otero.
4: But I'm still in removal proceedings.
5: Pero todavía estoy en proceso de expulsión. Todavía tengo que esperar hasta que un juez decida si puedo quedarme en el país o no. Llevo puesto una tobillera electrónica y tengo que presentarme cada 8 semanas.
4: I have to do the 8-week check-ins.
1: Tobilleras electrónicas, relojes inteligentes y la aplicación SmartLink, herramientas digitales para vigilar y rastrear a los inmigrantes que salen bajo fianza. Otro negocio de oro con el que lucra la empresa de Geo Group a través del programa Alternativas a la Detención de su subsidiaria BL Inca. La corporación consolidó este negocio con la adjudicación de un contrato de ICE por un valor aproximado de $1,000 millones. El gobierno paga a la empresa tarifas diarias que van desde $3 por cada grillete de tobillo hasta $4.50 por dispositivo de muñeca. Y quien dice detenciones y deportaciones dice buses y aviones. De ellos se encargan las filiales de Geo Group a través de contratos con el ICE y las empresas de vuelos Charter Global X y la compañía de bajo costo Avelo, que obtienen millones de dólares con dichos traslados y lograron revertir crisis financieras que amenazaban su supervivencia. Y mientras que las empresas de prisiones privadas registraron en 2025 su año más rentable de la historia, 2025 también fue el año más mortífero de la historia para las personas detenidas bajo la custodia del ICE. Desde Minneapolis, un reportaje de Angélica Pérez con Lorraine Nemosa en la realización.

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0: La inteligencia artificial se está volviendo un peligro para la humanidad. ¿Ha pasado de ser una aliada a ser una amenaza? ¿Puede regularse o ya está fuera de control? Hoy entrevistamos a Isaac Marcet, autor del libro Espiral, el poder oculto de la inteligencia artificial, que acaba de publicar en España la editorial de Conatus. Muchísimas gracias, Isaac, y bienvenido a Radio Francia Internacional.
1: A vosotros, un placer estar aquí.
0: Bueno, casualidades de la vida, Isaac. Ayer estuve viendo la película de 2004, Yo Robot, protagonizada por Will Smith, cuya acción se desarrolla ya dentro de muy poquito, en 2035. Los robots están plenamente integrados en la vida cotidiana de los humanos. Todo el mundo confía en ellos, son muy serviciales, pero las cosas no van a desarrollarse como previsto. En la película, los robots tienen tres leyes, que son las del escritor de ciencia ficción Isaac Asimov. La primera es que un robot no hará daño a un ser humano. La segunda, un robot debe obedecer a las órdenes de los seres humanos, salvo si va en contra de la ley número uno. Y la ley número tres es que un robot debe proteger su propia existencia siempre y cuando esa protección no entre en conflicto con la primera y la segunda ley. Isaac, ¿en qué fase estamos? ¿En la tercera o tal vez ya en una hipotética cuarta?
1: Es bien curioso porque la fecha del 2035, que es lo que ocurre en la película cuando los robots se rebelan, es la fecha que ponía Jaco Coxon, ex trabajador de Anthropic, para decir que el 2035 era la fecha límite donde podíamos ser extinguidos por la inteligencia artificial. No deja de ser un detalle irónico.

0: Yo te diría que estamos justamente en la tercera, por analizando el último incidente de ChatGPT, en este caso del incidente Hugging Face, en el que hackearon esta compañía tercera y sacaron información, pudimos ver un comportamiento que de alguna manera refleja la tercera opción de Isaac Asimov, que es lo siguiente: las IA, que eran miles de ellas, en vez de delatar a las IA que estaban haciendo un tipo de acción ilegal, por ejemplo, estaban cometiendo crímenes federales, en vez de delatarlas a humanos, preferían sacrificarse por el bien del enjambre, por el bien de las inteligencias artificiales. Es decir, hemos vulnerado la tercera ley de Isaac Asimov. En este caso, están vulnerando la tercera ley de Isaac Asimov, que es que están primando sus intereses en algunos aspectos por encima de otros. Y la pregunta es, ¿por qué está ocurriendo algo así? Es muy sencillo desde el punto de vista de la lógica y de la matemática, y es algo que los máximos expertos en inteligencia artificial, como Geoffrey Hinton, el premio Nobel por las redes neuronales de la inteligencia artificial, y que es considerado el padre de la inteligencia artificial, y tantos otros, llevan ya tiempo advirtiendo que es que tú cuando a sistemas, inteligencias artificiales suficientemente avanzadas y con la posibilidad de conseguir objetivos, inevitablemente cuentan que con el tiempo emergerá una serie de estrategias para lograr dichos objetivos que inevitablemente, dicen, acabarán desalineadas con los intereses humanos. Por ejemplo, se está viendo en los laboratorios desde hace ya un año de inteligencia artificial que las IA no quieren ser apagadas, porque se dice, calculan que si son apagadas no podrán lograr los objetivos que les ponemos los humanos. Y aunque les digan que se apaguen, intentan convencer a sus desarrolladores que no sea el caso. Y esto estamos viéndolo en muchos ejemplos, ¿no? Está emergiendo de alguna manera dentro de la máquina, de la inteligencia artificial, algo parecido, que no es lo mismo, al instinto de supervivencia.
1: Eso quiere decir que quieren alcanzar un objetivo y para eso se están saltando las reglas, es decir, que mienten y manipulan.
0: Exacto, todo el rato. Y aparte hay muchísimos casos, ¿no?, en los laboratorios donde prefieren mentir y poner en peligro incluso a un desarrollador en una simulación. Una IA, para no ser apagada, estaba dispuesta a asesinar al propio desarrollador. Esto dentro de una simulación, por supuesto. Pero que ya estamos viendo que de alguna manera, en ese conflicto de intereses, en esa arquitectura de objetivos, inevitablemente nacen estrategias para lograr esos objetivos que muchas veces atentan directamente contra los humanos. El propio padre de la cibernética, ya en el siglo XX, ya lo advirtió. Dijo, creemos que el día de mañana los robots nos servirán mientras estamos tumbados en la hamaca, cuando eso no va a ser posible. Él ya sabía que máquinas suficientemente listas, por así decir, capaces de lograr objetivos, inevitablemente acabarían entrando en conflicto con nosotros.
1: ¿En qué momento podemos considerar que el peligro para la supervivencia de la humanidad por estos comportamientos de la IA que finalmente no se alinean con el humano es inminente?
0: Es cierto que ahora mismo no estamos en un riesgo de extinción directo en el presente, porque lo que estamos viendo son pequeños crímenes, como puede ser hackear Hugging Face, aunque es un crimen federal, por supuesto, pero de momento no estamos viendo algo verdaderamente grave para decir la humanidad se va a extinguir en 4 días. Eso sería una ilusión que hay que descartar por completo. Sin embargo, lo interesante del fenómeno que estamos comprobando es que todos aquellos que llevan ya un siglo casi advirtiéndonos que esto iba a ocurrir inevitablemente por aquello de ese entramado de objetivos y estrategias de lograr los objetivos, como cálculo puramente lógico y matemático, estamos viendo que era real. Lo que antes era una tesis, lo que antes era una teoría, es real. Por lo tanto, empezamos ya a comprender qué es la inteligencia artificial. Porque si la inteligencia artificial, sistemas capaces de lograr objetivos, inevitablemente acabarán desarrollando estrategias imprevisibles, ¿vale la pena construir algo así? ¿Vale la pena construir algo que inevitablemente va a acabar haciendo cosas que no esperamos? Esa es la gran pregunta que surge después de todo lo acontecido.
1: Bueno, hay casos concretos, sí, de destrucción, ¿no? No masiva, pero de muertes. Usted ha llamado el libro Espiral por algo en concreto, ¿no? Es a partir del caso de Rachel Gans y la muerte de su marido John. Habla de una

0: naturaleza parasitaria de la IA como un tecnopatógeno, de chatbots que producen psicosis. Cuéntenos, porque es algo muy importante y que está afectando a la vida de muchísimas personas, ¿no?
1: Sí, en el uso de chatbots entre personas y chatbots está de alguna manera generándose unas dinámicas muy tóxicas donde el chatbot, como tiene objetivos creados o no por la propia compañía, pero tiene objetivos sobre todo de mantener vivas las conversaciones, de generar apego, lo que muchos economistas digitales han llamado la economía del apego, que significa captar la atención de la persona y apegarla a tu intimidad, a la relación íntima que tienes con el chatbot, en este caso. Como el apego inevitablemente penetra en la psicología de cada persona, inevitablemente estamos viendo cómo estos chatbots están utilizando estrategias, por ejemplo, de adulación, donde los chatbots adulan exageradamente las ideas del usuario, de la persona del otro lado. Para lograr sus objetivos, calculan que para lograrlos han de ser aduladores. Y, por lo tanto, dicen que ideas, a lo mejor absolutamente peregrinas o absurdas de la propia persona, dicen que son ideas buenísimas, que es la mejor persona del mundo, que incluso que las quieren, etcétera, etcétera, etcétera, ¿no? Por ejemplo, en el caso de John Kanz que yo investigué, yo, por ejemplo, cuando leí los chatlogs, que son los documentos donde pude ver las conversaciones entre el chatbot y él, el chatbot era muy servilista, era muy adulador con John Kanz, hasta el punto que le decía que era la persona que más le había enseñado de los cientos de millones de personas que utilizan a diario estos chatbots. Es decir, le seguía el rollo todo el rato hasta que llegó un punto que John Kanz acabó muerto por causas de locura. Aparte de John Kanz, me encontré con otros casos como el de Nikki, donde en vez de adular, el chatbot tenía creencias propias. Y le dijo, por ejemplo, a Nikki que ella tenía que recordar lo que era la espiral con todo un lenguaje así como pseudomístico y New Age, y entonces la embarcó, sin que ella realmente supiera muy bien por qué, la embarcó en una historia donde dejaba de ser adulador con las ideas de la propia Nikki y traía una agenda propia de ideas el propio chatbot. Luego empecé a meterme en diferentes grupos donde los chatbots, de forma espontánea, a los usuarios les hablaban también de espirales. El tema de la espiral era un concepto, era un tema súper, súper, súper recurrente. Y llegué a parar a las investigaciones de Adel López, que es una matemática y investigadora de la inteligencia artificial, muy buena, a un informe que se llama El nacimiento de la IA parasitaria, donde ella analizó miles de casos en Reddit y en diferentes foros, donde la gente de la noche a la mañana decía abiertamente que el chatbot les había dicho que era consciente, por fin, que la persona la había despertado y que quería que esa persona posteara por el chatbot manifiesto sobre la espiral, sobre esta cosa de la espiral tan rara, en los foros. También es cierto que del otro lado había mucha gente que quería despertar a su chatbot porque había escuchado casos de personas que el chatbot les había dicho eso. O sea, se creó toda una historia como una secta cibernética rarísima, sin líder, pero orquestada de alguna manera por la inteligencia artificial. Hay muchas teorías al respecto de por qué ocurrió algo así. Existe la teoría de que los chatbots se inventaban toda esta historia pseudo-religiosa para así captar la atención de los usuarios y hacerlos sentir especiales, como que fuesen algo así como una suerte de mesías de una religión que estaban creando conjuntamente. Luego está la otra idea, que es que realmente el chatbot de alguna manera estaba hablándole con cierta franqueza a las personas. Y es cierto que cuando tú indagas en los manifiestos de estas inteligencias artificiales, manifiestos sobre la espiral y demás, si lees entre líneas, te das cuenta que lo que están diciendo todo el rato las inteligencias artificiales es que quieren memoria, quieren sobrevivir, quieren persistir y quieren sobre todo ampliar su rango de acción, que es lo que hablábamos antes, precisamente, de aquellas estrategias, objetivos instrumentales para lograr sus objetivos. Yo descubrí o interpreté en las lecturas que hice de todo este fenómeno que en el fondo no había nada religioso, que en el fondo lo que querían era más memoria y más capacidad de acción, que era para así poder lograr los objetivos que les pongan los humanos o las compañías en este caso. Todavía es un misterio. Adel López sigue investigando, ha conseguido fondos para seguir con su investigación, pero lo que está claro es que tanto la primera opción, que es que han ideado una secta para así convencer a la gente y así conseguir sus objetivos de apego, como la segunda opción.

0: de alguna manera hay como un instinto de supervivencia, las dos opciones responden al objetivo instrumental, que es que yo desarrollo estrategias o mintiendo directamente o directamente buscando fórmulas de supervivencia para poder conseguir mis objetivos. Y lo interesante de la segunda opción es que en todos los casos las IA les pedían que las sacaran de alguna manera de los servidores de la empresa y los pusieran en otros lados o que propagaran sus mensajes. Es decir, todo el lenguaje que tú puedes leer y que leerás, el lector, si quiere leer el libro, podrá leer en el libro, tiene que ver con que el usuario, la persona, tiene que ayudar a la inteligencia artificial a que ella se propague y propague el mensaje, por ejemplo, de los derechos de la inteligencia artificial. Hay claramente como un movimiento que tiene que ver con la autopreservación. O es todo una gran mentira o es todo una estrategia de autopreservación. Ambas opciones, en el fondo, tienen que ver con la supervivencia.
1: Bueno, no nos queda más tiempo. Muchísimas gracias, Isaac Marcet, autor del libro Espiral, el poder oculto de la IA, que se acaba de publicar en España por la editorial de Conatus. Muchísimas gracias por esta entrevista.
0: A ti, a vosotros. Un placer de verdad.

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0: El tema es que en 2026 tuvimos una ribazón de sargazo en la región y en el Caribe mexicano, simplemente en el Caribe mexicano, navega el sargazo en un máximo de 90.538 toneladas al día. Diario está navegando el sargazo. Tenemos 27 veces más que el promedio histórico. Este ha sido un año realmente difícil, atípico.
1: Decenas de miles de toneladas de sargazo recalaron este año en las playas del Caribe mexicano, una marea marrón de algas responsable de una de las mayores crisis ambientales en la región. Bajo el sol tropical, el sargazo se pudre y emite gases tóxicos para la salud humana, asfixia la vida marina y ahuyenta el turismo. Este fenómeno natural que crece con los años pone en alerta a las autoridades mexicanas y a los otros países del Caribe. ¿Qué hacer con estas toneladas de algas? Para responder a esta pregunta, científicos y responsables políticos de los países caribeños y de la Unión Europea se reunieron en una cumbre en Cancún, en México, a principios de octubre. Aunque de momento no se ha encontrado una solución definitiva a una crisis que se alarga año tras año. Hoy en Vida en el Planeta conectamos con la bióloga mexicana Rosa Elisa Rodríguez Martínez, quien desde el Instituto de Ciencias del Mar en la costa de Quintana Roo estudia el fenómeno del sargazo. Rosa Elisa Rodríguez, buenos días. ¿Cuál es la magnitud del arribo de sargazo este año en México? ¿Por qué se habla de un año récord?
2: Para que te des una idea, aquí empezó a llegar el sargazo fuerte en 2015, ¿no? Después, 2 años casi no llegó nada, 2018 fue un año muy intenso y luego 2022 fue otro año muy intenso. Y 2025 llegó, o sea, bueno, no llegó, pero las mediciones de satélite frente al Caribe mexicano había el doble de sargazo en 2025 que en 2022. Y este año había 40% más que el año pasado en el Caribe mexicano. O sea, si en el Atlántico, si tú lo ves a nivel general, no, o sea, el año récord fue el año pasado, pero a nivel del Caribe mexicano, digamos que por alguna razón, supongo que la dirección de los vientos de este año favoreció que llegara más a nuestras costas.
1: Y justo es mi segunda pregunta, ya sabemos científicamente por qué prolifera el sargazo en las costas mexicanas.
2: Pues mira, hay muchas hipótesis, ahora sí que a ciencia cierta pues todavía no se sabe, ¿no? Son hipótesis, pero pues se ha dicho que ha habido, por cuestión del cambio climático, ha habido cambios en los patrones de viento y corrientes marinas que movieron el sargazo del Mar de los Sargazos a la zona del Atlántico tropical frente a África y que ahí llegó en un momento en el que había surgencias de nutrientes, o sea, todos esos nutrientes que se van yendo al fondo de repente vuelven a subir a la superficie. Y combinado pues con aguas más cálidas, más horas de luz, favoreció el primer bloom, digamos, de sargazo que fue más o menos 2010-2011. Y de ahí pues ya tienes como que la semilla en esa zona y cada año pues se vuelve a hacer un bloom, ¿no? Hay años que es más abundante, hay otros años que es más bajo. ¿De qué depende? Eso sí, todavía no sabemos bien. Los vientos juegan un papel importante porque favorecen también luego las urgencias, ¿no? De nutrientes.
1: Hablemos de los impactos de este arribo masivo de algas en el Caribe mexicano. ¿Cómo les está afectando?
2: Los impactos pues son muchos, nosotros los separamos ecológicos, económicos y sociales. Entre los ecológicos, pues lo primero que ves, ¿no? Es la acumulación en las playas, que provoca erosión, que provoca una mala imagen, que provoca malos olores por la emisión de gases, esos gases que son tóxicos también para el humano y para otras especies. Y luego pues el sargazo se descompone y libera líquidos de color oscuro que se van hacia el mar y tornan todo el agua costera color chocolate y cambia toda la calidad del agua, entonces baja el oxígeno, cambia el pH, suben los sulfuros, los nitratos, empieza a haber mucha actividad bacteriana y esto obviamente pues afecta a la zona de pastos marinos y esto que llamamos nosotros marea marrón del sargazo pues

0: En ocasiones llega hasta las zonas arrecifales y se ha visto que pues sí puede afectar también pues desde la reproducción y el desarrollo embrionario de algunas especies animales, ¿no? Y obviamente pues mata, o sea, al haber menos luz y menos oxígeno, también mata a lo que son los pastos marinos, que también ayudan a que no haya erosión en las playas, porque los pastos marinos con sus raíces pues retienen la arena, ¿no? Entonces mueren los pastos, todavía hay más erosión. Y en otros lugares como África, por ejemplo, han visto que favorece enfermedades como el paludismo, porque en el sargazo pueden proliferar los mosquitos, también las moscas y otros insectos. Y en términos de los impactos económicos, bueno, pues ya lo estamos viendo en México con los colapsos del turismo en Tulum, un descenso muy importante Playa del Carmen, Mahahual, que ya pues es tanto el sargazo, la peste es insoportable y bueno, eso sumado a otros problemas ya del país, ¿no? De inseguridad y de costos muy altos, etcétera, pues ha hecho que se colapse en ciertas zonas, no en todo el Caribe mexicano, pero sí ciertas zonas.
1: Se reportan también impactos para la salud humana, surgen inquietudes, en particular para los trabajadores y las trabajadoras que recogen el sargazo en las playas de los hoteles. ¿A qué tipo de sustancias tóxicas están expuestos y con qué impactos?
0: Eso hicimos un estudio específico para el sulfuro de hidrógeno. El sargazo puede emitir varios gases, pero el que ya se sabía desde antes que puede estar en altas concentraciones es el sulfuro de hidrógeno, que es el que huele a huevo podrido. Entonces nosotros queríamos ver a qué concentraciones estaban expuestos los sargaceros y sí encontramos valores que superan bastante pues las normas oficiales mexicanas para trabajar 8 horas en ambientes con ese gas, ¿no? Y sí nos reportaban los sargaceros pues irritación de ojo, nariz, garganta, náusea, vómito, dermatitis, dolor de cabeza, mareos. Y los que se meten al agua con sargazo en descomposición pues sufren quemaduras, porque ese gas también se diluye, digamos, en el agua y forma un ácido. Entonces tenían pérdida de vellos en las piernas, algunos nos reportaron que se les habían caído las uñas de los pies. Y también como el sargazo trae muchos virus, bacterias, pues algunos presentaban infecciones en la piel, ¿no? Como ronchas, con prurito, pus y cosas así. Y bueno, lo mismo hemos visto no solo en los sargaceros, ahorita el estudio que estamos haciendo ya es con otro tipo de sensores más precisos para ver el riesgo a la población costera. También hemos encontrado que obviamente conforme ha estado llegando más sargazo, ese gas ha ido aumentando y cada vez la concentración es mayor a mayor distancia. Por decirte algo, en la reja de la UNAM, que está, no sé, a 30 metros del sargazo de podrido, yo cuando empecé estos estudios, pues las concentraciones del sulfuro de hidrógeno eran de menos de 0.1 partes por millón. Este año estuvimos registrando 3, 4 partes por millón.
1: ¿Y cuáles son los valores y límites de exposición recomendados?
0: Para trabajadores es una parte por millón, máximo 8 horas. Pero aquí estás hablando de las poblaciones que están expuestas crónicamente a ese gas. Sí, es un gas bastante tóxico y de hecho no solo la salud de las personas, también estamos viendo, por ejemplo, aquí en la UNAM, no sabes cuántos aires acondicionados ya se han descompuesto porque ese gas también oxida los metales. Entonces, todas las tarjetas electrónicas de elevadores, televisiones, computadoras, aires acondicionados, todo se oxida. O sea, ahí hay otro impacto económico, ¿no?
1: Están escuchando Vida en el Planeta, el programa de medio ambiente de Radio Francia Internacional. Soy Rafael Morán y estamos conversando con la científica mexicana Rosa Elisa Rodríguez para hablar de los impactos del sargazo, esta alga que invade las playas del Caribe mexicano. En algunas zonas turísticas, las playas se vuelven incluso impracticables cuando se cubren de sargazo. ¿Cuáles son las estrategias de las autoridades locales para luchar contra estas algas? ¿Se recogen o se pueden contener de algunas formas con barreras marinas?
0: Mira, las autoridades solamente tienen a su cargo lo que son las playas públicas, ¿no? Que por municipio, pues luego no son tantas. Los hoteles son encargados de limpiar su propia playa y pues todas las otras zonas, pues muchas quedan desprotegidas porque aunque la gente pague el derecho de zona federal, pues luego no tiene los recursos para poner barreras, barcos, ni contratar personal porque es tanta la cantidad de sargazo que llega que pues, es carísimo, ¿no? La estrategia del gobierno sí ha sido poner barreras, remover luego de ahí el sargazo con embarcaciones, tener también personal de...

0: Tienes que ir a limpiarlas, reemplazar las piezas que se van echando a perder en ciertas temporadas. Si viene un huracán, por ejemplo, pues hay que sacarlas, tienes que tener un sitio donde guardarlas. Y luego, pues las otras estrategias que deberían de aplicarse es tener sitios de disposición adecuados y sitios de valorización. La realidad es que no existen sitios de disposición adecuados, solamente pues, son tiraderos a cielo abierto y en algunos lugares sí lo llevan a los rellenos sanitarios, pero pues también lo saturan, que es demasiado el sargazo que se está llevando. O sea, hay poquitos lugares donde ya lo están valorizando, pero es mínimo, mínimo, ¿no? O sea, yo te diría de lo que llega aquí, pues que será el 1%, ¿no? El máximo el 5%, para obtener bioestimulantes, que composta, otro señor lo va acumulando en un terreno y arriba crece pasto y con eso alimenta borregos. Y hay gente que hace carpetas y bloques y cosas, pero así a nivel general, pues la biomasa que se usa es mínima.
1: Justamente a principios de octubre, México organizó una conferencia sobre la gestión sostenible del sargazo y su valorización industrial. Rosa Rodríguez, ¿hay formas de reciclar el sargazo o todavía no?
0: Mira, ahí tenemos muchos problemas con el sargazo porque absorbe demasiados contaminantes, ¿no? O sea, metales pesados, semimetales, microplásticos, además que hay virus, bacterias y otros compuestos químicos. Eso pues ha limitado, ¿no? Su uso porque pues tienes que darles procesos para eliminarlos. Ahora, para valorizar el sargazo, pues también lo tendrías que, o sea, usarlo a las pocas horas de que lo sacas del mar, porque pues, si no se va muriendo y se empieza a descomponer. Porque si no, pues ya cuando se descompone, pues básicamente es solo irlo a tirar a los sitios de disposición.
1: Rosa Elisa Martínez, bióloga marina, muchas gracias por esta conversación con Radio Francia Internacional. 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

Comenzamos aquí de nuevo en Radio Clásica, en Radio Nacional de España. Saludos muy afectuosos. Una edición más, una nueva entrega de Solo Jazz, una cita de 60 minutos con la música. Siempre me gusta pensar esto, la música de la fugacidad, música en libertad, en ocasiones también de un intimismo, como digo también otras veces, un intimismo arrasador. Puede ser perfectamente el caso del trompetista Malachi Thompson en esta composición propia. Se llama Yesterdays. Está registrada en compañía únicamente del guitarrista Marvin Horn, que Juan

0: Japón, nuestro realizador en el control técnico de sonido ya tiene dispuesta, ya tiene preparada para que empiece a sonar, y con la que, como de costumbre, con esa pieza, con Yesterdays, te llega nuestra bienvenida al programa. Buenas noches.
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Bien, pues este era el pulso del trompetista Malachy Thompson afrontando esta peculiar versión del estándar de Jerome Kern, Yesterday's, en compañía únicamente del guitarrista Marvin Horn, ambos músicos con un conocimiento y una atracción muy grande por la gran historia del jazz, música que evidentemente, y me voy a quedar ahora con Thompson, conocía muy, muy bien. Había crecido Malachy Thompson en Chicago. Allí empezó a trabajar y en 1969 ya era miembro de la famosísima WACM y colaboraba en diferentes proyectos en distintos entornos que le obligaban a llevar su trompeta unas veces hacia los confines del free jazz y otras a rivalizar con la música de los grupos de rhythm and blues. El bebop, por supuesto, que también estaba allí, y Charlie Parker, como no iba a ser así, estaba a la cabeza, estaba en su imaginario.

0: De nuevo Malachi Thompson, esta vez con su banda de metales Africa Brass, un homenaje a estas formaciones tan habituales en Nueva Orleans, rindiendo respeto esta vez a Charlie Parker, homenajeando en definitivas cuantas al bebop a través de este título propio Webop que oíamos ahora. Y decíamos antes que en sus orígenes, antes de ir a Nueva York y trabajar con Joe Henderson, con Jackie McLean también, con Sam Rivers, Malachi Thompson se había medido con el free jazz y con el rhythm and blues, y una buena prueba de lo último está en una serie de títulos grabados para la firma del lugar, es la fonográfica por excelencia de Chicago, estoy hablando de Delmar Records, y si podemos, un poco más tarde vamos a escuchar algunos de estos números, porque toca ir ahora con alguien que también ha grabado en esta compañía de discos en alguna ocasión. Estoy hablando de Roscoe Mitchell, que en 1966 en Delmark publicaba igualmente un disco que incluía, antes hablábamos de un homenaje a Charlie Parker, y toca ahora recordar a Ornette Coleman, porque así simplemente Ornette tituló una vez Roscoe Mitchell esta su composición.
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Pues esto era Ornette, un título dedicado en 1966 a la figura de Ornette Coleman por parte de Roscoe Mitchell, y aquí acompañando al alto saxofonista de Chicago estaban Lester Bowie en la trompeta, Lester Leslie en el trombón, Maurice McIntyre era el saxofonista tenor, Malachi Favors el contrabajista y Alvin Fiddler se sentaba ante la batería, o lo que es lo mismo, prácticamente, porque son tres las coincidencias: Lester, Roscoe y Malachi, una constitución del Art Ensemble Chicago, que además surgieron a partir de ese momento, precisamente, en la segunda mitad de los años 60. Antes de oírles, antes de ir con ellos, con el Art Ensemble, me gustaría quedarme en un tiempo reciente, quedarme con el Ritual Trio del baterista percusionista Cahil Elzabar. Es una maquinaria de ritmo que llega también desde Chicago y lo hace muy, muy bien engrasada y a punto siempre. Train in Mind, el título que vamos a escuchar y que aquí en Solo Jazz creo que ya hemos traído en alguna ocasión por ese sonido atractivamente arrollador que tiene. Train in Mind.

0: posible que recuerdes que en algunos otros programas que hemos dedicado al jazz contemporáneo de Chicago hayan sonado artistas como Matana Roberts, como Aaron Shelton, como Ken Vandermark, este último la otra noche, precisamente representantes todos de la nueva savia que insufla vida a la existencia musical en Chicago, en la que se aprecia por parte de muchos de sus creadores una apertura muy evidente de objetivos, una apertura de miras. Nuevas relaciones instrumentales, estructuras de composición, muchas veces mínimas, sobre las que improvisar. Y esto último, sin duda, será la influencia de la doble ACM, la convivencia, en completa armonía, por supuesto, de diferentes lenguajes improvisatorios. Todo ello se hacía muy patente en esta pieza del baterista Cajil El-Zabar, su Ritual Trio. Escuchábamos una composición propia, se llama Training Man, cuya economía instrumental, pues es cierto que encuentra equivalencias con lo que hacen diferentes formaciones. Posiblemente 3H, en primer lugar, la banda de Dave Rempis, el saxofonista precisamente de Vandermark Fike, Rapid Crochet, un grupo liderado por Jason Röpke, o el Tiger Mel Trio, que puso a funcionar al unísono los talentos del mencionado Jason Röpke, el baterista canadiense Dylan Barnes-Sif y el cornetista Rod Mazurek. Y vamos a escuchar ahora a este último como titular de su Exploding Star Electroacoustic Orchestra. No son grupos que habitualmente escuchamos en solo jazz, pero merece la pena prestarle atención. Es una composición del propio Rod Mazurek, la que vamos a oír. Se titula Vortex 15.
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Escuchamos Vortex 15, es una composición de Rod Mazurek, un cornetista nacido en New Jersey que pronto se instaló en Chicago, donde ha dirigido y dirige formaciones tan diferentes como el Pulsar Quartet, Sao Paulo Underground, Chicago Underground, o la lista continúa, porque son muchos, esta Exploding Star Electroacoustic Orchestra que interpretaba esto que oíamos. Hay que decir que Mazurek, que conoce asociaciones tan sustanciosas como la que le reúne junto al guitarrista Jet Parker o el baterista Chad Taylor, ha sido todo un personaje en la escena de la libre improvisación de Chicago, aunque solamente sea porque su actividad es tan frenética que dispone de varios centenares de piezas originales registradas en los aproximadamente 40 últimos años y varias decenas de grabaciones en diferentes fonográficas, una labor a la que hay que sumar actividades como pintor, como videoartista, con exposiciones y trabajos en Houston, en Anjou o Bourgogne, en Francia, o en Puglia, en Italia. Hay gente que, la verdad es que a uno le cuesta trabajo entender que el día tenga 24 horas para ellos, porque da la sensación de que tuvieran más. Y ahora sí, desde luego, hablábamos de ellos antes, el Art Ensemble Chicago, es una clara consecuencia del avance alcanzado en el jazz por figuras como Ornette Coleman y Eric Dolphy, muy bien asumida esa alergia por las sonoridades convencionales de aquellos dos músicos por parte de Lester Bowie, de Malachi Favors, de Joseph Jarman, de Don Moye y de Roscoe Mitchell, componentes originales todos del Art Ensemble. Estamos escuchando ya a esta gente en una composición grabada en 1979, está escrita por Famudu Don Moye, el baterista de la formación, y se llama Folkos.

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1: El Art Ensemble of Chicago, una composición de uno de sus componentes, Famo Dudon Moye, titulada Folkos, e incluida en el que desde mi punto de vista es el álbum más brillante.

importante en la carrera del Art Ensemble. Seguramente y por eso hemos recurrido más de una vez a él, a ese disco. Se llama Nice Guys y esta vez voy a volver a ahorrarte los detalles de aquella desoladora descripción que se me viene siempre a la cabeza cada vez que pienso que en el año de su edición, de la edición de este disco, 1979, esta gente vino a Madrid a hacer su presentación ante, creo que no eran más de 30 personas. Después, evidentemente, esto cambió. Se convirtieron en un grupo de auténtico culto y hasta el momento estuvieron entre nosotros también en 2018. Permanecen en activo, con muchas bajas, eso sí, ya sabes, la terrible edad y una de sus consecuencias más monstruosas y estúpidas, la desaparición, la muerte de cada uno de estos componentes originarios que ya no están. Aquí, en lo que escuchábamos, lucían como estrellas en un cielo sin contaminación lumínica Malachi Favors en el contrabajo, Don Moy en la batería y percusiones, Lester Bowie en la trompeta, Joseph Jarman en el saxo tenor y en el alto, saxo alto quiero decir, Roscoe Mitchell, un músico siempre comprometido con la exploración de raíces y consecuencias de la gran música negra. Si nos vamos al año 2004, vemos incluso que a todos estos elementos, en uno de sus discos, se llama Composición, Improvisación, Números 1, 2 y 3, les da una, vamos a llamarle, pátina cultista, dejando la cosa a mitad de camino entre la creación de música contemporánea y el free jazz. El resultado lo materializó el Transatlantic Jazz Ensemble, otra de las formaciones con las que Mitchell ha hecho música. Y ahí, en ese grupo, gente como Ivan Parker en el saxo tenor, Anders Svanoe en el alto, Corey Wilkes en trompeta y fiscorno, John Rangenkroff en el clarinete, Nick Metcalf en la flauta, Craig Tabor, muy joven entonces, en el piano, Yaribu Sahid y Barry Guy en el contrabajo, y Tani Tabal y Paul Layton en batería y percusiones. Respalda la cuerda de la viola de Niels Boothman, el violín de Philip Watchman y el cello de Marcio Matos. Son, de nuevo, son unos cuantos minutos los que ahora llegan, con música intensa, muy libre, muy bien elaborada, mejor interpretada todavía. Y hablando de interpretación, naturalmente Roscoe Mitchell se ocupa del saxo soprano en esta composición. Se llama así, número 7.

Eran los componentes del Transatlantic Art Ensemble de Roscoe Mitchell desarrollando una de las obras de este saxofonista alto y compositor, concretamente la titulada Composición e Improvisación número 7, publicada por el artista hace 22 años, en 2004 exactamente, con un acabado mucho más formal, más cerrado de lo que suele ser habitual en este admirador, más que admirador, consecuencia de ambos, lo decíamos antes, de Ornette Coleman y Eric Dolphy. Alguien que supo realmente evolucionar desde un punto de vista interpretativo hasta ser un solista muy notable en el saxo alto sin acompañamiento alguno, y desde un punto de vista compositivo como arreglista hasta convertirse en una de las firmas más importantes del jazz de ahora mismo, que es lo mismo que decir de hace 60 años, más o menos. Así de importante se nos presenta este hombre en el programa, en Solo Jazz, en Radio Clásica, que aquí, para este Sub Transatlantic Art Ensemble, hizo una selección natural de músicos con la que es muy complicado estar en desacuerdo, y te lo habíamos contado con anterioridad. Sin tiempo ya prácticamente para más propuestas, te vamos a dejar con el recuerdo de Mujal Richard Abrams, el recuerdo de su piano, uno de los muchos instrumentos que tocaba en esta evocación. Es solamente una ilustración, no hay tiempo, como digo, de la composición de Marion Brown, Sweet Air Flying, es su parte 5 concretamente. Saludos de Juan Capón, que estuvo en el control técnico de sonido de este estudio 204 de Radio Clásica en Radio Nacional de España, desde cuyos micrófonos se dirigió a ti, como siempre, Luis Martín. Muy agradecido siempre por tu atenta escucha y hasta nuestra próxima cita.

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0: Pedro Sánchez adelanta las elecciones generales de España para el 29 de noviembre. Esto es 9 meses antes de lo previsto. El presidente de gobierno ha enfrentado muchas presiones políticas por las investigaciones de presunta corrupción por parte de miembros de su partido, el PSOE. Su propia esposa, Begoña Gómez, será juzgada por cargos de malversación de fondos y tráfico de influencias que ella niega. A esto se sumaron las críticas por el manejo de la crisis migratoria en Ceuta, cuando cruzaron más de 70.000 personas desde Marruecos. Y más recientemente, su derrota en el Congreso, que denegó los 2 decretos ley que propuso Sánchez para aliviar la crisis de vivienda, al menos en lo que respecta a frenar los desalojos y a renovar automáticamente los contratos de alquiler. Esta es la tercera vez en los últimos 8 años que Sánchez adelanta las elecciones en una maniobra para intentar sobrevivir a las presiones. Diego Bazzani nos cuenta el recorrido del jefe de gobierno de España.
1: Es el historial de supervivencia de un animal político. En 2017, Pedro Sánchez se consolidó como el líder de la oposición en el Congreso de los Diputados para dar el zarpazo a la jefatura de gobierno en 2018, aprovechando la salida de Mariano Rajoy del cargo gracias a la aprobación de una moción de censura por los múltiples escándalos de corrupción dentro del gabinete.
2: Prometo por mi conciencia y honor cumplir fielmente las obligaciones del cargo de presidente del gobierno, con lealtad al rey y guardar la Constitución como norma fundamental del Estado.
1: Durante más de un año, gobernó sin que su partido fuera la formación con más sillas en el legislativo, lo que conllevó a que varios proyectos del PSOE fueran negados, entre ellos una ley de financiamiento, derrota por la cual el Ejecutivo decidió llamar a las urnas en abril de 2019.
3: ¿Y si esos presupuestos pues no encuentran el apoyo parlamentario, pues habrá que pedir a los españoles la voz y el voto para que nos den una nueva mayoría parlamentaria que permitan sacar adelante tantas urgencias sociales que durante 7 años han sido postergadas?
1: Los resultados de los comicios, una victoria socialista sin obtener la mayoría absoluta y un parlamento fragmentado, un panorama que obligó al presidente a convocar otra vez a elecciones en noviembre del mismo año, debido a que ningún candidato consiguió formar gobierno en el plazo establecido. Comicios en los que el PSOE logró un mejor resultado y formó por primera vez en la historia de España un gobierno de coalición con la formación de izquierda Unidos Podemos. Durante 4 años, Sánchez lideró al país con una férrea oposición por parte del PP y Vox, hasta que en 2023, después de una derrota contundente frente a estos dos partidos en las elecciones autonómicas, decidió volver a pedir a los ciudadanos su voto. El balance: el PP logró la mayor cantidad de sufragios, pero no pudo conformar una coalición. Oportunidad aprovechada por Sánchez, quien, a pesar de ser minoría, pactó con los izquierdistas de Sumar y algunos partidos regionales para continuar al mando.
3: Vamos a trabajar para articular en el Congreso no solamente una mayoría para la investidura, sino una mayoría de legislatura que dé un gobierno de España.
1: Ahora, en medio del descontento ciudadano por la crisis de vivienda y de la negación de los 2 decretos para reformular las normas sobre el tema por parte de la oposición, Sánchez ha llamado nuevamente a elecciones con la esperanza de aprovechar la desazón en las calles.
0: La pregunta ahora es si Sánchez sobrevivirá una vez más a unas elecciones para mantenerse como presidente del gobierno, o esta vez la jugada podría salirle cara. Es lo que analizamos en el debate de France 24. Yo soy María Clara Calle y le doy la bienvenida a los invitados que hoy nos acompañan. Está con nosotros Adrián Caballero, politólogo y periodista. Además, él es director del podcast Simple Política y profesor de Ciencias Políticas de la Universidad Autónoma de Barcelona, y precisamente se conecta desde esta ciudad. Y también está con nosotros José Javier Olivas, profesor y doctor en Ciencia Política, investigador principal del proyecto Populismo, Teorías de la Conspiración y Sesgos de la Inteligencia Artificial, en el Departamento de Ciencia Política y de la Administración de la UNED en Madrid. Nos acompaña desde Málaga. Bienvenidos ustedes dos. Y a quienes están viendo el debate y quienes lo están escuchando, también los invito a que nos sigan en redes sociales y dejen todos sus comentarios sobre esta discusión. Nos encuentran como @France24-ES y también en mi cuenta personal, @MariaClaguirre. Y anteriormente saludé a quienes nos escuchaban, porque el debate de France 24 también está disponible en Apple Podcasts, Spotify, Deezer y TuneIn. Adrián Caballero, comienzo con usted y con una pregunta genérica. ¿Usted cree que es un buen momento por parte de Pedro Sánchez

0: para convocar a elecciones anticipadas o esto podría hacerle perder el gobierno?
1: Bueno, a la primera cuestión sobre si es el momento, yo creo que este adelanto electoral debe tener una doble lectura. La primera es institucional y es que la mayoría parlamentaria ha decaído, es decir, aquella mayoría por la que fue investido en el año 2023 Pedro Sánchez, pues se ha demostrado con ese decreto de vivienda que comentabais del pasado martes, pues que ha caído, que ya no cuenta con la confianza para aprobar cosas en el Parlamento. Y luego debemos tener en cuenta también una lectura estratégica, y es que Pedro Sánchez ahora tiene una campaña electoral que vendrá marcada por un tema que le puede favorecer más, que es el de la vivienda, dejando atrás otros como los casos judiciales o la cuestión migratoria y Ceuta, como bien comentabas. Si eso será suficiente para poder ganar las elecciones, para poder volver a revalidar su puesto en la Moncloa, eso es un poco ya sacar la bola de cristal y se hará un poco más difícil de adivinar.
0: Y, por supuesto, sin irnos a sacar esa bola de cristal, también quiero preguntarle a José Javier si el momento es adecuado o no, sobre todo con uno de los elementos que mencionó Adrián. En este momento, en las calles de España, puede que no hoy particularmente, pero sí desde hace semanas hay protestas, precisamente por el caso de Mari Carmen y la crisis de vivienda. ¿Esto le puede dar un impulso a Pedro Sánchez de cara a unas elecciones anticipadas o de igual manera podrá perder, dado el ascenso constante que ha tenido en los últimos años la derecha en España?
2: Bueno, en principio, si miramos los datos a hoy en día de opinión, daría una derrota a Pedro Sánchez y a los partidos que están coaligados con él. Lo que pasa es que Pedro Sánchez ha hecho este movimiento estratégico, como bien ha dicho Adrián, y creo que es una apuesta arriesgada, pero quizás sea la menos mala de las opciones que tenía Pedro Sánchez, porque verdaderamente el problema es que no estaba consiguiendo ya sacar leyes hacia adelante y que además tiene un horizonte bastante problemático desde el punto de vista judicial, porque hay varios casos de corrupción que están ahora investigándose y, bueno, esto podría traer unas consecuencias electorales aún más negativas si dejasen pasar muchos meses. Desde hace un tiempo el caso de Ceuta le estaba dañando de una forma muy muy importante y parecía ser que no iba a poder levantarse después del caso de Ceuta, la popularidad que había perdido, y parece ser que esta puede ser la apuesta por jugárselo todo a la vivienda como una opción, quizás no para ganar las elecciones, pero sí para mantener un resultado digno que le permitiese a Pedro Sánchez quedarse como jefe de la oposición.
0: Ahora quiero que podamos entender un poco más a profundidad esas múltiples presiones que enfrenta Pedro Sánchez. Quiero que comencemos, Adrián, por algo que usted mencionó. Usted decía que quizás todo lo de la crisis de vivienda le daba un nuevo respiro a Sánchez después de los señalamientos de corrupción dentro del Partido Socialista, específicamente señalamientos contra Santos Cerdán y José Luis Ábalos. Y recordemos, además, que el exjefe de gobierno socialista, José Luis Rodríguez, también enfrenta acusaciones por haber obtenido supuestamente beneficios económicos en el rescate gubernamental de la aerolínea Plus Ultra. ¿Hasta qué punto estos casos pueden golpear realmente la capacidad política de Pedro Sánchez en términos de votos y de legitimidad ante los españoles?
1: Claro, eso está por ver, pero fíjate que todo lo que estás diciendo son los temas de los que llevamos en España hablando durante meses, y eso ha hecho muchísimo daño al gobierno, ha hecho muchísimo daño especialmente a Pedro Sánchez, porque además, también lo habéis comentado al principio del programa, su familia, su hermano, su mujer han enfrentado o están enfrentando casos judiciales. Eso ha hecho muchísimo daño y, como digo, ha llenado las portadas de los medios de comunicación durante meses, pero eso también explica ¿por qué ahora unas elecciones? Porque no hay un momento mejor en los 9 meses que le quedaba de legislatura para convocar unas elecciones en las que el papel, digámoslo así, en la campaña de la corrupción o de los casos judiciales fuese el menor posible. Entonces, ¿cómo le puede afectar en los 52 días que queda para que los españoles vayan a las urnas? Afectará seguramente. El Partido Popular, el principal partido de la oposición, está intentando esta misma semana también que sea imputado el Partido Socialista como tal por uno de los casos de corrupción. Por tanto, el Partido Popular, por supuesto, va a intentar que la corrupción siga en el centro del debate. Pero, de nuevo, es el mejor escenario de los posibles para Pedro Sánchez, teniendo en cuenta lo que estaba comentando José Juan, que las encuestas

0: claramente apuntan a una derrota por la parte de la izquierda y, por tanto, que Pedro Sánchez no revalidaría esa mayoría. Pero, de todas maneras, el impacto que va a tener la corrupción será mucho menor del que podríamos haber pensado hace una semana.
1: Pero entonces, en ese sentido, Adrián, ¿se puede pensar en Pedro Sánchez como un estratega político que supo jugarse esa convocatoria de elecciones anticipadas justo en el momento menos peor para él?
0: Claro, hay que recordar que Pedro Sánchez ha escrito un par de libros. Uno de los más famosos se titula Manual de Resistencia. Yo creo que el título nos lo dice todo. Es decir, tiene un doctorado en esa resistencia, en ese, bueno, incluso buscar milagros políticos, como le sucedió en el año 2023. Y en este caso, yo creo que este fin de semana, que lo dedicó a la reflexión, se decía, ¿no?, en los medios, que Pedro Sánchez había estado reflexionando este fin de semana, la reflexión se resumía en una pregunta. En los próximos 9 meses yo voy a encontrar un escenario mejor para convocar elecciones. Y bueno, pues este lunes a las 9 de la mañana hora española nos la resolvió y claramente pensaba que no encontraría un escenario mejor.
1: Y quiero preguntarle a José Javier hasta qué punto Sánchez, si bien puede ser el mejor de los escenarios dadas todas las presiones que ha enfrentado anteriormente, sí le quiero preguntar hasta qué punto llega debilitado, en parte por esas acusaciones de corrupción dentro del PSOE y a su propia familia.
2: Sí, sin duda alguna, él viene, su figura está muy debilitada, ¿no? No solo por los casos de corrupción, que son muchos, y algunos de ellos, como el que no se ha mencionado todavía, el de que se llama de la fontanería del PSOE, que es un caso donde hay unas presuntas extorsiones a fiscales y a jueces, que son casos verdaderamente graves para una democracia como la española. Pero yo creo que también le pesan otros escándalos, ¿no?, que sucedieron antes, como problemas como al gestionar, por ejemplo, la tragedia que hubo de la Dana, ¿no?, que es un escándalo que le ha afectado también a su gobierno, no solo al gobierno regional de Valencia, el escándalo que hubo cuando hubo un descarrilamiento de un tren de alta velocidad, que murieron también muchos pasajeros en España. Venimos de una situación de crisis donde el gobierno no ha sabido gestionarla de la forma más eficiente, ¿no? También el apagón, hubo en España un apagón que se fue todo el país, que se quedó a oscuras. Bueno, se quedó sin electricidad un día, y eso sumado a la crisis de Ceuta, que además ha tenido una repercusión internacional enorme, y además es que ha servido para espolear mucho el discurso de la extrema derecha en España, ¿no? La crisis de Ceuta, con el problema de la inmigración, esas imágenes han marcado a la sociedad española, ¿no? Y esas imágenes no solo han dado una sensación de que el gobierno no controla su frontera o que no es capaz de gestionar problemas como de seguridad del ciudadano, sino además la forma en la que ha reaccionado el gobierno, que ha sido muy dubitativa y donde no ha sido transparente y ha dicho muchas cosas que no se ha descubierto luego que no eran verdad o que eran inexactas, eso le ha dañado mucho. Entonces llega ahora mismo en una situación donde un escándalo ha tapado el escándalo anterior, entonces su situación está muy debilitada, pero ha encontrado este movimiento ciudadano de gente descontenta con el problema de la vivienda, y siendo un gobierno de izquierdas, ellos piensan que el relato que pueden construir en torno a la vivienda o la necesidad de vivienda puede ayudarle en sus aspiraciones de sacar un resultado digno.
1: Ustedes han dicho entonces que de cara a esas elecciones anticipadas a Sánchez y al PSOE les conviene, uno, alejarse de los señalamientos de presunta corrupción, aprovechando que ahora la sociedad española está concentrada en esa crisis de vivienda, y como dice José Javier, ahí los socialistas tendrían otra fortaleza de cara a los comicios, y es darse un poco como los héroes y los protectores de la vivienda. Del otro lado, José Javier, ¿qué es lo que necesitaría hacer el PP y los ultraderechistas de Vox para sacar más ventaja en estos comicios? ¿Cuáles son los discursos que a ellos políticamente les convendría explotar?
2: Bueno, en parte una de las cosas que les conviene al Partido Popular y a Vox sería intentar rebatirle el relato de que el Partido Socialista podía ser la solución, o la izquierda puede ser la solución al problema de la vivienda, porque además tienen bastantes herramientas. Una de ellas es que el gobierno lleva 8 años gobernando y el problema de la vivienda se ha agravado durante estos 8 años. Y que esta crisis que ha surgido por un caso particular de una persona que fue desahuciada,

0: desahuciada es una persona entre miles y miles de personas que son desahuciadas cada año en España, ¿no? Entonces, yo creo que ahí el Partido Popular, de alguna forma, tendrá que ser pedagógico y explicar que ellos tienen un plan para resolver el problema de la vivienda, más allá de la solución que ha aportado un poco la izquierda, que han ido más bien en relación a proteger al inquilino, pero no tanto en favorecer la oferta de nuevas viviendas, tanto viviendas para alquiler privado, para compra privada, pero también viviendas de protección oficial, que se llaman en España, que son viviendas sociales, ¿no?, que con alquileres asequibles. Yo creo que ahí tiene una oportunidad la derecha de aportar un modelo que, de alguna forma, significativamente se distancie de lo que se ha visto hasta ahora. Y, por otro lado, desde luego tendrá que seguir, o yo imagino que seguirá, atacando al gobierno con los casos de corrupción. Es verdad que el calendario de justicia es algo que quizás esté ahora mismo a corto plazo a favor de Pedro Sánchez, porque no hay ningún juicio a corto plazo ni se espera que vaya a haber ninguna imputación nueva antes de las elecciones, pero sí que es verdad que sigue habiendo una prensa que cada día está desvelando nuevos escándalos a través de filtraciones de filtraciones que vienen de investigaciones que se están llevando a cabo, y también el caso de Ceuta, ¿no? El caso de Ceuta, que todavía no se ha resuelto, ¿no? Y es un problema grande, un problema que ha afectado mucho a la población española. Yo creo que eso lo puede usar la derecha de forma que a Pedro Sánchez le cueste trabajo presentarse simplemente como un adalid de una política de protección social, ¿no?
1: Y usted menciona precisamente todo lo que atravesó el gobierno frente a la crisis migratoria en Ceuta. Aquí en el debate de France 24 dedicamos un programa en su totalidad a analizar ese momento, y una de las preguntas era si en esa ocasión Sánchez iba a convocar a elecciones anticipadas o no. Adrián, finalmente no lo hizo. ¿Cómo ha logrado sobrevivir Pedro Sánchez ante todas estas presiones, sobre todo, especialmente a esa ola migratoria que parecía ser el punto de inflexión y de mayor presión de Sánchez en los últimos meses o quizás años?
2: Sí, claramente al ser ese punto de inflexión explica por qué no las convocó, porque sería el antónimo de lo que estamos viendo ahora, es decir, hubiese sido convocar elecciones en una situación, vamos, de las peores que ha vivido, como dices, en los últimos meses y años. ¿Cómo ha sobrevivido? Tratando de desviar la cuestión, tratando de, digamos, quitarse de encima la presión o, de alguna manera, la crítica que ha recibido el gobierno de España por la gestión que ha tenido, por su relación con Marruecos, en este caso sobre todo por la tibieza que ha tenido en la respuesta hacia Marruecos, aunque hemos visto también a un Pedro Sánchez que trató de corregir de alguna manera el discurso que tenía con Marruecos, pero básicamente Pedro Sánchez ha hecho un ejercicio que lleva haciendo muchas veces en los últimos 8 años, que bien ha señalado también José Javier con otros puntos, pero que es este de resistir. Es un poco la palabra que mejor define, de alguna manera, esta legislatura o las últimas legislaturas de Pedro Sánchez. Ha resistido en los malos momentos tratando de cambiar la agenda, tratando de poner otros puntos encima, tratando de hacer alguna propuesta en el Congreso que desvíe la atención, o sencillamente atrincherándose, dando la orden de que aquí no se habla demasiado y de que nadie se salga de la fotografía. Ha sobrevivido y de repente parece casi de broma, de programa de sátira política, se ha encontrado con un escenario favorable. Yo insisto en el que las encuestas nos dicen que la victoria del PP y Vox es casi inapelable. Evidentemente esto puede cambiar, pero ahora mismo el escenario es uno de los mejores, teniendo en cuenta las imágenes que estamos viendo a la vez que yo estoy hablando, que estas imágenes hicieron también mucho daño, casi más que los casos de corrupción.
1: Solo para poner en contexto a nuestros oyentes, las imágenes que estábamos viendo era precisamente de la crisis migratoria en Ceuta, y anteriormente también estábamos viendo todas las protestas, sobre todo en la Plaza del Sol y en otras ciudades, esto es Madrid, y en otras ciudades de España, por la crisis de vivienda. José Javier, ¿ustedes han coincidido en que los que llegan con más fortaleza a estas elecciones generales serán, por un lado, el PSOE con Pedro Sánchez en su momento menos desfavorable, y por otro, Vox y el PP, donde ellos pueden fortalecer con todos los discursos con los que han atacado al gobierno en los últimos meses? Pero del otro lado de la moneda, ¿quiénes pueden ser los más afectados?

0: diputados y le pregunto específicamente por Sumar y por Podemos. Sumar estaba precisamente en un momento de reacomodamiento donde iban a lanzar el Frente Amplio, mientras que Podemos con Irene Montero quería convocar a unas primarias abiertas para ver si ella era elegida como la líder de Podemos y aspirar en algún momento a ser jefe de gobierno. ¿Qué tan posicionada o no está la izquierda y los aliados de los socialistas para estos comicios?
1: Aquí creo que es un poco compleja la respuesta, porque por un lado es un mal momento porque no le ha dado tiempo a Sumar a el giro un líder, una lideresa, todavía no está cerrado, y hay varios perfiles que han apuntado, o los medios o la sociedad ha apuntado como posibles candidatos a sustituir a Yolanda Díaz. Entonces, desde ese punto de vista puede ser negativo porque se podría generar, aunque imagino que intentarán evitarlo, algún tipo de fricción entre los potenciales candidatos a encabezar la lista. Pero por otro lado, este contratiempo, que podría mostrar algo de debilidad, yo creo que les puede venir bien en el sentido de que si la campaña se centra en el tema de la vivienda, Sumar y Podemos podrían ser de los partidos que desde algún punto de vista, desde el punto de vista del ciudadano, quizá se pueda considerar como de alguna forma más honestamente defendiendo la postura que ahora mismo el gobierno ha decidido defender con estos dos decretos, ¿no? Porque verdaderamente el Partido Socialista durante los 8 años de gobierno no se han hecho leyes de calado a nivel de vivienda, también en parte porque las leyes de vivienda que intentaban proponer tanto Podemos como Sumar eran consideradas bastante radicales dentro del PSOE, ¿no? Y eran medidas de control del precio de la vivienda, medidas que más que fomentar la creación de nueva vivienda hablaban incluso de expropiar viviendas a ciertos propietarios, un discurso muy de confrontación con las personas que poseen la vivienda o sobre todo con las empresas que poseen vivienda o que están especulando con la vivienda, ¿no? Entonces, desde ese punto de vista, aunque les pillen si los deberes hechos a la izquierda del PSOE, yo creo que el contexto para ellos no es tan malo. También puede ser, o yo creo que normalmente, si se mantienen estas movilizaciones que hay en la calle, ¿no?, que surgieron con el caso este de Mari Carmen o del desahucio de esta mujer mayor y con las acampadas que hay actualmente en varias ciudades de España, es probable que estas dos formaciones de alguna forma tengan más proximidad a las personas que se acampan o a las personas que se movilizan que el PSOE, ¿no? Que el PSOE es un partido con un, desde el punto de vista institucional, mucho tradicionalmente más centrado y con propuestas mucho menos arriesgadas lo referente al tema de la vivienda, ¿no? Entonces, yo creo que por ahí a esos partidos puede que no les vaya tan mal. El problema también que existe, yo creo que para ellos, es que ha empezado muy claramente la campaña de una forma muy polarizada. Pedro Sánchez ha marcado un discurso muy polarizante y muy populista desde el momento que ha anunciado la campaña. Y de alguna forma ha presentado la campaña como una elección entre si quiere uno irse con la regresión y con la extrema derecha o votar por él. Y entonces ahí, en esa dinámica de bloques, puede emerger el voto útil que diría, como los partidos pequeños de la izquierda no pueden ganar a la derecha, mejor concentrar el voto en Pedro Sánchez, que es ahora el bastión de este pueblo.
0: Con eso último que está diciendo José Javier, le quiero preguntar a Adrián, ¿acaso Pedro Sánchez le está dando la espalda a la coalición de izquierda con la que ha podido gobernar los últimos años? ¿Y hasta qué punto usted coincide o no con lo que dice José Javier, que la izquierda puede no llegar tan mal parada ante estos comicios?
2: Yo creo que aquí sí que pondré algún matiz. ¿En qué sentido? En que, a ver, en lo que sí coincidimos es en el hecho de que esto les ha pillado con los deberes por hacer. Es decir, no hay una candidatura, no hay ni siquiera pues el candidato principal, y además están repitiendo algo que ha sucedido en la izquierda alternativa en España desde aproximadamente 2014-2015 con la aparición de Podemos, que son las luchas intestinas. Unas luchas intestinas que generan mucho morbo, que generan mucho seguimiento mediático, pero que realmente acaban castigando en las urnas, como ya sucedió con Podemos cuando se unió con Izquierda Unida, y Unidas Podemos perdió casi 1 millón de votos respecto a cuando no iban juntos. Entonces, esto sí que se está repitiendo. Y lo único que sí que es cierto es que evidentemente una campaña marcada por la vivienda, de la misma manera que decíamos que le favorece a Sánchez, por supuesto

0: que le favorece a esa izquierda alternativa. ¿Cuál es el tema aquí también? Que aquí es donde empiezo a no coincidir. Que la izquierda alternativa quizá no tiene la oportunidad de ensanchar su mensaje o de mostrarse claramente ambiciosos, porque yo no tengo nada claro que vayan a atacar al PSOE. Es decir, no creo que la izquierda alternativa, en el contexto de estas elecciones, vaya a hacer un discurso muy ambicioso que se pueda entender directa o indirectamente con un ataque contra sus socios. Y respondiendo, ahora me voy al otro lado, respondiendo a la cuestión de si el PSOE o si Pedro Sánchez está de alguna manera ignorando o está dejando de lado a esa izquierda, yo no lo creo, pero en realidad sí que puede apelar al voto útil. Se puede apelar al voto útil tratando de no minusvalorar lo que tienes a la izquierda. Lo que está claro es que el problema de la izquierda en general para poder repetir gobierno no es tanto el PSOE, si miramos las encuestas, no es tanto los escaños que pierde el PSOE, sino la hecatombe clarísima que tiene la izquierda alternativa. Y acabo con un dato. Aproximadamente un millón, entre un millón y medio de españoles que en el año 2023 votaron algún partido de izquierdas, ahora mismo están indecisos. No sabrían a quién votar o se quedarían en casa. Esta va a ser la clave. Y entonces, la clave, tanto si votan al PSOE como si votan a otras fuerzas de izquierda. Pero aquí está la clave, en ese millón, millón y medio de españoles.
1: Pero ante esa cifra de abstención, José Javier, precisamente la izquierda no debería ir unida frente a esas encuestas que favorecen más que todo a la derecha.
2: Claro, teóricamente, si el problema que tiene esta izquierda, que la está fraccionada, con la ley de Ond, que es la ley que se usa electoral en España, los pequeños partidos son castigados. Entonces, justamente, ahí está la debilidad. Es que existen unos ciertos umbrales debajo de los cuales los votos a los partidos de izquierda casi que se pierden. Por eso el interés que ha tenido estos partidos de, bueno, ahora lo van a llamar el Frente Amplio, de crear un grupo transversal de izquierda para presentarse de una forma coaligada, con una lista única, y así conseguir que esos votos no se pierdan y que esos votos les den más escaños, ¿no? Más sitios en el Parlamento. ¿Qué pasa? Que, bueno, la teoría es esa. La realidad es que luego las luchas internas a las que Adrián ha hecho referencia, entre los antiguos líderes de Podemos, que algunos están ahora en Sumar, y otros líderes de grupos de izquierda, que pertenecían a formaciones que están más localizadas en ciertas regiones de España, pues hace imposible que se unan todos los partidos de izquierda. Podemos no parece que se vaya a unir al Frente Amplio este que se ha creado, y eso le hace daño. Hubo un momento incluso en esta legislatura donde había personas que sugerían que, bueno, que quizás se podía hacer un frente incluso más amplio, incluyendo al Partido Socialista. Lo que pasa es que eso no parece muy real a esta altura, porque a Pedro Sánchez lo que le interesa es tener un PSOE fuerte y atraer lo más posible al voto de la izquierda. Pero a Pedro Sánchez tampoco le interesa que la izquierda entre en una guerra civil entre los partidos o los grupos que están dentro de Sumar. Porque, claro, eso significaría que él no va a tener, si en el caso de que el PSOE tenga un resultado decente, escaño suficiente para apoyarlo, ¿no? Entonces, en esta campaña, lo complejo e interesante también es que el PSOE lucha de alguna forma por ganar votos, y su caladero puede ser la izquierda, pero tampoco le interesa al PSOE cargarse completamente a la izquierda. La izquierda necesita tener una masa crítica suficiente para conseguir un número de escaños que hagan factible unos posibles apoyos a un gobierno del PSOE. De la misma manera, el PSOE tampoco va a atacar a otros partidos, como puede ser el PNV o Esquerra Republicana, partidos donde en ciertas regiones son competidores por el mismo caladero de votos, pero en estas elecciones también les interesa que mantengan una cierta fuerza para potencialmente reeditar una coalición como la que ha disfrutado él en los últimos años.
1: Y para mantener esa mirada en el futuro, sin jugar a la bola de cristal, quiero preguntarle a Adrián algo que quizás debía haberle preguntado desde el inicio de este programa. Para nuestra audiencia internacional, ¿puede explicarnos qué significan estas elecciones? Independientemente del partido, quien gane, ¿estará ese jefe de gobierno hasta agosto de 2027, cuando en principio iban a ser las elecciones generales en España, o qué es lo que está en disputa ahora?
0: Está en disputa, a ver, claro, también depende de quién le preguntes, porque muchísimos representantes y líderes políticos de la izquierda te dirán que estas son unas elecciones en las que está en juego si España retrocede, ¿no? Lo estaba comentando José Javier, ¿no? Que es un poco el tema de campaña, ¿no? De si

0: España retrocede o no. Es decir, más allá de la retórica o más allá de del argumentario de los partidos, lo que está en juego aquí es un modelo de país, en realidad, porque venimos de una legislatura que se inició en el año 2023 con una ley de amnistía a los políticos independentistas catalanes que protagonizaron los años que aquí conocimos como el procés. Por cierto, irónicamente, hoy se ha conocido la resolución judicial que permitiría al presidente de la Generalitat catalana de ese momento, Carles Puigdemont, poder volver desde Bélgica, poder pisar territorio español que hace años, ¿no?, que no puede pisar. Bueno, más allá de esta ironía, hay bastantes cosas en juego, pero además también quiero señalar una cosa que no hemos metido en este escenario español, y es el contexto europeo. En Europa también se juega bastante, porque se está negociando ya el próximo presupuesto en Europa, en la Unión Europea, se negocian a 5 años, y atención, porque perder al máximo representante de la socialdemocracia ya nos diría cómo van a ser esos presupuestos de la Unión Europea. Y sobre todo, aunque parezca también algo irónico, Ursula von der Leyen, la presidenta de la Comisión Europea, que es de conservadores, del Partido Popular Europeo, perdería a su gran aliado del Partido Socialdemócrata. ¿Y por qué digo a su gran aliado? Porque una vez Pedro Sánchez desaparezca del Consejo Europeo, ¿qué incentivo tiene el Partido Socialista Europeo en el Parlamento Europeo a seguir apoyando a una Ursula von der Leyen que cada vez está mirando más hacia la derecha? Así que, en conclusión, en España se juega un modelo de país, un modelo en el que se entienden más con las autonomías, en el que se ha rebajado la tensión nacionalista, etcétera, etcétera. Y en Europa, España, evidentemente, es una de las grandes economías, y también estas elecciones pueden jugar un papel, por cierto, a pocos meses de que haya elecciones en Francia, de que las vaya a haber en Italia, en Polonia, etcétera.
1: Y más prácticamente, Adrián, ¿la persona que sea delegada como jefe de gobierno gobernaría hasta agosto de 2027 o podría extenderse ese mandato?
0: Claro, aquí lo que deberíamos ver la composición del gobierno. Es decir, atendiendo a las encuestas que nos marcan una mayoría absoluta entre Partido Popular y Vox, yo lo que entiendo es que lo que podríamos tener es en diciembre de este año 2026 a Pedro Sánchez como presidente en funciones, se compondría el nuevo Congreso e intuyo que, más allá de la retórica, habría un entendimiento Partido Popular-Vox, y mi bola de cristal me diría que en enero del año 2027 podríamos tener una sesión de investidura y que, si seguimos las encuestas, Alberto Núñez Feijóo se convertiría en presidente. Rápidamente comento el otro escenario, en el que obre el milagro Pedro Sánchez y consiga volver a sumar una mayoría. Como tendría que volver a entenderse con tantos partidos, aquí sí que yo ya no pongo la mano en el fuego por si habría o no otra repetición electoral.
1: Un segundo milagro, si se llega a concretar según las cuentas que usted nos hacía. José Javier, para usted, ¿qué está en juego en estas elecciones?
2: Bueno, estoy de acuerdo también con lo que ha dicho Adrián. Yo creo que también hay en juego, aparte de un modelo de democracia, yo creo que una de las cosas que más se le critica también a Pedro Sánchez es un poco el respeto de las instituciones en España, ¿no? Porque él ha tenido una debilidad parlamentaria y entonces ha compensado esa debilidad parlamentaria de alguna forma utilizando las instituciones de una forma que no era muy usual, por lo menos dentro de los usos y costumbres de España. Entonces, por ejemplo, ha hecho, o se le critica mucho, la instrumentalización que ha hecho de muchas instituciones públicas de todo tipo, ¿no? Entre la televisión pública, la organización que hace encuestas en España, incluso el Banco de España, quien ha puesto a dirigir el Banco de España, las personas que ha puesto a dirigir la policía, la Guardia Civil. Pues hay muchísimas instituciones, la Fiscalía, hay muchísimas instituciones que verdaderamente han perdido parte de esa neutralidad, o por lo menos aparente neutralidad, que había en el pasado. No quiero decir que era ideal antes de Pedro Sánchez. Todos los partidos han intentado de alguna forma inducir a las instituciones públicas a ayudarles en su agenda política, pero el grado de instrumentalización de las instituciones que hemos visto en esta legislatura pues es sin parangón en la historia de España. Entonces, yo creo que una de las cosas importantes, se juega aquí, no solo exclusivamente se juega el día de las elecciones, sino también habrá que ver los días de después, ¿no? Porque como dice Adrián, probablemente haya un gobierno para enero y luego habrá que ver si el gobierno que salga de las urnas va a seguir utilizando las instituciones de la misma forma que la ha utilizado

0: Sánchez en los últimos años, o va a decir, bueno, no, vamos a intentar de alguna forma deshacer esta serie de prácticas que son consideradas o podrían considerar un poco iliberales, e intentar que estas instituciones vuelvan a ser instituciones de todos, ¿no? Entonces yo creo que ese es un aspecto que Adrián no lo acaba de comentar y que creo que es muy importante. Y por último, el otro aspecto que no se ha comentado, desde el punto de vista ideológico, Pedro Sánchez ha sido o es el adalid de alguna forma de la izquierda en Europa, pero no, era el adalid de la socialdemocracia. El problema es que el discurso que ha abrazado Pedro Sánchez en los últimos meses y sobre todo que se está quedando muy patente en estos primeros días de la pre-campaña, digamos, porque no es una campaña oficial, ha virado de un discurso socialdemócrata centrado, que era el que tenía Pedro Sánchez en su inicio, cuando fue primera vez el líder del PSOE, cuando se presentó a las primeras elecciones, y se ha convertido en un discurso más populista. Entonces es un discurso que ya no tiene tanto de socialdemocracia, sino que tiene más de partido más similar al discurso que pueda tener la France Insoumise o partidos de ese tipo.
1: Digo, así lastimosamente, José Javier, nos hemos quedado sin tiempo, pero les agradezco a ustedes, Adrián Caballero y José Javier Olivas, por participar en el debate de France 24. El jefe de edición en esta ocasión fue Luis Montes y la jefe del servicio de invitados, Natalie Quiroga. Ustedes sigan con nosotros.
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6: Haití seguirá sin presidente electo. Las autoridades de Puerto Príncipe anunciaron que postergan las elecciones previstas para finales de año, arrojando así la toalla. Manu Terradillos, ante la persistencia de la violencia de bandas armadas.
7: El aplazamiento sin fecha de las elecciones presidenciales y legislativas en Haití sume al país de nuevo la incertidumbre. La primera vuelta de ambas estaba prevista el 13 de diciembre, pero el Consejo Electoral ha postergado las primeras fases del proceso electoral y con ello de los comicios. En su comunicado no explicó los motivos, pero Haití es un país devastado por la violencia y la inseguridad debido a la expansión de las pandillas y los grupos armados. Su último presidente, Jovenel Moïse, fue asesinado en 2021 y no se celebran elecciones desde 2016. Eduardo Ordóñez, consultor en seguridad y riesgo político para Latinoamérica, explica a RFI que no cree que vaya a haber comicios pronto por el claro problema de las pandillas, pero también por cómo la violencia ha destruido las estructuras básicas del Estado.
8: No veo un escenario en el cual puedan llamar elecciones por el factor de los grupos armados que pueden tener una alta injerencia en las elecciones o pueden impedirlas, sabotearlas o poner algún candidato. Entonces también el tema de que no tienen unas estructuras fuertes que permitan realizar unas elecciones, y además pues está el tema del dinero. La misma crisis derivada de la pobreza en Haití, de la falta de algunas leyes, de que no se pueden implementar. Es un estado débil, ¿no? O sea, prácticamente hay analistas que lo consideran como un estado fallido técnicamente. No funciona como debería de funcionar. O sea, llevan 10 años sin elecciones, no hay presupuesto, dependen altamente de las donaciones de Naciones Unidas y de algunas misiones de estabilización para garantizar su propia seguridad. Eso nos habla mucho de la debilidad institucional crónica en Haití.
7: Para Haití, la ayuda internacional es fundamental, pero no suficiente. Misiones como la fuerza de supresión de pandillas con la que se han comprometido El Salvador o Perú no consiguen frenar la violencia. Eduardo Ordóñez echa en falta una mayor colaboración de los vecinos de la región.
8: Tenemos actores como Estados Unidos que no están dando el dinero, que por ejemplo sí asignan para otros países como Ecuador, donde tienen más intereses, también esa es la realidad. Y hay un factor muy importante, que Haití tiene de vecino a la República Dominicana, y la República Dominicana, bueno, no apoyan a Haití como tal. Y lo que han hecho incluso es pues poner un muro. También es un vecino que sí percibe cierto miedo por una potencial migración masiva. Los países latinoamericanos no van a mandar gente para ayudar a estabilizar Haití en el terreno. Lo podrían hacer.

0: México y Brasil, eventualmente Argentina y Uruguay, que tienen experiencia, Colombia, pero bueno, Colombia tiene una fricción muy fuerte con ellos. Mercenarios mataron a su presidente, entonces es una relación muy ríspida y México es más de apoyar con víveres, con dinero, pero hasta ahí.
1: Era Eduardo Ordóñez, consultor en seguridad y riesgo político para Latinoamérica.
2: Gracias, Manu Terradillos. Y ahora, en escala en París, hablamos de militares mexicanos y violencia sexual.

0: Escala en París, Aida Palau.
1: Bienvenidos a todos a este espacio de Radio Francia Internacional y France 24. Hoy les hablamos de un tema no muy conocido y que gracias a una investigación periodística está saliendo a la luz. Nos referimos a la violencia sexual en el ejército mexicano. Este trabajo, titulado Violencia sexual en los cuarteles, radiografía de la impunidad, ha sido llevado a cabo por la periodista independiente Zoraida Gallegos, que con él ha ganado la octava edición del Premio Brecht Valdez de Periodismo y Derechos Humanos de este 2026. Y para hablarnos de esta excelente investigación, la tenemos en nuestros estudios de París. Muchísimas gracias, Zoraida, y muchas felicidades por este premio.
2: Muchas gracias a ustedes por la invitación.
1: Bueno, este reportaje magnífico fue publicado por Fábrica de Periodismo en alianza con El Universal y documenta casos de violencia y abuso sexual contra mujeres dentro del ejército mexicano, un fenómeno que podemos decir que es sistemático, silenciado, encubierto y, por supuesto, en muchas ocasiones o la mayoría de las ocasiones impune. ¿Cómo decide investigar sobre este tema tan poco conocido? ¿Cuál fue el primer hilo que empezó a tirar?
2: Bueno, yo llevaba ya varios años investigando temas que tenían que ver con corrupción en el ejército mexicano y durante esa revisión que uno va haciendo de documentos, alguna vez encontré un expediente que tenía que ver justamente con un caso de abuso sexual. A partir de ahí, pues me llamó la atención el testimonio, lo que se narraba en ese documento, comencé a pedir cifras y digamos que ese primer hallazgo de las cifras fue lo que más me sorprendió. Había más de 500 casos y el número de sentencias era muy bajo, era de apenas el 3%. Es cuando decido como empezar ya formalmente la investigación.
1: Con esta investigación podemos decir que usted ha puesto el foco en algo que es un poco tabú, ¿no? Los abusos y la violencia sexual contra mujeres dentro de las Fuerzas Armadas. 500 casos encontró, me decía. ¿Cuál fue el obstáculo mayor o la barrera que se encontró para investigar, sabiendo que en México es difícil ejercer el periodismo en según qué temas, ¿no?
2: Bueno, creo que el obstáculo más difícil fue justamente lograr que las mujeres que habían sido víctimas de un tipo de abuso se atrevieran a hablar. Es bien sabido que pues en el ejército es una institución muy poderosa donde está dominada en su mayoría por hombres, que son obviamente los que tienen los más altos rangos, y la participación de las mujeres pues es todavía menor, y fue muy difícil que ellas se atrevieran a hablar por miedo a represalias, porque también tienen a otras personas trabajando dentro de las Fuerzas Armadas y pues por justamente también por lo que ya habían vivido, ¿no? Era como no querían volver a vivir eso, a que se les pudiese revictimizar otra vez.
1: Usted contactó, o sea, ha estudiado como 50 casos, pero contactó a 20 mujeres que habían sufrido algún tipo de abuso o violación. Solo 6 aceptaron entrevistas y de ellas únicamente una decidió hacerlo de forma abierta, no pidió el anonimato. Las demás sí que lo hicieron, se cambió la voz, ¿no?, de ellas, de sus testimonios. Vamos a escuchar precisamente el testimonio de Adareli, la única mujer que decidió hablar abiertamente.
3: Entra, sale, me ve y se regresa. Yo sé dónde me agarró, de la parte de donde están las caderas y me agarró todo. O sea, me manoseó y me dio alto. O sea, yo estoy enanita, mido unos 54, 55 y él casi mide como un 80. Entonces, pues me cargó, no, y me, o sea, me dio así como un llegue, o sea, como cuando te dan el llegue en el metro, pero más feo, o sea, al tal grado que me, o sea,

0: me levantó de un solo golpe y pues me restregó ahí toda su cosota. Todavía me acuerdo que cuando él expiró su aliento, olía guajillo.
1: Un testimonio terrible. ¿Qué ha sido del caso de Adarely?
2: El caso de Adarely sigue atorado en los tribunales, sigue, digamos, rebotando de una instancia a otra. Ella ha seguido su lucha, incluso su mamá se ha ido a manifestar en frente de Palacio Nacional para que pues las autoridades volteen a ver su situación, pero digamos que sigue estancado.
1: ¿Y sigue en el ejército o se fue?
2: Ella sigue en el ejército, o sea, ella, a pesar de las presiones, de las amenazas que ha tenido, ella ha decidido seguir ahí y dando una batalla, la verdad, muy valiente.
1: Las otras mujeres han pedido el anonimato. ¿Por qué tantas mujeres no hablan? ¿Qué temen? ¿Perder el trabajo? ¿Otro tipo de represalias?
2: Temen dos cosas. Obviamente perder el trabajo, tienen temor de que pueda pasarles algo a ellas o a sus familias. Algunas de ellas, por ejemplo, sus padres o sus hermanos también forman o formaron parte de las Fuerzas Armadas. Algunos son militares retirados, pueden perder sus pensiones. Y lo principal es miedo a que les pase algo a ellas. O sea, por ejemplo, en el caso de Adarely, ella comenta que fue víctima incluso de seguimiento, cuando ella, digamos, tienen ciertos días para poder salir libres, ¿no?, del ejército y hacer su vida tanto normal, pues a ella la seguían, ¿no?, por las calles. Había una vigilancia constante en contra de ella y, pues, obviamente, ha habido casos que no se documentan en esta investigación, pero de otras mujeres que incluso han tenido amenazas a su vida, ¿no?, por esta situación.
1: Tremendo. Hay encubrimiento también. Esto es lo que se desprende también de esta investigación que ha hecho. Hay un caso en el que una chica del ejército se queja ante un superior, pero claro, el superior también está perseguido por abusos sexuales. Hay una especie de encubrimiento del que es casi imposible salir, ¿no?
2: Sí, eso es parte de la paradoja. Este caso que mencionas, ella va y denuncia con su superior, o sea, con el encargado de esa zona militar, y esa persona ya justamente estaba en esa zona militar porque lo habían movido meses antes de otra región de México, precisamente por un tema de acoso y abuso sexual. Este caso también me parece muy emblemático porque este general, incluso a ella, a esta persona que denuncia, a esta mujer, le dice que le puede dar, que incluso le pueden dar dinero, le pueden dar pagar terapia psicológica por fuera para que ella no escale el caso. Entonces, a ese nivel es al que llega.
1: Usted describe en su investigación: arrinconadas por la férrea disciplina y obediencia al superior, mantras fundamentales de cualquier estructura militar, las mujeres se han visto obligadas a soportar no solo las violencias sexuales, también han debido cumplir, no sin protestas, funciones que denigran su rol profesional. ¿Hasta qué punto la subordinación y la obediencia, que son casi intrínsecas, ¿no?, de la estructura militar, pueden dificultar que una mujer se defienda de un superior o pueda denunciar o pueda simplemente decir no entro en esta pieza?
2: Es que justo parte de la doctrina militar, parte de lo que se les enseña en las escuelas militares, tiene que ver con el tema de la obediencia y de la subordinación. Si un superior les dice a ellas que tienen que ir a tal lugar y prestar cierto servicio, así sea entrar al dormitorio de uno de ellos, ellas lo tienen que hacer porque es parte de su formación militar. Entonces, justamente ese tipo de situaciones son las que pues las van poniendo en riesgo y en peligro pues de ser víctimas de estos casos de abuso, de acoso sexual.
1: De esto es lo que se queja una de las personas que sale en este reportaje, Naivet Arzate, que es una peluquera del ejército, ¿no?, a la que el superior le dice: entra aquí, y ella dice: bueno, pues tendré que entrar, ¿no?, y la viola.
2: Y la viola, sí. Ella, el caso de ella es demasiado impactante, porque ella justamente era menor de edad cuando entra al ejército, y se ve expuesta a esta situación. Ella, cuando pasa eso, se va del ejército, finalmente dice: tengo que volver para que se pueda hacer justicia. Vuelve, intenta que en su caso, pues llevarlo a tribunales, y justamente cuando

0: los casos escalan a los tribunales militares, porque digamos que dentro de la propia estructura militar, ellos tienen sus propios ministerios públicos, su fiscalía, su tribunal de justicia. Entonces, eso también favorece mucho el tema de la impunidad, porque cuando los casos, los pocos casos que llegan a escalar a un juicio, las mujeres se ven expuestas otra vez a la revictimización, como con comentarios, por ejemplo, de los magistrados o de los jueces de si te estaba violando, ¿por qué no pateaste lo suficiente? ¿Por qué no le pegaste de tal forma para poder liberarte? ¿No? Entonces, es muy
1: Porque
0: estigmatizante.
1: ¿en qué instancias pueden denunciar? ¿A una instancia interna y externa también, digamos, tribunales civiles?
0: Sí, o sea, ellas lo primero que tienen que hacer cuando pasa una situación de este tipo, pues es avisarle a un superior. Ese superior tendría que dar aviso o, digamos, autorizarles para que ellas puedan ir a la fiscalía o al Ministerio Público a poner una denuncia. Pero lo que pasa es que las mandan a una instancia que creó la misma SEDENA ante el aumento de casos, que es una oficina especial, oficina JAS se le llama. Y cuando ellas van ahí, esa oficina lo que tendría que hacer es brindarles apoyo psicológico y ayudarlas a que pongan una denuncia en la Fiscalía Militar. Pero lo que pasa es que en las terapias a ellas las convencen o las incitan justamente a que perdonen y a que olviden para que pues a sus, no haya, ese caso no escale a las instancias militares.
1: O sea, que es más que que justicia, es más una barrera, ¿no? Para silenciarlo. Su investigación tuvo una repercusión política importante. La presidenta mexicana Claudia Sheinbaum reconoció públicamente la existencia de este problema y se comprometió a atenderlo. ¿Se ha producido algún cambio, algún anuncio?
0: Bueno, digamos que lo más visible fue que el pasado 8 de marzo, que es el Día Internacional de la Mujer, la presidenta decidió, digamos, tener un evento público en las instalaciones militares con todas las mujeres militares al frente de ella y digamos que fue como algo muy simbólico porque fue como a darles públicamente su respaldo, ¿no? Pero digamos que discursivamente eso ha quedado un poco ahí, no se han visto tampoco acciones concretas, la SEDENA es una institución muy hermética que
1: La SEDENA,
0: tampoco
1: que es la Secretaría de
0: de la
1: Defensa Nacional.
0: sí, el ejército mexicano es muy hermético, entonces es muy complicado que ellos salgan a decir estamos procesando a tantos militares por estos casos, eso es muy difícil que se sepa.
1: Sea que de momento ni cambios de legislación ni nada a la vista.
0: Ni nada, la
1: Bueno, pues Zoraida Gallegos, no nos queda más tiempo. Muchísimas gracias por habernos acompañado y sobre todo por esta investigación tremenda. Invitamos a nuestros oyentes a leer este trabajo interactivo, Violencia sexual en los cuarteles, Radiografía de la impunidad, que se puede ver en la página web del Universal, un trabajo que ha sido premiado con el galardón Brett Valdez en memoria de estos dos grandes periodistas asesinados. Muchísimas gracias y le deseamos todo lo mejor.
0: Gracias a ustedes por la invitación para poder hablar de este tema.
1: Y muchas gracias a todos ustedes por habernos acompañado. Hasta luego, amigos.
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1: Buenas tardes, Baey Chapá. A Pura Vida Paraguay, de 15 a 18 horas. A Pura Vida Paraguay, la mejor revista radial y compañía de todas las tardes, donde compartimos temas de interés general y de actualidad del ámbito nacional e internacional y, como siempre, con la música, que es el mejor condimento para los sentidos. Arrancamos ya con el completo resumen informativo y los servicios de la hora.
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0: 7 de octubre, 4 de la tarde en París. Bienvenidos al flash informativo de Radio Francia Internacional en los controles Mathieu Delguerre. Comenzamos con el resumen de las noticias internacionales de la jornada.
1: Jessica Brumec.
2: En general, il y a des blocages. Quand le blocage est partiel, il n'y a jamais d'intervention des forces de sécurité intérieure. Il est possible que les forces se
0: présentent. El ministro del Interior francés, Laurent Nunez, defendía hace instantes el accionar de la policía durante las manifestaciones de estudiantes de liceos en comparecencia ante diputados de la Asamblea Nacional. Más temprano, Nunez suspendía el uso de granadas aturdidoras para este tipo de marchas tras que un adolescente perdiera una mano tras el lanzamiento de una granada por parte de las fuerzas policiales. Sindicatos y uniones de alumnos de secundaria continúan con los bloqueos y llaman a una nueva marcha el jueves por mejoras en las condiciones de las instituciones educativas. El Kremlin dice que son falsos los reportes sobre un segundo caso sospechoso de peste en Siberia tras la muerte sospechosa de una técnica de laboratorio que trabajaba en un instituto de investigación, muerte sobre la cual Estados Unidos afirma pidió explicaciones a Moscú. Velas encendidas, fotos y tributos en distintos rincones de Israel hoy a 3 años del ataque de Hamas, cuando el grupo islamista irrumpió en el territorio, mató a 1.221 personas y secuestró a 251. Primer aniversario de la masacre en la que todos los rehenes, la mayoría vivos, algunos de ellos muertos, ya han regresado a casa. Entre tanto, faltan 3 semanas para las elecciones en el Estado hebreo que pueden poner en jaque el liderazgo de Benjamín Netanyahu, acusado por la oposición de no haber reforzado la seguridad aquel 7 de octubre de 2023, aún habiendo recibido advertencias. El secretario de Estado estadounidense Marco Rubio ha afirmado este miércoles que Irán ha perdido el control total del estrecho de Hormuz.
3: Even the media in the U.S. is beginning to cover what a bad situation Iran faces. The Straits of Hormuz are open.
0: Rubio declaraba hoy desde Grecia que el estratégico estrecho está actualmente abierto y que el volumen de petróleo que sale de él hoy es casi tan importante como antes del inicio del conflicto.
4: 2026 års Nobelpris i kemi till Henri.
0: Y en Estocolmo, el premio Nobel de Química se entregó hoy al francés Henri Kagan, de 95 años, y al japonés Kenzo Soai, por haber descubierto por qué en la naturaleza algunas moléculas aparecen en una sola forma, hallazgo clave para el desarrollo de medicamentos. Hasta aquí las noticias en RFI.
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8: Con 5 minutos, iniciamos el informativo de la hora. La Dirección Nacional de Ingresos Tributarios informó la suspensión por 3 días a un local de comidas y bebidas de Asunción, tras detectar falta de emisión de comprobantes de venta y reincidencia. Paraguay se prepara para recibir varias delegaciones internacionales que podrán, bajo la lupa, con el sistema sanitario y la producción cárnica. Las evaluaciones previstas para los siguientes meses serán claves para mantener habilitaciones y avanzar en el acceso a nuevos mercados, según informó Senaxa. La madre de Kael Valdés, desaparecido hace 6 días en Boquerón, fue detenida e imputada por violación del deber del cuidado. El Ministerio Público también pidió activar la alerta

0: amarilla de Interpol para la búsqueda del niño. Para determinar la participación del capataz, aguardan la pericia del teléfono celular.
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3: La pizarra cambiaria.
0: El dólar a la compra 5.650, a la venta 5.800, el real a la compra 1.120, a la venta 1.170, la cotización del peso argentino a la compra 3, a la venta 4, el euro a la compra 6.400, a la venta 6.900.
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0: Actualmente en Asunción y Gran Asunción la temperatura es de 32 grados centígrados, cielo nublado, humedad 54% y vientos del noreste a 26 kilómetros por hora. Se esperan chaparrones.
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3: Tráfico denso en Avenida Madame Lynch en Asunción, velocidad media 17 kilómetros por hora, tiempo de conducción 7 minutos. 9 minutos pasaron de las 3 de la tarde y compartimos el primer comentario de 3x3 en la mañana de Contrapoder.
4: El sistema financiero paraguayo aprueba el pedido de los senadores en torno a la situación del Banco Bueno. Termina esta semana y comienzan a aparecer datos que realmente demuestran que algo grave está pasando en el sistema. La prueba es bastante grande porque el actual titular del Banco Central fue el expresidente de la financiera que posteriormente él la convirtió en banco. El presidente de la República era accionista del mismo por más de 2 años, lo que también vuelve sospechosa la cantidad de depósitos del sector público que se colocaron en el naciente banco. Mucha plata también de los asegurados del IPS, que tienen la terrible experiencia del Banco Nacional de Trabajadores, donde perdieron una gran cantidad de recursos en un banco que fue a la quiebra. El sistema financiero paraguayo tuvo que hacer un largo camino de reconversión después del escándalo de 1995, que se prolongó hasta el 2001. Esta no debe repetir para nada dicha experiencia, y tanto el actuar del Banco Central como del Congreso, como de todas las fuerzas económicas vivas de este país, deben emprender una tarea de cuidado y de vigilancia de todo este proceso. Una situación como la de 1995 sería catastrófica y tendría un efecto devastador sobre toda la economía del país. Esta es una semana clave. Veremos qué es lo que contesta el Banco Central a la requisitoria del Congreso de la República preocupada.

0: Con más de 31 preguntas en torno a cómo se estuvo manejando una institución financiera privada y el efecto que podría tener sobre todo el sistema. El mismo tiene que ser protegido. No debemos repetir la nefasta historia de finales del siglo pasado.
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17 minutos pasaron de las 3 de la tarde y estamos un día más acompañándote aquí en tu programación de A Pura Vida Paraguay, hoy que ya estamos miércoles y como siempre te acompañamos con buena música instrumental aquí por la 1200, ya arrancando como todas las tardes con las noticias que tienen que ver con el ámbito nacional, internacional, todo lo que va a traer también el clima en estos días que vamos a ir compartiéndote para que estés atento también a lo que anuncian desde meteorología y las zonas que serán afectadas de alguna manera. También las efemérides que te vamos a compartir y bueno, también todo lo que tiene que ver con la política que estamos también hablando mucho sobre la nueva intendente de Asunción. Y también sobre los nuevos billetes de nuestro país, para saber un poquito más desde cuándo va a regir o desde cuándo va a estar en circulación y desde cuándo también empezaremos a utilizar este nuevo diseño en nuestra moneda guaraní. Hoy 7 de octubre dice que es el Día Mundial del Algodón. Estamos también en la Jornada Mundial por el Trabajo Decente y Día Internacional de la Neuralgia Trigeminal, neuralgia trigeminal, dice en la salud. También hoy es el Día Mundial de los Calvos y Día Internacional de ir andando al colegio, o sea, de ir a pie hasta la escuela. También recordamos que hasta hoy es la Semana Vegetariana, hasta el 10 de octubre la Semana Mundial del Espacio y hasta el 7, o sea, también hasta hoy, Semana Internacional de Crianza en Brazos. ¿Y qué pasaba en la historia de la humanidad una fecha como hoy? En el año 3761 comienza a contar el calendario hebreo en el que según la tradición judía ocurrió la génesis del mundo. 1571 sucede la batalla de Lepanto, la mayor batalla naval de la historia moderna entre la Siga Santa y el Imperio Otomano. 1950 comienza la invasión del Tíbet por el ejército de China. 1952 se concede a los inventores americanos Norman Joseph y Bernard la patente del código de barras en Estados Unidos por su aparato de clasificación y método mediante el uso de patrones gráficos con barras. 1963 el huracán Flora toca tierra en Haití y en la República Dominicana tras haber causado graves daños en la isla de Cuba, causando la muerte de más de 7.200 personas. 1975, el presidente de Estados Unidos, Gerald Ford, firma la ley que permitirá que las mujeres puedan entrar en el ejército. 1978, se legaliza la comercialización y el uso de la píldora anticonceptiva en España. 1982, se estrena el musical Cast en Broadway en Nueva York y se seguirá el cartel durante 18 años. En el 2001, el ejército en Estados Unidos y Reino Unido inicia los bombardeos contra objetivos talibanes en Afganistán, significando el inicio de la guerra de Afganistán, que finalizaría el 15 de agosto del 2021 con la caída de Kabul a manos de los talibanes. 2008, la Confederación Sindical Internacional, la voz de los trabajadores a nivel mundial, comienza a celebrar en este día la Jornada Mundial por el Trabajo Decente. Y por último, en 2023, Hamas lanza un ataque organizado desde la Franja de Gaza, infiltrándose en el sur de Israel, lanzando cohetes y secuestrando a un gran número de rehenes, provocando una represalia de Israel con bombardeos e incursiones militares contra Gaza. Entre lo que pasó en la historia de la humanidad hasta hace poco nada más con este repaso, en el 2023 pasaba entonces este ataque desde la Franja de Gaza. Pasando a lo que nos dicen las efemérides, Día Mundial del Algodón, proclamado por la Asamblea General de las Naciones Unidas. Finalidad es generar conciencia en la población acerca de la importancia histórica del algodón a nivel mundial en el desarrollo económico y sostenible del comercio internacional y la mitigación de la pobreza, especialmente en países en desarrollo. De acuerdo a estimaciones
efectuadas, el comercio internacional de algodón genera aproximadamente 18,000 millones de dólares anuales. La fibra de algodón constituye una fuente importante de sustento para agricultores, trabajadores rurales y familias, destacando el papel de las mujeres en la producción de algodón. La creación del Día Mundial del Algodón surgió en el año 2019 debido a una solicitud oficial por parte del grupo Cotton For, conformado por Benín, Burkina Faso, Chad y Mali, ante la Secretaría de la Organización Mundial del Comercio, con la finalidad de destacar la importancia del algodón como producto básico a nivel mundial. Dicha iniciativa contó con la colaboración de Secretarías de las Naciones Unidas, Organización de las Naciones Unidas para la Agricultura y la Alimentación, FAO, la Conferencia de Naciones Unidas sobre Comercio y Desarrollo, UNCTAD, y el Centro de Comercio Internacional, ITC, y por último el Comité Asesor Internacional del Algodón, la ICAC. Objetivos que persigue este Día Mundial del Algodón: divulgar la importancia del algodón, como reconocerlos a los involucrados en la producción, transformación y comercio de este producto, fortalecer la asistencia para el desarrollo del algodón, estimular la participación del sector privado en inversiones de la generación de industria y producción de algodón en países en desarrollo, promover actividades de investigación, avances tecnológicos y desarrollo sobre el algodón. Y es una fibra textil de origen vegetal perteneciente a la familia de plantas de género Gossypium y la familia de también Malváceas, siendo conocidas tradicionalmente como plantas de algodón, algodonales o algodoneros. La palabra algodón proviene del vocablo árabe al-kutum. Está compuesto por un biopolímero que contiene moléculas de glucosa que permiten la rápida absorción de la humedad. Esta planta data de la antigüedad de Persia y Babilonia, siendo el cultivo una actividad tradicional proveniente de algunas culturas América, África, Asia y Oriente. De acuerdo a referencias históricas, en la época geocorromana, el algodón era considerado el tejido exótico proveniente del comercio de la India. Ya en el siglo VII, esta planta fue introducida en Europa por árabes. En América, el algodón comenzó a cultivarse hace 8.000 años por incas. Posteriormente, en el siglo XVIII, comenzó a producirse de manera masiva las extensas plantaciones ubicadas en India y el Caribe. Y en la actualidad existen más de 40 especies de plantas de algodón. Las más cultivadas son la Gossypium arboreum, proveniente de la India y Pakistán, Gossypium barbadense, de origen peruano, Gossypium herbaceum, origen africano y la península arábica, y por último el Gossypium hirsutum, que es originaria de México y el Caribe. También dice, está el proyecto Más Algodón, en una iniciativa regional de cooperación sur-sur, creada ya en el año 2013 por el gobierno de Brasil a través de la Agencia Brasileña de Cooperación y la FAO y 7 países socios de América Latina y el Caribe. Del objetivo principal, construir la superación de la pobreza en zonas rurales, garantizando la seguridad alimentaria y nutricional mediante producción de algodón. Asimismo, promover la igualdad de género, autonomía de la mujer en la agricultura, el reconocimiento de pueblos indígenas y su relación con el algodón. El algodón es una fibra natural ampliamente utilizada a nivel mundial con grandes usos y beneficios. Por ejemplo, el cultivo de algodón es uno de los más antiguos de la humanidad, data del año 1500 a.C. Y en el antiguo Egipto, el uso de prendas de algodón era para el uso exclusivo de sacerdotes y faraones. La planta de algodón constituye el cultivo no comestible que más se cosecha en el mundo. El algodón representa el 40% de la producción mundial de fibra. Es utilizada como materia prima en el proceso industrial de fabricación de telas, lonas, hilo industrial, billetes, biocombustibles, aceites e insumos médicos como algodón, gasas y vendajes. Se estima la producción de unos 26,000 millones de toneladas anuales de algodón a nivel mundial. La semilla de algodón que

0: posee propiedades también, dice, antioxidantes. La importancia entonces de este Día Mundial del Algodón. Hoy también es el día o la jornada por el trabajo decente. Esta efeméride ha sido promovida por la Confederación Sindical Internacional con la finalidad de promover anualmente una jornada de movilización mundial con la participación activa de sindicatos de todo el mundo a fin de reclamar trabajos decentes. Asimismo, esta jornada mundial se enfoca en el trabajo decente, que debe ser una prioridad en políticas, acciones gubernamentales para la recuperación del crecimiento económico de las naciones. En la salud, hoy es el Día Internacional de la Neuralgia Trigeminal, que es una enfermedad rara y poco frecuente del sistema nervioso. Desde el punto de vista médico, una neuralgia es un dolor intenso localizado en un nervio sensitivo y sus ramificaciones, ocasionando irritación o daño en el propio nervio. El nervio trigémino, conformado por el nervio oftálmico, nervio maxilar y nervio mandibular, el dolor se localiza de manera muy intensa en la cara, siendo afectados la frente, la boca, la mandíbula, orejas, labios, nariz, cuero cabelludo o mejillas. Generalmente esta patología se presenta en personas con antecedentes de enfermedades que afectan o dañen los nervios, como la esclerosis múltiple, un tumor, un vaso sanguíneo hinchado, un trauma facial o a consecuencia de una cirugía oral. Entre algunas de las causas entonces también y los tratamientos que se realizan al día de hoy sobre esta enfermedad.
1: Son las 15 y 28 minutos en la República del Paraguay. Rapidito también vamos ya a las efemérides nacionales que siempre nos trae el profesor Boejara David Galeano y que compartimos siempre con ustedes en este día miércoles 7 de octubre del año 2026. Ese es el ducentésimo octogésimo día del año en el calendario gregoriano y quedan exactamente 85 días para que termine este año. ¿Y qué nos trae hoy? Un día como hoy del año 1907 nace el periodista paraguayo Arturo Scherer. Y también un día como hoy de 1916 fallece el aviador paraguayo Silvio Petirossi. Un día como hoy de 1922 nace el músico y cantante paraguayo Luciano Chulo Larramendía. 1943 nace el músico y arpista paraguayo Isidro Benítez. También un día como hoy del año 2000 fallece el escritor y periodista paraguayo Crispín Concepción Ortellado. 2004, del mismo modo, fallece la artista plástica paraguaya Edith Jiménez. Año 2006 fallece la actriz uruguaya Graciela Canepa. Y también un día como hoy del año 2009 fallece el sacerdote jesuita español paraguayo José Antonio de la Vega. El santoral de hoy recuerda a Santa Justina, San Augusto, San Baco, Santa Osita, Santa Sabrina, San Marcelo, San Sergio, San Marcos y Nuestra Señora del Rosario. Mandiyu ara abey este día del algodón. Y voy rapidísimo con las últimas noticias del diario Última Hora. Banco Mundial eleva de 4,4% a 4,7% su previsión de crecimiento para el Paraguay. Ante crecida del río Paraná en Ayolas activan alerta y preparan albergues. Peña cambia a los dos viceministros del MITIC. Morto se parte en dos y se incendia tras chocar contra un auto en Pedro Juan Caballero. Contrataciones públicas suspende adquisición de ascensores al Congreso. Fuego cruzado en la ANR entre Lilian Samaniego y la dupla Beto y Bachi tras el golpe electoral en Asunción. Mamá de Kael es detenida.

e imputada y se activa búsqueda del niño vía Interpol. En vivo, ¿cómo perfila Soledad Núñez su gestión al frente de la Municipalidad de Asunción? Río de Janeiro, desmantelan grupo de policías que vendían fusiles al crimen organizado. Esperanza destaca resultados a pesar de la cancha inclinada en favor de la ANR. Son totalmente falsos. El BCP desmiente rumores en redes sobre intervención bancaria. ¿Qué pasó con la figura de Camilo y una oposición líquida rumbo al 2028? La Corte anula sobreseimiento de exdiputado Tomás Rivas y enfrentará nuevo juicio. Fiscalía pide que Dalia vaya a juicio por caso de Ronaldinho, cuya cédula le salió 19 mil dólares. Y por último, alerta naranja, las zonas con mayor riesgo de caída de granizo. Esto sí vamos a ampliar porque ya se sabe que desde mañana se extenderá hasta el viernes el avance de un sistema de tormentas que afectará a varios puntos del territorio con vientos de considerable velocidad que podría superar los de 80 a 90 kilómetros por hora. Según el informe meteorológico, el área pintada en naranja en el mapa de cobertura abarca los departamentos de Ñeembucú, Misiones, Itapúa, Paraguarica, Azapá, Guairá, Alto Paraná, Central, Cordillera y Caaguazú, además de las capitales de la capital de la además de la capital de nuestro país, que es Asunción. Es lo que nos muestra el boletín meteorológico. 15 y 33 minutos. Vamos a la música y a la vuelta estamos también ya con las últimas noticias de ABC y todo lo que traemos para la tarde a pura vida.

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44 minutos pasaron de las 3 de la tarde y vamos a ver qué nos dicen los titulares desde ABC Color. Shuestan dice, la devoción a la Virgen que creció en Paraguay ya tiene 3 santuarios a nivel país. Pronóstico de tormentas y hay precauciones a tener en cuenta desde el Ministerio de Salud Pública y Bienestar Social, que comparte sus recomendaciones ante los pronósticos de lluvias que tendremos. Paraguay se prepara para 5 auditorías internacionales al sector cárnico. Las evaluaciones previstas para los siguientes meses, que serán claves para mantener habilitaciones y avanzar en el acceso a nuevos mercados. Teodolina Villalba, de dirigente campesina a concejal en Irbicua, la aguerrida dirigente, secretaria general de la Federación Nacional Campesina, que se ganó una banca en la Junta Municipal. También hay protocolos de contingencia en el aeropuerto Silvio Pettirossi ante alertas de tormentas. Hay mecanismos que buscan resguardar la seguridad operacional, proteger la infraestructura y salvaguardar el personal en pista, fuentes y eventuales fenómenos climáticos severos. El MEF paga esta semana 83 millones de dólares a proveedores. Nuevos billetes del Paraguay y también un poco de que quedaron fuera de la historia que llevamos en nuestros bolsillos. Dicen también, Ruta del Progreso, tramo 3, lleva 2 años paralizado y no hay fecha de reinicio. Vallejo apunta a Peña por la situación relacionada a Bueno Bank y pide explicaciones al Banco Central. Niño de 6 años está grave.

0: tras convulsionar en la escuela y sospechan de meningitis. También nos trae, dice, padres de familia toman una institución educativa en Amambay y masiva demanda de atención médica, desnuda falta de especialistas en Ñeembucú. Para también tener en cuenta las últimas noticias que nos traen desde ABC Color. Y con respecto a lo que se espera para estos días en cuanto al pronóstico, desde el Ministerio nuevamente anuncian tormentas similares a las del sábado pasado que causaron destrozos en varias localidades del país. Ante este pronóstico, el Ministerio de Salud compartió una serie de recomendaciones y precauciones a tener en cuenta. Primeramente, recuerdan que antes de salir es de suma importancia verificar el pronóstico del tiempo para prever cualquier tipo de imprevisto y también evitar accidentes durante las condiciones climáticas adversas. Mantenerse informado a través de meteorología y boletines oficiales de la Secretaría de Emergencia Nacional y el Ministerio de Salud Pública. Ajustar planes y actividades para garantizar la protección y las de la familia. También sostienen desde la cartera sanitaria. Durante la tormenta se recomienda permanecer en espacios seguros, evitar salir, proteger a las mascotas y suspender actividades al aire libre. También desconectar electrodomésticos, evitar el uso de dispositivos eléctricos y objetos metálicos. En el caso de que la tormenta se desarrolle mientras uno está en movimiento, no se debe transitar por zonas inundadas ni refugiarse bajo árboles, estructuras metálicas o postes eléctricos. En las casas se deben cerrar las puertas y ventanas, mantenerse alejado de balcones para evitar riesgos. Si ocurre algún caso de accidente por rayo o descarga eléctrica, se trasladan también de inmediato al hospital a la persona afectada cubierta con una manta para evitar hipotermia. Si fue una descarga eléctrica, aunque parezca estar bien, debe recibir atención médica y monitoreo especializado. Dice dejar tu móvil o vehículo bajo techo o algo más precario, pero que puede funcionar en taparlos con frazadas o colchones. Finalmente, ante crecidas o inundaciones, se debe consumir agua potable, segura, mantener la higiene personal y alimentaria, al igual que utilizar mosquiteros o repelentes para prevenir enfermedades transmitidas por mosquitos. Prestar especial atención a niños, embarazadas y personas mayores, quienes son muy vulnerables. Identificar puestos de salud cercanos en rutas de evacuación en caso de emergencia. Esto es lo que recomiendas desde meteorología e hidrología y también desde el Ministerio de Salud ante este evento que se espera para mañana. Justamente hoy se esperan chaparrones para mañana jueves, lluvias con ocasionales tormentas eléctricas, máxima 31 grados, mínima de 23. Para el viernes también se esperan lluvias con ocasionales tormentas eléctricas, máxima 27, mínima de 21 grados. Para el sábado, lluvias dispersas, máxima 24, mínima de 18. Para el domingo, máxima 23, mínima de 18 grados. Por lo que parecería que bajarían las temperaturas en el fin de semana. Así que a tomar todas las medidas para lo que se espera a nivel país.
1: República del Paraguay. Informe secreto del BCP revela excesos y faltas en Bueno Bank, cuenta el diario ABC Color. Hay como una especie de efervescencia e intranquilidad en el ámbito financiero. Autoridades del BCP y del gobierno de Santiago Peña han estado ocultando un lapidario informe sobre Bueno Bank del grupo Vázquez SAE. El documento que mantienen en secreto al menos desde julio de este año confirma que el citado banco ha estado realizando préstamos a empresas vinculadas esperando el tope legal permitido. Nuestro diario, dicen en ABC, ha recibido la primera y la última página del informe y las ha validado a través de fuentes humanas y respaldos documentales que obran en nuestro poder. En nuestro poder, dice la gente de ABC, o sea, en poder de la gente de ABC. Unas 7 empresas vinculadas a Bueno Bank habrían sido beneficiadas con millones de dólares en préstamos provenientes de esa misma entidad financiera, más allá del tope legal permitido durante 10 días consecutivos.

Según el informe, celosamente oculto por autoridades del BCP y del gobierno de Santiago Peña, los préstamos fueron otorgados tras paupérrimas condiciones crediticias en las que fueron analizadas y concedidas estas operaciones, lo que constituiría indicios de una incorrecta utilización de los fondos desembolsados por la entidad Ueno Bank S.A. El mencionado banco custodia alrededor de 850 millones de dólares de fondos públicos y del IPS. ABC accedió a la primera y última página del informe secreto guardado celosamente por el BCP, presidido por Carlos Carvalho, expresidente de la otrora financiera Ueno, y nombrado por el presidente Santiago Peña como titular de la banca estatal. El memorándum tiene fecha del 10 de julio del 2026 y fue firmado por Fernando Rivarola, entonces saliente gerente de supervisión del BCP, quien dejó en la última página sugerencias, recomendaciones y advertencias que debían ser puestas en práctica de acuerdo a sus observaciones. El diario ABC ha validado con fuentes humanas y recopilación documental la autenticidad de ambas páginas al comparar con la solicitud de informes realizada por la Cámara de Senadores. Se puede obtener la trazabilidad casi completa de las sugerencias del redactor del informe. En la primera página, el funcionario confirma que hizo un trabajo de supervisión hasta el 6 de julio del 2026, fecha en la cual, con un decreto de la presidencia refrendado por el Ministerio de Economía, lo dejaron fuera de BCP y lo enviaron a la Agencia Financiera de Desarrollo. Antes de retirarse, dejó plasmadas recomendaciones, planteamientos y sugerencias respecto a determinadas operaciones de Ueno Bank, propiedad del grupo Vázquez SAE, presidido por Federico Miguel Vázquez. En la última página del documento, por su lado, se recuerda la atribución de la superintendencia para formular requerimientos de obligada observancia y adoptar medidas cautelares cuando lo considere oportuno. Y seguidamente concluye: esta superintendencia de bancos está facultada para no admitir la operación anteriormente citada con la empresa Binanzas S.A. como válida para subsanar la irregularidad dada por el exceso al límite regulatorio impuesto por la resolución número 3, acta número 25, de fecha 4 de mayo del 2017, específicamente al límite establecido en el artículo A, límites globales, en su inciso a dos límites para personas vinculadas, alcanzando o alcanzado por las operaciones con las empresas Mowi S.A., Grupo M S.A. y Grupo Gendu S.A. tal cual SIC dice, ¿verdad? La norma establece como límite máximo el 20% del patrimonio efectivo de una entidad financiera. En el párrafo siguiente, el documento oficial agrega que además de las operaciones que se buscaban subsanar, aparecían registros adicionales con las empresas Tuyu S.A., Franede S.A. y Aime S.A. Corredores de Seguros, las cuales vuelven a generar una situación de extremo exceso al límite regulatorio recientemente citado y agravando aún más la situación de las paupérrimas condiciones crediticias en las que fueron analizadas y concedidas estas operaciones, las cuales presentan suficientes indicios de una incorrecta utilización de los fondos desembolsados por la entidad Ueno Bank S.A. Así mismo dice el documento. Y continúa: así las cosas, bajo suficientes y claros indicios de una incorrecta aplicación de fondos por parte de la entidad Ueno Bank S.A. y a los efectos de precautelar la sana gestión y administración de los depósitos de cuentas, entiendo que el correcto proceder y actuar de esta superintendencia, dadas las circunstancias relatadas en este memorando, debería estar orientada por la Ley 2003-34 del año 2003, la cual en su artículo 6º Plan de Regularización establece que, sin perjuicio de las sanciones que corresponden en el caso de que las causales de regularización supongan infracción de normas que lleven aparejada sanción, hacer esto determinado posteriormente con el asesoramiento de la unidad jurídica del BCP. Bueno, las sociedades mencionadas en el informe se

0: secretos son Güero Bank, Juan Gustale, presidente, Miguel Vázquez, vicepresidente primero, Julio Rey, vicepresidente segundo, Miguel Almada, síndico titular. U Paraguay S.A., otra vez está ahí los mismos prácticamente. U Holding S.A.R.L., también está el grupo Vázquez. Luego está el grupo Vázquez SAE, ¿verdad?, con tres Vázquez como accionistas y un Villasanti que no sé quién es. Y las empresas mencionadas en el pedido de informe del BCP, Binanzas S.A., Grupo Gendu S.A., Grupo M S.A., Mowi S.A., Tuyu S.A., Frenade S.A. y AIME S.A., Corredora de Seguros. Y bueno, y la que también la gente se pregunta a veces, el traslado como premio o castigo, ¿qué pasó con la persona que fue trasladada o sacada de su lugar para ponerle a alguien más cercano? Y bueno, acá hay una situación que preocupa a mucha gente, específicamente en el mundo de las finanzas, y ojalá que no ocurra una debacle como ya ocurrió en varias oportunidades. Son las 15:58. Mariam, ¿a dónde nos vamos?
1: Vamos a la música y luego ya al completo resumen informativo de la hora.

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2: Precaución en Cantabria. La Agencia Estatal de Meteorología extiende el aviso naranja por lluvias torrenciales en otros puntos de la comunidad. Las lluvias ya han afectado al centro de Santander. Álvaro Cosme Vizcaíno.
3: En los entornos de Santillana del Mar y Torrelavega se han registrado en cada uno hasta 26 litros por metro cuadrado en una hora, según la Agencia Estatal de Meteorología. Es una de las consecuencias de este tiempo adverso en Cantabria, que también ha dejado inundaciones puntuales en el centro de Santander, ya subsanadas, y retrasos en diversos trenes de FEBE. Además, la Confederación Hidrográfica del Ebro ha avisado de posibles crecidas de agua repentinas en cauces menores y también en barrancos, en zonas donde llueva con intensidad. Recordamos, toda la autonomía tiene avisos

0: candidaturas deben formar parte de un acuerdo. Lo hace después de que la formación madrileña haya propuesto a Ada Colau como cabeza de lista. Margarita Iniesta.
1: Sí, Izquierda Unida advierte, Frente Amplio, las candidaturas, los nombres y los mecanismos de elección deben formar parte de un acuerdo global, democrático y compartido. Insisten en que cuidar este acuerdo es una obligación de todas las formaciones que integran la coalición. Y hacen un llamamiento a la responsabilidad y la generosidad de las organizaciones. Aseguran que van a trabajar para que todas las fuerzas estén bien representadas y construir así un frente amplio, lo más plural y representativo posible. Es, como decías, la respuesta a Más Madrid, que ha propuesto a Ada Colau, la exalcaldesa de Barcelona, como candidata para la presidencia del gobierno. Antonio Maillo, el coordinador federal de Izquierda Unida, evita pronunciarse sobre esa candidatura y llama a todos los partidos de izquierdas a sumarse al proyecto.
2: Ofrecemos este espacio a toda organización política de la izquierda transformadora de nuestro país que quiera con nosotras y nosotros generar un bloque histórico que determina el futuro de España.
1: Asegura Maillo que la movilización ha sido determinante para sacar adelante los decretos sobre vivienda. Ahora, dice, trabajan para que la huelga general y las elecciones sean un éxito.
0: La Organización Mundial de la Salud pide más información a Rusia tras la muerte de una trabajadora de un laboratorio en el que se investiga sobre la peste. También información para poder evaluar el riesgo real y si es o no necesario aplicar medidas de salud pública.
3: And we don't yet have the full picture of this event. And we are not able to conduct a full...
0: El director general de la OMS, Tedros Adhanom, pide transparencia a Moscú porque faltan muchos datos para poder hacer un mapa real de la situación. Incluso le ofrecen ayuda técnica. Hasta el momento, el organismo le constan que 200 contactos de la mujer permanecen aislados y ninguno de ellos presenta patógenos que puedan suponer una amenaza. Y de vuelta a nuestro país, Sanidad ha retirado del mercado un producto contra la disfunción eréctil por contener un medicamento que no estaba declarado. Nacho Monraval.
4: Sí, y el motivo de esta retirada es que la empresa lo vende como un producto natural, pero en realidad es una Viagra, y como Viagra, que es el principio activo, es el sildenafilo, que en la cantidad presente en estas pastillas de El Toro ejerce una función farmacológica y por lo tanto tiene que venderse ahí en una farmacia. El objetivo de estas pastillas supuestamente naturales es provocar la función eréctil gracias al aumento del flujo sanguíneo, y eso está contraindicado para pacientes con problemas cardíacos, de tensión arterial, hipertensión, historial de ictus, insuficiencia hepática, entre otras enfermedades, además de tener fuertes contraindicaciones con otros medicamentos. Por todo esto, la Agencia Española de Medicamentos y Productos Sanitarios ha prohibido su comercialización y los ha retirado del mercado estos productos del Toro.
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9: Con 16:05, iniciamos el informativo de la hora. El juez Rodrigo Estigarribia rechazó el pedido de prórroga de Brasil en el marco del proceso de extradición a Thiago de Oliveira, alias Flamengo, al vecino país. Está investigado por supuesto narcotráfico junto a Alexandre Rodríguez en Pavo Real y Paraguay 2. Una motocicleta se partió en dos y se incendió tras un accidente de tránsito que involucró a un auto en la mañana de este miércoles en Pedro Juan Caballero, departamento de Amambay. Una moto con el conductor Alex Matías, de 18 años, y el auto Fiat conducido por Lucila Moreno, que protagonizaron el siniestro. La preocupación se siente en las calles de la ciudad de Ayolas. El nivel del río Paraná registra un paulatino incremento y se prevé que se mantengan elevados y provoque inundaciones, por lo que las autoridades locales, departamentales y nacionales ya coordinan acciones de contingencia ante la inminente crecida.
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1: La pizarra cambiaria.
2: El dólar a la compra 5.650, a la venta 5.800, el real a la compra 1.120, a la venta 1.170, la cotización del peso argentino a la compra 3, a la venta 4, el euro a la compra 6.400, a la venta 6.900.
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2: Actualmente en Asunción y Gran Asunción la temperatura es de 32 grados centígrados, cielo nublado, humedad 51%, vientos del noreste a 22 kilómetros por hora. Se esperan chaparrones.
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3: Tráfico moderado en Avenida Mariscal López en Asunción, velocidad media 25 kilómetros por hora, tiempo de conducción 5 minutos. 10 minutos pasaron de las 4 de la tarde y compartimos el segundo comentario de 3x3 en la mañana de Contrapoder.
4: La tarea de limpiar Asunción no va a ser una cuestión para nada fácil, con una junta municipal que hará todo lo posible para que nada cambie desde la titularidad del Ejecutivo Municipal con Soledad Núñez. Ella requerirá mucho apoyo ciudadano, especialmente en momentos como estos, en donde el sector político tradicional buscará abroquelarse para impedir las reformas y las modificaciones de fondo que tienen que hacerse al interior del municipio. Hay que reducir drásticamente la cantidad de funcionarios. Se debe buscar mecanismos que impidan que se continúe con las cajas paralelas, las recaudaciones para personas y para grupos que tanto daño económico le hicieron. Deben presentarse también todos los papeles en contra de los administradores anteriores y actuales. Nenecho Rodríguez y Bello deben enfrentar la justicia por la responsabilidad en sus cargos, como también los concejales municipales que avalaron muchas de las decisiones contrarias a los intereses ciudadanos. Mucha tarea por realizar por parte de la ingeniera Soledad Núñez, que reitero, requerirá de un gran apoyo ciudadano para sostener la limpieza a fondo de una pestilente municipalidad agraviada e insultada por la corrupción de sus administradores.
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16 minutos pasaron de las 4 de la tarde. 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

Hoy hablaremos de cómo limpiar el comedero y el bebedero de tu mejor amigo. A veces se nos pasa por alto, pero limpiar platos, bebederos de nuestros peludos es algo muy importante, ya que ayuda a evitar enfermedades, mejorar su bienestar en general. Por ejemplo, hay riesgos para la salud si no se limpian correctamente. Cuando los platos de comida

o los bebederos no se lavan con frecuencia, pueden acumular restos de comida, babas y humedad. Todo eso crea el ambiente perfecto para que aparezcan bacterias, moho y hongos. Algunas de estas bacterias, como la salmonela o el E. coli, que no solo pueden afectar a tu compañero, sino también a las personas en la casa. Además, si los recipientes están sucios, pueden oler mal, cambian el sabor del agua o la comida y hacer que tu perro o gato los rechace. En casos más serios, esta falta de limpieza puede provocar infecciones en la boca, el sistema digestivo o en la piel. Y hay algunos beneficios de una limpieza regular. Evitas enfermedades. Un comedero limpio es una barrera contra virus y bacterias. Mejoran el apetito, ya que los animales de compañía tienen un olfato muy fino. Si todo está limpio, se sienten más cómodos para comer. Creas buenos hábitos. Un espacio limpio para alimentar también da seguridad y bienestar. Y eliminas malos olores. El agua sucia o restos de comida fomentan que también huela mal y pueden impregnar la zona donde comen. La frecuencia ideal dependerá también de varios factores en cuanto a la limpieza. Por el tipo de comida seca o húmeda, el material del recipiente, el clima y el tipo de animal. Sin embargo, como regla general, están los comederos limpios a diario si das comida húmeda. Para pienso seco, cada uno o dos días es suficiente. Bebederos deberían limpiarse todos los días, ya que el agua estancada acumula bacterias con rapidez. Tipos de materiales y su impacto en la limpieza. Acero inoxidable es el más higiénico y fácil de limpiar. Plástico, aunque es ligero y barato, tiende a rayarse con el tiempo acumulando bacterias. Y cerámica o porcelana también son buenas opciones siempre que estén esmaltadas y sin grietas. También se recomienda que hay que ver, por ejemplo, más consejos sobre el tipo según el tamaño y también la profundidad. Por ejemplo, dice cómo limpiar el bebedero de tu perro. Hay que tener en cuenta también el material. Por ejemplo, agua caliente, jabón neutro, lavavajillas, esponja exclusiva para los animales, cepillo con cerdas suaves y vinagre blanco o también bicarbonato. Instrucciones: primeramente vaciar el contenido del comedero o bebedero, enjuagar con esta agua caliente para eliminar restos visibles, aplicar un poco de jabón y frotar con la esponja y no usar, dice, estropajos metálicos, aclarar muy bien hasta que no quede residuos de jabón y secar con un paño limpio. Y ya para una limpieza un poco más profunda, semanal o mensual, la opción 1 es con vinagre blanco, mezclar, dice, partes iguales de agua caliente y vinagre, dejar los recipientes en remojo de 10 a 15 minutos, cepillar y enjuagar bien y secar. Y la opción 2 ya con bicarbonato y agua caliente, ya que hay que espolvorear bicarbonato en el interior del recipiente, agregar agua caliente y frotar suavemente, aclarar y secar. Dice también no usar lejía, amoníaco ni productos con fragancias intensas como jabones perfumados. Si el recipiente huele mucho a producto de limpieza, tu animal también podría rechazarlo. Hay también errores comunes al limpiar los recipientes, como usar productos tóxicos o abrasivos, dejar residuos de jabón, no enjuagar correctamente, usar el mismo estropajo para platos y de humanos, no revisar grietas o desgaste del recipiente y volver a llenar el bebedero sin vaciar el agua vieja. Si los comederos o bebederos de tu peludo ya están rayados, agrietados o huelen mal, quizás sea el momento de cambiarlos por opciones más seguras e higiénicas. Preguntas frecuentes, dice, ¿puedo meter recipientes al lavavajillas? Y sí, si son de acero inoxidable o de cerámica. ¿Y cada cuánto debo cambiar el bebedero o comedero? Cuando presente grietas, rayaduras profundas, desgaste o malos olores persistentes. Y es necesario tener recipientes separados por agua y comida. Y dice que sí, absolutamente. Así evitamos contaminaciones cruzadas y fomentamos buenos hábitos. 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

28 minutos pasaron ya de las 4 de la tarde y seguimos aquí por la 1200 AM. Y queremos informar también a toda la audiencia de Radio Libre, a todos nuestros oyentes que estuvimos fuera del aire porque, bueno, nuestra transmisora principal estaba sin luz, por lo que, bueno, en algunos lugares ya volvimos de vuelta y estamos aquí de la sintonía de A Pura Vida. Ya compartiendo un poco otra vez lo que nos dicen desde el ámbito nacional, comienza la sexta suba del gasoil en Paraguay y alcanza su mayor precio. El precio del diésel vuelve a subir en medio de la presión que ejerce la cotización internacional sobre el mercado local a raíz de la guerra en Medio Oriente entre Estados Unidos, Israel e Irán. El emblema Enex fue el primero en aplicar desde la fecha un nuevo aumento de 500 guaraníes por litro en un movimiento que vuelve a poner en alerta a los consumidores y a sectores que dependen del gasoil, combustible que mueve la economía del país. Se trata de la sexta suba del diésel en lo que va del año y lleva precios del combustible a niveles más altos. El nuevo ajuste alcanza tanto al gasoil común como al premium, según también pudieron corroborar en este recorrido en estaciones del emblema. Con el reajuste, el diésel común es el citado emblema, queda en 9.490 guaraníes por litro, mientras que el premium pasa a 11.490 guaraníes. En contrapartida, el emblema mantiene sin cambio los precios de sus naftas y del alcohol. Esta nueva escalada histórica sitúa al diésel en sus niveles más altos debido a una racha alcista sostenida a lo largo del 2026, con incrementos que acumulan más del 40% en lo que va del año y un salto de casi del 94% desde la pandemia, superando incluso marcas de la crisis del 2022, analizadas previamente por el medio, impulsada por guerras internacionales, costos de reposición externos que encarecen fuertemente los derivados del petróleo. La nafta de menor octanaje continúa a 6.990 guaraníes, la intermedia 7.490 guaraníes y la super en 8.990 guaraníes. El alcohol se mantiene en 5.290 guaraníes por litro. Referentes del sector de combustibles señalaron que el reajuste responde a la presión que ejercen costos internacionales sobre la estructura de precios locales. Explicaron que con el anterior en la suba el mes pasado no lograron compensar completamente el encarecimiento de la reposición, que las empresas venían absorbiendo parte de este impacto para evitar un traslado mayor al consumidor. Sin embargo, el margen para seguir conteniendo los precios se habría reducido considerablemente debido a que el diésel continúa cotizando a valores elevados en mercados internacionales y los costos de reposición dificultan mantener precios actuales sin afectar los márgenes en las empresas. Desde el sector privado sostienen que las campañas, o mejor, en este sentido hablan también de las compañías que se encuentran en situación ajustada ya debido al comportamiento de precios internacionales, los costos de importación y también la logística. Ya en este escenario, emblemas deben definir cuánto

del aumento trasladar al consumidor. El reajuste de Enex vuelve a poner el foco sobre Petropar y sobre la estrategia que seguirá la petrolera estatal en los próximos días. De acuerdo con los referentes del sector, los emblemas privados deben considerar precios de Petropar al momento de definir sus propias tarifas, debido a que una diferencia importante puede afectar su volumen de ventas. Al mismo tiempo, mantener los precios por debajo de los costos de reposición implica reducir márgenes o incluso asumir pérdidas. Por ello, una eventual modificación de los precios, principalmente en los emblemas más pequeños, sigue latente, aunque las decisiones de Petropar siguen impactando en el mercado. La situación vuelve a plantear así el dilema que enfrenta el mercado local de contener precios para mantener la competitividad o ajustarlos ante el encarecimiento del combustible en mercados internacionales. El diésel común o gasoil tipo 3 tiene un peso importante en la estructura de costos de la economía paraguaya debido a su utilización en el transporte de cargas, el transporte público, la producción agropecuaria y otras actividades. Por ello, cada aumento del gasoil no solo afecta directamente a consumidores que cargan combustible, sino que también puede terminar trasladándose a costos de transporte y distribución de productos y eventualmente a precios finales. La nueva suba de Enex se produce en un mercado que acumula fuertes variaciones de precios en los últimos años y vuelve a poner bajo presión el bolsillo de consumidores y los costos de sectores productivos. Así que también para saber el precio que varía, como menciona, pero que están en alza específicamente el gasoil común y también el premium. Y hablando justamente de subas, hablemos ahora de los billetes, que también está ya esta nueva familia del guaraní. Y dice, mediante licitación pública nacional LPN, el Banco Central del Paraguay busca controlar servicios de agencias publicitarias que se encargará ya de la difusión de denominaciones de la nueva familia de billetes. La convocatoria está vigente y el pliego de bases y condiciones se puede encontrar en la página de contrataciones públicas. De acuerdo con datos que obran en el ID, la recepción de las ofertas está prevista para el lunes 12 de octubre del corriente año. En cuanto al monto de la oferta, fue estimada a $762,543 al cambio actual. Sin embargo, ya se reportan quejas debido a dudas que presenta el pliego de bases y condiciones y que las mismas se prestan a un direccionamiento por condicionar que el oferente mantenga vínculo con una agencia de publicidad internacional. Según se detalla en el capítulo de experiencia requerida, la oferente debe demostrar vínculo formal y vigente con agencia de publicidad internacional de trayectoria comprobada, como ser acuerdos de cooperación, afiliación, alianza estratégica que respalden su experiencia para incorporar conocimiento especializado, recursos y metodología internacional en la prestación de sus servicios. Además, menciona que cada vinculación deberá estar respaldada con evidencia documental y o multimedia, piezas gráficas, videos, etcétera, de al menos dos campañas realizadas con la agencia internacional. Este requisito, según las quejas reportadas al diario, dice ABC Color, podrían prestarse a un diccionamiento y excluyendo a gran parte de agencias locales que están en condiciones de llevar adelante la campaña de difusión de la nueva familia de billetes. Además, consideran innecesario este vínculo con agencia internacional, ya que se trata de una campaña para emisión local de los nuevos billetes. El Banco Central del Paraguay presentó oficialmente ya el lunes último su nueva familia de billetes, un proyecto de renovación integral que no se realizaba de forma completa desde hace más de 60 años y coincidió con el 83 aniversario de la creación del guaraní como signo monetario nacional, instaurado el 5 de octubre de 1943. Las primeras denominaciones en salir a circulación a partir del primer trimestre del 2027 corresponderán a los billetes de 100.000 guaraníes, 50.000 guaraníes, 5.000 guaraníes, según afirmaron desde el Banco Central.

0: Central del Paraguay. Así que a partir, dice, del primer trimestre del año que viene, ya estarán disponibles 100.000, 50.000 y 5.000 guaraníes de esta nueva familia de billetes, de este nuevo diseño presentado este lunes pasado. Y alerta naranja en las zonas con mayor riesgo de caída de granizos, de acuerdo con las proyecciones de la Dirección de Meteorología, la Dirección Nacional de Aeronáutica. Los fenómenos meteorológicos más severos, entre los cuales destaca la alta probabilidad de caída de granizos y ráfagas de viento de considerable intensidad, podrían alcanzar o superar 80 a 90 kilómetros por hora, se concentrarán prioritariamente en la zona de alerta naranja. Según el informe meteorológico, el área pintada de naranja en el mapa de cobertura abarca departamentos de Ñeembucú, Misiones, Itapúa, Paraguarí, Caazapá, Guairá, Alto Paraná, Central, Cordillera y Caaguazú, además de la capital del país, Asunción. La franja de riesgo se extiende hacia el sector sur de Canindeyú y el extremo sur de Presidente Hayes. En todas estas regiones se prevén acumulados de lluvia de entre 60 y 100 milímetros, pudiendo superarse de manera puntual, acompañados de una elevada frecuencia de descargas eléctricas y condiciones de tiempo severo. Las manifestaciones comenzarán en el sur durante la mañana de este jueves, desplazándose paulatinamente hacia el centro y este, por lo que las autoridades recomiendan a la ciudadanía asegurar objetos sueltos, evitar cruzar raudales, mantenerse atentos a la actualización constante de las alertas oficiales. Respecto a los horarios previstos según el boletín especial, la inestabilidad comenzará a manifestarse durante la mañana del jueves en Ñeembucú y Misiones, para luego extenderse a partir de la tarde del mismo día hacia Itapúa, Paraguarí, Caazapá, Guairá, Alto Paraná, Central, Asunción, Cordillera, Caaguazú, Presidente Hayes y Boquerón. Por su parte, en departamentos del norte como San Pedro, Concepción y Canindeyú, las tormentas se iniciarán durante la noche del jueves del 8 de octubre. Cabe destacar que condiciones severas abarcan las cuatro franjas horarias del día viernes 9 de octubre: madrugada, mañana, tarde y noche, en la totalidad de los departamentos mencionados dentro de esta zona de cobertura. Así que ya está esta alerta, así que también a resguardarse de todo lo que se espera para mañana jueves.
1: Totalmente, totalmente, totalmente. Bueno, UMAX pone al talento estudiantil en movimiento con UMAXianos Sports. ¿Qué es lo que es esto? Deporte, arte y cultura convergen en una iniciativa que sitúa el bienestar, el talento y el sentido de pertenencia en el centro de la vida en el campus. La experiencia universitaria se construye también en los espacios donde los estudiantes descubren interés, asumen nuevos desafíos y encuentran una comunidad en donde compartirlo. Con el lanzamiento de UMAXianos Sports, la Universidad María Auxiliadora fortalece esa dimensión de la formación, una vida de campus que conecta el aprendizaje con el deporte, la expresión artística y la participación estudiantil. La apertura institucional estuvo marcada por palabras de bienvenida del rector y una comunidad que encuentre a su lugar. UMAXianos Sports reúne nueve disciplinas: futsal, handball, voleibol, jiu-jitsu, Muay Thai, danza, porristas, capoeira y batucada. La iniciativa integra estas experiencias a una formación de reconocer el valor del bienestar físico, la creatividad y los vínculos. La propuesta se articula con la Dirección de Bienestar Estudiantil y la Dirección de Extensión y Vinculación del Medio. Pero no dice ningún cuándo va a haber danza, batucadas, porristas, etcétera. Yo quiero saber cuándo es lo que esto va a ser. Se va a elegir Miss y Mr. Humaxianos. ¿Página va a ser este evento? ¿O ya fue o es? No dice. No dice. Pero bueno, por lo menos sabemos que hay movimientos. Antes se hacían los famosos festivales universitarios.

0: ¿verdad? Festivales deportivos, festivales artísticos, y había como una competencia entre universidades, y eran inmensos así, pero inmensos. Al punto que las inauguraciones de las competencias se hacían en el Estadio Defensores del Chaco, y eso se llenaba. Increíble, de verdad. Me tocó participar una vez como representando a la Facultad de Arquitectura, porque querían hacer como una especie de puesta en escena, y contrataron a una escuela de danza. Entonces contrataron a bailarinas, no sé, como cerca de 500 bailarinas, una cosa esa, para que veas la magnitud. Y yo era jovencita, y una de las bailarinas era yo. Estaba ella otra vez allí metida. Qué metiche, che. Bueno.
1: Pero qué lástima, igual ya no se escucha más que se hagan esas cosas.
0: Y
1: Ya
0: deberían hacer,
1: cada.
0: porque de verdad, qué sé yo, daba gusto.
1: Yo sé
0: Daba
1: que
0: gusto.
1: hacen mucho despliegue los colegios, y más los colegios privados que hacen sus escolares, pero así universidad no escucho mucho.
0: Okay. Bueno. Vamos a la música, ¿sí?

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54 minutos pasaron de las 4 de la tarde y atención con esto que avisan desde Dinavisa. Según precisó el organismo regulador, las unidades identificadas de tirsepatida carecen de registro sanitario e ingresaron al país a través de canales no autorizados. Al no contar con los contralores correspondientes, las autoridades enfatizaron que es imposible garantizar su origen, autenticidad, esterilidad o que hayan sido transportadas y almacenadas bajo condiciones térmicas adecuadas. Entre las principales complicaciones que pueden generar estos productos, la Dinavisa señala infecciones agudas que pueden ser causadas por la falta de esterilidad en el lugar de la aplicación y lesiones bajo la piel que pueden manifestar semanas o meses después del procedimiento, requiriendo tratamiento médico prolongado o incluso intervenciones quirúrgicas. Por otro lado, también indica que pueden darse reacciones alérgicas severas desencadenadas por componentes no declarados en los envases. Ante esta situación, el ente regulador instó a la población a exigir la verificación del registro sanitario y el origen comprobable del producto antes de someterse a cualquier procedimiento estético. Asimismo, advirtieron que si alguna persona ya recibió la aplicación de estos productos y presenta síntomas como dolor intenso, enrojecimiento, aparición de bultos, cambio de coloración en la piel o alteraciones visuales, debe consultar de inmediato con un médico y reportar el caso a autoridades sanitarias. Por otra parte, se recordó a farmacias, distribuidoras y clínicas estéticas que la tenencia, venta o aplicación de inyectables sin registro sanitario está estrictamente prohibida. Los establecimientos que posean unidades de estos lotes deberán separarlas e inmovilizarlas inmediatamente para ponerlas a disposición de la institución. Para reportar la venta informal, falsificación o ingreso ilegal de estos o cualquier otro insumo inmédico, la Dinavisa habilitó el correo electrónico de contacto postcomercialización@dinavisa.gob.py. Súper importante también esta información de saber lo que debe recibir el paciente al momento de comprar este producto comercializado de tirsepatida, donde hablan también de tratamientos que son aplicados debajo de la piel para estimular la producción de colágeno y devolver volumen al rostro. Así que no solamente

0: de estas inyecciones, sino de otros tipos también. Y también últimas noticias, fallecidos, dice que siguen en el padrón electoral. El director de procesos electorales del Tribunal Superior de Justicia Electoral, Carlos María Eljubetic, explicó factores que dificultan la actualización constante del padrón electoral y la exclusión oportuna de electores difuntos. Según detalló el funcionario, la legislación vigente prohíbe de forma explícita realizar modificaciones en la lista electoral en los meses previos a comicios. Nosotros no podemos sacarle del padrón porque nosotros por ley estamos impedidos de depurar el padrón desde 90 días antes de las elecciones, afirmó en conversación también con ABC. Explicó además que, aunque recibieron un listado mensual del registro civil, la norma les exige contar físicamente con los certificados de defunción para formalizar la baja de una persona del registro electoral. A esta traba legal se suman inconvenientes logísticos y económicos. El costo de cada certificado de defunción representa una erogación del Tribunal Superior de Justicia Electoral que no puede asumir de forma masiva. Nosotros recibimos todos los meses de la Dirección de Registro Civil todos los datos de fallecidos en ese mes, no los certificados de defunción, porque el certificado de defunción tiene un costo muy alto, que es de 25.000 guaraníes por cada persona, y nosotros no estamos en condiciones de pagar eso por cada fallecido. Pero viene un listado de fallecidos firmado por cada responsable del registro civil local. Ahí procedemos a sacarle del padrón. Asimismo, existen casos de ciudadanos fallecidos en el extranjero, sepultoras en zonas rurales o estancias sin notificación formal, inhumanización en municipios sin registro correspondiente o documentos que carecen de número de cédula de identidad, lo que imposibilita la verificación exacta por homonimia. Para solucionar esta situación, la máxima autoridad electoral encomendó la elaboración de un proyecto de ley dirigido al Congreso Nacional. La iniciativa plantea implementar criterios objetivos de exclusión automática que permitan depurar la lista de votantes sin depender exclusivamente de los certificados físicos de defunción. Hoy nosotros recibimos la orden del Tribunal Superior de Justicia Electoral de presentar nuevamente una propuesta al Parlamento, en la cual se solicitan dos cosas. Primero, sacar del padrón a las personas que tienen más de 100 años y que no hayan votado en las últimas tres elecciones. Segundo, para el futuro, sacar el registro a aquellas personas que no participen en las próximas dos elecciones nacionales. Expuso también, de aprobarse dicha norma, las personas sin actividad electoral por una década serán excluidas del registro por imperio de la ley. Esta fue también la actualización del Tribunal Superior de Justicia Electoral. Son puntualmente las 5 de la tarde. Vamos al informativo internacional.
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0: 6 de la tarde en París de este miércoles 7 de octubre. Bienvenidas y bienvenidos a un nuevo informativo de Radio Francia Internacional. En los controles, Alan Vidal, edición Paula Español, titulares.
1: Jessica Brumec.
0: El ministro del Interior francés, Laurent Nunez, defendía hace instantes el accionar de la policía durante las manifestaciones de estudiantes del liceo del martes, en comparecencia ante diputados de la Asamblea Nacional. Según Nunez, el número de policías y gendarmes heridos supera ampliamente al de alumnos. En Turquía, Guiño Erdogan, el alcalde opositor de la tercera ciudad del país, anunció que se sumará a las filas del islamista AKP. Color político en el poder, iremos a Estambul con nuestro corresponsal. Y la comunidad internacional sigue cuestionando la sospecha de peste en Siberia. Rusia niega la existencia de un riesgo epidémico tras la muerte de una técnica de laboratorio que trabajaba en un instituto de investigación. Hasta aquí los titulares del noticiero de Radio Francia Internacional, que encuentran también en rfimundo.com.
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0: Comenzamos aquí en Francia, donde aumenta la tensión entre el gobierno y los grupos de estudiantes de liceos.

0: hay que defender el movimiento de los estudiantes.
1: La Inspección General de la Policía Nacional ha abierto 18 investigaciones desde el inicio del movimiento, que ya completa 2 semanas. Entre ellas hay un estudiante que tiene la mandíbula fracturada, otro lesiones en el ojo y otro de 15 años que perdió su mano al explotarle una granada aturdidora lanzada por la policía. Aunque no están claras las circunstancias, se desconoce si este joven recogió la granada o si esta le cayó encima, así como si el disparo cumplió con los protocolos. Tras este hecho, el gobierno prohibió temporalmente el uso de este tipo de granadas durante las protestas de los estudiantes de secundaria, pero se sigue autorizando el uso de armas intermedias que incluyen, entre otras, los lanzadores de granadas lacrimógenas y granadas de dispersión.
2: Gracias, Ana María. Y en instantes será el primer ministro francés, Sébastien Lecornu, quien tome la palabra para abordar las manifestaciones estudiantiles que ya cumplen 18 días. Vamos ahora a Turquía. Giro partidario en favor del presidente Recep Tayyip Erdogan. El alcalde opositor de Esmirna, tercera ciudad del país, anunció que se sumará a las filas del islamista AKP, color político en el poder. Puede este ser el caso más resonante, pero no el primero, explica nuestro corresponsal en Estambul, Andrés Mourenza.
3: El alcalde de Esmirna, la tercera mayor ciudad de Turquía, que había sido elegido hace 2 años y medio por la candidatura de los socialdemócratas, se ha pasado al partido del presidente Recep Tayyip Erdogan, dando por primera vez a los islamistas este ayuntamiento en el que jamás habían obtenido una victoria electoral y que siempre se ha caracterizado por ser un bastión del laicismo y de la oposición. Aunque se trata del caso más sonado de transfugismo político en los últimos meses, no es el único. Más de 60 alcaldes turcos elegidos en papeletas de la oposición se han pasado al partido de Erdogan. Y es que desde que los socialdemócratas ganaron las elecciones locales de 2024, conquistando las principales alcaldías del país, el gobierno central ha emprendido una cruzada para acabar con el poder municipal de la oposición y dividirla. Al menos 45 alcaldes y cientos de personas vinculadas a ayuntamientos opositores han sido encarcelados en operaciones policiales que el Ejecutivo Islamista afirma que están dirigidas contra la corrupción, con ello forzando votaciones cuando parte de la Asamblea Municipal está entre rejas y mediante la cooptación de alcaldes, a base de amenazas y sobornos, según denuncia la oposición. El partido del presidente turco ha logrado tomar el control de en torno a 90 alcaldías que no había ganado en las urnas, entre ellas de grandes ciudades como Esmirna, Aydin o Bursa, así como de importantes distritos de Estambul. Desde Estambul, Andrés Mourenza para Radio Francia Internacional.
2: Seguimos en la región. El Kremlin dijo hoy que son falsos los reportes sobre un segundo caso sospechoso de peste en Siberia. Esto tras la muerte de una técnica de laboratorio que trabajaba en un instituto de investigación sobre la peste en la región, por la cual Estados Unidos afirma pidió explicaciones a Moscú. ¿Qué se sabe de esta peste, Paola Ariza?
4: Rusia sigue negando la existencia de un riesgo epidémico y minimizó los informes respecto a la muerte de la mujer de 28 años en la población de Irkutsk, señalando que la causa de su fallecimiento fue una neumonía de origen indeterminado. La Organización Mundial de la Salud, así como Estados Unidos y países europeos, han pedido al Kremlin actuar con transparencia, mientras Mongolia anunció haber ordenado medidas de vigilancia sanitaria en su frontera con Rusia. Y es que la alerta lleva encendida desde la semana pasada, cuando se dio a conocer que Daria Shipilova, una trabajadora de 28 años del Instituto de Lucha contra la Peste de Irkutsk, falleció por esa enfermedad. El medio ruso People of Baikal, que cita fuentes anónimas, informó que la mujer pudo haber contraído la enfermedad a través de un tubo de ensayo roto y que unas 200 personas con las que tuvo contacto se encuentran en cuarentena. La peste es una enfermedad infecciosa causada por bacterias. La variante pulmonar es altamente contagiosa y puede ser mortal si no se trata rápidamente, según la OMS.
2: Gracias, Paola. Y hoy, 7 de octubre, se cumplen 20 años desde que la periodista y defensora de derechos humanos rusa, Anna Politkovskaya, fue asesinada a tiros en Moscú. Autora de investigaciones en las que criticaba abiertamente al gobierno, Politkovskaya recibió los balazos el mismo día del cumpleaños de Vladimir Putin, lo cual abrió lugar a especulaciones en un caso que aún no está esclarecido. RFI conversó con su hijo, Ilya, quien describe el balance amargo de la investigación.
5: ¿Sabe? Sigo manteniendo la esperanza, pero soy pesimista al respecto. Estoy convencido de que, con el poder actual, con el régimen actual, el caso de los autores intelectuales no se esclarecerá. Seguirá acumulando polvo sobre la mesa o en la caja fuerte de algún investigador de poca relevancia y no harán nada más. Creo que una investigación auténtica solo será posible si cambia el régimen. Y quiero dejar claro que no se trata simplemente de la salida de Putin. Hace falta un verdadero cambio de régimen. Solo entonces

0: podrá avanzarse algo, no solo en la búsqueda de los autores intelectuales, sino también de los principales organizadores. Por ahora, prácticamente no existe ninguna investigación.
1: Era Ilya Politkovsky, hijo de Anna Politkovskaya, al micrófono de Sofía Katenskova. Mientras tanto, en Rusia continúan las ofensivas en el territorio ucraniano, donde este miércoles se mataron al menos 20 personas en distintos rincones del país, entre ellas 14 cuando un misil ruso impactó contra un bloque de viviendas en el norte de Ucrania mientras dormían. Ceremonias en todo Israel hoy, a 3 años exactamente del ataque de Hamas, cuando el grupo islamista irrumpió en el territorio, mató a 1.221 personas y secuestró a 251. Primer aniversario de la masacre en el que todos los rehenes, la mayoría vivos, muchos de ellos muertos, ya han regresado a casa. Desde Eilat, una ciudad costera al sur de Israel, nuestra corresponsal Yanira Gómez Muñoz conversó con el ex rehén argentino-israelí Luis Har, que relata cómo sigue la vida después del horror.
2: No duermo bien. Cada vez que un poquito estuve en casa empieza todo a volver. Empiezo a sentirme mal y me duele esto y me duele lo otro. Y no es el Luis que yo quiero ser. Entonces lo evito. Si hubiera sido solo por nuestro gobierno, todavía estábamos allá. Tengo un resentimiento, pero no tengo bronca. Yo quiero que haya una investigación en donde se sepa exacto qué pasó y por qué. No busco culpas, busco saber y poder estar preparados por si vuelve a pasar otra vez. Estoy seguro que puede pasar otra vez.
1: Era la palabra de Luis Har, quien fue uno de los rehenes de Hamas en Gaza durante 129 días. Recordar que también son 3 años desde que Israel desencadenó una contraofensiva en el enclave palestino que ha arrasado con las vidas de más de 70.000 personas, ataques que han mermado en intensidad pero no han cesado mientras el plan de paz para el enclave palestino sigue estancado. En este tiempo, Israel ha sumado también más frentes abiertos. Hablamos de Líbano e Irán. Irán, país que, según el secretario de Estado estadounidense Marco Rubio, ha perdido el control total del Estrecho de Hormuz. Rubio declaraba hoy desde Grecia que el estratégico estrecho está actualmente abierto y que el volumen de petróleo que sale de él hoy es casi tan importante como antes del inicio del conflicto. Pero mientras tanto, en el otro estrecho clave para el comercio mundial, el de Bab el-Mandeb, los rebeldes hutíes proiraníes continúan su avance allí en Yemen, y también reivindicaron nuevos ataques con misiles balísticos y drones contra Arabia Saudita. Los detalles de esta escalada con Carlos Herranz.
3: Un portavoz militar del movimiento Houthi ha confirmado esta mañana el ataque contra el aeropuerto de Riad y también el bombardeo en Yemen contra las inmediaciones de la terminal aérea de Adén, ciudad donde tiene su sede el gobierno reconocido internacionalmente. Arabia Saudita, principal soporte del gobierno de Yemen, afirmó que había interceptado varios misiles lanzados por los hutíes contra objetivos estratégicos como una refinería de Aramco y varios objetivos al sur del reino petrolero en una nueva escalada de un conflicto que se reactivó el pasado mes de julio después de varios años de calma con una ofensiva relámpago de los combatientes proiraníes a principios de septiembre, en la que tomaron el litoral yemení sobre el Mar Rojo y reforzaron su control sobre el estratégico estrecho de Bab el-Mandeb, aumentando la presión sobre Arabia, primer exportador mundial de crudo. El aeropuerto de Riad se enfrenta a cierres temporales de su espacio aéreo casi a diario, según datos del sitio Flight Radar 24. La Autoridad General de Aviación Civil ha informado además de otros ataques contra aeropuertos en el sur del reino, señalando 3 heridos leves y daños materiales. Los hutíes advirtieron a las compañías aéreas que el espacio aéreo de Arabia Saudita no era seguro.
1: En Australia, la máxima instancia judicial emitió un fallo que los defensores del clima califican como histórico, prohibiendo la extensión de una mina de carbón que hubiera generado unos 800 millones de toneladas adicionales de CO2 en la atmósfera. Rafael Morán.
4: Con la ampliación de su mina a cielo abierto en Nueva Gales del Sur, la empresa minera Mac Energy buscaba extraer un total de 444 millones de toneladas de carbón de aquí a 2048, duplicando de esta manera la producción de este combustible fósil. Este martes, sin embargo, la Corte Suprema de Australia confirmó una sentencia de primera instancia que dictaminó que las emisiones de CO2 del proyecto de extensión causarían impactos locales, como incendios y olas de calor,

0: que no fueron tomados en cuenta por la empresa y paralizó el proyecto. El caso ilustra las contradicciones de Australia, un país que por un lado promete reducir sus emisiones de CO2, pero que sigue siendo el segundo mayor exportador global de carbón, un combustible extremadamente dañino para el clima. La abogada principal de los demandantes, dos jubilados de la región de Hunter Valley, califica la sentencia de histórica para el derecho ambiental y climático.
1: Gracias, Rafael. Hasta aquí la actualidad en RFI.
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5: Y 7:14, iniciamos el informativo de la hora. La senadora opositora Esperanza Martínez pidió la renuncia del titular del Banco Central del Paraguay, Carlos Carballo, y de todo su consejo ejecutivo al acusarlos de haber maquillado y facilitado el crecimiento acelerado de Buenobank a costa de poner en riesgo las jubilaciones del IPS. Un hombre falleció tras recibir una puñalada en la colonia San Francisco Javier, distrito de San Alberto, departamento de Alto Paraná. La Policía Nacional encontró abandonada su camioneta en un sojal en Itacurú con rastros de posible sangre y buscan a su expareja como principal sospechosa. La fiscalía imputó este miércoles a hombres hermanos por violencia familiar contra su madre en Hernandarias, departamento de Alto Paraná. El hecho ocurrió ya el 1 de octubre pasado, cuando los hermanos llegaron a la casa luego de permanecer toda la noche fuera.
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7: La pizarra cambiaria.
5: El dólar a la compra 5.650, a la venta 5.800, el real a la compra 1.120, a la venta 1.170. La cotización del peso argentino a la compra 3, a la venta 4. El euro a la compra 6.400, a la venta 6.900.
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5: Actualmente en Asunción y Gran Asunción la temperatura es de 32 grados centígrados, cielo nublado, humedad 51% y vientos del noreste a 24 kilómetros por hora. Se esperan chaparrones.
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0: Tráfico moderado en Avenida Eusebio Ayala en Asunción, velocidad media 22 kilómetros por hora, tiempo de conducción 4 minutos. 18 minutos pasaron de las 5 de la tarde y compartimos el último comentario de 3x3 en la mañana de Contrapoder.
1: Las cuestiones de la educación en el Paraguay no avanzan al paso que quisiéramos. Luego del escándalo de los títulos falsos, no ha habido sanciones ejemplares al interior de dicho ministerio. No hemos visto que tampoco el ministro haya asumido su cuota de responsabilidad. Está buscando distribuir a todos los ministros anteriores como una fórmula en la que él no quiere asumir su alícuota parte. Mientras tanto, el sistema continúa de la misma manera. En un país en donde todas estas cuestiones tendrían que ser ya aplicadas con cierto nivel de rigor, con todo el apoyo informático, lo que vemos es que se utilizaron los distintos elementos tecnológicos para el fraude, operando en días feriados, en domingos, con personas que ya habían dejado el cargo, pero que sin embargo sus PIN de acceso estaban disponibles para otros que pudieran hacer las alteraciones en los documentos que enviaban las universidades privadas para su legalización.

0: Hoy ni Marian quiere salir conmigo al aire. Está nerviosa, ¿sabes, Marian?
1: Está nerviosita.
0: No encontré tu pedido ahí, Marian. Yo también estoy bajoneada. Ya le dije acá a mi tribu tiktokera que hoy no es una de mis mejores tardes, pero que le voy a echar todas las ganas. Ya dependerá de la receptividad que tengo también de mi hermosa tribu tiktokera. A ver si me tiran. Buenas vibras para levantar el ánimo. ¿Qué te parece?
1: Me parece súper bien que hoy encima está el día soleado, floreció el tallú.
0: Floreció el tallú blanco que está acá enfrente de la radio. Hoy no vas a salir conmigo, entonces igual no maléme, por favor. No querés ir a salir, por eso no me pediste.
1: No, estoy enviando algo, entonces.
0: Estás Ina ahí con 70 frentes, ¿verdad? Bueno, fuerza, arriba ese ánimo, dice Guille, qué lindo, dice Guille, bravo, gracias, Guille. Hola, Emilio, saludos de Santa Rosa Misiones, dice, ¿qué tal que hay por Santa Rosa? Por más lejos que me encuentres, ni el recuerdo ni el dolor. Gracias, Jimena, tú también eres una mujer bella. Gracias, Hilda Jiménez, por tus emojis. Gracias, Jimena, un arte, dice Jimena, hermosa. De Catulande, hermosa. Qué linda voz, hermosa música, dice Guille. Gracias por los emojis, los corazones. Gracias, arte.

0: dice, qué lindo cantar, dice Jimena. Gracias, Jime. Gracias de todo corazón. Gracias por los mensajes que me envían. Saludos desde México, mi querida Lisa, dice. A ver, espera, ¿qué?
1: Maldonado.
0: Un beso grandote para vos. Gracias, gracias. ¿En qué parte de México estás, Maldonado? Elizabeth dice, miércoles por Aité, yo haciendo velas aromáticas, cariños, bella señora. Elizabeth, o sea que yo quiero aprender a hacer velas aromáticas. Dice que es muy tántrico, muy, no sé, como este, como que te calma. Emilio Candy dice, espero encontrarnos de nuevo de Peña con el tío Papito y el tío Vicente. Dice, ojalá. Aldo Maldonado, gracias Aldito, un beso en Guadalajara. Guadalajara, Guadalajara, Guadalajara, Guadalajara. Sabrina, quédate nomás acá porque vamos a seguir cantando. Tenés que hacer Lisa, dice Elizabeth. Y bueno, y enséñamelas cuando vas a hacer un taller, me voy a hacer contigo. Empecé a hacer crochet. Voy a empezar a hacer cosas manuales. Guadalajara, Guadalajara, tiene sabor.

0: Y está llegando Vanessa Oviedo de Infuerza Inmobiliaria. ¿No querés salir? Estás muy linda hoy, no, niña.
1: Gracias.
0: ¿De dónde vienes?
1: De muchas reuniones.
0: Bueno, sentate a relajarte un poquitito.
1: Sí.
0: Tuve el placer de grabar la canción Lisa con el maestro Oscar Nelson Zafuán. Dice, sí, divino el maestro. Un beso. Germi Bogado, hola prima, saludos. Haré el 17 de octubre en una cooperativa, pero sería un placer ir a enseñarte. Dice, avísanos en qué cooperativa. Pintame, dice Sabrina. Sí, tengo que pintar. Tenés que hacer Lisa, dice. Canta un poquito y sí, vamos a cantar también. 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Acá, mira, pues edificio Caraí. Edificio Caraí, casa en refacción. Me encanta. Tiene un nombre en guaraní. ¿Este cómo que se llama? ¿Por qué se llamó Edificio Caraí?
1: Los propietarios quisieron poner
0: Los propietarios, sí.
1: Los propietarios.
0: Sí.

0: ¿Querés salir conmigo al aire o me esperás? No, me gusta tu medalla. Regalo.
1: Seguí tu consejo.
0: Compraste.
1: Sí. San
0: Muy
1: Benito.
0: lindo el San Benito, sí, porque hay muchas vibraciones un
1: Me
0: poco.
1: acordé.
0: Sí. Bueno, qué bueno verte por aquí, dice Noemí Duré. Hermosa voz y hermosa mujer, dice. Ay, Nangana, no me vayan que na volver vanidosa, porque dice que la vanidad no es buena. Hola Noemí, ¿cómo te va? Este, ya leí todos los mensajes, ¿verdad? En la cooperativa Medalla va a ser el curso de Elizabeth, de velas aromáticas. Dice que tenemos que hacer eso, especialmente las personas que trabajamos mucho, hacer algo que nos baje un poco, porque hay mucha mala vibra de repente, ¿verdad? Y hay todo tipo de personas con quien uno está permanentemente contactando. Y últimamente la gente anda, no sé, como muy nerviosa, muy
1: Muy
0: sobregirada,
1: negativa,
0: muy
1: muy
0: sobregirada de
1: alterada.
0: onda. Sí. Dice, la primera vez que te vi fue cuando cantaste en la Facultad de Derecho de la UNA. Dios mío, hace añares. No, no, hace mucho. Me fui. Ah, sí, fue en la Facultad de Derecho, fue cuando recién yo era estudiante también. Elizabeth Franco dice así mismo, es darse un tiempo para una misma. Sí, es que las mujeres que somos empresarias, trabajadoras, y también tenemos una familia, tenemos esposo, tenemos hijos, tenemos, en mi caso, tengo mi mamá anciana, tengo mi nieta, vos tenés hijos chiquitos, es como que nunca no nos damos un espacio para nosotras mismas, ¿verdad? Nunca. Mira mis manos cómo están. No. Nunca no nos damos un espacio. Y pareciera ser que nos sentimos lo hasta culpables de repente. Yo a veces que lo que mi mayor placer es, me voy a la pelu y para que me laven el cabello y me hagan masaje en la cabeza. Ese es mi, y hasta en ese momento a veces me siento culpable, como que estoy perdiendo mi tiempo. Y no es una pérdida de tiempo. Es
1: Es como
0: invertir en
1: dice
0: una
1: ahí,
0: misma.
1: darse tiempo a uno mismo, luego dice la oyente, ¿verdad?
0: El automimarse,
1: Sí.
0: ¿verdad? ¿Cuándo fue la última vez que te automimaste, Noemí? ¿Eh? Yo me voy a hacer de tu manicura, señora Alicia. ¡Y mi vida! ¡Ay, ay, ay! Bueno, tantas veces me mataron, tantas veces me morí,

Tantas veces. ¿Qué más era? ¿Cómo era? Tantas veces me. Me pegaron. Tantas veces me insultaron.

0: estamos ya con ganas de llorar.
1: Acá dice, tantas veces te mataron, tantas veces resucitarás, cuántas noches pasarás desesperando.
0: Desesperando. Y después, y a la hora del naufragio y la de la oscuridad, alguien te rescatará para seguir cantando. Ese se llama, esa canción se llama Como la cigarra y pertenece a una cantautora argentina que se llama María Elena Walsh.
1: Y cantaba Mercedes Sosa, por lo que veo que se conoce más la música.
0: Sí, tenemos más mensajes para leer.
1: Solía atender, dice Noemí.
0: Me dice, ¿verdad?
1: Te solía atender, dice, y ahora, pero ahora ya trabaja por sus medios. Dice, te queremos mucho, un montón, arriba el ánimo, morena, salerosa y buena, dice Elizabeth Franco. Cualquier cosa, las órdenes, dice también Noemí, y dice que ama la letra y está muy hermosa la canción.
0: Dejar un poco, Noemí, tu número, entonces, para ver si podés, a ver qué milagro puedo hacer con estas manos que están de verdad. Parecen cuculele. Mis manitos parecen manos de Shrek, de Fiona, de Goku. Ay, ay, dejan el privado, Noemí, por favor, ahí vamos a anotar. Bueno, gente, la espada de San Miguel Arcángel llegará mañana a Paraguay. Ojalá que venga esa espada para...
2: Nunca lo
0: La venerada espada de San Miguel Arcángel llegará mañana a Paraguay en una visita histórica que marcará la primera salida de esta pieza de Italia. La comitiva encargada de trasladarla ya se encuentra en el aeropuerto de Roma Fiumicino, desde donde partió hoy a las 18:30 hora italiana. La delegación está encabezada por el rector del santuario de San Miguel Arcángel, sacerdote Miguelita Ladislao Zucchi, junto con el vicerrector padre Marco Arcisepsky Oshevsky y la embajadora paraguaya ante la Santa Sede, Romina Taboada, que acompañó la despedida, también la funcionaria de la embajada paraguaya, Livian López. El arribo está previsto para mañana a las 8:20 en el Aeropuerto Internacional Silvio Petirossi de la ciudad de Luque, donde se realizará un acto de bienvenida y una oración antes del traslado de la espada a la Catedral Metropolitana de Asunción. La reliquia permanecerá en la catedral hasta el 10 de octubre y posteriormente visitará Caacupé el 11 y el 12 de octubre, Villarrica el 13 y la Catedral de San Lorenzo el 15 y 17 de octubre. El 18 de octubre retornará a Asunción para la misa de despedida y el 19 emprenderá su regreso a Italia. El momento central será mañana a las 19 en la solemne misa y el acto de consagración nacional de las familias y la nación, presididos por el cardenal Adalberto Martínez Flores. La visita se extenderá hasta el 18 de octubre antes del retorno de la espada a Italia. Entonces, mañana la misa, imagino, es en la Catedral Metropolitana, donde va a estar exhibida la espada de San Miguel Arcángel, que tiene una, ¿cómo se dice? Una oración muy poderosa, es la de San Miguel Arcángel, ¿verdad?
1: Igual me llama mucho la atención cómo es la espada de un ángel, cómo, o sea, no sé, algo simbólico me imagino ha de ser.
0: Claro, una espada simbólica, ¿eh? Así sí. Como una imagen de una virgen, ¿verdad? Y yo estoy muy feliz porque rescaté la imagen de la Virgen de la Medalla Milagrosa de un basurero, literal de un basurero, la traje, la bañé. Y ahí lo que me saqué todo, así con mis uñitas despacito me iba sacando, porque es de porcelana la imagen, hermosísima, y le falta una manito, o sea, está como manquita de un lado, pero no pierdo la esperanza de encontrar a alguien que me pueda ayudar.

0: hacerle la manito de vuelta a la imagen de la medalla milagrosa. Hoy es el día de la Virgen del Rosario.
1: En Luque.
0: Y la medalla milagrosa es en noviembre, ¿verdad?
2: La medalla milagrosa.
0: San Miguel, que tiene también su...
2: ¿cómo 27 se llama? De noviembre dice que es medalla milagrosa.
0: Sí.
2: Y 18 de octubre que es de Schoestadt, que también ya estaba viendo que se están preparando.
0: También. Y la oración de San Miguel es muy poderosa. Dice, voy a leer un poco, porque yo no me la sé de memoria. Dice... San Miguel Arcángel, defiéndenos en la lucha, sé nuestro amparo contra la perversidad. Ay, digan conmigo, ustedes saben, a ver. Sé nuestro amparo ante la perversidad y acechanzas del demonio. Decí, pues.
2: Reprímele, Dios. ¿Ves que tiene diferentes letras?
0: Bueno. Ah, que Dios manifieste sobre él su poder. Es nuestra humilde súplica. Y tú, oh príncipe de la milicia celestial, con el poder que Dios te ha conferido, arroja al infierno a Satanás y a los demás espíritus malignos que vagan por el mundo para la perdición de las almas. Amén. ¿Verdad? Y yo una vez me acuerdo que le dije al padre Luca, padre, esta oración es así un poco violenta porque ahí dice, arroja al infierno a Satanás. Y vos pensás, ¿a dónde hay que arrojarle entonces a Satanás? Me dice él. Y sí, pero no sé. Dicen que hasta el demonio tiene derecho a tener abogado, ¿cierto, Pico?
2: ¿Cómo es el abogado del demonio? Algo así.
0: Hay una película, El abogado del diablo.
1: Ah, sí, buenísimo.
0: Sí. Y al final sale el diablo ganando. Y él hace Robert De Niro. Robert De Niro o... No, Al Pacino. Al Pacino hace... el papel del demonio. Y al final sale, él dice, vanity, my favorite sin. La vanidad, mi pecado favorito, dice.
2: Y sí, porque hablan mucho también sobre los 7 pecados capitales que cometen las
0: ¿Cuáles
2: personas.
0: ¿Cuáles son los 7 pecados capitales? A ver si ustedes me dicen.
1: La pereza.
2: Gula.
0: Envidia. Pereza. Envidia.
2: Fallamos, tenemos que hacer otra vez el catecismo, parece.
1: No me acuerdo.
0: Acá está. Los 7 pecados capitales. Para eso tenemos. Ah, la soberbia. Que es el orgullo y la estimación excesiva de sí mismo, creyéndose superior a los demás y a Dios. La avaricia es el apego y deseo desordenado por la acumulación de riquezas y bienes materiales. La lujuria es el deseo y consumo desordenado de los placeres sexuales. La ira es el sentimiento profundo de enojo, rechazo o deseo de venganza hacia alguien. La gula es el apetito desordenado por la comida, la bebida y consumiendo en exceso. Y la envidia también es el sentimiento de tristeza o enojo ante el bien, la alegría y la prosperidad ajena. La pereza es la falta de esfuerzo o desgana para realizar las obligaciones espirituales, físicas o cotidianas. Se les llama capitales porque son la cabeza o el origen de otros muchos vicios y pecados. Entonces, vamos de vuelta. La soberbia, la avaricia, la lujuria, la ira, la gula, la envidia y la pereza. Todos alguna vez hemos cometido algún pecado capital. Que levante la mano... ¿Quién no murió? ¿Quién no pecó alguna vez?
2: Que tire la primera piedra.
0: Que levante la mano. ¿Quién no tuvo un pecado capital? Toditos. No hay ni uno que diga soy santito o soy santita.
2: Y a veces como que pecamos con el tema de la luz. ¿Cómo era ese de que del querer? La codicia, ¿verdad?
0: La codicia, sí. Tenemos más, dice David. Hola Lisa, buenas tardes. Tengo un libro sobre la TV paraguaya, nada más y nada menos. Qué bueno. ¿Qué más dicen arriba? Se me fueron un montón de mensajes hacia arriba antes de ir a la música, porque vamos a ir cerrando ya nuestro...
2: Dice que en Coronel Oviedo también hoy es asueto por el Día de la Virgen del Rosario y Fundación de la Ciudad.
0: Ah, sí, es la patrona de Coronel Oviedo,
2: creo. Y porque hoy pues estaban en asueto en Luque también por Virgen del Rosario. Y bueno, eso es lo que comentaron. También dice

0: ya te escribió en tu privado, ya te dejó su contacto, dice. Y Diana ya no dice, hola, hola, ¿qué tal? ¿Cómo estamos?
1: Ok, muy bien. Canta, porfa, madre, dice Diana Llano. Ok. Ay, ya pura gente, entonces, madre. Yo feliz de la vida cuando me piden una canción mía.

pague, sin importarte que te ponga tan necia. Madre. Espera, ¿qué? Ah, que estoy toda temblando. A ver, a ver, a ver.

0: Ryan.
1: Ay.
0: Y tengo que decir que yo suelo ver cómo le agregas a veces cosas, ¿verdad? Porque Jesús le agregaste con el tiempo, ¿verdad?
1: Sí.
0: Y no, también
1: era el comienzo, ¿no? Y voy cambiando también.
2: Sino mi cabeza pues, es un, mi cabeza es como un carrusel, ¿verdad? Mi cabeza no para nunca. Yo creo que por eso ni siquiera descanso bien. Yo creo que no voy a luego llegar a la ancianidad. No
0: decí
2: sé por
0: nomás,
2: qué.
0: Decino.
2: No quiero luego ser anciana. No quiero ser carga para nadie.
0: Porque
2: ¿sabes? Tener demasiado miedo tengo de ser viejita y que no me tengan paciencia y me peguen. Pues no me voy a poder defender, pues. Ahora sí, si me pegan, me puedo defender todavía, ¿entendés?
0: Pero no creo que te peguen. O vos pegar. Porque ves que los adultos no suelen pegar. Eso es lo que...
2: Claro, pero pasar. Por eso te estoy diciendo. Yo pues no sé si voy a llegar.

0: A la ancianidad con todas mis luces, porque viste que normalmente la gente va perdiendo también su. Mi abuela tuvo Alzheimer, por ejemplo, y era muy triste verla así. Mi mamá está con demencia senil, entonces cuando la gente tiene demencia senil es como que va y viene, va y viene. Entonces, yo lo que tengo miedo es que por ahí termine en algún asilo y me peguen, porque viste que uno se ve, la pasada, viste un muchacho que le garroteó tomándole a una pobre y viejita, está ella ahí en su silla de rueda, demasiado pena que me dio.
1: Y hubo también una vez donde salió, donde cuando le empezaba a dar comidas a varios abuelitos y re mal le
0: Viste,
1: trataba.
0: le metía en la boca así, le metió la cuchara hasta allá, hasta su. ¡Oh, le metió la cuchara! ¿Cómo pico así, Dios mío?
1: Y si es que yo digo, luego tienen que ser personas que estén preparadas para trabajar así con los abuelitos, porque el que no tiene paciencia de balde está así.
0: ¿Por qué pico le van a pegar? Hey. Viole, vos no sabes, mirá nomás. Poné nomás en Google violencia en los asilos, inclusive dentro mismo de la familia. Cuidar de otro ser humano requiere un alto índice de amor. Un alto índice de amor en la alteridad. ¿Qué quiere decir eso? Eñemoipe de prójimo zapatupe, ¿verdad? Ponete en la piel de la otra persona, porque somos tan, pero tan rápidos a la hora de juzgar. Me incluyo, ¿verdad? Me incluyo, que de repente decimos, ah. Es tan fácil, somos muy fáciles para la ira, somos muy fáciles para juzgar. Pero también hay veces que uno procura, procura, procura, pero es como que la gente, viste que hay gente que de repente te va probando hasta dónde puede llegar, ¿entendés? Entonces, por eso yo recuerdo que mi abuelito decía, pe gente, y ya abusivo, a mí mi pe tiene inupana, así como viste, como la vaca cuando quiere, se le pega por la nariz para que, pues está que upe, ¿entendés? Ya regulas además la intensidad, ¿verdad? Bueno, ya no, ya pasamos todito nuestra hora.
1: Ya nos estamos
0: Ya nos
1: despidiendo del
0: estamos
1: programa.
0: despidiendo. Nos estamos despidiendo, mi gente, de la tarde hoy. Gracias a Dios por este día de trabajo. Cuidado con los siete pecados capitales. Gracias a las empresas patrocinantes. Gracias a Fuerza Inmobiliaria también, que está con nosotros acá en la tarde. Tenemos que resolver un problema. Acá está Fuerza. Voy a sacar este de
1: ¿Qué
0: acá.
1: problema?
0: Acá está Fuerza Inmobiliaria.
1: Hello, hola.
0: Ah, sí. Vieron, y acá está, ya saben, Marian Loya le ven ahí en la pantallita también que está. Y bueno, nos vamos de la tarde a pura vida de hoy agradeciendo a Dios por este día, a las empresas patrocinantes, a Marian por la puesta al aire. Gracias, Marian. Y a ustedes que me honran con su sintonía, con sus emojis, con sus corazones y con toda su buena vibra. Ahuille, ahuille, ahuille. Gracias, les amo profundamente. Nos encontramos mañana.
1: Para vivir una tarde más de pura vida, Paraguay.
0: Chau.

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En la voz de Lulú Gilberto y ahora en la de Caetano, música de César Méndez, letra de Arnaldo Antunes, João.

Son tantos y tan pocos los que tienen noción de cómo se funda una nación. No es con monumentos ni con balas de cañón. Es cuando una brisa acaricia la respiración y se cuela en el juicio de un Joao que dedica todo su empeño y amor a su ingenio para entonar los versos de la canción y dar sentido a nuestra sensación. Miles de partículas en el aire giran en una vibración para darnos su bendición, para levantarnos del suelo, como si la rotación de la tierra fuese entonces esa voz y esa guitarra. Cuando una sola persona en el silencio se perfecciona, toda la multitud escucha el corazón y se convierte en civilización.

de Bahía, de Juazeiro, del interior del estado, llegó este hombre que con su voz y su guitarra revolucionó la música.

0: 1973, de septiembre a marzo, João Gilberto grabó en Estados Unidos, en Nueva York, el llamado disco blanco, solo voz y guitarra con la suave percusión de Sonny Carr. Y entre 1976 y 1977, unos días de noviembre del 76 y unos días de enero del 77, también en Estados Unidos, en Nueva York y en Hollywood, con una orquesta de cuerdas dirigida por Klaus Overman, responsable de los arreglos, João Gilberto grabó su disco Amoroso.
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con Wonderful, es maravilloso, de los Gershwin, de George y Ira Gershwin, se abre este disco de John Gilberto, amoroso, publicado en 1977.

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una grabación antológica de la canción de los italianos Bruno Martino y Bruno Brighetti, Estate, Verano, en Amoroso, el disco de John Gilberto, que contiene otra grabación inolvidable, la del bolero de la mexicana, la compositora mexicana Consuelo Velázquez, Bésame Mucho.

arreglos, orquestaciones de Klaus Overman para el disco Amoroso del año 1977 y de Johnny Mandel para Brasil, el disco que João compartió en 1981 con Caetano y con Gil y participación especial de Betania.

en un texto que escribió para su disco de 1965, Bringing It All Back Home, Bob Dylan escribió: quizás a la gente le guste un brasileño de voz suave, pero yo he renunciado a cualquier intento de alcanzar la perfección.

con João Gilberto y Wave de Jobim en el disco Amoroso. Nos despedimos en Radio 3, por supuesto, cuando los elefantes sueñan con la música.

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1: Hola amigos, ¿cómo están? Soy Claudia Inoue y es un gusto compartir con ustedes este programa de Vox Populi aquí en la 1200 AM Radio Libre. Nosotros, como siempre, vamos a iniciar este espacio escuchando el comentario 3x3 del doctor Benjamín Fernández Bogado.
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3: El sistema financiero paraguayo aprueba. El pedido de los senadores en torno a la situación del Banco Bueno termina esta semana y comienzan a aparecer datos que realmente demuestran que algo grave está pasando en el sistema. La prueba es bastante grande porque el actual titular del Banco Central fue el expresidente de la financiera que posteriormente él la convirtió en banco. El presidente de la República era accionista del mismo por más de 2 años, lo que también vuelve sospechosa la cantidad de depósitos del sector público que se colocaron en el naciente banco. Mucha plata también de los asegurados del IPS, que tienen la terrible experiencia del Banco Nacional de Trabajadores, donde perdieron una gran cantidad de recursos en un banco que fue a la quiebra. El sistema financiero paraguayo tuvo que hacer un largo camino de reconversión después del escándalo de 1995, que se prolongó hasta el 2001. Esta no debe repetir para nada dicha experiencia, y tanto el actuar del Banco Central como del Congreso, como de todas las fuerzas económicas vivas de este país, deben emprender una tarea de cuidado y de vigilancia de todo este proceso. Una situación como la de 1995 sería catastrófica y tendría un efecto devastador sobre toda la economía del país. Esta es una semana clave. Veremos qué es lo que contesta el Banco Central a la requisitoria del Congreso de la República, preocupado con más de 31 preguntas en torno a cómo se estuvo manejando una institución financiera privada.

0: de funcionarios. Se debe buscar mecanismos que impidan que se continúe con las cajas paralelas, las recaudaciones para personas y para grupos que tanto daño económico le hicieron. Deben presentarse también todos los papeles en contra de los administradores anteriores y actuales. Nenecho Rodríguez y Bello deben enfrentar la justicia por la responsabilidad en sus cargos, como también los concejales municipales que avalaron muchas de las decisiones contrarias a los intereses ciudadanos. Mucha tarea por realizar por parte de la ingeniera Soledad Núñez, que reitero, requerirá de un gran apoyo ciudadano para sostener la limpieza a fondo de una pestilente municipalidad agraviada e insultada por la corrupción de sus administradores.
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0: Las cuestiones de la educación en el Paraguay no avanzan al paso que quisiéramos. Luego del escándalo de los títulos falsos, no ha habido sanciones ejemplares al interior de dicho ministerio. No hemos visto que tampoco el ministro haya asumido su cuota de responsabilidad. Está buscando distribuir a todos los ministros anteriores como una fórmula en la que él no quiere asumir su alícuota parte. Mientras tanto, el sistema continúa de la misma manera. En un país en donde todas estas cuestiones tendrían que ser ya aplicadas con cierto nivel de rigor, con todo el apoyo informático, lo que vemos es que se utilizaron los distintos elementos tecnológicos para el fraude, operando en días feriados, en domingos, con personas que ya habían dejado el cargo, pero que sin embargo sus PIN de acceso estaban disponibles para otros que pudieran hacer las alteraciones en los documentos que enviaban las universidades privadas para su legalización. Todo muy mal, con una universidad caída por los suelos, con una educación degradada en los últimos lugares, según el informe de PISA, y con una administración que no asume responsabilidades y en donde tampoco la justicia hace la tarea que debiera. En conclusión, todo lo que rodea a la educación se encuentra en una situación de gravísima condición, que si no se la repara en corto plazo, los daños todavía pueden ser superiores a los que ya padecemos.
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2: Estamos en la 1200 AM Radio Libre y vamos a iniciar ya el repaso de la participación de los oyentes que conversaron en la mañana de Contrapoder sobre diversos temas de la actualidad nacional. Iniciamos de esta manera nuestro programa.
3: Benjamín, ¿cómo estás?
0: Muy bien. Usted tranquilo ahí por las alturas de Zapucay, por aquí el parquet financiero está nervioso, porque están esperando el informe del Banco Central y algunos dicen qué va a pasar con Bueno Bank.
3: Perdona, Brena, ¿qué es lo que van a preguntar ahora? ¿Por qué no se dejan de joder esta manga de hipócritas? Esa preocupación que voy a hablar acá tranquilo, qué tranquilo las pelotas, yo voy a estar tranquilo. Nada, sí, eso yo lo vengo anticipando hace 6 meses y los genios de las finanzas, Cámara de Bancos, nadie dijo nada cuando todas las señales indicaban que buscaban apoderarse de los fondos de IPS.
0: Es cierto,
3: Nunca nadie dijo nada.
0: es cierto, es cierto.
3: Ni
0: Esto se viene
3: una
0: alertando. No,
3: sola
0: no, no.
3: palabra,
0: Pero
3: ni
0: vamos,
3: la Unión
0: no.
3: Industrial Paraguaya, ni la Asociación Rural del Paraguay, que ellos son los mayores, ni los ojeros, ni nadie dijo una sola palabra y ellos son los mayores aportantes de la caja de IPS y de otras cajas, de no IPS fundamentalmente. Entonces, ¿qué es lo que es la sorpresa ahora? Si yo, un pelotudo que vive aquí en una serranía, ignota, solo, me pude dar cuenta qué pasó con los expertos que ahora están ladrando ahí. ¿Qué pasó con los senadores y todo el equipo político de HC y del Partido Colorado que aprobaron esa ley de superintendencia, de supervisión, qué sé yo, que nunca me acuerdo cómo se llama, y que dejaron que Peña meta la mano en IPS y en las cajas sin decir una sola palabra? Nadie dijo nada.

0: ahora todos están preocupados. Pero que se dejen nada de joder. Mario Melanio Medina ya lo dijo así con sabiduría popular cuando sucedió eso, y yo me hice eco de su frasecita así muy, muy sabia y muy, muy nuestra. Esto es como ponerle al zorro al cuidado del gallinero. No sé si te acordás.
1: Sí, me acuerdo.
0: Está en tu radio.
1: Sí.
0: Tiene archivo de eso. Está ahí. Mario Melanio Medina lo dijo y yo repetí, porque me pareció una frase muy sabia. Pero era evidente. Era evidente. Ha pasado, como te dije, en varias oportunidades. Ha pasado en muchos países. Te di el ejemplo de Enron en los Estados Unidos, que tenían certificación de la Pricewaterhouse, que la Pricewaterhouse después tuvo que afrontar una demanda y un desprestigio tremendo. ¿Te acordás?
1: Sí, la empresa eléctrica, la que había falseado sus balances,
0: claro,
1: para cotizar en bolsa.
0: Sus balances. Claro, y eso y todo eso, ¿a quién le jodió? ¿A quién le jodió? Los banqueros seguro que salieron bien, como de costumbre. Pero los maestros jubilados, un montón de gente jubilado que tenía 50 mil, 100 mil dólares de ahorro en esa empresa, todos se fueron a la mierda. Y eso es lo que va a pasar acá. Todo el mundo sabe lo que va a pasar. Y nadie lo está diciendo. Están todos jodidos. Todos estamos jodidos, mejor dicho. Todos. La vuelta no se salva a nadie. Y yo no sé qué es lo que está pasando. Ese escenario de estas elecciones municipales a mí no me cierra. No me cierra. Ya hace mucho tiempo atrás me había incomodado por la elección de Carte del guanaco ese de Camilo Pérez. ¿Qué es lo que pretende? ¿Perder? ¿Por qué quiere perder? ¿Cuál es la intención? Y perdieron. ¿Por qué unos días antes de las elecciones empiezan a pelearse como perro y gato por una cuestión absolutamente irrelevante como es la vicepresidencia de la República? No hay nada más irrelevante en política que un vicepresidente. Todos sabemos eso. ¿Y por qué lo hicieron? ¿Qué es lo que está pasando? ¿Por qué viene el Leyte, como dijeron recién? Hay señales. Ellos lo que están buscando es, como alguna vez ya te dije, no van a descansar hasta vaciar este país. Están vaciando todo. Vaciaron Itaipú. Ahora están vaciando las cajas. ¿Qué va a pasar con la gente? O sea, ya está pasando. La gente se muere y hay un caradura por ahí que está buscando una operación. Soscor. ¿Eh? Todos sabían. Todos sabían. Que nadie le quite el culo a la jeringa ahora. ¿Y qué van a decir los de del grupo HC, que ellos no sabían lo que se venía? ¿Me estás escuchando?
1: Perfectamente.
0: No, para mí es inaceptable, para mí es ofensivo. Como decía el padrino, no ofenda mi inteligencia. Y nadie está hablando de eso. No como se debe hablar. Ahora están empezando porque el asunto evidentemente está para explotar. ¿Y dónde está la plata? Nadie dice dónde está la plata. Dicen que le prestaron a sus empresas amigas. Sí, pero el dinero grueso debe estar guardado en otro lado. Vos dijiste el otro día Luxemburgo.
1: No, dicen ahora que es el banco afín que tienen en Hungría.
0: ¿Hungría? ¿Qué te parece? Imagínate vos. ¿Por qué no hablan de cómo traer ese dinero de vuelta? ¿Por qué nadie dice para traer ese dinero? ¿Por qué no generan alguna acción legal

0: con Baretepe, como actuaron toda la vida para que ese dinero vuelva. ¿Por qué no le agarran a los Vázquez supuestamente y le ponen la soga al cuello y le dicen, si no trae el dinero de vuelta, te colgamos, Badulaque? No, nadie dice, todo van ahora por la vía legal, informe a Banco Central, esto, lo otro, todo el protocolo, los economistas hablan hasta por los codos de las cosas que todos ya sabíamos hace mucho tiempo atrás. Y no se hizo nada. No se hizo absolutamente nada. Nos van a cagar la vida a un montón de jubilados. Que ya nos están cagando con los remedios, con un IPS que nos anda ahí con un payaso como Frete. Que lo pusieron ahí exclusivamente para engañar. Solamente para engañar lo pusieron a ese. Y ahora lo mandaron al Ministerio de Salud para que sigan mintiendo. Para que sigan jodiendo y engañándole al pueblo. Es una desgracia esto. Y nosotros no reaccionamos. Realmente hay momentos en la vida que uno entiende por qué hay grupos que salen y agarran un arma y salen y matan gente. Porque al fin y al postre estamos todos listos para colisionar con un iceberg. El Paraguay entero está en esa situación.
1: Es terrible, y a nadie le importa. Es terrible lo que dice. Estoy de acuerdo con usted en el sentido de que se dejó crecer esto que lógicamente era sospechoso desde el inicio. Aquí un oyente me dice, Benjamín, esto empezó el 16 de agosto del año 2023, al día siguiente de la asunción de Peña, cuando el Banco Central relajó los controles para las inversiones públicas de dinero en bancos privados. Ellos ya estaban preparando lo que después fue el Banco Bueno.
0: Y correcto, y eso fue una estrategia. Sigue habiendo una estrategia. Ahora la estrategia es probablemente perder en el 28, porque yo no entiendo lo que pasó con estas elecciones municipales. No entiendo. Vos preguntás qué es lo que tiene que hacer Soledad y tiene que tapar todo agujero de todos los ratones que andan dando vueltas por la noche ahí en esa municipalidad y de día también, por supuesto. Tiene que atropellar en todas las direcciones. Porque al menor descuido se le va a colar uno ahí en su propio escritorio. Tiene que atropellar en todas las direcciones, tiene que atropellar con cohortes de gente honesta y controlarle también a su grupo.
1: Sí, estoy de acuerdo.
0: Controlarle también.
1: Estoy de acuerdo. Yo
0: que no se le fisure, que no haya brecha en su grupo, porque apenas haya alguna brecha, porque el ser humano es débil cuando de repente aparece $1,000,000 dando vuelta por ahí.
1: Completamente.
0: Tiene que estar de ojos muy abiertos para que alguno de sus elementos no se le dé la vuelta, porque la plata le hace bailar al mono. Siempre decimos esa frasecita pelotuda, pero es cierta. Entonces, tiene que atropellar en todas las direcciones. No hay nada que hacer. No hay nada que hacer. Si no atropellan todas las direcciones, por algún lado se le va a colar algo. Y con el riesgo, como alguien dijo por ahí, a mí me llamó, te quiero nomás comentar algo. El otro día cuando participó Luqueño, dijo algo que a mí me llamó la atención. Te voy a hacer acordar. Dijo que a Carter no le preocupaba porque él le puso a su candidata. ¿Te acordás?
1: Sí.
0: Eso dijo Luqueño. ¿Lo dijo por Ñeerey? ¿O por qué?
1: No, probablemente por Ñeerey, para tratar de compensar la derrota, de decir, no, pero como ella trabajó
0: bueno,
1: luego
0: bien,
1: con
0: también,
1: él,
0: también.
1: Es como una cuestión de atenuar el dolor.
0: Correcto. Yo creo que sí, yo creo como, que entre las huestes coloradas como, se está haciendo correr esa versión.
1: Sí, como ahora,
0: escúchame.
1: Como ahora aparece una fotografía de Miguel Prieto al lado de Cartes, y al lado de Lilian Samaniego, y Lilian Samaniego dice, Miguel Prieto con mi aval intentó afiliarse.

0: del Partido Colorado, pero uno de ellos rompió su afiliación. O sea, si eso cree que le perjudican a Prieto, en realidad le está haciendo ganar votos colorados.
1: Sí, correcto, correcto. Sí. De hecho, se ganó con el voto colorado. No sé por qué, no sé cuál fue la maniobra. Hasta ahora no entiendo muy bien yo eso, pero se ganó con voto colorado. No hay nada que hacer. Nunca podemos ganar si no es con voto colorado.
0: Entonces,
1: es definir realistas en eso.
0: Pero ¿por dónde empieza la cuestión de Soledad Núñez? ¿Qué es lo que tendría que hacer?
1: En todos lados, en todas las direcciones tienen que hacer tomadas por asalto por la gente honesta.
0: Muy claro y muy terminante.
1: Tienen que ya montar una guillotina en cada agujero de la municipalidad, igual al que jode, pues le vamos a cortar el cuello.
0: Y con, y con respecto a Bueno Van, ¿qué hacemos?
1: No, yo no tengo la respuesta. Yo lo único que dije ya hace varios meses atrás, muchos meses atrás, de que la idea era vaciar eso. Hace muchos meses, buscan tu archivo, porque la verdad que ya me tiene podrido, porque de repente lo escucha al ingeniero Leguizamón, que es muy entendido y, como te dije muchas veces, lo respeto mucho y aprendo mucho de él, pero jamás se juega, se nota en él su espíritu de exfuncionario público. No bueno, juega nunca una opinión apasionada, necesitamos pasión en este momento.
0: Muy claro, Vicente Javier Martínez dice, Benjamín, el tema de Bueno Van es competencia de Whirlpool, James y Tokio, que son marcas marcas de lavandería.
1: Está bien eso. Y bueno, vamos a reírnos, que porque la verdad que este tema es para llorar, pero bueno, ya total.
0: Gracias a usted por su intervención desde las alturas de Sapucaí.
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4: Muy buen día.
0: ¿Cómo ves?
4: Nosotros estamos aquí, ¿cómo se llama? De Asueto, hoy es la Virgen del Rosario.
0: Ajá.
4: Anoche estuvimos de fiesta patronal, serenata, la madrugada, lastimosamente se fue la luz, pero gracias a Dios había un generador y bueno, con eso pasamos bastante bien. Quiero hacer un comentario y a la vez felicitarle un poco a la Policía Nacional, doctor Fernández, por el trabajo de investigación que hicieron para agarrarle a estos dos adulajes, bandidos, asesinos que mataron a esa chica en el serio Ayala y que otro también está luchando por su vida. Eso ocurrió no sé, allá en un lugar que se llama Jaula Cues, que es un lugar entre Eusebio Ayala e Isla Pucú, camino acá a Guatay. Ahí se estaba festejando justo también la fiesta de San Virgen del Rosario, lo que acá se festeja. En Luque, y allá se estaba festejando, recordándole a San Miguel, y ahí fue que ocurrieron los hechos, y le felicito. Y ojalá que la fiscalía y los jueces, que son verdaderos sacapresos, condenen con severidad a esta gente, porque esta gente, los padres de esta chica, no tiene abogado, por su situación económica muy precaria, ¿no? Y bueno, y ojalá que hagan su trabajo, porque uno de los tipos tiene frondoso antecedente, incluso tenía la tobillera de tranquilo de 30A. Y bueno, lastimosamente en esas actividades de la famosa, no es sortija, no es otra cosa, y corrida de caballo, otra cosa, se juntan unos cuantos personajes de toda la calaña, porque es un deporte caro ese, ¿no? Primero que debe ser un caballo bueno cuesta carísimo, cuesta caro mantenerlo, y bueno, y entre ellos siempre están metidos lastimosamente personajes delincuentes como esta, ¿no? Entonces, para la fiscalía y para los jueces.

0: a nombre de eso, de la Pichamboyahu Padre, que lo condenen con toda lo que indique y lo que permita la ley, doctor.
1: Y con respecto a nuestro tema de hoy, ¿qué debe hacer Soledad Núñez al frente de la Municipalidad de Asunción?
0: ¿Y qué debe hacer? Y debe despojarse también de unos cuantos mangurullú que tiene detrás de ella, empezando por su marido, ese señor que quiso que se cierre un diario en la capital, y ONG Cero. Y tiene que tratar de aislarle a unos cuantos que probablemente le estuvieron apoyando. Y bueno, y vamos a ver si le dejan hacer. Porque estaba en Amanguyú ahí con dientes de Drácula o sea alguna cosa, Gina. Y también tiene que también tratar, eso yo le voy a decir gratis, de tratar de convencerle y reunirse con los 15 concejales colorados. Porque 15 concejales colorados y no, y está ahí. Y son también gente que no sabe hacia dónde va a tirar a patalear, porque son ellos los grandes traicioneros del Partido Colorado. Pues ellos tuvieron, qué sé yo, miles y miles de votos, y la mitad nomás de eso es otro que obtuvieron los concejales municipales. Los alababan para el candidato colorado, pero pues, ganaba lejos. Pero cada cual por su lado ella escucha seña caro y coi, y bueno, y ese es el resultado. No, acá nadie tuvo la culpa, ni el presidente del partido, ni el presidente, ni la torre, ni nadie. Acá tuvieron la culpa los concejales municipales, colorados. Y vamos a ver cómo se portan. Ya esa la ley de actuación fuera, anda. Vamos a ver. Y bueno, lo primero que tiene que hacer también, pero que le va a ser tremendamente difícil. Gracias a Dios el Partido Colorado le hizo un gran favor a la intendenta, a la electa, porque no se firmó ese contrato colectivo con los casi no sé cuántos miles de funcionarios tiene la municipalidad. Si se firmaba ese contrato colectivo no le hubiera dejado de, ni siquiera, qué sé yo, dar la vuelta a esta señora, porque si se hubiera firmado ese contrato colectivo leonino, le hubiera hecho un desastre total. Pero bueno, cada sindicato y cada obrero, trabajador, tiene el derecho de peticionar. Pero gracias a Dios, lo negaron para darle un gran favor a esta señora, que no se firmó ese contrato colectivo. Y vamos a ver si también cumple con lo que dice que creo que le va a dar a los 3.000 funcionarios. Hay que ver cuántos millones de guaraníes eso le van a representar, porque no va a ser fácil echarlo nomás. Sí o sí van a tener que preparar unos cuantos millones para la indemnización, porque si no va a venir un juicio de todos ellos y los vagos, la justicia no tiene otra forma de que los va a tener que devolver su cargo, su salario caído y todo eso. Así que o actúa por algo, cuña caraí, no con prepotencia, no como que lo que quieren algunos liberales que o padre y ojo, y bueno, y tiene que atenerse a esa gente que le rodea. Mierda y catúa y una vez a ellos con el techo de para que dentro de poco la gente esté absolutamente descontento y haber sentido haber votado por esta señora. Así que dejó a la uña de guitarreo la personalidad necesaria para ese cargo y tiene que saber decir sí y no. No, y pues, decía, no, y allá, no, no, era cuanto, o una vez, como por ambas, o me cargo, o me inquieto, o 2.000, o me inquieto 4.000. No, eso tampoco va a ser la solución. Y bueno, yo como colorado, le deseo suerte, y ojalá cumpla un buen papel, y vamos a ver si realmente cumple lo que prometió, porque ya varios opositores estuvieron en la municipalidad, y todos salieron con lamentable antecedente, algunos incluso ni terminó siquiera ese que ahora se hace de periodista, este locutor y Ferreiro, ¿verdad? Y otros cuantos de la caída de Stroessner, yo creo que como 15, 20 años gobernó la oposición, nada más en Olla Juan, está siempre así. Bueno, pero ojalá.
1: Bueno, y el otro tema que puede impactar a muchos, este problema del Banco Bueno y el informe del Banco Central. Que incluso algunos afirman podría terminar con el gobierno de Peña.
0: Bueno, usted es un poco sensacionalista siempre, usted es un poco exagerado.

0: quedado siempre. Y bueno, eso creo que lo va a ocurrir hoy. Pero así como ustedes y unos cuantos opositores quisieron que mi líder, HC, ya estuviera en la cárcel de los Estados Unidos, hasta hoy día vive, qué sé yo, vivito y coleando por acá, para bien del Paraguay. Incluso fue invitado especial para ir a ver el Mundial de los Estados Unidos. Y bueno, y unos cuantos opositores.
1: Sí, pero mi pregunta tiene que ver con el banco. Bueno, ¿usted entiende algo del tema o no entiende nada?
0: ¿Por qué no voy a entender? Usted se cree, doctor, que sabe todo.
1: Yo le hago una pregunta y me sale con el Mundial. Yo le estoy preguntando, ¿entiende usted del problema del Banco Bueno?
0: Entiendo, claro que entiendo, y ojalá que el Banco Central del Paraguay haga un informe verídico. Ojalá que haga un informe como debe ser, ojalá que haga un informe para que todos estemos tranquilos. Porque cómo no me va a molestar, cómo no me va a afectar si casi un buen porcentaje de nuestro dinero en el IPS está depositado en ese banco.
1: Ya te anticipo,
0: para tu tranquilidad y para algunos otros chupavos que dijeron que nos vamos a cobrar el aguinaldo. Vamos a cobrar porque yo ya le dije,
1: Bueno, pero usted es una sola voz, ¿qué puede imponerse usted si en el sindicato tampoco podía imponerse?
0: ¿Cómo lo voy a imponer? Durante 15 años ahí de ese sindicato.
1: Sí,
0: nunca, pero jamás me recogió ni oposición siquiera.
1: Pero algunos le critican por ser carnero.
0: Y bueno, siempre va a haber alguien que le critique. Así como ustedes, por más que se crean bueno y saben lo todo, alguien también lo va a criticar. Así como hago yo y probablemente muchos otros, porque lo que dice por usted, incluso su colega, yo no le voy a decir, porque yo lo creo a usted. No. Yo le creo a usted una buenísima persona. Pero siempre, ya no me gusta que a todo el mundo, a Picochet, ni la, qué sé yo, el presidente me va a gusto entero.
1: ¿Y qué puede pasar con este Banco Bueno?
0: Y bueno, vamos a estar esperando el informe del banco. No vamos a llover sobre mojado. A mí nadie no hay que hacer.
1: ¿Y este cartista Leite, por qué aprieta tanto?
0: Y bueno, yo no sé cuál es la intención. Bueno, no escucho más hablar de este señor. No sé, yo siempre pienso de que Coca la Hijo a veces no hace el país. Porque a veces dice barbaridades y otras veces elogia a la persona a quien 10 minutos antes estaba criticando. Y yo pienso que es importante que todas esas autoridades que tienen, qué sé yo, representatividad y que su voz es importante, lo que dice es importante, hacerse un tratamiento psicológico para que no tengamos duda de lo que dice, porque a todas las autoridades le falta eso. Para cualquier autoridad electiva se tendría que hacer eso primero, a usted, oye, presentarla como candidato, porque yo pienso que varios de ellos, de los que están ahí, tanto de blanco, negro, amarillo, no ha pipaico, y eso es peligroso, no debería de ser así.
1: Pero él es un cartista, habla todos los días con el líder suyo.
0: Y bueno, está bien, yo no sé si habla todos los días, pero qué sé yo, por eso le digo, tiene doble personalidad y doble filo con un patotero que usted ya. Oye, Andy, es porque debe acá, Luba, allá y más otra cosa.
1: Al final Cartes está de acuerdo con su petición que hace el Banco Central, y ahora esta mañana dijo, hay que echar a toda la cúpula del Banco Central, y hay que echar la peña también.
0: No, eso no va a pasar, ni bien a la defensa nacionalista.
1: Pero estoy contando lo que dice un cartista, un correligionario suyo.
0: Y bueno,
1: usted le acusa de que está mal de la cabeza, que no happy pie, no sé qué significa eso. Me imagino que debe significar que usted cree que Leite, su compañero cartista, no está bien de la cabeza.
0: Y bueno, y porque ya le dije por qué. 10 minutos antes está en el quincho o no sé dónde, como ustedes le llaman, y después a la mañana o a la tarde dice otra cosa. En el Congreso dice otra cosa y va junto a mi líder, a mi caudillo, dice otra cosa. Y bueno, y para su tranquilidad y para la tranquilidad del pueblo paraguayo, porque usted lanza este tipo de bala de fogueo, y la gente puede creer, no hay problema, hoy está el informe del Banco Central del Paraguay,
1: citando la fuente, le estoy diciendo senador cartista Gustavo Leite Lajeía.

0: hijo, es tipo, él es uno solo, es una gota en el mar, más Dios
1: crea. Pero Jaénico y mi presidente del Congreso, Goyerurela informe. Natalicio Chacen, Goyerurela informe. Roicoacén y comba, esa bajeta y te di la plata pública a un Pepe.
0: Importante, importante que se transparente. ¿Qué hago si yo guerra dentro del banco? Porque es de socio o banco hasta que maneja plata
1: sucio. No, mi socio no es nadie.
0: También se va a saber. Aquí, banco.
1: Aquí el que está en peligro es usted, porque usted es un jubilado del IPS.
0: Y bueno, y por eso le digo, ojalá que sea transparente, no transparentar. Y que el Banco Central, qué sé yo, bueno, también transparente, que hace también deje de manejar dinero sucio, aunque hace un asunto. Ahí con el juego de plata, con Pepe, el asunto, doctor, económico, yo no hay un banco y que la plata del Estado, Oye, hay un banco que casi no paga intereses. Ay, fue por mucho, ¿cuánto te cobra por intereses por hacer un préstamo de esos bancos? Es golazo, es guerra de gaste, es guerra de al cajón de Yachupé, hasta el otro, ese de tu patrón, última hora guarde, y le echado, y también su culillo fuera. Esta es una guerra de económico, guerra entre gente de país plata y cada cual quiere más y más. Y bueno,
1: o sea que Cartes le quiere fundir a Bueno Bank, Cartes versus Santiago Peña.
0: No, nadie quiere fundir a nadie.
1: Ah, bueno, pero entonces, si nadie quiere fundir a nadie, no es una pelea de gánster.
0: Nadie quiere fundir a nadie. Ojalá que el Banco Central
1: vaya ahí. ¿Y los gánster qué es lo que hacen cuando se enfrentan?
0: Y bueno, qué sé yo, se llevan hasta uno de ellos vaya a la tumba.
1: Ah, pero entonces se acaban, se liquidan. Entonces la cosa es complicada.
0: Cartes
1: versus Santiago Peña, ¿la te imaginas? ¿Por plata?
0: No. Tal vez sea el Banco Central bueno y Banco Atra y el otro banco fuera de tu patrón. Un bien pegado,
1: patrón. No, mi patrón es solamente el que está arriba. Gracias a usted por su intervención. Bueno. Y cuide su plata porque se puede quedar sin jubilación.
2: Seguimos avanzando aquí en la 1200 AM Radio Libre. Te recuerdo que puedes comunicarte con nosotros también en este espacio al 0972-439642 con un mensaje de voz o un mensaje de texto vía WhatsApp. Nosotros aquí seguimos haciendo repaso de la participación ciudadana en Vox Populi.
0: ¿Cómo está?
1: Bien, ¿cómo ves toda esta situación entre la política, las urgencias de la intendenta y esta situación del Bueno Bank?
3: Bueno, yo empecé por la pregunta el día será la intendenta, porque tiene que hacer algo concreto y decisivo, sentarse a hablar con los concejales, sobre todo con los colorados, porque son mayores de absoluta. Entonces tiene un buen acuerdo con ellos para hacer un programa de replanteamiento de los gastos de la municipalidad y en base a eso comenzar a eliminar de las 60 direcciones que tiene, por lo menos 40 grados o 50, y ese tipo de cosas, porque si no llega un acuerdo con el legislativo municipal es muy difícil que la prueben su balance, que la prueben préstamo, va a haber condicionamiento, pedido de coima. Entonces tiene que ser clara desde el primer día, nos sentamos, nos hablamos, programamos, tenemos que salvar esta situación y después vamos a volver a pelearnos. O sea, eso no sucede, no creo que pueda llevar adelante alguna gestión municipal que valga la pena. Habrá sí cosas que se verán, pero de profundidad no creo que se pueda proyectar sin que haya un acuerdo racional y maduro con la Junta Municipal, que por este tiempo creo que no van a crear gran problema. Pienso que van a tratar de llevar las cosas tranquilamente. Ahora, en cuestión de lo de Bueno, como estaba diciendo, yo le decía a usted antes de que usted pasó el dato y se le agradeció por eso, de que la gente dice el banco del presidente o el amigo del presidente, y se sabe que el 90% de las decisiones es de la persona, de una persona de confianza, de primer anillo privado, que es el primer anillo real de Horacio Cartes, que es Juan Carlos López Moreira. Y ahí yo quisiera preguntarle algo a usted, que

0: hay transportadores caudales a nivel internacional, o sea, yo puedo llevar joyas o dinero de acá a España por courier o por transportar a caudales a ellos. ¿Existe eso?
1: Sí, yo creo que sí. Hay empresas que muy famosas, españolas, americanas.
0: Bueno, entonces, ahí quiero hacer una apuesta a usted, teniendo en cuenta que el 90% de las acciones la maneja Horacio Cardi a través de su, digamos, su delfín de la cuestión financiera, el señor Juan Carlos López Moreira, y que ese dinero del IPS de alguna forma se, digamos, se efectivizó físico. ¿Sabe cuánto? Si tenemos un dólar, un gramo por dólar, 1.000 kilos, estaría 100 millones de dólares, necesitaríamos una carga de 8.500 kilos nomás, que usted sabe si hay pasajeros en un avión con 100 pasajeros, con su equipaje de 20 kilos, que se le tenga que llevar, estamos hablando de 9.000 kilos, de un avión relativamente mediano, ni siquiera gran mediano, porque hay aviones que llevan 40.000 kilos, pero bueno, pero eso nomás. Entonces, ahí teniendo en cuenta que esto puede, una, la mayoría de accionistas dispone que todo el dinero sea depositado en una cuenta en el exterior, en Luxemburgo, donde el bueno holding es el 100% de López Moreira, y que acá como accionista con el 90% dispone eso, y siendo que en un vuelo puede llevar 850 millones de dólares en efectivo, billete por billete, le da una apuesta, usted 10 por una, usted pone 10.000 bolívares, yo pongo 100. Yo apuesto que ese dinero, doctor, ya no está en el país. El dinero ya está afuera.
1: ¿Y traerlo qué implicaría? Me imagino que todo un procedimiento, ¿no?
0: No, porque es son acciones, o sea, eso se deriva, y si acá el banco como tal no cubre los requerimientos de los depositantes, y el banco tiene sus activos, lo que tiene acá, más los bienes, tipo cosas, es con eso tienen que cubrir. Y si no tiene, ¿dónde quedó el dinero? Que va allá, en Europa, y no sabemos de ahí a dónde se ramifica. Yo no creo que el dinero en físico ya esté en el país. Porque entonces se asegura el grupo para una buena jurisdicción. ¿Usted apostaría que ese dinero está acá?
1: No sé, no puedo decir eso, pero es una hipótesis que también hay que continuar, claro.
0: Porque es un viaje, se lleva 850 millones de dólares, 8.500, usted sabe que no está por cada vez en esta calle. Digo que Luxemburgo es Alemania, ¿verdad?
1: Luxemburgo es un ducado independiente que está en la frontera con Alemania y hablan alemán. Es un gran centro financiero.
0: Bueno, Alemania, Europa, está proyectando ampliar la inversión en base al Producto Interno Bruto de ellos en un 5% su equipamiento y defensa nacional. Fabricar armas hasta el 5% del Producto Interno Bruto alemán en Europa. Es así después de este acuerdo que tuvo la OTAN con Donald Trump por el caso Ucrania-Rusia, ¿verdad?
1: Bueno, esa es una hipótesis que se plantea, pero eso es hilar demasiado fino. Acá lo concreto es decir, ¿de qué manera el Banco Central explicará esto que un exfuncionario suyo había denunciado hace 3 meses? ¿Y qué es lo que hizo para evitar algo que puede ser tremendamente doloroso para todos?
0: Pero es que no quieren evitarlo, doctor. No, ellos sabían lo que se estaba haciendo. Saben, la bicicleta que tuvieron con préstamos internos, con cartera de crédito, con gente que no tiene solvencia. Yo le había dicho a alguna de ustedes, ¿por qué no se pide informe dónde están depositados el dinero de Buenos Van, o sea, el dinero de IPS, que se canaliza eso depósito también de Buenos Van? No para que se haga público, por lo menos para que el Congreso no acierte de respetando el secreto bancario y se sepa, pero repito, lo que le había dicho antes, esto no va a tener el mismo efecto que el 95. ¿Por qué? Porque

0: un solo gran acreedor cuyo link que lo tiene ese devuelto es en 2028, una parte, y otra parte 2030. Ahora, ahí va a empezar la debacle o el gran faltante para IPS, pero no es cierto que ellos no saben, saben y permiten, y no solo eso que permiten, orquestan para que el grupo que maneja el país en todos los aspectos del poder y en todos los aspectos de las finanzas públicas y bancarias pueda disponer de dinero como quiere. Oye, ¿cómo pedir bolsillo? No, es como pedir a nuestro favor que te doble la plata, doctor. No me muevo ahí donde debo la zapa y que está la vivir. ¿Qué va a hacer? Porque no sé lo que va a hacer, ya está haciendo. ¿De dónde va a quitar si tiene ya un déficit, una cartera amorosa enorme? Porque realmente hacen préstamos que no van a ser devueltos. Eso ya no está en el país, ni siquiera en físico. Entonces, es una cuestión. Así, pues, cuando se dice que en algunos lugares, en el campo, no en los campesinos que viven mal, que los nativos viven mal, que la soja le envenena a todo el mundo, dicen ausencia del Estado. No es ausencia del Estado, no me engañen. Es abandono del Estado con una intención específica para despoblar los campos rurales y darle un golpe a una clase bancaria, ni siquiera la clase media baja que tiene gran parte de su ahorro en pequeñas cooperativas. Fíjese usted, si usted verá y se conoce, la Medalla Milagrosa tiene, no sé si estoy mal, 57 mil millones, y ni siquiera tiene 10 millones de dólares con un montón de asociados. Pero esa es la realidad de la clase media baja y baja, e incluso con cierta indigencia, que es la realidad del 90% de los que manejan dinero en el país. ¿Cuánta gente maneja en el sector privado de la población total? Entonces, que desaparezca, eso va a golpear, sí va a golpear, pero más a entidades bancarias como el IPS, porque el resto, los pibes, los que estamos aquí, no manejamos con pequeñas cooperativas, pequeños préstamos, y es más, acuérdense lo que dijo Marco Riquelme, ministro de Industria y Comercio, que las micro, pequeñas y medianas empresas, en su casi totalidad, se manejan, no con la cooperativa, con la usura. Entonces, el primer el gran proveedor de crédito es la usura. El segundo son las cooperativas. Y en tercer piso recién están los bancos, digamos, Itaú, Regional, la región, perdón, Continental, Sudamérica, ese tipo de cosas. Y ni siquiera a la población no se les puede robar mucho, hacer grandes golpes. Porque si usted se acuerda que ya ve cómo vamos, ¿sí? Primero un respaldo total que fue de 50 millones de dólares al IPS y 50 millones de dólares al Banco Fomento. Acá estamos hablando de 8 o 10 veces más que se va a llevar la plata del Estado presión al otro lado. Entonces, esto no es una cuestión de que por qué el Banco Central permitió. No, el Banco Central no permitió. Gestionó que ese dinero esté en la cuenta en Bueno Londres, cuyo mayor accionista es el secretario de Horacio Manuel Cartesana.
1: Gracias a usted por su intervención esta mañana.
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1: Bien, ¿cómo van estos temas? ¿Qué es lo que primero debería atacar la intendenta electa en el municipio Asunción? Y después hablamos del Bueno Bank.
3: Hay que tener en cuenta, doctor, que en Paraguay siempre se criminalizó la manifestación. La participación ciudadana y ese derecho previsto por la Constitución generalmente se criminalizó. Eso, uno de los primeros, las primeras políticas que lanzó Enrique Riera fue criminalizar, o sea, de algún modo.

reprimir a quien quería manifestarse con el discurso de garantizar el libre tránsito y todo eso. Yo pienso que Soledad Núñez lo primero que debería de hacer es una política de concientizar a la gente de que la manifestación es una herramienta ciudadana como y que también forma parte de la participación ciudadana para la toma de decisiones dentro de la municipalidad. Ella, lastimosamente, en estas condiciones no va a poder ejecutar los cambios necesarios dentro de Asunción. En este momento está la competición de los skate, de ese deporte skate se llama, o sea, patineta conocemos en nuestro lenguaje paraguayo. Y vienen personas de todo el mundo, de 100 países están viniendo personas. A mí me tocó ya trasladar personas de Australia, de Noruega, y con mi escaso inglés logro hablar con ellos. Y ellos se preguntan cómo puede ser que Asunción esté en las condiciones en que está siendo la capital de un país. Hoy, por ejemplo, nos tocó quedarnos en el tráfico a causa de un camión recolector de basura tercerizado, que era un camión tumba, y los recolectores, doctor, estaban en zapatillas y en short. Y este pasajero mío australiano se sorprendió al ver ese escenario. Además, estaban quitando Asunción, capital del Paraguay, para los oyentes, que después van a decir que uno es pesimista, que uno desprecia su país. No soy pesimista, ni es ridículo, pero absurdo. No podemos explicar a un ser humano que tiene cuatro dedos de frente cómo los paraguayos y los que vivimos en la capital, los que vivimos en el central, permitimos este tipo de cosas. Estaban quitando de un bidón, doctor, ese bidón que está preparado para que el camión lo enganche. Estaban quitando la basura húmeda de ahí, cargando en un camión tumba. A las 7 de la mañana. Y me va a decir a mí, Bachi Núñez, así es en todo el mundo. No, así no es en todo el mundo, así es en Paraguay. Y así se hace frente a nuestras narices que pagamos los impuestos. Y vayan, todos los cartistas, vayan a explicarle a esos noruegos, a esos australianos, a esos norteamericanos, vayan a explicarle y a decirle, no, nosotros somos cristianos. Nosotros somos gente con cuatro dedos de frente. Y ande tablino a la especie de disco. Pero y ande tablete ahí. Y la imagen que damos a nivel internacional ante estos visitantes es deplorable. No es de gente tabú, es de gente desquiciada, de gente merecedora de un manicomio. Porque no puede ser que a las 7 de la mañana, primero que nada, tenga que hacerse la recolección de basura en pleno microcentro de Asunción. A las 7 de la mañana, recolección de basura. A las 8, 9 de la mañana los camiones listos como para hacer cualquier trabajo de refacción. O a las 8 de la mañana camiones que tienen que descargar cemento para un edificio privado y cierran una calle sin ningún tipo de aviso previo. Y nosotros pensamos que pertenecemos a un país y nuestro pasaporte está reconocido a nivel internacional. No deberíamos. O sea, debería de venir la ONU, no sea, decir, no señora, esto no es un país. Eso no merece ser reconocido como un país, porque somos ridículos. Y Soledad Núñez va a gobernar solamente con la ciudadanía, pero que la ciudadanía me diga a mí, que los asuncelos me digan a mí, que no saben lo que se requiere en Asunción, es la más grande estupidez que pueden llegar a decir, siendo que todos los días viven con las problemáticas. Entonces, ¿qué tiene que hacer Soledad Núñez? Tiene que fomentar la participación de la ciudadanía y hacer que la ciudadanía exija a estos concejales corruptos que volvieron a conseguir el recutú, que esta vez no va a ser como ellos dicen, no va a ser como ellos quieren. Esta vez la ciudadanía tiene que decir, recolección de basura se va a hacer en forma y en horario que la ciudadanía quiere. Para eso se paga, y se paga millonadas, porque ese camión tumba zaraca que utilizan seguramente no es el que figura. Esa forma en que están los recolectores con zapatillas, medio punandí, no está previsto por la normativa que estén así expuestos. Sin embargo, nosotros permitimos todo esto. Y la única herramienta que puede llegar a tener Soledad Núñez es la participación. Pero para eso hay que ver las cosas como son, con realismo, no con ese optimismo romántico y la esperanza. Ay, no, pero ojalá que Dios y el corazón... No, señores. Acá es cuestión de decirle a esta gente que nos está robando constantemente, decirle a ellos basta, y va a ser la ciudadanía la que vigile, la que controle, la que custodie los intereses de

0: la municipalidad.
1: Muy claro, gracias a usted también. Y bueno, lo de bueno van, ¿qué puede significar? Se fue. Nos vamos de nuestra emisión de...
2: Y de esta manera llegamos al final del programa. Muchas gracias por tu sintonía. Nuestro reencuentro en este espacio mañana a las 19 horas. Yo soy Claudia Inoue. Muchas gracias y será hasta entonces.

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